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1: 52.512, 52.512, 52.500, 52.583.276 espectadores, 53.565 espectadores, 54.034 espectadores hoy en el Benito Villamarín.
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0: ¿Ser bético qué es, Pedro?
1: Una forma de ser, una forma de vivir, una forma de comportarse.
0: ¿Ser mejor siendo bético que no siendo bético?
1: Pienso que todos los béticos son buenos, sobre todo porque las madres de todos los béticos han sido buenas mujeres.
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un tema pop con tomes que es muy, pero que muy flamencos, donde Merche refleja fielmente ese momento personal y artístico que atraviesa. Merche, aquí lo tienes.

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1: Gracias una vez más por conectar y engancharte con esta radio que también es la tuya, donde compartimos momento con artistas de la talla como el que vamos a disfrutar a continuación, José Mercé, que se atreve con un clásico de la más grande, Rocío Jurado, Se nos rompió el amor.

0: una vida y una trayectoria ligada a la música y también a la interpretación. El nacido en el Valle de Abdalgís, en Málaga, vuelve de nuevo a la música con un single titulado tal que así, El Hombre Invisible. Es de nuevo un placer presentarte a Fran Perea.
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0: para seguir dándote siempre en positivo lo mejor de lo mejor, allá donde te encuentres vos. Bien en tu punto de ocio, de negocio, en el currelo, donde te encuentres siempre esa energía positiva, el cual nos tiene acostumbrado Álvaro García con un single titulado A mí me vale.
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0: Si es que por mucho que pasen los años, nuestra Mari de Chambao siempre está más fresca que nunca. Aquí llega.

0: Hacemos de nuevo un pequeño alto en el camino musical para conectar con nuestro compañero Blas Edo Martín, que lo tenemos como siempre al otro lado del hilo telefónico para contarnos sus historias, las de cada día. Buenos días, Blas Edo, bienvenido de nuevo a los micrófonos de tu casa de Real Betis Radio. Cuéntanos.
1: ¡Hola, buenos días! ¡Hola, buenos días, Nicolás! ¡Buenos días, escuchantes! ¡Soy Blas Edo! ¿Ustedes se creen que puede uno apuntarse a un gimnasio y allí no hay nada más que gente que no le hace falta ir al gimnasio? Los muchachos y las muchachas que están allí es que revientan de salud, es que desprenden vida. Está fuerte hasta uno que hace pesa en sillita de ruedas. Yo no estaba seguro de apuntarme, pero ya la gente me mira de lado y me mira de frente y me mira de todos sitios y me dice: Blas, tú tienes que hacer deporte. Bueno, pues he comprado incluso para ponerme cacha un bote de clara de huevo con vitamina liposoluble, luteína y sexaxistina, y otro bote de 5 kilos de proteína. Son unos polvos blancos, pero como yo le tengo que poner Colacao, porque es que eso no sabe a nada. Y también me he comprado todos los batidos de todos los sabores, pero en realidad todos saben a jarabe de la tos. Bueno, pues llego al gimnasio el primer día y lo primero que me pregunta el monitor dice: ¿usted quiere hacer crossfit, o spinning, o bodyweight, o ballet flip, o pole dance, o TRX? Y le digo yo: no, no, mire usted, que yo vengo al grupo de deporte, no al grupo de apoyo emocional. Y me dice el monitor: bueno, pues para mantenerse en forma es fundamental, para seguir unos hábitos hay que tener una vida saludable. Y aunque en muchas ocasiones nos cuesta decidirnos, decídase usted. Si es el primer día, lo primero que tiene usted que hacer es subirse a esa bicicleta estática que hay ahí y comience durante 15 días 30 minutos. Bueno, pues, ¿qué queréis que os diga? No cansa tanto. Llevo 30 minutos aquí montado en la bicicleta y esto no cansa tanto. Así que yo creo que me voy a poner cuadrado en menos de un mes.

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0: Seguimos disfrutando y descubriendo voces. Y ahora, en Sevilla, nos encontramos a la cuarta cuerda. Pablo López, Miguel Gallardo y Santi Carmona, con la producción de La Azotea Records. Aquí llega un single titulado Un Benito en Triana.

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1: Una canción que convierte el amor en algo casi prohibido. Si fuera delito, Fran Ocaña.

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1: Siempre fiel a su estilo, siempre fiel a esa línea del tiempo que ha marcado desde el principio de su carrera. Te hablo de Chenoa, la línea del tiempo.
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1: Se cumple el 25 aniversario de la formación malagueña. Efecto Mariposa, Susana Alba y Frasco Ridgway, con una colaboración fantástica, la de Javier Ojeda y David Summers. Todo un clásico, ¿no me crees?

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0: Juanes y Fonseca, un dúo
1: antes que el tiempo se
0: que compartimos aquí ahora en esta estación de radio. Una vez más, gracias por conectar con esta radio que también es la tuya.
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0: un enamorado de Cádiz, también de su carnaval y una voz sin duda que va a dar mucho clavar en los próximos meses. Te hablo de Antonio Lanceta con este single titulado Mil Razones. Ha sido un verdadero placer compartir contigo este buen ratito en radio, compartiendo los éxitos de hoy y los de siempre, y cómo no, con todo un elenco de profesionales en esta estación de radio. Recibe, cómo no, el saludo cordial de Nicolás Carmona, quien te habla, y del resto del equipo, cuando tú quieras y a la hora que tú quieras también, en el www.onda2.es, el 2 con número. Un fuerte abrazo, pásalo bien.
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2: 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Saludos, bienvenidos a Real Betis Radio, bienvenidos a este derbi, la edición de honor juvenil.
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3: Hola, ¿qué tal? Muy buenos días y bienvenidos a Real Betis Radio en este miércoles 27 de mayo. El Real Betis Balompié establece su particular récord de futbolistas convocados para un Mundial. Ayer conocimos que Sofian Amrabat y Ed Abde también estarán en la cita de México, Estados Unidos y Canadá. Un secreto a voces que eleva como mínimo a 6 los jugadores béticos en la Copa del Mundo. Digo como mínimo porque lo normal es que se llegue a 7 con la esperada citación de Giovanni Lo Celso con Argentina. Hasta la fecha, el récord estaba en los 5 convocados para el Mundial de Qatar 2022 y ahora, en el de 2026, se supera la cifra. Debería, no obstante, haberse incrementado ya bastante más, ya que sigue siendo incomprensibles las ausencias de Anthony y Pablo Fornals, e incluso podríamos añadir también la de Nathan. Pero insisto, aún así, se supera la cifra máxima histórica y se establece un nuevo tope, algo que evidentemente no es anecdótico y que corrobora el crecimiento indiscutible del club en los últimos años. Si lo hubiésemos pensado hace una década, nos hubiese resultado poco creíble o directamente imposible que hasta 7 futbolistas del Real Betis Balompié nos representasen en la competición más relevante de selecciones. Hoy, en cambio, lo vemos como un número que incluso se queda corto. Con la temporada de clubes terminada, es lo que nos queda: aguardar el inicio del Mundial y desearle lo mejor a nuestros representantes. Es tiempo además de hacer balance y saborear los éxitos cosechados, tanto en el primer equipo como en nuestra cantera, donde conjuntos como el Cadete B han cuajado un sensacional curso. Los de Bodo Carrasco, con el que vamos a conectar en los próximos minutos en Once Inicial, han sido campeones de liga sin perder ni un solo partido. En portada destacamos también el tradicional partido de fútbol que el club organiza con los patrocinadores oficiales, una divertida iniciativa para agradecer el compromiso y la colaboración de las empresas vinculadas a la entidad. Emilio García es el director de negocios del Real Betis Balompié.
4: Es importante marcar goles en el campo, pero también es importante marcarlos en los despachos, y yo creo que las empresas que están con nosotros nos están apoyando también muy fuerte para que financieramente el Betis sea sostenible, para que financieramente podamos alcanzar también cotas más altas y eso nos permita traducirlo en buenos resultados, en mejores fichajes, en más iniciativas. Así que estamos muy contentos de cómo los partners se están involucrando y, como decía antes, cada día tenemos más interés de nuevos socios que quieren apuntarse y que quieren seguir asociándose con el Betis.
3: Son días de esto, de clausuras y broches con los distintos elementos de la entidad, también con nuestros aficionados y en concreto en la jornada de ayer con los más pequeños, porque este martes se ha llevado a cabo una de las actividades que sin duda es de las más especiales de la temporada, la dedicada a nuestros palmerines y a nuestros infantiles. Los socios más pequeños de la entidad disfrutaron en el césped de la Cartuja de una jornada de convivencia, felicidad y mucho beticismo.
5: Me siento como un jugador más de la plantilla.
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3: Los escucharemos con detenimiento también a nuestros pequeños aficionados béticos en Once Inicial. Además, y al margen de lo deportivo, conoceremos el proyecto solidario de Metropolitan Sevilla de la próxima semana y despediremos las temporadas de Rompiendo Cuerdas con Julio Ramos y del VAR con Pedro Preciado. Con todo esto y con mucho más, nos vamos a poner ya en marcha la 96.8 de la frecuencia modulada. Con todo esto, y si así lo desean, con su participación en el 673-614-193. En este número de teléfono, vía WhatsApp, pueden, como siempre, intercambiar preguntas, dudas, sugerencias, opiniones o cualquier otro tipo de mensaje. Lo que quieran, siempre desde el respeto y la educación, en el 673-614-193. Son las 14 minutos de la mañana. Escuchan Real Betis Radio, gracias a Álvaro de Bada, que está en la sala de máquinas. Y aquí comienza Once Inicial. Y lo hace con el repaso a los titulares de los principales medios de comunicación a nivel nacional. Así abre El País. La SEPI anticipaba a las empresas que iban a recibir el rescate. ABC. Bolaños cesó a la juez de Suiza la petición de ayudar por Plus Ultra. El Mundo, Moncloa asume un calvario por Zapatero. La Vanguardia, Sánchez resiste y rechaza claudicar por el cerco judicial. La Razón, las agendas de Julito, Plan Z, Huawei y antiguos ministros socialistas. El Periódico, Indra elige a Recasens como consejero delegado. El Español, Sánchez se reúne con el Papa en el Vaticano y ofrece su primera rueda de prensa tras el caso Zapatero. El Confidencial, Sánchez y Ayuso pugnan por la foto con el Papa en el Vaticano antes de su visita a España. El Diario.es, el aplazamiento de la comparecencia de Zapatero alarga el viacrucis del gobierno. 20 minutos, la derivación del médico de familia al fisioterapeuta se extiende a todos los centros. Y el Periódico de España, un banco de Estados Unidos bloquea $653.874 a la offshore de las Islas Vírgenes de la trama Zapatero. A nivel local y autonómico, Diario de Sevilla, San reconducirá las cuentas con la tasa de basura y la venta de suelo. ABC de Sevilla, el Ayuntamiento blinda la Plaza de España para la celebración de eventos. Viva Sevilla, Feijóo pone a Sevilla como ejemplo nacional en VPO con más de 6.100 pisos previstos. Y el Correo de Andalucía, el fuego vuelve a Doñana 9 años después del gran incendio. Y en lo que se refiere al Real Betis Balompié, así despierta la prensa deportiva. Diario Marca, Marruecos llama a Abdeyan Rabat y habrá récord de mundialistas béticos. Diario AS, pieza angular del plan. El Desmarque, Chimi Ávila, el precio de su cláusula de salida del Betis y la opción de Rosario Central. Mundo Deportivo, el Chimi no seguirá en el Betis pese a tener un año más. Mundo Betis, Marruecos convoca a Abdeyan Rabat para el Mundial. Diario de Sevilla, el Betis quiere renovar gran parte del centro del campo. Y por último, al final de la palmera, el Betis convencido de vender a Deosa por más de lo que costó.

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1: ¿Qué tal, béticas, béticos? Muy buenos días, sean bienvenidos a Real Betis Radio, sean bienvenidas a Once Inicial en este miércoles, ya es 27 de mayo, son las 10 y casi 8 minutos de la mañana, arrancamos en la casa de todos los béticos, lo hacemos como cada día en la 96.8 de la frecuencia modulada, en www.realbetisbalompié.es, en la aplicación del club, en los Alexas del mundo, y comenzamos también saludando a esos béticos y esas béticas que nos ven luego por la tarde en Once Inicial TV desde las 4:30. En, como saben, la primera semana de la temporada, o mejor dicho, la primera semana de la postemporada, la primera semana, por tanto, sin partido del Real Betis Balompié. No así, sin noticias relacionadas con el Real Betis Balompié, porque son muchas las que se suceden. La última, esa citación de Sofian Amrabat y de Ed Abde para el Mundial de Estados Unidos, México y Canadá. Lo tenemos ahí a la vuelta de la esquina. El 11 de junio echa a rodar ya la pelota. Lo hará precisamente en México, con ese partido entre México y Sudáfrica, el encuentro inaugural. Luego el primer partido de España llegará el día 15. Y ya desde el primer día, desde ese partido inaugural, podríamos tener a futbolistas del Real Betis Balompié en acción, porque Álvaro Fidalgo va a estar con México y, por tanto, bueno, pues podría ser titular o tener minutos. Ya veremos, a las órdenes del vasco Javier Aguirre, en ese encuentro inaugural. En total, de momento, son 6 los jugadores del Real Betis Balompié llamados a filas por sus respectivas selecciones. Conocíamos la convocatoria de Ricardo Rodríguez con Suiza, conocíamos la convocatoria de Cédric Bakambu con la República Democrática del Congo, conocíamos, evidentemente, también la convocatoria del Cucho Hernández con Colombia, la de Álvaro Fidalgo con México, y ayer conocimos un secreto a voces. Yo creo que ayer conocimos las dos convocatorias más claras, que eran la de Ed Abde y Sofian Amrabat, jugadores llamados a ser muy importantes en la selección marroquí. El caso de Abde, está en boca de todos por la gran temporada que ha hecho. Amrabat es un fijo, va a ser este su tercer mundial con el combinado africano, y falta por determinar, falta por confirmar la llamada, la convocatoria, la citación de Giovanni Lo Celso con Argentina. Es lo que nos queda, pero ya a día de hoy, como decíamos en portada, se ha batido el récord de participantes béticos en un mundial. Son 6 de momento, los 6 mencionados, con posibilidad de llegar a 7, se supera de esta forma los 5 que fueron a Qatar 2022. No es esto baladí, no es moco de pavo y no es casualidad, ni mucho menos. Cuando un club tiene pocos jugadores en un mundial, fíjense la que hay liada, por ejemplo, en el Real Madrid, porque no haya ningún español, que es algo que llama muchísimo la atención. Eran 16 mundiales seguidos habiendo jugadores españoles del Real Madrid en la selección española, en el mundial. En este caso no ha habido. Sí que tienen otros representantes, pero bueno, a lo que voy. Cuando no hay futbolistas de un club en un mundial, pues es que evidentemente se está a un nivel muy, muy, muy, muy lejano a cuando tiene 5, 6, 7 o incluso más, porque a mí la cifra se me queda corta, porque lo hemos hablado aquí estos días. Es una injusticia mayúscula que no esté Anthony, es una injusticia igual o incluso más mayúscula que no esté Fornals, y también creo que ciertamente es injusto que no esté Nathan, teniendo en cuenta a alguno de los centrales que han ido en Brasil. Por tanto, 6 de momento, posibilidades 7, pero no hubiera pasado nada si hubieran ido 9 o incluso 10 jugadores, algo que es o era impensable en el Real Betis Balompié. Uno echa la vista atrás y sí es verdad que hemos tenido históricamente representación en selecciones, representación en europeo, representación en mundial, pero de ahí a tener a 6 futbolistas, insisto, con la posibilidad muy real, porque sorprendería mucho que Lo Celso se quedase fuera, con la posibilidad muy real de que sean 7, pues evidentemente hablamos de una recompensa al trabajo, un premio y, sobre todo, bueno, pues un hecho que es indiscutible, que es que en el Betis se tienen muchos jugadores ya desde hace tiempo de un nivel top, de un nivel importante en Europa y de un nivel suficientemente alto como para estar representando al club en la competición más importante que hay, por lo menos a nivel de selecciones, y la que más focos acapara, que es el Mundial. Estaremos pendientes de nuestros jugadores, de los que estén en el Mundial, y los que no, pues ya disfrutando de sus merecidas vacaciones. A diferencia de otros años, donde quizás, o la temporada pasada, por ejemplo, con el tema de la final de la Conference, se terminó un poquito más tarde, en este caso el club va, o los jugadores, mejor dicho, van a tener unas vacaciones considerablemente buenas en cuanto a número de días, más de un mes, hasta que la semana del 5 o 6 de julio, uno de esos días,

0: regrese, ya lo anunciaremos cuando sea oficial, a la disciplina, a la rutina de trabajo, en este caso a la pretemporada, con los pertinentes reconocimientos médicos, con las pruebas físicas y test de este tipo para bueno, ya arrancar la preparación veraniega. La vamos a ir conociendo también próximamente, en los próximos días, todas las fechas, todos los partidos. De momento sabemos que el Real Betis Balompié va a jugar un amistoso en Dublín frente al Arsenal. Es lo único que conocemos de la pretemporada, pero ni va a ser ese el primer partido, ni va a ser ese el único partido. Ya les digo que evidentemente, y no estoy descubriendo nada que no se sepa, bueno, pues serán diferentes stages. Lo habitual suelen ser tres concentraciones en verano y más o menos, bueno, pues un número de partidos que suele oscilar, de partidos amistosos, que suele oscilar entre los 5, 6, 7 encuentros más o menos de preparación. Ya quedarán definidos todos ellos. Conocemos uno, ese Arsenal Real Betis Balompié en Dublín, y en estas próximas semanas pues se van a ir descubriendo todos los detalles, desde la pretemporada hasta, como decíamos ayer, todo lo relacionado con la campaña de abonos, todo lo relacionado con bueno, pues las primeras negociaciones, primeros movimientos, primeras entradas, primeras salidas, en fin, muchas cosas relacionadas con estos días, ¿no?, de post-temporada y de pre-pretemporada. 10:14 de la mañana, vamos a saludar a nuestros oyentes en el 673-614-193, 673-614-193, con los primeros mensajes de la mañana. Hola Ignacio, colaboradores de Once Inicial, qué alegría que el Cucho vaya al Mundial, se lo merece. Y también qué emoción ver a Adrián en su retirada, se lo merece como gran futbolista y persona. Tenéis que llevar, dice este oyente, a Manuel Pastrana a la banda del campeón, nos lo pasaríamos muy bien. Mucho Betis, sentimiento verde y blanco, Carlos de Coslada, Madrid. Bueno, pues podría ser una propuesta, se lo tenemos que plantear. Este viernes se lo planteamos a Pastrana. Buenos días, soy Miguel Ángel, que os escribo casi siempre y nunca os digo mi nombre. Mil gracias a nuestro club por iniciativas como las de ayer con los socios más pequeños. Gran tarde de beticismo y haciendo Betis. Mi hijo se lo pasó genial, mucho Betis siempre. Luego escucharemos alguno de esos mejores momentos. Ayer fue esa tarde, como decíamos en portada, de... bueno, de también homenaje a los, y agradecimiento a los socios más pequeños de la entidad. Si antes ayer homenajeábamos a los más antiguos, ayer a los más pequeños, socios palmerines, socios infantiles que tiñeron de verde y blanco, de alegría y de felicidad el césped de la Cartuja, con padres, con abuelos, con, bueno, pues familiares en definitiva, que vinieron acompañando, pudieron jugar al fútbol, pudieron divertirse con Palmerín y pudieron sentirse como algún que otro pequeño nos reconocía como futbolistas de la primera plantilla. Una tarde y una iniciativa entrañable que nos deja momentos siempre muy interesantes y que luego escucharemos aquí en Once Inicial. Antes saludo a Eloy Pineda, ¿qué tal Eloy? Muy buenas.
1: Hola Ignacio, ¿qué tal? Buenos días.
0: Es la primera semana de post-temporada, como decíamos. Cuando el 11 de junio ya arranque el Mundial, pues a los que nos gusta el balompié, pues bueno, será un poquito menos aburrido el verano, pero hasta entonces es verdad que hay pocos asuntos en lo futbolístico que tratar.
1: Sí, bueno, ya queda poquito para el Mundial. El día 11 arrancará con el partido que enfrenta México ante Sudáfrica. Será el primero de los muchos que vamos a disfrutar durante el verano. Hasta julio se va a prolongar esta competición que, bueno, pues esperemos, donde España intente llegar a esa final y proclamarse campeona, tener una nueva estrella en el escudo, ojalá sea así, y hasta entonces pues a esperar y bueno, pues con la actualidad que se va reduciendo en cuanto a que no hay entrenamientos, no hay partidos, los jugadores están de vacaciones, salvo los que compiten, como decimos, en la Copa del Mundo, y bueno, pues con paciencia y a esperar que vayan avanzando los días.
0: A esperar que avancen esos días, a esperar que llegue el Mundial, aunque vamos conociendo también de manera bueno, pormenorizada, detalle de esa cita mundialista, a lo que al Betis se refiere. El hoy ayer quizás las convocatorias más claras, más seguras que había, aunque ya después de ausencias inesperadas uno no se puede fiar, pero yo creo que Abde y Anrabat eran fijos, ¿no?, para Marruecos.
1: Siempre lo han sido y yo creo que son dos jugadores fundamentales para Marruecos, ¿no? Ya estuvieron en la Copa de África, además siendo importantes, sobre todo Abde, porque Anrabat estaba con la lesión y no jugó prácticamente nada, pero son dos jugadores que van a ser, yo creo que, titulares indiscutibles en el campeonato que les viene ahora. Ellos están muy ilusionados, han acabado bien, sobre todo Adde, ¿no?, que ha sido para mí el MVP de este año, pues rayando un nivel altísimo con el Betis. Ahora querrán prolongar ese buen momento de forma con su selección. Esperemos que le respeten las lesiones, sobre todo eso, porque la carga de partidos que han tenido que disputar, sobre todo, repito, Adde, que le han respetado las lesiones y que ha sido siempre o casi siempre de la partida con Manuel Pellegrini, pues a ver cómo les va, y seguro que va a ir todo muy bien.
0: Fíjate, hoy que el Betis, lo decíamos antes, bate su récord de mundialistas. Estaba en 5 en Qatar y ya van 6 este año, a expensas de los Celso, que yo creo que lo normal es que pueda ir, aunque no haya sido su mejor temporada, pero suele ser un habitual para Scaloni. Elevaría eso a 7, que incluso se puede quedar corta la cifra por jugadores que podían entrar, como Fornal, como Anthony, como Nathan, y que al final no han entrado, ¿no? Pero oye, pues habla muy bien, ¿no?, de esa consolidación también del Betis en competiciones importantes y sobre todo con jugadores importantes que van a la selección.
1: Hombre, siempre que hay mundialistas es porque el nivel de la plantilla es alto, y si son 6, 7, ojalá fueran 10, pues mejor todavía, ¿no? Yo creo que eso pone en valor el gran equipo que se confeccionó, que hizo en este caso Manu Fajardo, con toda la secretaría técnica, con todos los que están día a día trabajando en consenso por hacer la mejor plantilla posible para el Real Betis Balompié, que con la conclusión de la Liga ha quedado claro que era un nivel altísimo porque se han metido en Champions. Es verdad que quedando quintos, pero ahí están, jugando el año que viene la máxima competición que hay a nivel europeo, y yo creo que eso refleja perfectamente el buen trabajo. Se está ahora evidentemente trabajando y mucho en la confección de la próxima plantilla, donde bueno, pues se intentará que el Betis disfrute la fase Liga de la Champions, la compita, y que bueno, pues en definitiva se dé continuidad a lo que se viene haciendo estos años atrás, ¿no?, que es hacer equipos que en Liga rayan a buen nivel, que terminan siempre en clasificación europea, ya sea en Europa League, en Champions este año, en Conference en su día, pero buscar un poco eso, la estabilidad, la sostenibilidad del club, ¿no?
0: Ya son, por cierto, hoy hablabas de la Champions, un total de 29 equipos de 36 los que están clasificados para la próxima edición de la UEFA Champions League. Quedan, por tanto, 7 plazas por determinar. Evidentemente, entre esos 29 está el Betis, que fue uno, además, de los primeros en conseguirlo. Y este fin de semana, por ejemplo, hemos tenido, bueno, pues quizás clasificados sorpresas, como el Como, de Cesc Fàbregas, de Jesús Rodríguez y de Asandiao.
1: Y la Roma también, porque parecía que lo normal es que fuesen Milan y Juve, pero al final se han caído, y los que entran, efectivamente, la Roma y sobre todo el Como, un equipo que tiene jugadores jovencísimos, que es verdad que son de calidad, pero que, bueno, pues tan solo han jugado 14 años en primera en la Serie A, y son de 1907, al igual que nosotros, y por ello pues tiene un mérito tremendo. Lo han festejado pues a lo grande, imagínate, ¿no? Han salido a las calles, han puesto un autobús como si fuera la celebración de un título, porque prácticamente lo es para ellos, ¿no? Es jugar Champions con tan poca historia, por así decirlo, en Italia, pues le da un valor tremendo a lo que ha hecho Cesc Fàbregas, que él jugó allí, luego pasó a ser entrenador y poco a poco ha ido confeccionando una plantilla de garantías con dos canteranos del Real Betis Balompié, con Jesús Rodríguez y Asandiao, que además han sido importantes y que yo creo que han terminado muy bien la temporada y que han recibido el premio pues de saber que el año que viene jugará la Champions con el Com.
0: Es verdad que todavía quedan, como decíamos, 7 plazas. Hoy tiene pinta de que el Betis va a estar en el bombo 2. Son 8 partidos, 4 en casa, 4 a domicilio ante rivales distintos, igual que sucedía en la Europa o en la Conference League con este nuevo formato. Evidentemente, el nivel de los equipos con respecto a la Europa League, a la Conference League, se incrementa de manera brutal. Pero bueno, nosotros no vamos a ir solo a pasearnos a la Champions, vamos a disfrutarla y a competirlo, porque si bien es cierto que quedar entre los 8 primeros, entre los 9 primeros, yo creo que es entre los 8 primeros, creo que es prácticamente imposible. No me parece que sea muy imposible quedar entre los 24 primeros, ¿no? Dependerá de los rivales, dependerá de por supuesto, de esas plazas que quedan por determinar. Pero bueno, yo creo que el Betis tiene potencial para pelear, ¿no? Y para intentar tener opciones.
1: Sí, yo creo que esa es la idea, ¿no? No exigirse nada más allá de competir como podamos, disfrutar bien esos partidos, porque no sabemos cuándo volveremos a jugarlo y ya veremos hasta dónde nos da. El Athletic Bilbao este año, fíjate que ha hecho una temporada en Liga horrible, pero en la Champions se quedó sin clasificarse por un gol en el 90 y tantos que le marcó el Sporting de Lisboa, si no se hubiera clasificado. Uh-huh. No es tan complicado desde que cambió el formato. Si la Champions siguiera con su formato antiguo, seguramente sería mucho más difícil pasar, pero ahora con tantos equipos que se clasifican y con, si tienes suerte en el sorteo y lo del grupo 4, bombo 4, mejor dicho, te tocan dos asequibles, pues probablemente sí se pueda intentar pasar pasar, pero sin ponerse eso como objetivo ni nada. Yo creo que hay que ser conscientes y tener los pies en la tierra, ¿no? Este equipo seguro que lo va a hacer bien, que va a competir y hay que disfrutarlo y a ver hasta dónde llegamos, pero sin presión.
0: Una cosa no quita la otra y por mucho que el Betis pueda pasar, uno lee los rivales y evidentemente pues dan miedo, ¿no? Bayern de Múnich, Real Madrid, PSG, Liverpool, Inter, Manchester City, Arsenal, Barça, Atlético de Madrid, Feyenoord, Lille, Nápoles, Leipzig, Villarreal, Shakhtar Donetsk, Galatasaray, Dortmund, Sporting de Portugal, en fin, Aston Villa, son muchísimos equipos, Manchester United, Aston Villa, los que ya están clasificados. Habrá que ver quiénes completan esas plazas, como decíamos, pero bueno, ahí va a estar el Real Betis Balompié, que es lo importante también, que el conjunto de Manuel Pellegrini haya podido regresar a la máxima competición internacional 21 años después, y por supuesto el hoy con un verano de por medio también, para, como todos, no estamos adelantando nada, pero como todos, dar salida a futbolistas, dar entrada a jugadores, a ver qué ocurre también con los canteranos que puedan participar en la pretemporada, en fin, confeccionar una plantilla, como siempre, sin hipotecarse más de la cuenta, sin locuras, en la misma línea que se ha marcado desde el club, que caracteriza este proyecto en los últimos años, sin individualismo, privando lo colectivo, pero bueno, formando de nuevo un equipo que pueda competir ante los rivales más grandes, ¿no?
1: Sí, esa es la idea, ¿no? Veremos qué plantilla se va a dar continuidad, repito, a... Yo creo que un equipo que sobre todo en Liga se mantenga, porque es lo prioritario. Lo que no queremos es que nos pase como al Atleti de Bilbao, ¿no? Esta temporada, que se ha caído de qué forma, o como le ha pasado al Girona, que eso ya es verdad que es un caso un poco más exagerado, porque ellos tenían esa fusión con el City, tampoco le hicieron un equipo demasiado en condiciones, pero es que se ha ido incluso a segunda división, a la Real Sociedad, que ha terminado dando la Copa del Rey, pero si no, se hubiera quedado sin nada. Eso es lo que no se pretende que pase, ¿no? Sino que el equipo sea capaz de, sobre todo en Liga, hacerlo bien para repetir clasificación europea, la estabilidad y sostenibilidad, que es fundamental para que todo se pueda seguir llevando adelante, para que el proyecto del Betis pues se siga manteniendo, porque ya sabemos que es clave entrar año a año en Europa, ¿no?
0: Y como decíamos, con también el apoyo y el sustento de la cantera, hoy es un día de mucha cantera en Betis Televisión y en Radio Betis, porque esta noche nos visita Miguel Calzado. Hoy era una entrevista, bueno, pues que teníamos cerrada desde hace tiempo, cuando acabase la temporada y pasase lo que pasase con el Betis Deportivo y el resto de equipos, el director de fútbol formativo iba a venir a la tele para hacer balance, para analizar lo que ha sido un año que, aunque haya acabado con esa decepción del Betis Deportivo, en líneas generales en cantera ha sido muy, muy positivo. Hemos hecho historia, sin ir más lejos, con esa Copa de Juveniles, ¿no?
1: Ha sido para mí el mayor éxito, la Copa, después de, bueno, pues casi 27 años, ¿no? El ser equipo que, además de hacerlo muy bien, porque yo creo que la competición que bordó el conjunto de Javier Barrero fue inmaculada, ¿no? Derrotando al Real Madrid, goleando al Barcelona en la final. Luego en Liga, es verdad que ahí hemos tenido algún que otro tropiezo que nos han impedido jugar la Copa de Campeones, pero afortunadamente el primer equipo terminó yendo a Champions y, por tanto, la Youth League será otra vez una realidad. Y luego el ascenso del Betis C, ¿no? A Tercera Federación, que va a estar en una categoría por debajo solo del Betis Deportivo. Ha habido equipos como el KETV que también lo han hecho muy, muy bien, y por tanto yo creo que es para estar contento, y sobre todo la formación, que es lo primero, ¿no?
0: Otro de los éxitos ha sido el del KETV, como decías. Vamos a hablar en un ratito con Bodo Carrasco, un equipo, el hoy, que ha ganado, o mejor dicho, que no ha perdido ningún partido, todo victoria, salvo cuatro empates. Bueno, ya lo repasabas, ha sido probablemente el equipo más regular en lo positivo, ¿no? En la cabeza de la tabla de toda la cantera.
1: Otro año más con Bodo Carrasco, porque el año pasado también repitieron campeonato, fueron los mejores, y este año han sido una apisonadora. De hecho, acabaron la liga este fin de semana ganando 0-3 al Antonio Puerta, no han aflojado en ningún momento. Anteriormente en casa venían de también, en su último partido, la Ciudad Deportiva, a golear 7-0 a Lutrera. Yo creo que merece todos los elogios posibles, porque es un equipo de un nivel muy alto, ¿no?
0: En los próximos minutos vamos a hablar, como decíamos, con Bodo Carrasco, con el entrenador del KETV, del Real Betis Balompié, que ha hecho un auténtico temporadón y que ha sido capaz, bueno, pues de acabar la temporada invicto. Y una más, el hoy que es 27 de mayo, hoy hace un año y un día que jugamos la final de la Conference, porque el pasado año fue el día 28. hoy se juega la de esta temporada entre el Rayo Vallecano y el Crystal Palace, lo que podría provocar que un equipo más español fuese a Europa, porque si el Rayo gana la Conference irá a la Europa League. No sé, ¿cómo ves la final?
1: Bueno, va a ser un partido yo creo que difícil para el Rayo, porque el Crystal Palace, al ser equipo inglés, siempre pues suelen tener a jugadores de mucho nivel, ¿no? Por los que pagan cantidades importantes de dinero, pero al final no deja de ser un partido y no hay tanta diferencia en cuanto a plantilla, que repito, para mí es mejor la del Crystal Palace, evidentemente, pero a nivel de juego yo creo que el Rayo con Íñigo Pérez ha demostrado ser un equipo muy muy difícil de superar. Es un conjunto que además pues por primera vez en su historia estaba disputando competición europea y se han plantado la final. Tienen el apoyo de la grada, que van a estar, bueno, pues rugiendo, y es una afición que aprieta también. Y yo, bueno, pues a mí personalmente me alegraría muchísimo si el Rayo hoy levantara la Conference y juega Europa League el año que viene.
0: Bueno, pues el partido esta noche, esa final de la UEFA Conference League, hay diferencia, evidentemente, las plantillas no tanta como ocurría el año pasado entre el Real Betis Balompié y el Chelsea, pero hoy la de la Conference y el sábado, ¿no? Si no me equivoco, es la de la Champions, ¿no?
1: Creo que sí, creo que el sábado es la de la Champions, efectivamente.
0: Esa a nosotros nos incumbe poco, porque tanto PSG como Arsenal están ya clasificados vía Liga para la UEFA Champions. Muy bien, Eloy, gracias.
1: A ti, Ignacio, Dios.
0: Llegamos así a las 10 y 28 minutos de la mañana, 10 y 28 minutos de este miércoles 27 de mayo.
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0: Es el tercer día ya de oficina de atención al Bético de manera presencial en marcha. Lo llevamos contando durante todas estas jornadas atrás, ya incluso desde la pasada semana lo anunciábamos, que este pasado lunes, 25 de mayo, se ponía en marcha la oficina de atención al Bético de forma presencial. Se estrenaba aquí, en el Estadio de la Cartuja, porque desde el traslado del Villamarín a la Cartuja no teníamos oficina de atención al Bético presencial. Ya lo hemos explicado, lo que implicaba. Había que, bueno, hacer un espacio, acomodarlo, edificarlo en un estadio que no es el nuestro, pedir permiso, que lo aceptasen, realizar las obras, en fin, todo lo que ya hemos detallado, pero era un compromiso que se asumió tras la Junta General Ordinaria y Extraordinaria de Accionistas en el pasado mes de diciembre, y más tarde de lo que nos hubiera gustado, pero ya es una realidad, ya está en marcha, con ubicación, recuerden, entre la puerta 16 y 1 del Estadio de la Cartuja, para que se ubiquen entre las gradas de Gol Norte y Preferencia, y en un momento clave, porque ya la campaña de abonados de la temporada 2026-2027 la tenemos a la vuelta de la esquina. El horario de atención al público, a los béticos, es de lunes a viernes de 10 de la mañana a 2 de la tarde, y además de lunes a jueves de 3 a 6. O sea, todos los días, de lunes a viernes por la mañana, de 10 a 2, y después por la tarde, lunes, martes, miércoles y jueves, también abierta de 3 a 6. Y además, siguen vigente, como saben, los canales de atención digitales en el correo electrónico atencionalbetico@realbetisbalompie.es y en la página web del club. Como novedad, además, la OAB, la Oficina de Atención al Bético, ofrece atención con y sin cita previa. Para reservar cita, los aficionados pueden hacerlo desde la web oficial del Real Betis Balompié, en Atención al Bético, solicitar cita, y una vez completada la reserva recibirán un correo electrónico de confirmación. En la oficina, esto es importante, para agilizar la atención es necesario introducir el DNI en el sistema, y los aficionados con cita van a tener prioridad sobre los aficionados que acudan sin ella. Y para mejorar la atención a los aficionados verdiblancos, pues se ha reforzado el club esta área en concreto con dos personas más. Así que desde el lunes, hoy también, mañana también, el viernes también, la oficina de atención al Bético presencial ya de nuevo instaurada, en este caso en el Estadio de la Cartuja, 10 a 2, de 10 a 2 por la mañana, de lunes a viernes, y de lunes a jueves también de 3 a 6. Seguiremos recordándolo porque nos han ido preguntando muchísimo durante toda la temporada por cuándo, de qué forma, con qué horario la oficina de atención al Bético de forma presencial iba a estar en marcha. Bueno, pues ya que es una realidad, no queremos que nadie se quede sin saberlo. Volvemos ahora a lo deportivo a las 10 y 31 minutos de la mañana para saludar precisamente a un hombre del que hablábamos anteriormente con Eloy Pineda, a un hombre de la casa, a un entrenador del Real Betis Balompié, en este caso del KDTV, como es Bodo Carrasco. Mister, ¿qué tal? Buenos días.
4: Buenos días, Ignacio, ¿qué tal?
0: Encantado de saludarte. Para antes que nada darte la enhorabuena, porque el año que habéis hecho ha sido impresionante. Ha sido el equipo de cantera, al margen, por supuesto, de ese título copero del juvenil, que es historia, que mejor números ha tenido. No solo habéis sido campeones, Bodo, sino que además habéis logrado estar invictos, no perder ningún partido.
4: Pues sí, muchas gracias, Ignacio. Sí, la verdad es que bueno, que ha sido un año bastante bonito. en todos los aspectos, ¿no? En cómo han crecido los chicos a nivel individual. Y bueno, como tú dices, ¿no? Esos números, pues bueno, es la consecuencia del trabajo diario y bueno, pues finalmente, como tú dices, hemos acabado invicto que bueno, que no es fácil hacerlo con chicos de primer año en una categoría en que la mayoría de los equipos son de segundo año.
0: Uno mira los números y ve 82 puntos, que son 26 victorias y 4 empates. Cero derrotas, 26 victorias, 4 empates, equipo más goleador, 116 goles, equipo menos goleado, 25, menos de un gol en contra por partido, es una barbaridad. Los números, oye, que se puede ganar la Liga y lo normal, no lo normal, pero sí lo habitual, es que o Betis o Sevilla gane la Liga, pero hay formas y formas de ganar la Liga y la vuestra ha sido impresionante.
4: Sí, yo, como bien sabéis, llevo ya bastantes años en cantera, llevo 12 años, y bueno, yo no recuerdo que se haga esto, ¿no? Que estabas invicto en un equipo de cadete, pues bueno, en fútbol 7 al final sí, pero bueno, cuando ya vas creciendo y se igualan las fuerzas, yo llevo, como te digo, llevo 12 años y no recuerdo haberlo visto, el acabar invicto y bueno, ya no es lo que hemos conseguido, Ignacio, cómo lo hemos conseguido. Al final, si ves a este equipo jugar, es una maravilla verlo jugar y cómo han hecho disfrutar, ¿no?, a los béticos. Pero bueno, es verdad que hay que hablar porque hay que poner en valor, hay que hablar de la competición, hay que hablar de los números, pero bueno, como bien sabes, Ignacio, al final nuestra labor como entrenadores es el desarrollo del jugador, es poner el foco en la mejora del jugador y bueno, al final es como te digo, ¿no? Si vas poniendo el foco en la mejora diaria, la consecuencia es que vayan saliendo los números.
0: Fíjate que nos llega un mensaje al móvil de la radio de un bético apasionado siempre de la cantera como es Juan Cáceres, que nos dice felicidades para la cantera bética y en particular a Bodo, que ya tiene una excelente trayectoria desde que formaba dupla con el gran Manolo Martínez y especialista en ganar derbis, que es otra de las cosas que se han hecho también esta temporada, Bodo.
4: Sí, ayer vi unos números, ¿no?, que salieron de los derbis y demás y bueno, parece ser que bueno, se está dando mucha importancia al tema de los derbis. Al final, los que somos éticos de pequeñitos, pues le damos mucha importancia porque bueno, porque al final es nuestra pasión bética y le ponemos mucho énfasis en que nuestros chicos mamen ese beticismo y demás. Pero bueno, como te digo, al final el ganar o perder un derbi, pues bueno, puedes tener un mal partido y empatarlo o perderlo, pero si al final estás haciendo bien las cosas en el día a día con los chicos y los chicos van aprendiendo, pues bueno, evidentemente lo ideal es que los chicos vayan aprendiendo, se vayan desarrollando y, cómo no, ganar los derbis, claro que sí.
0: Son dos años consecutivos, además contigo, Mister, ganando en el título liguero en esta categoría, que no es sencillo, como comentabas, por el hecho de ser el primer año, ¿no? No hablamos del Cadete División de Honor, sino el que juega en Primera Andaluza, el Cadete B, que siempre tiene esa dificultad, ¿no?, de la adaptación, que al menos esta temporada en los resultados no se aprecia. Imagino que en el día a día sí, y que para los chavales pues es complicado y hay un gran esfuerzo detrás, ¿no? Pero como decimos, son dos temporadas consecutivas haciéndote con el título.
4: Sí, como tú bien dices, es un trabajo que no se ve, al final te quedas con los números, te quedas con los resultados, pero claro, ahí hay mucho trabajo detrás. Al final, Ignacio, yo siempre digo lo mismo, ¿no? Tener jugadores, niños buenos, bien entrenados, hoy en día con los medios que tenemos en cantera, como tú bien sabes, que tenemos, bajo mi punto de vista, si no entre las tres mejores ciudades deportivas de España, o las herramientas que tenemos, al final, entre comillas, muy fácil trabajar para los chicos. Como te digo, llevo 12 años y bueno, a día de hoy estamos mejor que nunca. Y bueno, es lo que te digo, al final ese día a día, esos medios que tenemos, área de portero, área de análisis, área de rendimiento, en fin, lo tenemos todo para que los chicos vayan creciendo y al final, pues bueno, salen los resultados. Por mucho que seas de primer año y seas más pequeño, pero son niños elegidos, son niños que son muy buenos. Y al final eso, pues claro, en el resultado diario hay un trabajo detrás, pero después, evidentemente, salen los números.
0: Claro, porque siempre hablamos, Mister, de que lo importante aquí en la cantera, por supuesto, es formar a futbolistas que vayan promocionando, que vayan subiendo a categorías superiores, que lleguen al primer equipo, pero si esa formación se puede acompañar de estos éxitos, como es ganar una liga de esta forma tan dominante sobre el resto de oponentes, oye, pues mejor que mejor, ¿no?
4: Está claro que va de la mano el formar con competir. Es verdad que el porcentaje más alto que nosotros ponemos el foco es para que mejoren, pero evidentemente va de la mano el competir y si es ganando, pues mucho mejor, ¿no? Evidentemente vamos a perder muchos partidos durante ese proceso que tienen los chicos en cantera. Habrá un año que pierdan dos partidos, habrá un año que pierdan cuatro, pero al final, en líneas generales, si vas poniendo el foco, soy muy pesado en poner el foco en la mejora del jugador, porque es que es lo que siento, es lo que realmente dentro vivimos en el día a día. Y como te digo, al final la pelotita puede entrar un día, otro día no, pero en líneas generales la pelotita va a entrar y los resultados van a salir, pero es importantísimo que le demos cariño a los niños, que al final no dejan de ser niños. Por supuesto, exigirles, llevarlos al límite en muchos momentos de la temporada, pero darles cariño, ¿no? Tratarlos bien, tratarlos como niños, y al final, para que saquen su mejor versión y aprendan en el día a día, tienes que darle mucho cariño, independientemente que sean muy buenos jugadores, pero ese trato al jugador cercano de estar con ellos en el día a día es lo que para nosotros es lo más importante.
0: E imagino que, aunque sean todavía pequeños, pero ellos verán que es un club que apuesta por la cantera, que cada año van debutando, van subiendo chavales, que hay otros que ya están instalados en el primer equipo, como por ejemplo puede ser el caso de Ángel Ortiz o Pablo García, más allá de que en el último tramo haya echado un cable al filial, pero ellos también, ya en cadetes, en juveniles, en infantiles, se van dando cuenta de estas cosas, ¿no?
4: Claro que sí, ellos lo van palpando, eso se palpa, y cada año más, ¿no? Al final tienen que tener también la suerte de que en el primer equipo haya esa necesidad o haya una lesión para que ellos tengan esa oportunidad, pero es evidente que nosotros en el día a día le vamos marcando y le vamos diciendo, mirad, chicos, que al final llegan, que pongáis ese foco en la mejora, que seáis disciplinados, que tengáis buenos hábitos, porque os llegará el día de mañana, si Dios quiere. Se suele decir siempre, no, llega uno entre un millón. Bueno, llega uno entre un millón, pero si hacemos las cosas bien, llegarán tres en un millón. ¿Me explico? Entonces, ellos lo saben. Ellos van palpando que la cantera, que el club apuesta por la cantera y que cada año esto se acentúa más, ¿sabes?
0: Bueno, Mister, ¿y ahora que hay? No sé si ya vacaciones, queda algún partido, torneo de postemporada, porque es verdad que en estas categorías se vuelve un poquito más tarde, no es como el primer equipo que vuelve ya a final de agosto a competir en Liga. No sé qué os queda ahora.
4: A nosotros precisamente no nos queda mucho, nos quedan unas 3 semanas aproximadamente de entrenamiento para que los chicos no estén tanto tiempo parados. Es verdad que bueno, que ya con la calor y demás pues cuesta un poco más, pero bueno, no teniendo ningún torneo y a la vista ni nada, pues bueno, los tendremos ahí unas 3 semanitas más entrenando con algún partido amistoso. Es verdad que hay otros clubes, o sea, otros equipos del club que sí tienen algún torneo, Infantil A, Cadete A, precisamente esta semana están en vivo y tal, pero para nosotros no ha salido nada, no ha habido nada. Una pena, porque la verdad es que me hubiera gustado ver a estos chicos competir en un torneo bueno de canteras profesionales. Pero bueno, como te digo, estaremos 2-3 semanitas más y bueno, ya que descansen, que desconecten y vayan preparando dentro de un mesecito aproximadamente la siguiente temporada en División de Honor.
0: Oye, y para estos chavales que ya están a las puertas del fútbol casi profesional, que están a las puertas, aunque todavía quede el segundo año de cadete, pero ya de una categoría como juvenil, no sé si en verano para ellos también hay directrices, como se les entrega a los jugadores del filial o del primer equipo, oye, en la medida de lo posible, pues hacer estas recomendaciones, que está claro que son vacaciones, sois niños y es verano, pero si en vez de comeros 3 helados os coméis uno mejor, no sé, ¿se trabaja con ellos todo esto?
4: Claro, claro que sí. Cuando son más pequeños, no tanto. Cuando son alevines, benjamines, incluso infantiles de primer añito, no es tan necesario, porque bueno, al final no dejan de ser niños pequeños y bueno, con los grandes sí, con los que ya son a partir de infantil A, cadetes, juveniles, es evidente que tienen que mantener un equilibrio, ¿no? De desconectar, de disfrutar de sus familias, sobre todo los chicos de residencia, que no están durante el año con sus familias. Y bueno, ese equilibrio es el que creo que es lo ideal, ¿no? Desde el área de rendimiento les preparan un trabajo a los chicos para que vayan haciéndolo durante la semana, pero no tan estricto como los entrenamientos que hacemos normalmente, ¿no? Entonces, bueno, ese equilibrio de mantener bien una alimentación a través del nutricionista, de nuestro área de nutrición, y ese área de rendimiento que le prepara un trabajo para que cuando lleguen, evidentemente, no estén tan lejos de lo que podemos conseguir en pretemporada.
0: O pasito a pasito, para ir acercándoles, ¿no?, a lo que les espera en un futuro, si quieren dedicarse a esto, que evidentemente todos quieren y sueñan con ser profesionales, pues son conceptos, Bodo, con los que se tienen que ir ya familiarizando, ¿no?
4: Claro que sí. Al final, la metodología que tenemos en cantera, esa identidad no es solo cómo juegan nuestros equipos cuando tienen balón o cómo defienden cuando no lo tenemos, sino que es eso, ¿no? El crear esos hábitos, esa disciplina deportiva, esos aspectos que hemos estado hablando, ¿no? De que vayan familiarizándose, porque bueno, ya te digo, en 2-3 años los que vayan a llegar tienen que prácticamente ya, pues bueno, pues llevarlo al detalle.
0: Muy bien, pues Bodo Carrasco, entrenador del Cadete B, enhorabuena nuevamente por el año y muchas gracias por atendernos. Fuerte abrazo.
4: Muchas gracias, Ignacio, me alegro verte.
0: Llegamos así a las 10:42 de la mañana.
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0: Un grande Bodo Carrasco, 12 años ya en cantera, ¿eh? Y dos consecutivos ganando el título liguero con el Cadete B del Real Betis Balompié. Muy interesante esto último que tratábamos, esto último que comentábamos, que quizás, muchos béticos o muchos oyentes pueden pensar, hombre, un cadete pues se va de vacaciones y anchas Castilla. No. Ya se va trabajando porque son jugadores no profesionales, ni mucho menos, pero son jugadores potencialmente profesionales y hoy en día pues todo eso se cuida, se trata y se le da una importancia mayúscula también en estas categorías para que sobre todo cuando lleguen a categorías superiores no les suene a chino, ¿no? El tema de cuidarse la alimentación, cuidarse el descanso, disfrutar de las vacaciones, desconectar y permitirse, bueno, pues una serie de cosas que no te permites durante el año, pero siempre con moderación, en fin, cuidarse simple y llanamente para ser un mejor deportista, en este caso para ser un mejor futbolista. Cambiamos de asunto, son semanas, como decíamos en portada, de balances, de broches, de despedidas y de cierres de los diferentes estamentos y partes de la entidad. Ayer por la tarde tuvimos una jornada muy bonita de los socios más pequeños, los palmerines, los infantiles, aquí en el Estadio de la Cartuja, disfrutando de una jornada sensacional. Pero antes, por la mañana, hubo una también con los patrocinadores oficiales del Real Betis Balompié, los partners que se dice hoy en día. Disfrutaron de un partido de fútbol con compañeros de la entidad para también agradecerles a esos patrocinadores su apoyo, su colaboración, su inversión, todo lo que hacen en el día a día de la entidad del Real Betis Balompié. Y uno de los que estuvo evidentemente en representación del club fue nuestro compañero Emilio García, director de negocios del Real Betis Balompié, con el que hablaba Sara Ormechea.
5: Espectacular, cerramos un año espectacular. Nuestros partners se lo queríamos agradecer con esta oportunidad de estar aquí en el campo jugando. Y si hoy se siente el alma del estadio con 70.000 sillas vacías, imagínate lo que tiene que ser con 70.000 aficionados y 70.000 aficionados encima verdiblancos. O sea, algo espectacular, uno no se lo puede ni imaginar, es una maravilla. Y uno se da cuenta de lo difícil que es, ¿no? De lo fácil que es desde la grada pitar y decir tal, pero que luego aquí es muy difícil. Y yo que vengo de campos de baloncesto, de jugar y de practicar en campos de baloncesto y de oler a parqué, oler a césped, es totalmente diferente, mucho más bonito, una sensación de paz, de tranquilidad. Y yo creo que eso nuestros sponsors lo están agradeciendo esta iniciativa. Este año han estado todo el año con nosotros y eso la verdad que es de agradecer y estamos muy contentos de todo el esfuerzo que han hecho. Cada día tenemos más sponsors, cada día tenemos más interés en asociarse con el Betis porque cada día la marca del Betis es más grande, cada día la conocen en más sitios del mundo. Hace poco estaba hablando con unos amigos de Nueva York y me decían que cuando íbamos a ir para allá, todo el mundo tiene ahora mismo mucho interés en ver que el Betis puede estar ahí con ellos, los vamos a seguir y vamos a seguir haciendo muchas cosas para que nuestros patrocinadores y todos nuestros aficionados en todo el mundo puedan estar cerca de nosotros.
6: Hemos estado hablando, Emilio, con algunos de los representantes de las diferentes entidades y decían precisamente eso, cómo hemos disfrutado de jugar aquí, tú has sido uno más de ellos y el ambiente ha sido espectacular, mucho esfuerzo también el que hacen las diferentes empresas y también se lo agradecemos así,
5: ¿no? Claro, por supuesto, porque no es importante marcar goles en el campo, pero también es importante marcarlos en los despachos y yo creo que las empresas que están con nosotros nos están apoyando también muy fuerte para que financieramente el Betis sea sostenible, para que financieramente podamos alcanzar también cotas más altas y eso nos permita traducirlo en buenos resultados, en mejores fichajes, en más iniciativas. Así que estamos muy contentos de cómo los partners se están involucrando y como decía antes, cada día tenemos más interés de nuevos socios que quieren apuntarse y que quieren seguir asociándose con el Betis.
0: Crecimiento no solo en lo futbolístico, sino también en lo institucional, en lo infraestructural y en lo empresarial, con todos estos partners, todas estas empresas. Vamos a escuchar a algunos representantes, tres en concreto de tres de nuestros principales patrocinadores, como CaixaBank. Hablaban David Núñez.
7: En primer lugar, agotadora, porque la verdad Me hubiese gustado disfrutarla con algunos años menos, pero la verdad que ha sido muy emocionante. Además, toda la organización del evento desde el primer momento, esa llegada a los vestuarios, encontrarte tu camiseta personalizada colgada en el vestuario de la grande estrella del Betis. Así que yo creo que todos los que estamos aquí estamos muy ilusionados, como si fuésemos niños pequeños, y encantados de haber vivido esta experiencia de la mano del Real Betis.
6: Mucho tiempo ya CaixaBank en esa unión con el Real Betis Balompié. ¿Qué le aporta a CaixaBank este patrocinio del Real Betis Balompié?
7: Bueno, para nosotros va en nuestro ADN, ¿no? Ten en cuenta que CaixaBank tiene una vertiente social muy importante gracias a nuestros orígenes fundacionales, y promover a los clubes deportivos, a un club como el Real Betis, para nosotros siempre ha sido y será una prioridad, con lo cual, como tú bien dices, son muchos años de patrocinio y, por supuesto, esperamos que sigan siendo muchísimos años más.
0: Muchos años de unión de CaixaBank y el Real Betis Balompié, otro de nuestros patrocinadores principales. Como saben, el principal, de hecho, valga la redundancia, es GRI Climatización. En representación habló David Peinado, también con nuestra compañera Sara.
8: Súper chula, la verdad. O sea, piensa que esto es una experiencia inolvidable. Yo llevo jugando al fútbol desde los 3 años, pero nada ha sido como esto, entonces esto para el recuerdo. Espero, bueno, que mis compañeros lo hayan disfrutado igual y súper, para el recuerdo.
6: Lo habéis vivido como un futbolista más, encontraros esa equipación en el vestuario, saliendo al césped, también disfrutando con goles, ha sido una maravilla, ¿no?
8: Total, total. De hecho, me han dado el de Ayan Rabat, y ha sido entrar y, ostras, me ha dado hasta respeto, ¿no? Pero súper guay, la verdad. Sin palabras.
6: Bueno, GRI es una entidad, el gran patrocinador del Real Betis Balompié. ¿Qué le lleva a vuestra empresa también? ¿Qué le aporta ser patrocinador de un equipo como es el Betis?
8: Pues mucha cercanía con las personas, porque la verdad que el Betis te enseña, bueno, a convivir, a hacer una relación súper cerrada, pasarlo bien sobre todo, disfrutar de momentos, y para nosotros pues súper de visibilidad. El Betis está en toda España, a todo el mundo le gusta, cae bien, entonces pues genial.
0: Y también el que completa nuestro recopilatorio de fragmentos de audios de patrocinadores del Real Betis Balompié es Rodrigo Vélez de Rebel, otro partner, de otro patrocinador oficial del Real Betis Balompié. Lo escuchamos.
9: Una experiencia increíble, o sea, lo hemos estado comentando, y esto nos lo llevamos para siempre, el poder jugar en la Cartuja un partido, aunque haya sido amistoso, pero la verdad que es súper divertido y experiencia súper recomendable.
6: ¿Habéis podido compartir con otros patrocinadores también personalmente, a vosotros, a Rebel? ¿Qué os aporta ser patrocinadores del Real Betis Balompié?
9: Bueno, pues nos aporta, la verdad, muchísima credibilidad, muchísimo posicionamiento de marca. Al final nos juntamos a un club que comparte nuestros mismos valores, que representa perfectamente lo que nosotros queremos ser como empresa y como marca. Y la verdad que es un orgullo siempre decir que somos patrocinadores del Real Betis.
0: Y por último, vamos a escuchar a uno que seguro que le suena un poquito más. Es Toni Doblas, porque después de ese partido en el Estadio de la Cartuja, nuestros partners fueron a disfrutar de un almuerzo con también distintas personalidades del club, entre ellas Toni Doblas, que valoraba positivamente esta jornada de convivencia, de unión y de, bueno, pues también diversión, ¿por qué no?, entre patrocinadores del Real Betis Balompié y representantes de la entidad.
10: La verdad es que a mí me gusta asistir a ese tipo de actos. El año pasado estuve, me lo pasé súper bien. Y nada, pues jugar en la Cartuja, así que es verdad que sin público, que a mí me gusta con la gente, pero lo hemos pasado muy bien, nos hemos divertido y hemos colaborado con el club, que es lo que nos interesaba.
6: Ha sido un muy buen ambiente, también hemos acabado aquí también con este día, con esta celebración, y al final, bueno, es un esfuerzo también de los patrocinadores el apoyarnos cada temporada, y también, bueno, con este tipo de actos se devuelve un poquito ese cariño, ¿no?
10: Sí, hombre, y ellos estaban encantadísimos. Aparte, este año ha sido muy bueno, vamos a la Champions, ellos seguirán con nosotros, y ya este tipo de actos así de convivencia hace que la identidad del club sea mucho mejor. Así, al final, tienes esa simbiosis con los patrocinadores, ellos te conocen a ti, tú a ellos, la verdad es que lo hemos pasado muy bien.
6: Y a la última, hablando precisamente de esa ilusión, ¿has podido percibir la ilusión que tienen ellos también de una temporada que nos viene muy ilusionante, ¿no?, con esa Liga de Campeones?
10: Sí, claro, ya estaban algunos diciendo que cambiaban patrocinio por entradas para la Champions, por viajes, ¿eh? Al final el club está creciendo mucho y eso es gracias a todos. Ya hay casi 500 personas trabajando dentro y esa calidad humana hace que el club cada vez sea más grande.
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0: Un grande, nuestro Tony D. Tony Doblas, preparador de porteros, entrenador de porteros del primer equipo del Real Betis Balompié. Eso fue ayer por la mañana, y ayer por la tarde, quizás la que es todavía más especial a la anterior, la actividad iniciativa más especial que se lleva a cabo en este cierre de temporada, porque es la que protagonizan nuestros socios más pequeños, nuestros béticos más pequeños. Hablamos de los palmerines, hablamos de los infantiles, que ayer tuvieron su día, su tarde, en el césped de la Cartuja, con palmerín, con familiares, con la posibilidad de, como alguno de ellos nos decía, poder sentirse futbolista. Una tarde que siempre, siempre, siempre es muy especial, con miles de béticos y béticas que luego además se fotografiaron desde el terreno de juego. Vamos a escuchar primero a los padres, a los abuelos, a los familiares, en definitiva, que acompañaron, y luego a los más pequeños.
11: Bueno, María tiene solo 40 días de vida, pero es socia desde hace 40 días, porque antes de salir del hospital ya era socia.
6: Oye, es un sentimiento, lo vemos reflejado, que pasa generación tras generación. Me imagino que es un orgullo como abuelo estar ahora mismo en este césped de la Cartuja disfrutando con tu nieta, ¿no?
11: Sí, y además me estoy acordando de mi abuelo, me estoy acordando de mi padre, me estoy acordando de mis hijos y ahora con mis nietos. El Betis es una forma de vida, es una cultura.
12: Yo no me lo he pensado, estaba en casa con mi delantal y me veo al vecino y me dice, ¿te viene? Y digo, ahora mismo, me he puesto la camiseta y aquí estamos con mi nieto y la vecina.
6: Oye, y qué bonito compartir el mismo sentimiento también con los más pequeños de generación en generación, ¿no?
12: Sí, precioso. Ya mi marido, pobrecito, era muy bético, como hemos ido a otro sitio por ahí a verlo, pero ya, y ahora pues vengo con mi nieto.
6: Oye, ¿y recuerdas algún momento especial con ellos?
12: Muy bonito. Hemos hecho unos viajes preciosos a Madrid, a Barcelona, a Cádiz, el Trofeo de Carranza, a todos sitios hemos ido.
6: ¿Y vosotros soléis venir juntos a ver los partidos aquí a la Cartuja? ¿Cómo es ese día?
12: Oh, para mí una fiesta. Para mí una fiesta. Yo estoy deseando que llegue ese día para venir. Cogemos mi autobús, la Peña de Valencina, y venimos en el autobús.
13: La verdad que sí, que es muy bonito poder estar aquí hoy y compartir con los pequeños, con los grandes, con los abuelos también que inculcaron esto. Desde aquí dar las gracias al club por dejarnos disfrutar de este día con nuestros queridos.
6: Muchas generaciones que están hoy aquí, abuelos, padres, nietos, en definitiva un sentimiento que se sigue transmitiendo, y qué bonito es eso, ¿no? Es un orgullo también.
13: Por supuesto, yo viví esto desde muy pequeño con mi padre, hoy en día. Después vine con mi hermano, con mi mujer, luego ahora viene con la familia, con los pequeños, con los hijos, y es muy bonito ir poco a poco y ver lo que hemos recorrido, de dónde venimos y demás, es muy bonito.
14: De agradecer que se organicen estos días para los más pequeños, que disfruten de verdad, que no es lo mismo estar en la grada, un poco más frío y demás, que aquí todos juntos en familia.
0: Padres, madres, abuelos y abuelas orgullosos y orgullosas de poder estar con sus pequeños en el terreno de juego del estadio de la Cartuja, pero evidentemente el protagonismo era de ellos, de los más pequeños y de las más pequeñas. Es verdad que era más complicado sacarle algún que otro testimonio a estos pequeños béticos, pero ahí estuvo también nuestra compañera Sara Ormechea para rascar lo que pudo. Alguno incluso nos reconocía que se sentía futbolista de la primera plantilla.
15: Cuando estábamos en la foto y también jugando al fútbol.
6: ¿Y tu jugador favorito quién es?
15: Isco.
6: ¿Y si Isco te escucha, tú qué le dirías?
15: Que es mi jugador favorito y que me gusta mucho.
16: Estar aquí en el césped de la Cartuja.
6: ¿Y has jugado mucho al fútbol?
16: Sí.
6: ¿Sí? ¿Y qué sientes pisando el césped?
16: Me siento como un jugador más de la plantilla.
6: ¿Y cómo te lo pasas cuando vienes aquí a los partidos?
16: Súper bien.
6: ¿Sí? ¿Qué es lo que más disfrutas?
16: Cuando el Betis marca gol.
17: Bien.
6: ¿Qué es lo que más te ha gustado de hoy?
17: Jugar muy, muy fuerte.
6: Sí, hoy ya has visto a Palmerín. ¿Y qué le has dicho? ¿Le has podido decir algo?
17: Le he dicho hola.
6: ¿Sí? Oye, ¿y de cuando tú vienes a los partidos, qué es lo que más te gusta?
17: Ganar.
6: Hablar eso a todos. ¿Y tu jugador favorito quién es?
17: Antoni.
18: ¡Viva el Betis!
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0: El futuro viene pisando muy fuerte y además por compañeros que tuvimos ayer con sus hijos, con sus hijas en el terreno de juego, nos contaron que bueno, que fue una tarde para el recuerdo muy, pero que muy bonita. Son las 10:56 de la mañana, vamos terminando la primera hora de programa, como siempre con la firma. Ya saben que es la última semana de programa, por tanto es el último miércoles de firma también de otro de los que ha estado al pie del cañón durante toda la temporada. Despide así esta firma de miércoles, Chema de Aquino.
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19: Hola, una semana más, aunque no es una cualquiera, a todos los oyentes de Once Inicial. Tras el final de la Liga, llega el momento de despedirse también de la temporada radiofónica. Aquí hemos hablado de casi todo, de los accesos a la Cartuja antes y después del traslado, de los fichajes que hacían falta, de la defensa del proyecto cuando más en duda estaba, de los fallos que nos han impedido ver un Betis más fuerte y de la falta de respeto recibidas por jugadores, afición y club por parte de algunos periodistas. Y lo mejor de todo es que ya haya criticado o analizado puntos conflictivos, jamás me han puesto impedimento en los temas a tratar. Y eso es de agradecer y de valorar, pues no en todos los canales oficiales de los clubes de Primera División se garantiza y facilita esa libertad de opinión. Muy atrás quedaron los tiempos en los que se llamaba cuatro gatos a aquellos que cuestionaban incluso los resultados. Imagino que los más veteranos se acordarán. Gracias por tanto al club por su avance en este sentido y por supuesto a los miembros de Radio Betis y Betis Televisión por la importante labor que realizan de acercar el Betis a los béticos y viceversa. Y déjenme individualizar en Ignacio Abad, porque al fin y al cabo estoy aquí por él. Y por último, gracias a los béticos y béticas que comentan y escuchan cada firma sin falta todas las semanas, pues uno también se equivoca y la crítica constructiva, como en todo, es de agradecer. Ojalá que la temporada que viene sigamos disfrutando del camino y que ese camino nos lleve a firmar otra temporada donde consigamos superar barreras históricas que, por otro lado, cada vez son más altas. Hasta la temporada que viene, buen verano y ya saben, más memoria, menos odio y mucho Betis.

0: 52.255.
1: 52.212.
0: 52.229.
1: 53.276 espectadores. 53.165 espectadores. 54.034 espectadores hoy en el Benito Villamarín.
0: 54.087 espectadores. 54.643.
1: 55.588 espectadores. 57.123 espectadores.
0: Tremendo, ¿eh?
1: Espectacular.
2: Joaquín, hoy han venido a verte 59.621 espectadores.
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0: Saludos muy buenas, es Abdey. Sofian and Rabat han sido convocados por la selección de Marruecos para el próximo Mundial tras sus respectivas temporadas en el Real Betis Balompié. De esta forma, y a pensa de que se confirme la llamada de Scaloni al argentino Lo Celso, el club establece su propio récord de jugadores en un Mundial. Ricardo Rodríguez con Suiza, Bakambu con la República Democrática del Congo, Fidalgo con México, Cucho con Colombia y los mencionados Abdey and Rabat. Esta noche en Todo al Verde recibimos a Miguel Calzado, el director de fútbol formativo, estará en el platón de Betis Televisión a partir de las 9 para hacer balance de la temporada de nuestra cantera. Entre los principales éxitos de nuestros escalafones inferiores aparece la Copa del Rey, ganada por el División de Honor Juvenil en el mes de marzo. Hace unos minutos en Once Inicial hemos conectado con Bodo Carrasco, el entrenador del Cadete B. El conjunto verde y blanco se ha proclamado campeón, terminando la liga invicto con 26 victorias, 4 empates y ninguna derrota.
1: Ha sido un año bastante bonito en todos los aspectos, ¿no? En cómo han crecido los chicos a nivel individual y bueno, como tú dices, ¿no? Esos números, pues bueno, es la consecuencia del trabajo diario y bueno, pues finalmente, como tú dices, hemos acabado el invicto, que bueno, que no es fácil hacerlo con chicos de primer año en una categoría en que la mayoría de los equipos son de segundo año.
0: Les contamos también que el Real Betis Balompié ya ha realizado el tradicional partido de fútbol con los patrocinadores oficiales del club. Una divertida iniciativa para agradecer el compromiso y la colaboración de las empresas vinculadas a la entidad. Emilio García, director de negocios del Club Verde y Blanco.
2: Es importante marcar goles en el campo, pero también es importante marcarlos en los despachos, y yo creo que las empresas que están con nosotros nos están apoyando también muy fuerte para que financieramente el Betis sea sostenible, para que financieramente podamos alcanzar también cotas más altas, y eso nos permita traducirlo en buenos resultados, en mejores fichajes, en más iniciativas. Así que estamos muy contentos de cómo los partners se están involucrando, y como decía antes, cada día tenemos más interés de nuevos socios que quieren apuntarse y que quieren seguir asociándose con el Betis.
0: Y en la tarde de ayer, también en el césped de la Cartuja, tuvo lugar un año más la jornada dedicada a los socios palmerines e infantiles de la entidad. Nuestros béticos más pequeños disfrutaron de una jornada de convivencia, diversión y mucho beticismo.
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0: Al margen de lo que tiene que ver con el Real Betis Balompié, el juez de la Audiencia Nacional, José Luis Calama, ha aceptado la solicitud de la defensa del Zapatero de aplazar su declaración. El expresidente del gobierno está imputado por la presunta trama de tráfico de influencias, y ante la cantidad de información que contiene el sumario de la causa, su declaración se ha pospuesto para el 17 y 18 de junio. Mientras tanto, Pedro Sánchez aterrizó ayer en Roma para participar en un acto de la ONU sobre la Organización para la Alimentación y la Agricultura en el marco de la Semana de la Nutrición. Hoy miércoles se reúne con el Papa León XIV en el Vaticano y ofrece su primera rueda de prensa tras el estallido del caso Zapatero. En otro orden de cosas, la Infoca ya ha logrado estabilizar el incendio de Doña Ana tras 48 horas luchando contra el fuego. Entre 300 y 400 hectáreas se han visto afectadas por las llamas en el primer incendio acontecido en el Parque Nacional desde el que arrasó 8.000 hectáreas en 2017. A nivel local, el ayuntamiento retomará su plan para cobrar una tasa de basura a los hogares de la ciudad. La intención es que con su aprobación el 17 de septiembre se pase de 19 millones ingresados al año a 30, aunque lo que queda de 2026 serán solo 10. También se plantea una bajada del 1% en el IBI para compensar el incremento, suponiendo un ahorro de 1,7 millones. Y en deporte, Alexia Putellas ha anunciado este martes su salida del FC Barcelona después de 14 temporadas como azulgrana. Las dos veces Balón de Oro se despide tras ganar 10 ligas, 11 Copas de la Reina, 6 Supercopas de España y 4 Champions, además de haber conseguido ganar un Mundial y 2 Ligas de Naciones con la Selección Española de Fútbol Femenino. Es todo por el momento, le dejamos con la previsión meteorológica de la mano de Amet.
6: Buenos días. Hoy miércoles continúa el calor intenso y las altas temperaturas para esta época del año. Los termómetros marcarán 37 grados en Sevilla, 36 en Écija y en Utrera, 35 grados en Lebrija, en Araal y en Mairena del Alcor y 33 grados en Alanís. Durante los próximos días podrán subir las temperaturas y el domingo en la capital se podrán alcanzar los 40 grados de máxima. Ambiente prácticamente veraniego con sol y cielo despejado o poco nuboso. Sopla viento flojo a moderado de componente este, con posibles rachas fuertes en la Sierra Sur. Es una información de AEMET.

0: Son las 11 y 6 minutos de la mañana, 11 y 6 minutos de este miércoles 27 de mayo. Comienza nuestra segunda hora de programa y lo hace como cada miércoles, hoy también, en este último miércoles de programa, con la música de Julio Ramos en Rompiendo Cuerdas.
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0: Pues vamos allá, rompiendo cuerdas por última vez esta temporada. Breaking Chords, Julio Ramos, ¿qué tal? Muy buenas.
1: Hola, Ignacio, ¿qué tal? Muy buenas.
0: Nos vas a echar de menos, ¿eh?
1: Sí, hombre, siempre los miércoles a las 11 esta cita, la verdad que se agradece. Sales un poquito de la dinámica de ordenador, entrenamiento. Al final, bueno, esto es algo que lo hago porque me gusta y para hacerte a ti un favor.

0: ¿Tú, Ignacio, si tienes que quedarte con uno? Siloé también estuvo muy bien.
1: Siloé, te iba a decir Siloé. Estuvo muy bien.
0: Bueno,
1: yo creo que me quedo con Siloé.
2: Y ahora vamos a hablar del festival en ciernes, el que ya va a empezar, el Icónica Sevilla Fest. Icónica Santa Lucía Sevilla Fest, que bueno, se ha consolidado, Ignacio, desde su nacimiento en 2021. ¿Cómo ha ido creciendo este festival? Tú ves el cartel de 2021 y ves el cartel de este año y,
1: no
2: y
1: tiene
2: y
1: nada
2: es
1: que ver.
2: Increíble. Sí. Es uno de los festivales musicales, al final, más importantes de España y casi que de Europa, porque también, aparte de apostar por artistas nacionales, también lo hacen por artistas internacionales. Los conciertos van a empezar el 4 de junio y se van a extender hasta el 18 de julio. Un mes y medio de música. Como siempre, vendrán artistas de nuestro país y cantantes más internacionales. Yo te vengo a hablar de cinco. Bueno, los conciertos van a empezar, por cierto, con Aitana, el 4 y el 5 de junio. Está todo vendido ya para ese concierto de la catalana. Yo te vengo a hablar de cinco propuestas que doy. Por supuesto, obviamente, tengo que hablar de la banda más indie que va al festival. No puedo no hablar de el Icónica Fest y no hablar de Viva Suecia. Va a tocar el domingo 7 de junio a las 10:30 de la noche, es decir, la semana que viene. Y bueno, estamos ante una banda que ha crecido de una manera increíble. Se fundaron
1: ahora mismo yo creo que es la número uno en indie español. Sí, ¿no?
2: Llenan allá por donde va. Y bueno, yo creo que ya desde hace mucho tiempo, bueno, se fundaron en 2013, no han parado de crecer, sobre todo desde 2022, desde el disco, ahora te lo diré, El Amor de la Clase Que Sea, ese disco donde estaba el bien, La Voz del Presidente, a partir de ese disco han pegado un pelotazo tremendo y juegan en una liga que parecía imposible, Ignacio, en el indie español, que es la de Vetusta Morla y los Lesbian, que son las dos bandas que se han llevado las dos últimas décadas en la más absoluta cúspide, ya no solo por, bueno, pues los directos que tienen, por la calidad de las letras, por el misticismo siempre que hay entre que hay en torno a Vetusta y a los Lesbian, pues para mí a día de hoy, Viva Suecia, ya está ahí. Ya está en esa cúspide que parecía imposible que otra banda llegase ahí. Pues para mí está ahí. Sus integrantes son Rafa Val, Jeff Fabri, Alberto Cantúa y Fernando Campillo. Y es de esta gente, Ignacio, que lo da todo. Vale la pena pagar una entrada. Ya no son solo referentes en España, ojo, sino también en países como México. Vienen de tocar este fin de semana allí, que me he estado informando. Han llenado el Auditorio Nacional de Ciudad de México. Lo han llenado.
1: Que se dice
2: el Auditorio Nacional dentro de esta gira que están ahora, la de Hechos en Tiempos de Paz. Es el concierto más importante que han dado en México hasta la fecha y han conseguido el sold out, tremendo. Y bueno, pues te traigo uno de los temas, primeros temas de Viva Suecia, que se viralizaron, yo creo que junto con A Dónde Ir, Todo lo que Importa, la otra gran canción antes, como digo, de ese disco, de El Amor de la Clase Que Sea. Todo lo que importa era mi canción favorita, sin duda, de Viva Suecia, pero es que desde ese disco es que es muy difícil.
1: Hay muchas canciones favoritas.
2: Es muy difícil de seleccionar una canción favorita del grupo. Pero bueno, te quiero traer esta para recordar los inicios de Viva Suecia, una canción que va a sonar seguro en el Icónica, una canción de 2018 que habla de la libertad personal y que hay que rebelarse, mejor dicho, de vez en cuando contra las normas sociales. Vamos a darle una buena escucha a Todo lo que Importa de Viva Suecia.

0: Una de las primeras canciones importantes de Viva Suecia, podemos decir, Julio, antes de ese disco, que sí que ya pues todas las que trajo prácticamente son muy destacadas.
1: Es increíble, ¿no?, lo que han hecho a partir de ese disco. Es que ya no solo es El Bien o La Voz del Presidente, es que Dolor y Gloria, La Orilla. Sí, sí. Es que es un tema tras otro. Sacan un nuevo tema y es que dices, ostras, ¿cómo pueden seguir sacando temas tan chulos? Y A Sangre y Fuego también es chulísimo. Al final, bueno, es un grupo, como digo, que ha crecido muchísimo. Y para mí es el concierto que más ganas tengo del año. Del año.
0: Yo también, es que se ha convertido además en mi grupo favorito.
1: El concierto de Lala Loju, que fui en su momento. También vamos ahí en septiembre a ver a La Moda y tal. El de Viva Suecia.
0: Están en su prime, sí.
1: Es que es

0: Tremendo. Bueno, vamos con el sentimiento arrapatero, ¿no?
1: Los delincuentes también muchas ganas, ¿eh? De ese
0: domingo 14 de junio, 10:30. Vuelve Los Delincuentes, a la mítica banda de Jerez. Ya saben que es una banda que fusiona pues muchísimos géneros musicales. Flamenco, la rumba, el rock, el funky. Es que es tremendo. O sea, el sonido que han creado estos amigos de Jerez, que crearon a finales de los 90, principios de siglo, era un sonido muy novedoso que empezó siendo muy importante en el circuito jerezano, luego en el circuito andaluz y ya dieron paso al circuito nacional. El Canijo de Jerez y el Ratón, y Diego el Ratón, que van a ser los cabeza de banda, acompañados por el recordado Miguel Benítez. Ya saben, Miguel, hicimos un especial de Los Delincuentes aquí en Rompiendo Cuerdas. Miguel Benítez, que murió muy jovencito, con 21 años, por abuso de sustancias, y bueno, pues siempre está en el recuerdo de todos nosotros. ¿Cómo se va a recordar esa figura? Pues su imagen y voz se van a proyectar en una pantalla gigante sobre el escenario, cantando en sincronía con el resto de la banda. Además, una banda, he hablado del Ratón, he hablado del Canijo, se le une a Albertucho.
1: Ahí es nada.
0: Capitán Cobarda, Albertucho, vale, como quieran llamarlo.
1: Grande.
0: Se le une y la verdad es que, bueno, pues muchísimas ganas de ver a Albertucho también con ellos, porque, bueno, es el estilo, o sea, le pega totalmente.
1: Sí, ya han hecho muchas colaboraciones y tal, pero con una gira como tal no habían hecho nunca.
0: Sí, así que, bueno, palabras mayores para este concierto que están esperados. Vuelven a los escenarios tras casi 15 años de ausencia, con una gira que, bueno, va a recorrer, ya está recorriendo, de hecho, gran parte de España para celebrar el 25 aniversario del sentimiento garrapatero que nos traen Las Flores, su disco de debut y una obra esencial, al final, Ignacio, yo qué sé, de la música popular
1: que conoce todo el mundo.
0: Exactamente, sí. Que es tremendo el disco este. Se formaron en Jerez a finales de los 90. Como digo, desde su fundación supusieron una auténtica revolución para la música, con esa actitud incluso chulesca, irreverente ante la vida.
1: Garrapatera.
0: Garrapatera, sí, como todo ellos. Esto se acuña, porque al final es una generación que la que está marcada por este sentimiento garrapatero. Vamos con El Aire de la Calle, un tema que en este caso simboliza un estilo de vida, lo que ellos hacían, un estilo de vida bohemio, libre y sin ataduras.

0: muchas ganas de ese reencuentro también de los delincuentes aquí en Andalucía después de ese concierto que hicieron en Madrid. Dejamos lo nacional para pasar a lo internacional porque Iconic Café va mucho más allá y traspasa fronteras, Julio.
1: Sí, es que fíjate que bueno, han venido otros años, no sé, 50 Cent, Kylie Minogue, King, la banda de música alternativa británica que es tremenda, y este año, para mí, el cabeza de cartel del festival es que no puede ser otro que Robbie Williams. Va a tocar en la Plaza de España el martes 30 de junio a las 10:30 de la noche. Y todavía quedan entradas, Ignacio. Ojo, a 104 euros la más barata, ¿eh? Y 150. La más cara es más de 200 euros porque es en las primeras filas, digamos. Pero 150 la pista general. Pero bueno, todavía quedan entradas. Al final, bueno, en una banda, en un cantante como este, yo creo que al final se van a acabar agotando. Ojo, porque va a ser el primer concierto de Robbie Williams, ya saben, cantante británico, de 52 años ya, en nuestra ciudad. Nunca antes había venido a Sevilla, nunca antes había estado en nuestra ciudad. Está inmerso en su gira mundial Long Non 90s Tour. Y en su concierto, bueno, pues va a interpretar dos discos completos, ¿eh? Va a interpretar dos discos completos. Esto para tomar papel y boli. Nuestro técnico de sonido Álvaro de Bada, que va a ir también, pues papel y boli, Álvaro, porque su álbum de debut, Life Through a Lens, lo va a tocar entero, absolutamente entero, que fue el álbum que al final le catapulta al éxito masivo, y también su último trabajo, Britpop, que está muy chulo. Me he escuchado alguna que otra canción, porque ya con estos tipos de artistas, cuando sacas nuevo material, siempre lo coges un poquito con pinzas, porque dices, sí, vamos a ver qué nos pueden ofrecer ya cuando han dejado un legado musical tan grande. Pues está bastante chulo y bastante conseguido. Así que bueno, yo lo recomiendo. Además, en este álbum, fíjate las colaboraciones: Chris Martin de Coldplay, Tony Iommi de Black Sabbath, también de Supergrass Gas Converter. En definitiva, bueno, pues que este hombre es un grande. Más de 90 millones de álbumes vendidos. Ha ganado 18 Brit Awards, más que ninguno en la historia. 15 discos han sido número uno en Reino Unido. Y es una de las carreras, pues, más influyentes, ¿no?, de la historia del pop. Así que vamos a escuchar. Vamos a escuchar a Robbie Williams, en este caso, pues con un tema que tiene 506 millones de visualizaciones en YouTube, como es Phil. Te va a sonar, Ignacio.
0: A ver,
1: porque viene uno de los grandes de la historia de la música pop a Sevilla. Viene Robbie Williams y lo escuchamos aquí en Rompiendo Cuerda.

0: un clásico. Robbie Williams, cabeza de cartel de esta icónica Sevilla Fest. Julio, volvemos al panorama nacional con una banda que también es de esas que van a reunir a distintas generaciones, sí, entre
1: sí,
0: el público.
1: Sobre todo a la edad comprendida entre 50 y 70 años, pues esa edad, ese público, pues se va a dar cita en el concierto de Los Hombres G, ¿no? Van a tocar el viernes 3 de julio a las 10 en Sevilla. Hay entradas disponibles, las más baratas en este caso, en 51 euros. Más de 4 décadas después de empezar a tocar juntos, bueno, pues siguen girando con la misma formación que los vio nacer. Esto es muy complicado, Ignacio. ¿Cuántas bandas hemos repasado aquí que hemos dicho esta era la formación original, luego ha salido el cantante por discrepancia o porque quería el guitarrista de turno porque quería emprender una carrera en solitario o diferencia entre miembros de la banda? Pues no, ellos... 40 años después, siguen juntos, siguen los mismos.
0: Ya tiene mérito, ¿eh?
1: Que vio nacer la banda. David Summer, la voz y al bajo, Jami Molina a la batería, Dani Mezquita y Rafa Gutiérrez a la guitarra. Van a dar varios conciertos, no solo en Sevilla, en Andalucía. Regresa este verano con la gira Los Mejores Años de Nuestra Vida. El primer concierto sí va a ser el de el Icónica Café y luego van a ir a Córdoba, Fuengirola, Santi Petri, también van a estar en el recinto ferial de Almería, en la Plaza de Toros de Granada. En definitiva, un tour que va a repasar su historia, pero que también va a mirar al futuro, ya que el próximo viernes, este pasado mañana, sí, van a estrenar la película biográfica que comparte título con la gira y a finales de año verá la luz un nuevo disco. Así que, bueno, están muy de actualidad, ¿eh? Los Hombres G, a pesar de, como digo, llevar ya 40 años
0: siempre
1: en la carretera.
0: Siempre han estado de actualidad, Julio, siempre.
1: Vamos con un clásico, ¿no? Con Marta tiene un marcapasos.

0: y con quién terminamos este pequeño repaso, porque hay muchos grupos. Julio, has seleccionado 5. ¿Con quién terminamos?
1: Sí, con Maroon 5. He intentado seleccionar 5 grupos también de distintos estilos, internacionales, nacionales. Pues vamos a acabar con los norteamericanos Maroon 5. Van a tocar el 9 de julio a las 9:30 en la Plaza de España. Una banda que se fundaba en 2001 en Los Ángeles, está liderada por Adam Levine y han vendido más de 30 millones de álbumes con 9 premios Grammy. Palabras mayores para Maroon 5. Te va a sonar la canción.
0: Seguro.
1: Te va a sonar la canción. Uno de sus temas más conocidos, como es Chicas como tú, Girls Like You.

0: Bueno, pues ya lo saben, el icónica Sevilla FES a la vuelta de la esquina. Mañana, jueves, en Once Inicial, Real Betis Radio, vamos a hablar en directo un año más con Javier Esteban, que es el director del festival, que es el director de Sevilla icónica FES, que año a año se supera y que es un festival que se caracteriza sobre todo por lo que hemos tratado aquí, Julio, por la diversidad, por la cantidad de género y estilo que aglutina. No es un festival, como suelen ser todos, de un género en concreto, ya sea indie, ya sea rock, ya sea reggaetón, sino que aquí hay un poquito de todo.
1: Sí, lo aglutina todo, ¿no? Aquí en el icónica Sevilla FES hemos visto desde Izal a C. Tangana, pasando, como digo, por
0: incluso fiestas breaks de estas de reggaetón. Ha venido Califato, Maluma, Manuel Turizo,
1: Califato y La Plazuela también tocan este año.
0: Delincuentes, como hemos hablado, DJ, Hombre G.
1: Después hay DJ, que yo estoy ahí con la duda, después de Viva Suecia, que es el domingo, porque toca Juanca, el batería de Super Submarina, que pincha DJ, que pincha canciones de DJ. Yo lo he visto alguna vez, es chulísimo. O sea, es chulísimo lo que
0: aglutina. Pincha indie, entiendo.
1: Indie,
0: ¿no?
1: Y muchas canciones de Super Submarina. Al final, una banda para mí de cabecera, la ha sido siempre, lo fue antes del accidente y lo es ahora. Y estoy ahí con la duda, Ignacio. A ver si te convenzo a ti. Es que va a acabar muy tarde.
0: A mí no tienes que presionarme mucho, Julio, sí, ya lo sabes.
1: Creo que son 8 euros, algo de eso.
0: Ah, bueno, pues mira, no está mal. No, no. Tienen toda la información de entradas en la página web. Mañana, insisto, profundizamos en el icónica Sevilla FES en esta nueva edición con Javier Esteban. Ahora toca agradecer un año más a Julio Ramos por haber estado ahí cada miércoles al pie del cañón.
1: Ya
0: Julio,
1: son 6 años, ¿no?
0: 6 años de música en Once Inicial.
1: 6 años de música aquí en Once Inicial. Y a ver si el año que viene hago el que más me gusta a mí, que es Crónica de un concierto de Bruce Springsteen. A ver. Sí.
0: Bueno, ya lo has hecho alguna vez.
1: Sí,
0: ¿eh?
1: Sí, lo he hecho varias veces, a ver si viene de gira en Europa. Hombre, mi jefe.
0: Pues Julio Ramos, muchas gracias. Y la temporada que viene, aquí en Once Inicial, en Rompiendo Cuerda, más música y más
1: leña.
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3: Son las 11 y 28 minutos de la mañana, 11 y 28 minutos de este miércoles 27 de mayo. Saludamos ahora a Rubén López. Rubén, ¿qué tal? Buenos días.
4: Muy buenos días, ¿qué tal?
3: Que es director del Club Metropolitan Sevilla, está aquí en nuestro estudio de Real Betis Radio para hablarnos de un proyecto muy interesante, como es la Semana Solidaria de Metropolitan, cuya segunda edición se celebra ya mismo, Rubén, la próxima semana.
4: La próxima semana vamos a, igual que el año pasado, lo realizamos en beneficio a la ELA. Este año vamos a colaborar con la Ricky Rubio Foundation para concienciar a la población del cáncer de pulmón y ya lo tenemos la semana que viene. Va a ser una semana movidita.
3: Para el que nos escuche, la que nos escuche, que no sepa exactamente qué es esto de la Semana Solidaria de Metropolitan, ¿cómo lo definiríamos? ¿Cómo lo explicamos?
4: Bueno, nosotros como compañía tenemos como misión acercar el bienestar a la población, y en esta ocasión lo que parte de esa acercar el bienestar a la población decidimos que la parte social es muy importante, y en este caso, pues bueno, hemos llegado al acuerdo con la Ricky Rubio Foundation, que es una asociación encargada de visibilizar, concienciar a la población y apoyar la investigación del cáncer de pulmón. Y en este caso, pues como club premium y enfocado al bienestar, pues a acercar a la población, en este caso a nuestros socios, a la población de Sevilla, este evento tan chulo, y que puedan aportar, puedan participar y pueda realmente ser una jornada de disfrute.
3: Algo, una enfermedad que evidentemente está a la orden del día, como es el cáncer, más concretamente también el cáncer de pulmón. Desgraciadamente, pues estamos todos de muy pequeños, ¿verdad? Cerca, al menos, de ambientes de humo, cada vez parece que menos, pero en definitiva es algo que afecta a muchas personas y hay que concienciar, visibilizar y también, bueno, pues en el último caso tratar de recaudar todos esos fondos posibles para poder paliar esa enfermedad, poder combatirla, ¿no?
4: Sí, en este caso, bueno, es el principal cáncer que ocasiona más muertes en España, es el tercero en orden de casos diagnosticados al año, pero el primero en cuanto a casos de muerte, y por tanto consideramos que es una causa muy bonita y a la que poder aportar, y en este caso tanto ayudar a la parte de la investigación científica para ayudar a esas familias que lo sufren, como a la parte de, en este caso, a través del ejercicio físico, como mejorar la condición de esos pacientes.
3: Y qué mejor unión que con la Fundación de Ricky Rubio, que viene precisamente creada, surge a raíz de un caso de cáncer de pulmón que le tocó muy de cerca, ¿no? Al gran deportista, leyenda del baloncesto español, como es Ricky Rubio.
4: Exacto, en 2016, bueno, su madre falleció de cáncer de pulmón y decidió montar esta fundación con ánimo de apoyar la causa y dar visibilidad, concienciar y acercar, ayudar a esas familias que lo sufren.
3: ¿Qué tipo de actividades o más ya explícitamente en qué va a consistir esa semana? ¿Qué es lo que vais a hacer?
4: Bueno, durante toda la semana tendremos diferentes acciones en el club, como son diferentes actividades, clases especiales, charlas de concienciación, eventos solidarios, y luego pues todo culmina el sábado 16 de junio, donde vamos a realizar tres actividades principalmente, que son yoga, dance y como un entrenamiento funcional, y donde pues bueno, nuestro socio, la población de Sevilla, Distrito Nervión, porque nos encontramos en la zona de Nervión, pues bueno, pueda acercarse, pueda disfrutar de una jornada de actividad física y por tanto también realizar esa aportación, ¿no? A nivel de hacer aportación, se puede tanto a través de la web de Metropolitan, entrando en Social Met Metropolitan, pues pueden realizar su aportación a cambio, por así decir, de un gadget, que en este caso es una pulsera, o simplemente asistiendo al evento y haciendo esa aportación para poder participar en el evento.
3: Para participar en estos eventos o en este evento del día 6 de junio, ¿hay que ser ya socio de Metropolitan o cualquiera puede ir? ¿Cómo funciona?
4: Cualquiera puede asistir. Lo vamos a realizar en la terraza que tiene el club, al aire libre, aprovechando que además dan ola de calor, pues bueno, para poder ser un entorno un poquito más agradable, más fresco y con sombra, y pueda asistir cualquier persona de fuera también, por supuesto.
3: Si no me equivoco, el año pasado recaudasteis, en este caso con la ELA como, bueno, como motor, como impulso, más de 45.000 euros. Imagino que el objetivo este año es como mínimo igualarlo o superarlo, ¿no?
4: Exacto. La idea es incluso superarlo, porque fue el primer año donde dedicamos ese esfuerzo a aportar a la ELA con Juan Carlos Unzúe. Este año, pues bueno, vamos con la Fundación Ricky Rubio y también que ellos tienen mucha vinculación con la parte del bienestar, del ámbito deportivo y de acercar ese deporte a la población y dar esa visibilidad.
3: Además, y evidentemente siempre de la mano de investigar, de visibilizar, de concienciar, de recaudar fondos, siempre los expertos hablan del deporte como mejor acompañamiento para evitar, ¿no?, todo este tipo de enfermedades, todo este tipo de cáncer. Evidentemente, pues si no se fuma, por ejemplo, mejor, pero que el deporte siempre es algo positivo, siempre es algo bueno y algo que ayuda, ¿no?, a una mejor salud.
4: Exacto. Ya la parte de prevención, de tener un sistema inmunológico fuerte, de esos controles que tenemos que ir haciendo para prevenirlo y luego una vez pues que se diagnostica por desgracia esta enfermedad, pues para mejorar la calidad de vida de esas personas, sobre todo a nivel en este caso respiratorio, que es el sistema respiratorio donde más afecta.
3: Sobre todo porque desgraciadamente también hay muchos cánceres de pulmón que no, o sea, que aparecen en personas que a lo mejor no han fumado o que no fuman, ¿no? Y ahí también es importante el deporte para poder combatir la enfermedad, ¿no?
4: Exacto. Al final también hay un componente genético muy importante y que en este caso, pues bueno, con la parte del ejercicio físico, pues oye, modificar la genética directamente no, pero sí que esa epigenética, que son nuestros hábitos que llevamos a cabo durante nuestros años de vida, pues oye, pues hacer esas pequeñas interacciones que puedan mejorarlo, ese diagnóstico inicial.
3: Y el Real Betis, Rubén, a través de su fundación, pues también siempre en colaboración con este tipo de iniciativas y en este caso con Metropolitan, ya con la segunda edición en marcha, ¿no?
4: Exacto, súper contentos que en este caso el Real Betis pues haya participado, haya apoyado la causa. En este caso, pues bueno, aparte de darnos esa visibilidad y acercarnos a la población, también pues vamos a sortear entre todas las personas que realicen esa aportación a la fundación, pues una camiseta firmada por los jugadores, que creo que es un reclamo importante y es una forma de agradecer esa aportación, ¿no?, que puedan realizar.
3: Otro aliciente más, sin duda, para participar. ¿Cómo acabamos de convencer a los oyentes? ¿Por qué no se lo pueden perder, Rubén?
4: Bueno, pues sin duda la parte social, la parte de que es algo que puede pasarnos a cualquiera, ¿no? Y al final, pues bueno, sacar un ratillo un sábado por la mañana para poder asistir el día 6 de junio a este evento y que, bueno, con una aportación mínima de 5 euros, pues bueno, ya podemos colaborar, ya podemos aportar y asistiendo, ¿no? Y dando esa visibilidad y dando esa concienciación.
3: Muy bien, Rubén, no sé si nos queda algo por ahí, que sea, yo creo que más o menos, ¿no? Está todo dicho, hemos dicho sábado 6 de junio, Metropolitan Sevilla, ¿a partir de qué hora más o menos?
4: A partir de las 9 y cuarto, es la primera clase, hasta las 12 y media aproximadamente, y luego disfrutaremos de un pequeño cóctel social, pues para también compartir, ¿no?, esa parte social tan importante que puede condicionar esa epigenética, ¿no? Entonces,
3: por una mañana deportiva, lúdica y sobre todo solidaria para recaudar fondos y seguir investigando ese cáncer de pulmón. Rubén López, director del Club Metropolitan Sevilla, muchas gracias por estar con nosotros.
4: Muchas gracias a vosotros.
3: Llegamos así a las 11:35, minutos de la mañana.

0: Es día, bueno, es semana de despedidas, es semana de cierre. Hemos puesto el punto y final, al menos hasta la próxima temporada. Hace unos minutos a Rompiendo Cuerda. Hacemos ahora lo mismo con la otra sección de los miércoles que nos ha acompañado toda la temporada. Momento del bar de Pedro Preciado.
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0: Venga, pues vamos a meternos en el último bar de la temporada. ¿Qué tal, Pedro? Muy buenas.
1: ¿Cómo pasa el tiempo? ¿Qué tal, Ignacio? Muy buenas.
0: Pasa volando.
1: Yo no sé tú, yo voy a seguir yendo a los bares.
0: Sí, yo también, a otros, pero...
1: Este lo cerramos hasta cuando tú me des permiso para volver a abrirlo, con nuevas tapas, con nuevos clientes y con los de toda la vida, que van a estar, como siempre, invitados con el bar particular que tenemos aquí todos los miércoles. Traigo algo especial, al ser el último de la temporada 25-26, traigo un bar de Champions.
0: Vale, me gusta.
1: ¿Quiénes son los Champions en esta relación?
0: Tú y yo, ¿no?
1: pues efectivamente.
0: Yo seguro.
1: Prometo que no estaba preparado, ¿eh? Que Ignacio Abad no sabía de lo que iba a ir la sección, y efectivamente los Champions somos Ignacio Abad y un servidor, y por eso hoy los Champions en gazapos.
0: Claro,
1: por
0: claro.
1: Eso hoy traigo pues un mano a mano,
0: vale,
1: ¿eh? Un mano a mano entre algunos de los mejores gazapos de Ignacio, algunos, es una recopilación, y algunos de los mejores momentos radiofónicos de un servidor, que son también bastantes. Si te parece, vamos a ir ti.
0: No me pondrás la bien pagada otra vez, ¿no?
1: No.
0: Ya cerramos ciclo, sí, cuando vino Miguel Ichilombre, ya.
1: Ya es que si no, no hace tanta gracia.
0: Ya no hace tanta gracia.
1: Va la pelota hacia tu tejado y tú me la devuelves a mí.
0: Venga.
1: Va a ser un mano a mano.
0: Vale.
1: Vamos a empezar por ti, por hablar con los años del alcalde con más edad de la historia, yo creo que de España.
0: A ver.
2: Los turísticos también de la ciudad de Sevilla.
3: Escucharemos en profundidad esas declaraciones de José Luis Sanz, alcalde de Sevilla, que ayer cumplió 100 días, en el cargo. También, como cada martes, nos reencontraremos
1: con... Un alcalde muy longevo.
0: 100 años, oye, se puede llegar a los 100. Ahora, estar ya como alcalde con 100 años me parece más complicado, sí.
1: Bueno, pues de Ignacio Abad, que abre este combate entre los mejores gazapos de los dos que ahora nos encontramos en este estudio, a un servidor que se encontraba en la obra del Estadio Benito Villamarín cuando estaban derrumbando, por así decirlo, la grada de preferencia, y hay que ver que cuando tienes la palabra en la cabeza pero no llegas a abrir ese cajoncito, esa puerta en tu cerebro, decir, esa es la palabra exacta. Es una palabra muy fácil, como es casco.
0: Sí.
1: Un casco. Bueno, pues me salía gorro, me salía sombrero, me salía visera, me salía de todo menos casco.
4: Nada más, Julio, la seguridad ante todo, muy importante, obviamente por este perímetro no puedes entrar sin chaleco y sin el gorro de seguridad, el gorro de seguridad, el gorro de seguridad.
1: Sí, y sobre todo ahora está la obra en el Benito Villamarín como ponerte un gorro de lana, con la fresca. Tremendo, bueno, lo dicho, que cuando no te sale
0: no
1: la
0: sale,
1: palabra,
0: no sale.
1: Por lo menos dije gorro y no dije yo qué sé.
0: Sí, mejor.
1: Mejor decir algo.
0: Y además, si lo dices así, gorro
1: rápido,
0: de seguridad,
1: sí,
0: suena como que a lo mejor se ha bien dicho y todo.
1: Sí, efectivamente, a lo mejor es un gorro especial.
0: Un gorro de seguridad, claro.
1: Como, por ejemplo, puede ser también especial la siguiente sección.
3: Tercera y última hora de programa, después de ponerlo todo en orden, en nuestro boletín informativo, en 11 inicial. No te rías, de Bada, que ahí he metido yo ahí un espacio, no sé por qué, boletín. En fin.
1: Qué bueno, ¿eh? No sabes por qué y todavía,
0: no sé.
1: A día de hoy, no sabemos por qué
0: metiste
1: ese espacio.
0: No, porque además es una palabra sencilla, es una L y después una vocal, o sea que no
1: sé si porque estabas pensando en algo,
0: otra cosa,
1: en
0: claro,
1: boletín,
0: sí.
1: Y es lo que ocurre cuando tenemos muchas cosas en la cabeza,
0: sí,
1: que terminas sin estar concentrado en lo que verdaderamente tienes que estar concentrado, que es en decir lo correcto, que es lo que estás diciendo en ese momento. En fin, que al final me hago yo también un lío. ¿Cómo me hizo un lío en este siguiente momento radiofónico, que yo creo que es uno de los mejores de esta temporada 25-26?
5: Debido a la Semana de la Discapacidad, ya saben que el Betis, a través de su fundación, bueno, pues tiene tres equipos de fútbol: el de la Liga Genui, el equipo de amputados,
0: y
5: el equipo de amputados, esa va para el VAR, y el equipo de ciegos y
0: madre, el equipo de diputados.
1: O sea, me entran sudores porque obviamente todo viene, yo lo expliqué aquel día que por primera vez puse el gazapo en 11 inicial. Todo viene porque no quería decir ciegos, que no pasa absolutamente nada, puedes decir ciego.
0: No, en este caso...
1: Quería decir invidente.
0: Ah, vale.
1: Quería decir invidente. Entonces, como estaba dándole vueltas, esto es lo que tiene el cerebro, que es para estudiarlo y no te cansas de sorprenderte, porque yo tenía en la cabeza el buscar en mi cerebro la palabra invidente, y como empieza por invidente, lo primero, no me sale invidente, dije ciego, y lo segundo, que en vez de decir amputados, me sale imputados.
0: Que cambia, o sea, totalmente.
1: Que cambia totalmente. Obviamente no tenemos ningún equipo de imputados, claro. Lo tienen en otro tipo
0: muy de actualidad
1: de
0: ahora mismo.
1: Trabajo,
0: no es lo mismo que te falte un dedo o una mano a que te sientes en el banquillo.
1: Efectivamente. Bueno, pues de hecho, a algunos que se sientan en el banquillo no les faltan dedos, les sobran dedos. En fin, vamos a tu turno, ¿eh? Me quito la pelota de encima y te la doy a ti. Vamos con Ignacio Vázquez, que en este caso no se le da muy bien, ya los oyentes te conocen, pero el tema de la música, ahí.
3: Y como sé que a Julio Ramos no le gusta mucho eso de que desvele de quién vamos a hablar o de qué vamos a hablar en portada, hoy he dado una pista. Lo que pasa es que yo creo que la pista es determinante. Julio, cantante, compositor jamaicano más influyente, más importante. Yo creo que todos habrán más o menos adivinado quién es, ¿no?
6: Hola, muy buena. Yo espero que estés de broma, Ignacio.
3: A ver si has cambiado.
6: Bob Dylan, no Bob Marley.
3: Anda.
6: Jamaicano, Bob Dylan de Jamaica de toda la vida.
3: Menos mal que no he dicho en portada de quién íbamos a hablar. Porque estaba yo convencido que íbamos a hablar de Bob Marley, no sé por qué.
6: Bob Dylan. Además, hablamos porque viene a Sevilla.
1: Lo que más me gusta de esto es la reacción de Julio Ramos. Espero que estés de broma.
0: Pero esto tiene trampa, porque yo creo que se uno escuchando se da cuenta de que yo pensaba que iba a hablar de Bob Marley. Por eso digo, bueno, pues compositor, cantante jamaicano. Yo había entendido o había percibido que iba a hablar de Bob Marley. No pensaba que Bob Dylan fuera jamaicano, obviamente.
1: De todas formas, es que tú eres mucho de meter trampitas, ¿eh? Sí. Yo creo que ahí la trampita te la pusiste a ti mismo. Y luego hay veces que las pocas veces que este año hemos presentado Once Inicial,
0: que eso, si es verdad que
1: este año no hemos estado en muchas ocasiones al frente del micro principal, pero esto me ocurría a mí una de las pocas veces que tenía que presentar Once Inicial.
0: ¿Alguna vez que presentas?
1: Con la información que el querido Ignacio me puso por delante. Háblanos un poquito de esta exposición Locos que no se rinden, que ya ha sido inaugurada, una exposición del artista Paco Pérez Valencia, del periodista, como decimos, Luis de Vega. El que va a la exposición, ¿qué es lo que se va a encontrar? ¿De qué puedes disfrutar?
7: Bueno, lo primero, perdona, corregirte el título de la exposición, es Los que no se rinden.
1: Ay, perdona.
7: Es una... Sí, no te preocupes.
1: De Locos que no se rinden a Los que no se rinden. Y ahora Ignacio, madre, cuando dice... No, eso es el corrector.
0: Es el corrector.
1: El corrector.
0: Seguro.
1: Sí,
0: seguro.
1: El corrector.
0: Periodista tiene que contrastar lo que yo te pongo con...
1: El corrector.
0: Con otra información.
1: El corrector que te corregía a ti también en el siguiente momento con la siguiente entrevista.
3: Para saludar ya a Lola Mariblanca, secretaria de la Peña Bética de Camas. Lola, ¿qué tal? Muy buenas.
8: Hola, muy buenas tardes.
3: Encantada de saludarte. Es una peña ya con bastante solera, con bastante trayectoria, con muchísimos años de peñismo, Lola.
8: No, siento decirte que no. En Cama ha habido varias peñas béticas.
3: Ah, perdón, sí.
8: Pero esta es totalmente nueva.
1: Le faltó decir, esta tiene una semana. Una peña consolera, con muchísima experiencia, con muchísimos años y recorrido, y tiene una semana la peña.
0: Desde ese día siempre digo, bueno, ¿cuánto tiempo tiene la peña?
1: Estos son de los momentos y de los gazapos que más te hacen sudar, que te hacen pasarlo mal, porque dices, ¿ahora cómo sigo yo la entrevista
0: por
1: con
0: lo menos
1: este señor?
0: Por lo menos no la tienes delante. Esta mujer era vía telefónica, porque tú imagínate que viene aquí y se lo dices en la cara, pues ya, que no sé dónde meterme.
1: Venga, devuélvemela, voy...
0: Me toca.
1: Yo, si hay gazapos que cometo, son palabras que me invento, como por ejemplo esta.
9: Pero es que te pones por delante, jornada sí, jornada también, con este grupo de chavales, y es que continúas alucinando. Ojiplástico te quedas.
10: El mérito es ese, ¿no? Que el equipo no
1: y Santi Roldán me miró con una cara diciendo, pero... ¿Tendrá una apuesta con alguien que ha dicho, te doy 20 euros si te inventas una palabra? Bueno, pues ojiplásticos se quedaron todos los oyentes cuando, cuando me saqué de la manga semejante término.
0: Ojiplástico.
1: Ojiplástico, sí. Tremendo. Como ojiplásticos se quedaron también muchos cuando Ignacio Basse inventó un río que hay personas. Está por ahí Eloy Pineda, que se lo está pasando realmente bien. Un río que hay personas con que se llevan bien con ese río y hay otros que no lo pueden ni ver al río.
3: No en clave Copa, sí en clave Liga, porque este sábado, 4:15, nos enfrentamos al Real Valladolid. Y quién mejor que nuestro exfutbolista y también exfutbolista del Real Valladolid, que de hecho vive allí en la ciudad del Pisuegra. Hablamos del gran Benjamín Zarandona para analizar la previa del partido. Un Benjamín que hablaba así del Pisuegra. Valladolid, desgranando lo que ocurre, que no es
1: menos
3: poco,
1: mal que ahora estoy escuchando el gazapo. Menos mal que no tenías a Benjamín, claro, al si otro no lado del teléfono, que le ibas a dar paso a un corte.
0: Y además Benjamín, imagínate, se hubiera reído de mí, pero bueno, hasta el día siguiente. Madre mía, Pisuegra no, Pisuerga.
1: Pisuerga, espectacular. Hasta aquí, ¿eh?
0: ¿Ya ni más?
1: Hasta aquí lo tuyo.
0: Ah, vale. Uno tuyo.
1: Me queda uno mío y
0: hacemos el ranking, a ver.
1: Y hacemos el ranking.
0: Para el ranking vamos a invitar a Eloy Pineda, a ver a qué se una.
1: Es que probablemente este sea uno de los mejores. Te he dejado, estamos terminando la temporada y te he hecho hasta un remix, te he hecho y todo. Pero lo primero es recordar esto que me ocurría a mí en un boletín informativo. Algunas de estas casetas, tanto familiares como de entidades, llevaban esperando más de 29 años a que se les adjudicara su espacio en el Real de los Remedios. Y casi tengo que llamar al 112 para que me rescate. Bueno, pues esto a muchos oyentes fieles de Real Betis Radio de Once Inicial les recordará al bueno de Javier Ballesteros con su famoso poder ejecutivo.
11: Al virrey que se estableció en Calcuta y asumió la administración asistido por un consejo ejecutivo.
0: Y lo dice mal.
1: El pobre. Bueno, pues, ¿qué ocurre si mezclas a Pedro Preciado con Javier Ballesteros? A ver, pues esto. A que se les adjudicara su espacio. Dios mío. Me da qué algo, bueno. Me da algo.
0: Yo estaba pensando, los he ido apuntado todos, Pedro, a ver cuál es. A ver, mira, si hacemos un ranking, yo.
1: Que son todos muy buenos, ¿eh?
0: Yo metería, digo los que meto seguro, el del alcalde lo meto. Meto el de imputados.
1: Ojiplástico.
0: Meto el de ojiplástico.
1: Por ahora vamos 2-1. Imputados y ojiplástico.
0: Bueno, pero es que locos que no se rinden y Pisuegra también casi que buenos, también.
1: Sí, Pisuegra también es muy bueno.
0: Mira, vamos a dejarle a Álvaro de Bada, hoy nuestro técnico de sonido, que elija el mejor gazapo.
1: Es que es.
0: Ojiplástico y boletín, meta boletín.
1: Boletín, no, pero boletín es muy sin mal. Boletín es muy sin más. Yo me quedaría, yo creo que fíjate que con ojiplástico, ¿eh?
0: Ojiplástico, no, venga, vamos a escucharlo otra vez.
1: Venga, ojiplástico.
9: Pero es que te pones por delante, jornada sí, jornada también, con este grupo de chavales, y es que continúas alucinando. Ojiplástico te quedas.
10: El mérito es.
0: Es muy bueno, es muy bueno. Es muy bueno, en fin.
1: Bueno, pues hasta aquí, Ignacio. Ya te digo que la temporada que viene vamos a volver con más, con mejor, con sintonía nueva. Sí, es verdad que el rap de las armas lo hablaba yo la semana pasada con Benito de Cádiz, que ya mira, te dejaba yo caer.
0: Lo tengo por aquí, perdona, Pedro, un mensaje de Benito de Cádiz. Me dice: un abrazo de Champions, que paséis todos un buen verano. Esperemos un buen mercado de fichajes para reforzar la plantilla. Y sin duda echaré de menos Once Inicial, su información y sus divertidas secciones. Mucho Betis siempre. Hombre, a Benito de Cádiz que mencionarlo porque te hace la sesión todos los días.
1: Y fíjate que es curioso que escuchó en la sección de la semana pasada que me estaba pensando el cambiar el rap das armas, que es la música de la careta de esta sección con la que arranca el bar, y me decía que él, esta canción, y él es lo que le suena cuando le llaman por teléfono. Entonces me da la pena porque yo le tengo mucho cariño, pero yo creo que hay veces que hay que refrescar un poquito y hay que cambiar. Oye, y si no le gusta a nadie, pues volveremos al rap das armas.
0: Eso le pasó a Cristóbal Terrer con el año pasado, cambió, no le gustaba a nadie y ha vuelto a cambiar este año, y este año pues sí, oye, es chula también.
1: Ah, sí, no le gustaba a nadie.
0: Llegaba muchos mensajes, sobre todo a él, diciendo que era muy tristona la canción. Era de una serie que le
3: No sé si la tenía Álvaro. Ah, no, Álvaro de Bada la tiene si ahora. Gustaba, no, era la del año pasado, ¿no?
1: Si le gustaba a Álvaro, probablemente sea triste.
3: Sí, algo de mafia, así del Padrino, no sé. O de Los Sopranos, me parece, en fin.
1: Si le gustaba a Álvaro de Bada, probablemente sería triste, sí. Probablemente, la canción.
3: Probablemente.
1: Yo te prometo traerte un temazo. Voy a estar, fíjate, todo junio por delante, todo julio. Tú el programa empiezas en octubre, así que.
3: En octubre, sí, claro, ya me gustaría a mí.
1: Fíjate si tengo, tiempo.
3: Me gustaría.
1: No se preocupen, compañeros de diferentes medios de comunicación. Si ustedes se equivocan, no pasa absolutamente nada. En esta vida te puedes equivocar.
3: Y vas directo al bar. Gracias,
1: hasta
3: Pedro.
1: Hasta la temporada que viene, adiós.
3: Hasta la temporada que
1: viene. Plástico te quedas.
12: El mérito.

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Son las 11 y 53 minutos de la mañana, 11 y 53 minutos de este miércoles 27 de mayo. Echamos el cierre también a la temporada del bar, esa sección también ya longeva, como Rompiendo Cuerda y como otras que hemos ido despidiendo a lo largo de esta semana y que vamos a seguir despidiendo los próximos días. Hombre, la más longeva, la de Serie Manía, que ya lo saben, que lleva con nosotros desde el principio, pero bueno, pues mañana también echaremos el cierre a la mesa con Juan Soto, el viernes a la voz de Twitter y en definitiva pues a todos los colaboradores que hacen posible que también este programa pueda salir adelante cada día aquí en Real Betis Radio desde las 10 de la mañana hasta las 12. Y lo dicho, nosotros el viernes echamos el telón, pero seguimos, ¿eh? Que ya nos gustaría Álvaro de Bada y a mí tener vacaciones durante todo el verano, pero evidentemente no. Seguimos trabajando, seguimos dando el callo en otros espacios, por supuesto en Diario Betis, por supuesto en Hora Betis y también en todo lo que va a llegar en verano. Reportajes, actualidad Betis, todos esos partidos de pretemporada, los stays del verano en los que estaremos también, siempre el micro verde de esta casa para llevarles la última hora y la información de nuestros equipos, pero evidentemente en verano pues la información disminuye, la actualidad también y sobre todo hay periodos vacacionales de todos los compañeros que nos vamos distribuyendo para organizarnos y que siempre evidentemente todos ustedes estén informados, aunque sea con un poquito de menos contenido, pero vamos a estar ahí durante todo el periodo estival y ya cuando comience la liga, más o menos final de agosto, pues arrancará la nueva temporada de Once Inicial aquí en Real Betis Radio. Pero bueno, todavía no nos vamos a despedir, que nos queda el jueves y el viernes.

0: sale el sol.
1: Lo que sí hacemos es despedir el 11 inicial de este miércoles 27 de mayo, cuando ya sobrepasamos las 11:55 de la mañana. Un día que continúa en RTV Betis, tienen a las 2:30 Diario Betis en Betis Televisión, con Isidro Díaz, 3 de la tarde, hora Betis aquí en la radio. 4:30 Once Inicial TV, la primera hora de este programa en la tele, y luego por la noche todo al verde, hoy con Miguel Calzado, director de fútbol formativo del Real Betis Balompié. Nosotros regresamos mañana a partir de las 10 aquí a Once Inicial también, con información, con actualidad y sobre todo en estos días con el mejor entretenimiento, que es lo que nos queda. En la técnica estuvo Álvaro de Vada, gracias a ustedes por acompañarnos, disfruten del miércoles y lo dicho, hasta mañana, adiós.
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0: Saludos, buenas tardes. Setup Day y Sofian Amrabat han sido convocados por la selección de Marruecos para el próximo Mundial tras sus respectivas temporadas en el Real Betis Balompié. De esta forma, y a expensas de que se confirme la llamada de Scaloni al argentino Lo Celso, el club establece su propio récord de jugadores en un Mundial. Ricardo Rodríguez con Suiza, Bakambu con la República Democrática del Congo, Fidalgo con México, El Cucho con Colombia y los mencionados Abdey y Amrabat. Esta noche en Todo al Verde recibimos a Miguel Calzado, el director de fútbol formativo. Estará en el plato de Betis Televisión a partir de las 9 para hacer balance de la temporada de nuestra cantera. Entre los principales éxitos de nuestros escalafones inferiores aparece la Copa del Rey ganada por el División de Honor Juvenil en el pasado mes de marzo. Esta mañana, en Once Inicial, hemos conectado con Bodo Carrasco, el entrenador del KDTV. El conjunto verdiblanco se ha proclamado campeón de liga terminando invicto con 26 victorias, 4 empates y ninguna derrota.
1: Ha sido un año bastante bonito en todos los aspectos, ¿no? En cómo han crecido los chicos a nivel individual. Y bueno, como tú dices, ¿no? Esos números, pues bueno, es la consecuencia del trabajo diario y bueno, pues finalmente, como tú dices, hemos acabado invicto, que bueno, que no es fácil hacerlo con chicos de primer año en una categoría en que la mayoría de los equipos son de segundo año.
0: Les contamos también que el Real Betis Balompié ya ha realizado el tradicional partido de fútbol con los patrocinadores oficiales del club, una divertida iniciativa para agradecer el compromiso y la colaboración de las empresas vinculadas a la entidad. Emilio García, director de negocios del Real Betis Balompié.
2: Es importante marcar goles en el campo, pero también es importante marcarlos en los despachos, y yo creo que las empresas que están con nosotros nos están apoyando también muy fuerte para que financieramente el Betis sea sostenible, para que financieramente podamos alcanzar también cotas más altas y eso nos permita traducirlo en buenos resultados, en mejores fichajes, en más iniciativas. Así que estamos muy contentos de cómo los partners se están involucrando y, como decía antes, cada día tenemos más interés de nuevos socios que quieren apuntarse y que quieren seguir asociándose con el Betis.
0: Y en la tarde de ayer, también en el césped de la Cartuja, tuvo lugar un año más la jornada dedicada a los socios palmerines e infantiles del club. Nuestros béticos más pequeños disfrutaron de una jornada de convivencia, diversión y mucho beticismo.
3: Me siento como un jugador más de la plantilla.
4: Isco, que es mi jugador favorito y que me gusta mucho.
5: ¡Viva el Betis!
0: Al margen de lo que tiene que ver con el Real Betis Balompié, el juez de la Audiencia Nacional, José Luis Calama, ha aceptado la solicitud de la defensa de José Luis Rodríguez Zapatero de aplazar su declaración. El expresidente del gobierno está imputado por la presunta trama de tráfico de influencias y, ante la cantidad de información que contiene el sumario de la causa, su declaración se ha pospuesto para el 17 y 18 de junio. Mientras tanto, Pedro Sánchez aterrizó ayer en Roma para participar en un acto de la ONU sobre la Organización para la Alimentación y la Agricultura en el marco de la Semana de la Nutrición. Hoy miércoles se reúne con el Papa León XIV en el Vaticano y ha ofrecido su primera rueda de prensa tras el estallido del caso Zapatero para apoyar al ex líder socialista. En otro orden de cosas, el Infoca ya ha logrado estabilizar el incendio de Doñana tras 48 horas luchando contra el fuego. Entre 300 y 400 hectáreas se han visto afectadas por las llamas en el primer incendio acontecido en el Parque Nacional desde el que arrasó 8.000 hectáreas en 2017. A nivel local, el ayuntamiento retomará su plan para cobrar una tasa de basura a los hogares de la ciudad. La intención es que con su aprobación el 17 de septiembre se pase de 19 millones ingresados al año a 30, aunque en lo que queda de 2026 serán solo 10. También se plantea una bajada del 1% en el IBI para compensar el incremento, suponiendo un ahorro de 1,7 millones. Y en deportes, Alexia Putellas ha anunciado este martes su salida del FC Barcelona después de 14 temporadas como azulgrana. Las dos veces Balón de Oro se despide tras ganar 10 ligas, 11 Copas de la Reina, 6 Supercopas de España y 4 Champions, además de haber conseguido ganar un Mundial y 2 Ligas de Naciones durante este tiempo con la selección española. Es todo por el momento, les dejamos con la previsión meteorológica de la mano de Emet.
6: Buenos días. Hoy miércoles continúa el calor intenso y las altas temperaturas para esta época del año. Los termómetros marcarán 37 grados en Sevilla, 36 en Écija y en Utrera, 35 grados en Lebrija, en Araal y en Mairena del Alcor y 33 grados en Alanís. Durante los próximos días podrán subir las temperaturas y el domingo en la capital se podrán alcanzar los 40 grados de máxima. Ambiente prácticamente veraniego con sol y cielo despejado o poco nuboso. Sopla viento flojo a moderado de componente este, con posibles rachas fuertes en la Sierra Sur. Es una información de AEMET.
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1: 52.586 espectadores, 53.565 espectadores, 54.034 espectadores hoy en el Benito Villamarín.
2: 54.087 espectadores, 54.643,
1: 55.588 espectadores, 57.123 espectadores.
2: Tremendo, ¿eh?
1: Espectacular.
3: Joaquín, hoy han venido a verte 59.621 espectadores.
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1: Don Antonio Martínez Ares.
2: Hola, ¿qué tal? Con Copla, ¿eh?
3: Buenas tardes, Manolo.
2: Buenas tardes, amigo.
1: Buenas tardes, Emilio Gutiérrez.
2: Buenas tardes, amigo. Buenas tardes a los oyentes.
3: Manuel, buenas tardes.
4: Buenas tardes, lo primero. No te pases en ala.
3: Modesto, buenas tardes.
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0: Saludos, buenas tardes. Setup Day y Sofian Amrabat han sido convocados por la selección de Marruecos para el próximo Mundial tras sus respectivas temporadas en el Real Betis Balompié. De esta forma, y a expensas de que se confirme la llamada de Scaloni al argentino Lo Celso, el club establece su propio récord de jugadores en un Mundial. Ricardo Rodríguez con Suiza, Bakambu con la República Democrática del Congo, Fidalgo con México, El Cucho con Colombia y los mencionados Abde y Amrabat. Esta noche en Todo al Verde recibimos a Miguel Calzado, el director de fútbol formativo. Estará en el plato de Betis Televisión a partir de las 9 para hacer balance de la temporada de nuestra cantera. Entre los principales éxitos de nuestros escalafones inferiores aparece la Copa del Rey ganada por el División de Honor Juvenil en el pasado mes de marzo. Esta mañana en Once Inicial hemos conectado con Bodo Carrasco, el entrenador del Cadete B. El conjunto verdiblanco se ha proclamado campeón de liga terminando invicto con 26 victorias, 4 empates y ninguna derrota.
1: Ha sido un año bastante bonito en todos los aspectos, ¿no? En cómo han crecido los chicos a nivel individual y bueno, como tú dices, ¿no? Esos números, pues bueno, es la consecuencia del trabajo diario y bueno, pues finalmente, como tú dices, hemos acabado invictos, que bueno, que no es fácil hacerlo con chicos de primer año en una categoría en que la mayoría de los equipos son de segundo año.
0: Les contamos también que el Real Betis Balompié ya ha realizado el tradicional partido de fútbol con los patrocinadores oficiales del club, una divertida iniciativa para agradecer el compromiso y la colaboración de las empresas vinculadas a la entidad. Emilio García, director de negocios del Real Betis Balompié.
2: Es importante marcar goles en el campo, pero también es importante marcarlos en los despachos, y yo creo que las empresas que están con nosotros nos están apoyando también muy fuerte para que financieramente el Betis sea sostenible, para que financieramente podamos alcanzar también cotas más altas y eso nos permita traducirlo en buenos resultados, en mejores fichajes, en más iniciativas. Así que estamos muy contentos de cómo los partners se están involucrando y, como decía antes, cada día tenemos más interés de nuevos socios que quieren apuntarse y que quieren seguir asociándose con el Betis.
0: Y en la tarde de ayer también en el césped de la Cartuja tuvo lugar un año más la jornada dedicada a los socios palmerines e infantiles del club. Nuestros béticos más pequeños disfrutaron de una jornada de convivencia, diversión y mucho beticismo.
3: Me siento como un jugador más de la plantilla.
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0: Al margen de lo que tiene que ver con el Real Betis Balompié, el juez de la Audiencia Nacional, José Luis Calama, ha aceptado la solicitud de la defensa de José Luis Rodríguez Zapatero de aplazar su declaración. El expresidente del gobierno está imputado por la presunta trama de tráfico de influencias y, ante la cantidad de información que contiene el sumario de la causa, su declaración se ha pospuesto para el 17 y 18 de junio. Mientras tanto, Pedro Sánchez aterrizó ayer en Roma para participar en un acto de la ONU sobre la Organización para la Alimentación y la Agricultura en el marco de la Semana de la Nutrición. Hoy miércoles se reúne con el Papa León XIV en el Vaticano y ofrece, ya ha ofrecido su primera rueda de prensa tras el estallido del caso Zapatero para apoyar al ex líder socialista. En otro orden de cosas, el Infoca ya ha logrado estabilizar el incendio de Doñana tras 48 horas luchando contra el fuego. Entre 300 y 400 hectáreas se han visto afectadas por las llamas en el primer incendio acontecido en el Parque Nacional, desde el que arrasó 8.000 hectáreas en 2017. A nivel local, el ayuntamiento retomará su plan para cobrar una tasa de basura a los hogares de la ciudad. La intención es que con su aprobación el 17 de septiembre se pase de 19 millones ingresados al año a 30, aunque en lo que queda de 2026 serán solo 10. También se plantea una bajada del 1% en el IBI para compensar el incremento, suponiendo un ahorro de 1,7 millones. Y en deportes, Alexia Putellas ha anunciado este martes su salida del FC Barcelona después de 14 temporadas como azulgrana. Las dos veces Balón de Oro se despide tras ganar 10 ligas, 11 Copas de la Reina, 6 Supercopas de España y 4 Champions, además de haber conseguido ganar un Mundial y 2 Ligas de Naciones durante este tiempo con la selección española. Es todo por el momento, les dejamos con la previsión meteorológica de la mano de Emet.
6: Buenos días. Hoy miércoles continúa el calor intenso y las altas temperaturas para esta época del año. Los termómetros marcarán 37 grados en Sevilla, 36 en Écija y en Utrera, 35 grados en Lebrija, en Araal y en Mairena del Alcor y 33 grados en Alanís. Durante los próximos días podrán subir las temperaturas y el domingo en la capital se podrán alcanzar los 40 grados de máxima. Ambiente prácticamente veraniego con sol y cielo despejado o poco nuboso. Sopla viento flojo a moderado de componente este, con posibles rachas fuertes en la Sierra Sur. Es una información de AEMET.

0: Un tema pop con tomes que es muy, pero que muy flamencos, donde Merche refleja fielmente ese momento personal y artístico que atraviesa. Merche, aquí lo tienes con Labios de Rojo.
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0: Dos grandes iconos de la música latina, República Dominicana y Colombia, o lo que es lo mismo, Buscando el Mar, Carlos Vives y Juan Luis Guerra. Son

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1: Gracias una vez más por conectar y engancharte con esta radio que también es la tuya, donde compartimos momento con artistas de la talla como el que vamos a disfrutar a continuación, José Mercé, que se atreve con un clásico de la más grande, Rocío Jurado, Se nos rompió el amor.

0: toda una vida y una trayectoria ligada a la música y también a la interpretación. Nacido en el Valle de Abdalhís, en Málaga, vuelve de nuevo a la música con un single titulado tal que así, El Hombre Invisible. Es de nuevo un placer presentarte a Fran Perea.
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0: para seguir dándote siempre en positivo lo mejor de lo mejor, allá donde te encuentres vos. Bien en tu punto de ocio, de negocio, en el currelo, donde te encuentres siempre esa energía positiva, el cual nos tiene acostumbrado Álvaro García con un single titulado A mí me vale.
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0: Si es que por mucho que pasen los años, nuestra Mari de Chambao siempre está más fresca que nunca. Aquí llega ahora. Es

0: Hacemos de nuevo un pequeño alto en el camino musical para conectar con nuestro compañero Blas Edo Martín, que lo tenemos como siempre al otro lado del hilo telefónico para contarnos sus historias, las de cada día. Buenos días, Blas Edo, bienvenido de nuevo a los micrófonos de tu casa de Real Betis Radio. Cuéntanos.
1: ¡Hola, buenos días! ¡Hola, buenos días, Nicolás! ¡Buenos días, escuchantes! ¡Soy Blas Edo! ¿Ustedes se creen que puede uno apuntarse a un gimnasio y allí no hay nada más que gente que no le hace falta ir al gimnasio? Los muchachos y las muchachas que están allí es que revientan de salud, es que desprenden vida. Está fuerte hasta uno que hace pesa en sillita de ruedas. Yo no estaba seguro de apuntarme, pero ya la gente me mira de lado y me mira de frente y me mira de todos sitios y me dice: Blas, tú tienes que hacer deporte. Bueno, pues he comprado incluso para ponerme cacha un bote de clara de huevo con vitamina liposoluble, luteína y sexaxistina, y otro bote de 5 kilos de proteína. Son unos polvos blancos, pero como yo le tengo que poner Colacao, porque es que eso no sabe a nada. Y también me he comprado todos los batidos de todos los sabores, pero en realidad todos saben a jarabe de la tos. Bueno, pues llego al gimnasio el primer día y lo primero que me pregunta el monitor dice: ¿usted quiere hacer crossfit, o spinning, o bodywear, o ballet flit, o pole dance, o TRX? Y le digo yo: no, mire usted, que yo vengo al grupo de deporte, no al grupo de apoyo emocional. Y me dice el monitor: bueno, pues para mantenerse en forma es fundamental, para seguir unos hábitos hay que tener una vida saludable. Y aunque en muchas ocasiones nos cuesta decidirnos, decídase usted. Si es el primer día, lo primero que tiene usted que hacer es subirse a esa bicicleta estática que hay ahí y comience durante 15 días 30 minutos. Bueno, pues, ¿qué queréis que os diga? No cansa tanto. Llevo 30 minutos aquí montado en la bicicleta y esto no cansa tanto. Así que yo creo que me voy a poner cuadrado en menos de un mes.

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0: Seguimos disfrutando y descubriendo voces. Y ahora, en Sevilla, nos encontramos a la cuarta cuerda. Pablo López, Miguel Gallardo y Santi Carmona, con la producción de La Azotea Records. Aquí llega un single titulado Un vinito en Triana.

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1: Una canción que convierte el amor en algo casi prohibido. Si fuera delito, Fran Ocaña.

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1: Muy buenas tardes, amigos sevillaneros, bienvenidos a Sevillanas de Real Betis Radio, programa patrocinado por la compañía discográfica Adriático Record. Hoy vamos a disfrutar de la entrega rociera de nuestro equipo de colaboradores. Tendremos una letra de José Padre Uribarri, las sevillanas del siglo XXI con José Antonio Espinosa, la década prodigiosa con José L. Fernández, Eterno Pascual con Rocío González, los años 70 con José Juan Perejil, desde Huelva con Manolo Miguel, las sevillanas sin trampa ni cartón con Javi Fernández y en ruta con Manuel Jesús Vizcaíno. Comenzamos, como es habitual, con el apartado Una Letra. José Padrós nos recita hoy sus sevillanas Triana en Mucha Triana, grabadas por Caireles en el año 2016 con música de Javier Montiel y arreglos musicales de Antonio Martín.
2: Una letra de José Padrós Uribarri.

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Promesas de peregrinos junto a guitarras y cante, la dureza del camino y reuniones de arte, con la risa y con el vino las penitas se comparten. 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
1: En las sevillanas del siglo XXI, nuestro compañero José Antonio Espinosa nos trae hoy unas sevillanas de María de la Colina.

Muy buenas, amigos y amigas amantes de las sevillanas y oyentes de Radio Betis. Es un placer volver de nuevo para poder dejaros esta nueva entrega de Sevillanas del siglo XXI, con la que despedimos una temporada más este programa que sigue teniendo cabida en la radio del Real Betis y que de forma intachable dirige Javier Montiel. Y lo voy a echar mucho de menos, no sé vosotros. Temporada tras temporada siento que su contenido es más profesional y maduro, también personal, por supuesto, que eso es importante, que nadie nos diga de qué, de quién y cómo tenemos que hablar. Se nota el corazón en cada entrega y, como digo, cada año este programa es un acto de amor a las sevillanas. Gracias, amigo Javier, por permitirme seguir formando parte de este proyecto y, por supuesto, aquí estoy para cuando me necesites.

y para la despedida no cabe otra posibilidad que la de hacerlo con unas sevillanas rocieras. El rocío está aquí, yo lo he vuelto a pregonar y todo está preparado para que salga la Virgen. Yo, venacazonero y rociero de cuna, llevo unos años sin peregrinar con mi hermano.

en 2018 y que en apenas 8 años han conseguido volverse populares y ser interpretadas por multitud de voces. El Rocío es sentimiento. Es una obra del poeta José León, arreglada por José Carlos Seco y grabada con magia y mecida por la voz de María de la Colina. La letra es un espectáculo, llena de verdades rocieras y que, como he dicho anteriormente, estamos ante una de las sevillanas actuales más populares del siglo XXI. Espero que la disfrutéis, porque joyas como esta no podían quedarse sin sonar en vuestro programa de sevillanas por excelencia. El Rocío es sentimiento, María de la Colina. Gracias, ha sido un placer volver a estar una temporada más con vosotros y nos vemos a la vuelta, en nada. Sean felices y sigan escuchando sevillanas.

0: Bajo el título Juglares de Andalucía del disco Rap Soda, acabamos de escuchar tres sevillanas donde, enmarcadas en este especial Rocío, Pascual González rinde tributo a tres referentes imprescindibles: los Romeros de la Puebla, los Marismeños y Amigos de Gines. Quizá a algunos, echando cuenta, le haya faltado una sevillana, y tiene razón. No salen las cuentas porque Juglares de Andalucía empieza con un magistral poema introductorio y una primera sevillana dedicada a Paco Palacios el Pali, un homenaje que os recomiendo encarecidamente, sobre todo ahora que se aproxima su aniversario. Parejo a la temática de hoy, este programa también guarda el sabor de las últimas huellas del camino, porque con él cerramos la temporada, y sin salirme por la tangente ni desviarme por derroteros, en un espacio donde lo sagrado suena a 3x4 siendo santo, seña y prioridad las sevillanas, de la mano de mi padre me despido para ofrecerlas y reivindicarlas con su poético y eterno canto de amor a todas ellas. Con las mismas os dejo el final de la suite La Alegría de las Sevillanas, ¿Quién te bautizó sevillana?, del disco Queridos Compañeros, letra de Pascual González, música de Il Trovatore de Giuseppe Verdi y a los coros el de Julio Pardo. Por supuesto, felicidades a todas mis tocallas, feliz Rocío, siempre a tu servicio, Rocío, reina del universo.
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1: En la década prodigiosa, José L. Fernández nos habla en esta edición de Sevillanas de Traslado.

Este año es año de traslado. En la década prodigiosa de los 80 solo hubo uno, el famoso y polémico de 1984. Y lo cierto es que no se grabaron muchas sevillanas que trataran de ese momento tan almonteño. La más destacada, sin duda, fue Hay que se va la paloma, escrita por el padre José González de Quevedo y cantada por Romeros de la Puebla, aunque es necesario aclarar también que los cuatro palos no narran la ida de la Virgen, sino que también hablan de la estancia de la Blanca Paloma en Almonte y del regreso a la aldea 9 meses después, en las vísperas de la siguiente romería. Marismeño también grabó ese año unas sevillanas dedicadas al traslado, se tituló Noche de Estrella, con autoría de Feliciano Pérez y música de Juanini, como no. Su letra, en cambio, sí se circunscribió a la venida de la Virgen, a lo que sienten los almonteños cuando la tienen en su pueblo y finalmente a la duda que se plantea el viejo que no sabe si volverá a verla en su calle 7 años después. Y como es lógico, aquel año de 1984 no podían faltar las sevillanas de Requiebro, que grabó Cuando te marchas, tema dedicado a cómo se queda el rocío cuando no está la Virgen. Y para más curiosidad, también fue escrita por el padre Quevedo, que aquel año asumió casi todo el protagonismo de las sevillanas que hablaban del traslado. Marismeño, por otra parte, grabaron al año siguiente unas sevillanas, en 1985, que contaban el regreso y la pena de los almonteños por la vuelta de la Blanca Paloma a su ermita. Pero muy poco más se grabó en los años 80 sobre el traslado. En todo caso, hubo algunas referencias a la Virgen como pastora, como hizo el coro de Almonte, que era lógico que aludieran a un hecho tan significativo para ellos. Eso sí, hubo alguna que otra versión, como la de Macarena Bejarano, de la sevillana que se conoce como Corona de Reina, pero que en realidad decía quién fuera almonteño y que compuso Ángel Sánchez Berenguer en finales de la década anterior, en los 70, pero como digo, que fue versionada por Macarena Bejarano a finales de la década de los 80. Y luego ya no hubo prácticamente nada más, como es lógico, hasta 1991, ya en la década siguiente, cuando se celebró el siguiente traslado. Vamos a despedir esta última entrega, aparte de haber saludado a todos los compañeros de este maravilloso programa de Javier Montiel y, por supuesto, a todos los oyentes, con unas sevillanas referidas ya al principio de esta entrega, Hay que se va la paloma, grabada por Romeros de la Puebla.

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1: Para despedir la sevillana de los años 70, José Juan Perejil se acuerda en esta ocasión de los arreglistas de aquella época.
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3: Me enfrento hoy, probablemente, a mi última colaboración para este maravilloso programa de exaltación de esta copla tan nuestra. Es inevitable, por tanto, comenzar despidiéndome y agradeciendo a mi amigo Javier Montiel la preciosa oportunidad que me ha dado para aprender tanto de ella y para poder compartirlo con todos vosotros, y agradecer también a él y a todos mis compañeros colaboradores el empeño y dedicación para defender nuestra sevillana. Ya debéis saber que mi colaboración en este año está centrada en el florecimiento que este género sufrió durante la década de los 70 y la exaltación a los que considero los principales culpables de esta explosión. Vaya por delante don Manuel Pareja Obregón, porque fue, al parecer, el que sedujo a los otros dos protagonistas, el poeta Rafael de León y el maestro Quiroga, para que dedicaran parte de su magisterio a nuestra copla doméstica. Pero en todos los capítulos he hecho muchísimo hincapié en la importancia que en este salto de calidad del género tuvieron los arreglistas. Y por tanto les dedico a ellos este último capítulo. Todos podéis comprobar con facilidad, escuchando los discos de Hermanos Reyes y Marismeño, que son los más influenciados por aquel trío de compositores, el enriquecimiento creciente de los repertorios, no solo en la calidad de letras y en la variedad y originalidad de las músicas, sino también en la grandiosidad y complejidad de toda la música que envuelve al tema y que nos lo presenta definitivamente. De nuevo, el iniciador de todo esto es Manuel Pareja Obregón García. Este fenómeno al que tanto le deben las sevillanas no solo fue un creador fabuloso de letras y sobre todo de música, sino que fue el que incitó a los Hermanos Reyes y a Marismeño, por ejemplo, a que formaran su grupo con sus composiciones y sus arreglos de inicio. En ambas formaciones es Felipe Campuzano el que a principios de los 70 sustituye a Pareja Obregón en los arreglos, dando un primer salto en los mismos con la introducción, por supuesto, del instrumento que dominaba, el piano, y por primera vez otros instrumentos de cuerda. Enfatizo mis palabras de nuevo con un ejemplo práctico, la que para mí es la primera piedra de lo que doy en llamar la sevillana clásica florida, Sevillanas de Triana, y concretamente de las tres versiones que se publicaron aquel año de 1972, la de los Marismeños, donde, como digo, debemos a Felipe Campuzano la genialidad de vestir a la sevillana con otros instrumentos hasta la fecha inéditos, que le otorgan una hermosura y una profundidad a la copla desmesurada. Solo dos años más tarde, en 1974, sucede otro hito histórico para el mundo de los arreglos en sevillana, la llegada al género del gran Jesús Gluck. Todo amante de este género debería conocer y haber disfrutado de lo que este genio valenciano organizó posteriormente de la mano de otro genio más nuestro, Pascual González. Pero pocos saben que comenzó su andadura en este año y por la puerta grande, arreglando los discos de los tres grupos de sevillanas más importantes de la historia, Romero, Amigo de Gine y Marismeño. Si bien es cierto que de este último solo arregla un tema en este primer año, a los dos anteriores le ponen la música a casi todos los LP que editan durante la década de los 80, y a los Romero además le continúa arreglando hasta 1991, con muy pocas excepciones. El ejercicio práctico que quiero que hagáis para que se deleitéis con la maestría de este maestro valenciano es que, tal como acabe el programa, busquéis la Misa del Alba de los Romeros de la Puebla y me digáis si eso no es un poema sinfónico como reza en su portada. Por cierto, en el año 2028 se cumplirán 50 años del estreno de esta maravillosa obra. Espero que alguien se acuerde y, como gran homenaje a ella, hagan una reedición en condiciones de aquello que fue un evento maravilloso. Las excepciones de las que hablo vienen de la mano de músicos también dignos de mención en este importante momento revolutivo. El primero, Antonio Casas, que ocupa un espacio de 2 años, 79 y 80, que Jesús Gluck le falta a los de la Puebla en su disco Ordinario. Antonio es, al igual que Gluck, otro gran músico que viene de arreglar los trabajos de otros artistas españoles y extranjeros consagrados de otro género. Se estrena con las sevillanas en 1977 con los hermanos Reyes y Amigos de Gine. Desde entonces continúa de forma esporádica componiendo el envoltorio musical de distintos discos de los Rosilleros y de los de la Trocha, o de Amigos de Gine también, alternándose con Jesús Gluck. La otra excepción de estas autorías musicales la firma don Manuel Marbizón Carballo. Vaya si es digno de resaltar, porque vaya si tiene protagonismo en todo este salto cualitativo de la sevillana. Este músico sevillanísimo con mayúsculas, entregado a todas las facetas musicales de esta tierra, se estrena con las sevillanas en 1983, con el disco Yo me marcho de Romero de Requiebro, y en 1984 es fundamental en otro maravilloso LP de sevillanas orquestadas, para llegar al año siguiente a su primer pelotazo, que aún hoy en día sigue formando parte de sus mejores obras, el disco Rocío de Romeros de la Puebla. Fabulosa narración musical donde Francisco de Juan y el padre Quevedo, con la música de Moya, describen muy fielmente todas las sensaciones y los momentos que se viven en el camino de ida hacia la ermita. Los arreglos de Marbizón sencillamente te transportan a los lugares que se mencionan. Este mismo autor pone la música a los versos de Aurelio Verde y la música también de José Manuel Moya en 1994, completando el camino completo con el de vuelta. Os propongo el mismo ejercicio de antes, escuchar con interés estas dos maravillas que hablan a las claras de la maestría musical de nuestro paisano. No quiero despedir este capítulo dedicado a los arreglistas sin nombrar a otro genio que comienza su maestría a mediados de los 70 y que destaca por su originalidad. Me refiero a José Miguel Muñoz Alcón, conocido artísticamente como José Miguel Évora, al adoptar como apodo el nombre arcaico de su localidad de nacimiento, Sanlúcar de Barrameda, y perteneciente a una familia de genio que merecería ser clonada para no perder tantísimo derroche. Comienza, como digo, en 1975, sustituyendo a Felipe Campuzano en los arreglos de un grupo de su pueblo que había comenzado su andadura a principios de los 70, los Doñana, y en el año 77 participa también con sus músicas en los inicios de los de la Trocha, grupo sevillano vinculado a aquella mítica sala de fiestas y con una trayectoria corta pero llena de temas históricos, muchos inspirados en temas musicales universales como el Concierto de Aranjuez o Mediterráneo de Serrat, gracias a esa genialidad de su compositor y arreglista. Formando un tándem maravilloso con su hermano Isidro, continúa creando maravillas para estos dos grupos de sevillanas y otros muchos artistas flamencos consagrados, hasta que en 1985 echan a andar con Sal Marina. Y con eso ya está todo dicho. Para abrochar esta mi penúltima colaboración, en este capítulo dedicado a los arreglistas y en este bendito lunes de Pentecostés, recurro a un tema que no es de Rafael de León, porque quiero, en homenaje, que esté arreglado por el gran Jesús Gluck, aunque sí tiene la autoría de artistas que se iniciaron en las formas básicas del género y así poder apreciar la personalidad y grandeza que los arreglos le dieron a nuestra vieja copla hasta convertirla en un género musical que estaba conquistando el mundo. 1991, un disco que le arregla Don Jesús a los Romeros de la Puebla, Orilla de Cantares, letra de Aurelio Verde y música de José Manuel Moya, Alcaicería de Sueños.

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1: Nos llega desde Huelva Manolo Miguel. En esta entrega nos hablará de Fernando Romero Ballín.
2: ¿Qué tal? Saludos, Javier, saludos a todos los oyentes. Aquí estamos en nuestro último programa, el programa más rociero de toda la temporada, la clausura de nuestro espacio desde Huelva. Hoy con un autor que ha sido protagonista en las últimas semanas, siendo el exaltador del rocío y a la misma vez, pues poeta, compositor. Ha escrito muchas sevillanas para coros de Huelva y también para muchos artistas. Hablamos de Romero Ballín, Fernando Romero Ballín, que como digo, ha sido elegido para exaltar el Rocío 2026, es una exaltación que organiza el Ayuntamiento de Almonte, y autor de numerosos temas, con la Virgen del Rocío siempre como faro y guía, hermano de la Hermandad del Rocío de Huelva, y que además fue en 2025 el pregonero de la Semana Santa onubense. Fernando Romero Ballín es uno de los protagonistas de nuestro programa para cerrar, como decimos, además de cofrade, como decimos, muy rociero, y ha compuesto muchísimas sevillanas. Una canción que grabó hace ya años para el coro de Almonte, de Mujer a Mujer, y que luego Las Carlotas convirtió en sevillana. Como digo, compositor de muchos coros de Huelva, y en los últimos años muchos artistas, muchos solistas, también ha interpretado letras, muchas de ellas rociera, de Fernando Romero Ballín. Lubricant, Ana de Caro, que la vamos a escuchar, Damián Solís, estaremos también, por supuesto, con su amigo Alfonso Sánchez en este último programa para recordar que estamos ya en Rocío y que vamos a vivir intensamente pues este Pentecostés de 2026. Así nos vamos a ir en esta temporada, agradeciendo que nuestro amigo y compañero Javier Montiel nos haya dado la oportunidad desde Huelva de ofrecerle la música y las sevillanas. Nos vamos con Fernando Romero Ballín. Hasta el próximo año.

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2: Hola amigos de Radio Betis, hoy os traigo una sevillana. Sevillana que hice en mi primer disco en el 2016, Despertando Ilusiones. Es un tema del Rocío. Como sabéis que me gusta hacer popurrí, pues iré tocando una de cada, ¿vale? Haré una mía, dos de Marismeño y acabaré con una de con el Rocío. Que tanto me gusta. Va por ustedes.

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2: Todo un placer estar un día más con todos ustedes aquí en Sevillanas de Radio Betis. Como cada año llega un mes de mayo y se vuelven a engalanar caminos y veredas para recibir las pisadas de los peregrinos. Dice el refrán que todos los caminos llegan a Roma, pero en mayo todos los caminos van a una aldea almonteña donde reside la pastora, la Virgen del Rocío. Cualquier letrilla entonada con estilo y enclavada en el contexto del momento puede perfectamente ajustarse y ser perfecta para describir un pasaje del camino, el sentimiento hacia la Señora, al divino pastorcillo o a cualquier figura que pueda resurgir de nuestros adentros sin saber cómo ni por qué. Fandangos, tangos, bulerías, rumbas, pero sin duda alguna la sevillana es la gran protagonista del movimiento musical rociero. Hemos elegido el camino de Sevilla para llegar a la aldea. Hoy no nos bajamos del coche. Hoy venimos con nuestros votos llenos de arena. Cruzamos el ajolí y ya va quedando poquito. Cruzamos ese puente y el corazón nos dice que vamos llegando. Ya estamos en el Rocío. Ya estamos más juntitos a ella. Sevillanas rocieras de grupos y solistas podemos encontrar infinidad. Sevillanas rocieras que el pueblo las ha hecho suyas podemos encontrar muchas. Y de estas últimas son de las que vamos a echar un buen traguito en el programa de hoy. Para saciar el polvo del ambiente, celebrar un nuevo lunes de Pentecostés donde de nuevo en la aldea almonteña se vuelve a consumar el milagro. Nos hemos ido a las que canta el pueblo a través de redes sociales y hemos escogido cuatro palos de voces anónimas. La voz de Rocío Cordero, Fuentes Sevillanas Rocío.

La voz de Miguel Rosas, Fuente Qué Flamenco.

y cerramos nuestro capítulo de hoy y les emplazo, si así Javier Montiel lo ve oportuno, para el año que viene estar nuevamente con todos ustedes con la voz de María Ojuelos. Fuente, Periódico Rociero. Un fuerte abrazo y hasta el año que viene.

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2: Radio Betis, son las 3 de la tarde.
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Hola, ¿qué tal? Muy buenas, miércoles 27 de mayo. Esto es Hora Betis. Arrancamos un programa donde seguimos conociendo internacionales de nuestro Real Betis Balompié, que ya tiene el récord. Nunca en su historia había tenido antes tantos internacionales en un mundial, en una gran cita mundialista. Los dos últimos han sido Sofiane Rabat y Ezabbe. Eran dos nombres prácticamente ya sabidos antes de que el seleccionador diera la lista, pero nos alegramos mucho, tanto por Ezabbe como por Rabat. El Cucho también llegó a Colombia. Ayer, a esta hora prácticamente, estaba volando a Bogotá, donde va a estar el combinado cafetero hasta que se marche a Estados Unidos. Vamos a hablarles también, y hoy lo volví a poner de manifiesto el diario ABC, los agravios comparativos a la hora de recibir a los equipos en los estadios de fútbol, al autobús de los equipos. El Betis ya llegó un momento, hace muy poco emitió un comunicado, también un poquito cansado. El Betis siempre quiere cumplir la ley, pero me empieza a estar cansado, y de hecho está tan cansado como que emitió un comunicado, cuando ve lo que ocurre en el otro barrio de la ciudad, cuando ve lo que ocurre en Málaga, cuando ve lo que ocurre en Cádiz, cuando ve lo que ocurre en Granada. Que no nos tenemos que ir a Madrid o Barcelona, que ya ahí ya saben que hace cada uno lo que quiere, sino aquí, en nuestro propio territorio, en Andalucía o en Sevilla. La verdad que es tremendo. Ayer por la tarde también tuvo lugar uno de los actos más bonitos, sin duda, de toda esta postemporada, la foto de los palmerines e infantiles. Anteriormente se dividía en dos tardes. Ayer se reunieron los pequeños, todos los palmerines y todos los infantiles, con sus papás, con sus mamás, con los abuelos, y la verdad que fue una auténtica pasada. Impresionante, hacía mucho calor también, pero el futuro del beticismo está más que asegurado. Palmerín, estaba la patrulla canina, Peppa Pig, el monstruo de las galletas, pero nada que hacer con Palmerín. Todo el mundo haciendo su colita para hacerse una foto, y Palmerín daba la vuelta al campo. Todo el mundo quería hacerse una foto con Palmerín, y la gran foto de familia al final en el centro del campo. Impresionante, impresionante, muy, muy bonito. Vamos a estar con David Martínez, que va a estar aquí con nosotros del área social, para hablarnos no solo de ese acto, porque estuvieron el lunes los más veteranos y el martes los más jovencitos, ¿no? El pasado, el presente y el futuro del Real Betis Balompié. Y vamos a hacer una ronda con varios periodistas de la ciudad. El lunes ya saben también que el Betis hacía el habitual y tradicional ya partido contra la prensa externa. Luego también estuvo el presidente, el vicepresidente, una charla, una cena bastante amigable con los compañeros de la prensa. Pues bien, hoy vamos a hacer una ronda, un pequeño test, que se lo vamos a hacer también a Eloy Pineda, a Pedro Preciado, a Julio Ramos, que están hoy aquí, y a nuestros oyentes. Si quieren participar con nosotros, ahora enseguida le decimos, son cuatro preguntitas, entonces va a ser un test rápido con nuestros compañeros para que puedan entrar varios de ellos, y se lo hacemos también a los oyentes, claro que sí. Álvaro de Bada está en la parte técnica. Desde la Cartuja, para todo el planeta verde y blanco, no se vayan. ¡Arrancamos!

0: Qué buen rollo, qué buena selección musical. Álvaro de Vada en la parte técnica. Y por aquí ya algo fresquitos en este estudio de radio, porque de nuevo las temperaturas son absolutamente bochornosas. Y ha llegado prontito, ¿eh? Ha llegado prontito el calor. A mí me aplatana muchísimo, me baja mucho la tensión este calor. Pero bueno, hay una Coca-Colita, un cafelito y tratamos de tirar para arriba. Eloy Pineda, Pedro Preciado, Julio Ramos, muy buenas.
1: Hola,
0: buenas,
1: ¿qué tal? Buenas.
2: No te metas con el calor, hombre. Si llueve porque llueve, si hace calor porque hace calor.
3: Pero hace mucha calor para ser mayo, ¿eh?
0: Nosotros quejamos un poquito, o sea, el derecho a la queja. Bueno, no, pero un poquito.
2: Tiene ya la piscinita, la playa, aire acondicionado.
0: El que pueda, pero es muy prontito para tantos calores. Es muy, sí, muy prontito para tantos calores. Y además, hoy que vamos a ver también en Todo el Verde, el reportaje que le hacías tú a las fans de Alejandro Sanz, las pobres que están
2: eso
0: ahí.
2: Eso es una locura.
0: En una carpa, en el parking aquí enfrente de la Cartuja, que yo pienso un poquito en ellas también y madre de mi vida.
2: Es una locura. Es
4: fácil solución, perdón. Te vas y luego vuelves porque no hay nadie. O sea, que ahora mismo se pueden ir y quitarse y venirse por la noche.
2: Sí, bueno, ya llevan desde el domingo, estamos a miércoles y les queda todavía pues 12 días, 12, 13 días para que llegue ese 6 de junio donde va a cantar Alejandro Sanz. Yo les decía, ¿os imagináis que se queda afónico por cualquier cosa? Y no, me comentaban que a ellas les gusta Alejandro Sanz hasta afónico. Entonces no tenían ningún tipo de problema.
3: Bueno, si suspende el concierto ya tanto no les gustaba.
2: Bueno, pues me decían que obviamente que el principal motivo es el concierto, que el principal motivo es ver cantar a Alejandro Sanz en directo y bien cerquita, pero que además se lo pasan muy bien en la cola, que están esperando a que lleguen otros clubes de fans a los alrededores de la Cartuja. Muchas de ellas son béticas, muchas de ellas tiraban de hecho de eso, del lema locos de la cabeza, y bueno, pues te tiene que gustar muchísimo cualquier artista del mundo, llámese Alejandro Sanz o llámese la reencarnación de cualquier artista que hace dos semanas de cola haciendo noche. Esta mañana yo pasaba, llegaba a las 9:45 de Edu aproximadamente y las veía con sudaderas. Claro, tienen que pasar frío a las 7 o 8 de la mañana comparado con la temperatura que hace ahora mismo.
3: Sí, pero es curioso porque quedan 12 días para el concierto y no hay nadie. Es que lo que te han comentado en el reportaje, que a ellas les gusta estar ahí, que les gusta estar estas dos semanas, aunque saben que si vienen dentro de 6 días van a verlo también en primera fila, pero bueno, pues al final la pleitesía que se le rinde a grandes figuras de la música, como el caso de Alejandro Sanz, pues trasciende todo esto.
0: Compañeros, Anrabat y Abde llamados por Marruecos. La verdad que no sorprende, porque vienen siendo fijos y habituales desde hace muchos años y son futbolistas además que tiene toda la pinta, no solo que entran en la convocatoria, sino que casi que van a ser titulares.
3: Van a ser titulares. En todas las quinielas lo ponen a los dos como titular. Un Anrabat que va a jugar su tercer mundial, tercera cita mundialista para Anrabat, que viene de ser de lo mejor de Marruecos en el mejor mundial de la historia de los Leones del Atlas en Qatar. Jugó en Rusia, solo jugó 15 minutos un partido frente a Irán. Y en Qatar, los 7 partidos que disputó la selección de Marruecos, los jugó al completo. Titular y 90 minutos menos 120. No me acuerdo qué partido tuvieron que llegaron a la prórroga. 120 minutos, pues también lo jugó todo Anrabat. 73 veces internacional, un futbolista que es pieza clave para el nuevo seleccionador. Han cambiado de seleccionador después de lo que pasó en la Copa de África, a pesar de que después la ganaron, se supone, en los despachos. Y en marzo llegó un nuevo entrenador y sigue contando evidentemente con Anrabat, que va a ser titular, al igual que Abde va a ser titularísimo en la selección. En la derecha Brahim, en la izquierda va a estar Abde, un Abde que va a ser su segundo mundial, tuvo 3 participaciones en el mundial de Qatar, en Rusia no estuvo, era todavía muy, muy joven y llega a este mundial en su mejor momento de forma, 35 partidos, 2 goles con la selección marroquí y esta temporada ha participado en 28 goles con el Real Betis Balompié, que se dice rápido, en 15 goles y 13 asistencias. Así que pues yo creo que era un secreto a voces, una llamada normal a estos dos futbolistas que van a ser pieza clave, ya lo son del Betis, y ahora esperemos también que de la selección.
2: Sobre todo, pieza clave por méritos propios, por la temporada que han hecho con su respectivo, con su equipo, ¿no? Con el Real Betis Balompié, en este caso, sobre todo la gran temporada de Adbe y citas anteriores, porque Adbe viene siendo titular, haciéndolo muy bien con Marruecos y Anrabat más de lo mismo, ¿no? Entonces yo creo que van a ser fijos en el once titular de la selección marroquí.
0: Y ojo con Marruecos, Eloy. A mí me parece una selección muy buena, muy peligrosa. Ya lo comprobamos en

0: Abde y en Rabat. A mí lo único que me preocupa es la cantidad de partidos, por ejemplo, que lleva Abde, ¿no? Que no ha parado, que ha sido siempre titular, que lo ha jugado prácticamente todo aquí en el Betis, ha sido para mí el MVP de largo de la temporada y ahora va a seguir jugando, compitiendo y además con una exigencia bestial. Él mismo pues querrá ayudar a su país a llevarlo lo más lejos posible y veremos cómo responden las piernas, ¿no? Esperemos que bien, que no haya que lamentar ninguna ausencia y sobre todo de cara a lo que viene el año que viene, que es una temporada con la Champions muy ilusionante.
1: Ya sabemos y ya avanzamos que todos los mundialistas les va a costar, ¿eh? Les va a costar empezar la temporada. También va a depender un poco de a qué instancias terminan, pero yo creo que Marruecos, Colombia, México, todos esos son selecciones que van a pasar casi seguro la fase de grupos, ¿no?
0: Tiene pinta.
1: Entonces, ya van a llegar tarde a la pretemporada, porque es normal, porque necesitan vacaciones, y el principio de temporada no vamos a contar con estos futbolistas al 100%, y ni al 100%, y a ver en qué condiciones llegan, ¿no? Porque, como tú dices, Anrabat es un futbolista que no se lo... Que se, no se, perdón, o Abde, porque Anrabat ya termina contrato con él. Con el Betis, ¿no? A ver qué ocurre con el centrocampista. Pero lo ha jugado todo. Fidalgo ha tenido menos minutos. A ver también el Maguito cómo se desempeña con México. Y el Cucho es otro futbolista que menos ese mes y pico que estuvo aparte, tiene una carga de partidos enorme en sus piernas. Un Cucho que decíamos al inicio también que ya está en Colombia.
0: Sí, ya está allí, ya está pues preparando el Mundial, ¿no? Ellos se van a concentrar en Ciudad de México, si no me equivoco. Van a estar pendientes de esos partidos que tienen que ganar para avanzar de ronda. Hablábamos de Marruecos, pero Colombia también tiene jugadores de un nivel, sobre todo Luis Díaz, ¿no? Que ha destacado, ¿no?, lo siguiente con el Bayern de Múnich, ha jugado la semifinal de Champions, siendo de los más importantes del conjunto bávaro, y va a tener que reivindicarse más todavía si quiere, bueno, pues seguir siendo un jugador élite mundial, porque para mí a día de hoy lo es y ahora tiene por delante una oportunidad para dar un golpe en la mesa. El Cucho, veremos si juega en banda, si juega de media punta, de referencia, veremos dónde lo quiere ubicar el entrenador, que lo ha comparado, por cierto, el seleccionador de Colombia con Santos Borré, ha dicho que él cree mucho en los momentos de cada jugador y que Santos Borré estaba en un peor momento de forma que el Cucho y que por eso ha convocado al colombiano, porque ha habido críticas también en Colombia por no llevar a Santos Borré, llevar al Cucho, y él lo ha aclarado diciendo eso, que su idea de fútbol, la que cree, es en los jugadores que mejor llegan a este tramo de partidos que vienen ahora en verano, y entonces, bueno, pues esperemos que el Cucho también aguante, que yo no creo que juegue mucho, en mi opinión, creo que no va a tener demasiada participación o muchos minutos, pero los que tenga, que le respeten las lesiones.
1: Y que no lo ponga en banda, a mí me parecería un sacrilegio. Bajo poner al Cucho en banda.
2: Ya lo verá, a no ser que, bueno, pues sea el cambio de Luis Suárez, dando a entender que no saldría de titular y que, bueno, pues si Luis Suárez necesita cambio, pues... Pero si sale de titular, va a jugar en banda seguro. En la
0: Así
2: izquierda,
0: es.
2: Luis Suárez, el de Luis Díaz, en punta Luis Suárez y en la derecha el Cucho Hernández. Esperemos que no, que sea titular jugando en su posición, pero tiene toda la pinta esa.
1: Vamos a ir ya también entrando en la ronda de llamadas con nuestros distintos compañeros de los medios de comunicación locales y nacionales. Vamos a preguntar nota de la temporada, MVP, jugador de revelación, el momento de la temporada y expectativas de cara al próximo año. Si alguno se quiere adelantar rápidamente
0: Yo.
1: Dale, Eloy.
0: Yo ya mi test, te lo hago ahora mismo. Nota de la temporada, le doy un 8 a la temporada del Betis. No le doy el 10 por lo de la Europa League, pero llegar a puesto Champions, yo creo que es para mínimo estar rozando el sobresaliente. Lo que pasa es que para mí ese duelo ante el Braga se lastra mucho. MVP, lo he dicho antes, Abde. El más regular, el que más ha destacado, el que ha sido para mí más determinante o ha sido más regular, y nos ha dado más puntos, y yo creo que se lleva el MVP. Momento de la temporada, el partido en Girona. Yo creo que ahí estuvo la Champions para el Betis, el levantarse después de ese tropiezo. Me quedo con ese momento, más allá del día de leche, pero me quedo con el partido en Girona, que fue lo que volvió a levantar a este equipo. ¿Y expectativas del año que viene? Pues las mismas que esta temporada. Yo confío plenamente que el Betis va a competir bien en Liga, y es verdad que en Champions no lo veo llegando muy lejos, y en la Copa pues ojalá tengamos suerte en las eliminatorias y pues...

0: meternos en la final, que volvería a ser aquí.
1: ¿Y el jugador revelación te lo has comido?
0: No, no, lo he dicho antes. ¡Ay, no, perdón!
1: ¡Jugador revelación!
0: ¡Uf! ¡Jugador revelación!
1: Yo tengo uno muy claro.
2: ¿Que te haya sorprendido o que no te lo esperabas o propiamente dicho, el revelación?
0: Que, bueno, que me haya sorprendido. A mí me ha gustado... Bueno, es que Fornal no lo voy a poner como revelación porque...
2: Porque Fornal sigue siendo un jugador importantísimo.
0: Que no me lo esperaba porque no lo había visto mucho y tal, y que me ha gustado siempre que ha participado casi siempre en Rabat.
3: Hombre, pero hay uno que se te está escapando que creo que es claro, claro.
1: Sí, yo
3: que es Bellerín.
1: Bellerín, claro. Es el que iba a decir, no, yo. Bellerín.
2: ¿Revelación?
1: Bueno, hombre,
4: sobre todo... Revelación total, es que, de lo que viene.
3: Si lo que te trae de revelación es la experiencia, entonces solo tienes que meter a jugadores jóvenes como Valentín Gómez, como Ángel Ortiz, como Riquelme. Pero yo creo que revelación no tiene nada que ver con la experiencia. Revelación es el nivel...
4: Ha sorprendido el nivel que ha dado.
3: El nivel dónde estaba, de dónde venía, porque han sido temporadas muy difíciles para él y el salto que ha dado importantísimo.
4: Yo lo veo clarísimo. Sí.
0: An Rabat.
2: Esto es lo que dicen Julio Ramos, Pedro Preciado. Enseguida lo analizamos, pero tenemos que escuchar a nuestros compañeros. Manu Colchón, Diario de Sevilla, muy buenas.
5: Hola, ¿qué tal? Buenas tardes.
2: Imagino que habrás seguido atentamente lo que decían los compañeros, que ya, aquí hay, ya ves que hay...
4: No van a repetir, no. Batallas duras.
2: Bueno, Manu, lo primero, la nota de temporada, ¿qué nota le pones al Betis?
5: Hombre, pues yo le pongo, lo he estado comentando en los últimos programas en los que he estado, yo un 8.5 notable alto, como lo queréis llamar. Yo creo que no llega, para mi gusto, al sobresaliente por las formas, más que por el hecho de las instancias a las que ha llegado en otras competiciones, porque es cierto que es histórico eso de haber pisado unos cuartos de final de la Europa League, pero claro, para mí por las formas quizás, No, las formas en Europa, las formas en Copa, lo que ocurre en el derbi son pequeños detallitos que te restan ese sobresaliente, ¿no?
2: El MVP, el mejor jugador.
5: Para mí, Adde, no hay ningún tipo de duda, ni de discusión.
2: O sea que ahí es claro, está Fornal por ahí, o a otros que les pueda gustar mucho el Cucho, como a mí, pero MVP, sí. Adde. Jugador revelación, ahí estábamos entre revelación que no conocías o revelación porque te haya sorprendido el nivel, como decía Pedro y Julio.
5: Buah, esta es complicada, ¿eh? Esta es complicada. Quizás por cambiar un poquito el nombre diría Álvaro Valles, porque es cierto que todos vimos el nivel que traía en Las Palmas, pero venía después de un año sin jugar y creo que le ha dado muchos puntos al Betis, ¿eh? Yo optaría por Álvaro Valles.
2: Momento de la temporada.
5: Momento
2: puede ser bueno, malo, momento clave, tú lo eliges.
5: Hombre, para decir uno bueno, el momento en el que estábamos viviendo los compañeros de prensa también, los resultados en otros campos para que el Betis se clasificase, ¿no?, para la Champions, y por poner un momento también que marcó mucho a nivel profesional, ese momento en el que tienes que contar que el Betis está casi en semifinales de la Europa League, pero te remontas, ¿no? Ese día de la remontada ante el Braga.
2: La verdad que, Manu, nosotros te teníamos debajo, justo, y aquello fue una noche bonita, ¿eh? Todo el mundo viendo los teléfonos, hablando con el compañero. Bueno, fueron momentos bonitos. ¿Y expectativa de lo que viene por delante?
5: Hombre, pues yo creo que le viene un futuro muy ilusionante, ¿no?, tanto al Betis como al beticismo, con el club, intuyo ya que con este empujón de la Champions, pues poquito a poco mejor económicamente, se va a reforzar la plantilla, creo yo, con jugadores interesantes y sobre todo volver a pasearse, ¿no?, por los campos de los grandes equipos europeos, donde realmente merece estar tanto el Betis en su entidad como la afición, y a partir de ahora pues seguir, ¿no?, con esa exigencia que se ha implantado en la entidad desde hace varios años de hacer felices a los béticos, y donde son los béticos más felices, que es la mayor competición de clubes como es la Champions, que creo que de ahí, aunque es difícil, pero creo que no debería salirse más el Betis.
2: Manuel, otro día diste tus pinceladitas de calidad también, ¿eh?, aquí en la Cartuja, ¿qué tal?
5: Bueno, se intentó, por lo menos. Terminé totalmente ahogado, pero bueno, por lo menos he hecho un buen ratito con los compañeros y con los amigos y un gustazo, ¿no? La organización de todo el equipo, de toda la entidad del club, cómo se presentó la cartuja, las instalaciones por dentro, que son una maravilla, y luego lo mejor, el postpartido.
2: El tercer tiempo, claro que sí. Un abrazo, Manu, muchas gracias, enhorabuena por tu trabajo.
5: Gracias, hasta luego.
2: Pues ya ven, esto seguimos con nuestros compañeros. Estos test son interesantes siempre, de final de temporada, y sobre todo lo más importante muchas veces, las reflexiones, ¿no? Creo que está también Alex Mérida, compañero del Correo, ¿no? Es que estoy con Álvaro, me dice ok, y yo no lo he entendido bien, pero estamos en ello. Jugador revelación, ¿ha dado el nombre de Álvaro Valles? Interesante, es bueno también. Sí. Habría que tener, me gustaría tener la plantilla aquí porque se te van nombres, ¿eh? Y Álvaro Valles, había serias dudas de su nivel.
0: Es que estuvo un año fuera. Un año en la grada. Es que es verdad que es una posición donde pues quizá no tampoco te despista tanto, ¿no? Porque es la portería, ellos saben perfectamente lo que tienen que hacer en esos momentos. En el caso de Valle estuvo entrenando, preparándose, pensando en que este año iba a acabar y que iba a regresar al club de su vida. Pero bien es cierto, y yo ahí estoy muy de acuerdo con Manu Colchón, nos ha dado muchos puntos. Ha sido un portero que
2: porterazo.
0: En momentos puntuales ha estado ahí para darnos puntos, como por ejemplo recuerdo en el partido ante la Real, en esa última jugada, en ese remate picado de cabeza, la pierna que saca y muchas más.
4: Contra,
0: ¿no?
4: Entonces, el Valencia en Mestalla.
0: Valencia también es muy bueno.
2: Álvaro Valles, otro nombre que ha salido a la palestra. Antes, Pedro, voy a preguntarle sus notas a Julio Ramos. Enseguida vamos con,
1: muy rápido,
2: con nuestro siguiente protagonista. Nota de la temporada.
1: El Betis es un club, una entidad con 119 años de historia, y esta es la segunda vez que nos clasificamos a la Champions League. Yo igual soy muy reduccionista en ese sentido, que lo reduzco a eso, pero un sobresaliente, un 9, evidentemente.
2: MVP, ya lo tuve comentando ayer. Tu jugador de revelación,
1: Héctor Bellerín,
2: también con esa reflexión que teníamos. Momento de la temporada.
1: Hay varios, quizás yo disfrute mucho porque, bueno, pues no estamos tan acostumbrados a hacerlo. La victoria tan solvente en el derbi en el Sánchez Pizjuán por 0-2.
2: Y el último, expectativas, ¿qué esperas de la próxima campaña?
1: Pues seguir con la regularidad y la continuidad en Liga. Es lo que espero. Ya lo que tenga que venir en Champions, pues bienvenido sea. En Copa, si tenemos suerte, en la eliminatoria. Pero seguir con la continuidad y regularidad de los últimos años en Liga.
2: Vamos con Juan Arvide, compañero, ABC al final de la Palmera. Juan, muy buenas.
6: ¿Qué tal? ¿Cómo estáis? Buenas tardes.
2: Pues muy bien, muy bien. Tenemos ganas también de charlar contigo. Juan, ¿qué nota le pones tú al Betis esta temporada?
6: Vamos a ver, yo creo que, hombre, evidentemente uno escucha, ve y lee Champions y, lógicamente, sobresaliente. ¿Qué ocurre? Que ese sobresaliente, pues a lo mejor puede quedarse notable o notable alto si pues se recuerda lo ocurrido en cuartos de final de Copa del Rey y en cuartos de final de Europa League, ¿no? Entonces, bueno, yo creo que si es el global, ¿no? El cómputo global notable alto, evidentemente en Liga, que es lo que, bueno, lo último, ¿no? Lo más reciente, lo que acabó el fin de semana pasado, sobresaliente sin duda, porque son, bueno, lo comentabais, ¿no? Y todo el mundo lo sabe, 21 años después que el Betis vuelve a la máxima competición continental, ¿no? Eso, desde luego, en Liga, un auténtico éxito. Estamos hablando de la zona Pellegrini, 60 puntos, unos números que recuerdan a lo que viene ocurriendo desde 2020, que llegó el técnico aquí al Betis. Entonces, en ese aspecto, esa es la nota, ¿no? Que pienso para el Betis esta temporada.
2: ¿Tu MVP, el mejor jugador para ti del Betis esta campaña?
6: Bueno, pues a ver, ¿se puede repartir entre Abde y Fornals? Digo yo.
2: Sí, sí, lo puede repartir.
6: Se puede, ¿no? A ver, yo creo, en el caso de Abde, ya empezó bien cuando volvió de la lesión, no sé si recordaréis, ¿no? Cuando volvió creo que fue a mediados de septiembre, ¿verdad? Que se incorporó al equipo y ya estuvo bien ese tramo, pero para mí, sobre todo, de enero para acá, ¿no? La segunda parte del campeonato, cuando vuelve de la Copa África y literalmente vuelve, oye, a tope, ¿no? Es que prácticamente terminó el torneo y se incorporó al Betis y empezó a aportar. Entonces, evidentemente, a ver, para mí lo de hace un temporadón que además, bueno, va a tener continuidad ahora en el Mundial, ¿no? A ver que sigue compitiendo, ¿no? Y Fornal, yo creo que, bueno, todo el mundo lo va a recordar, ya no solo por el gol del partido del Elche que da el pase a la Champions. Desde luego, para mí si tuviera que repartirlo, o sea, si tuviera que darle a uno de los dos, pues a lo mejor quizá Abde, pero bueno, yo creo que los dos, desde luego, han estado a un nivel top en el Betis este año.
2: Jugador revelación,
6: vamos a ver. revelación. Bueno, mira, a ver, es que yo también querría destacar a Cucho. No sé si puede entrar. Evidentemente ya conocíamos a Cucho, ¿no?
2: Tú con tus reflexiones todo tiene cabida, Juan.
6: No, escúchame, y si no, pues tú me dices, mira, Juan, no, justo, ya está, ¿no?
1: Ya está. Te colgamos llamada.
6: Ya está, ¿no? Que, no, a ver, yo también querría destacar el año de Cucho, ¿no? Sí. Para tú tener que, para tú acabar y entrando en Champions, para tú, oye, porque hablábamos de la forma, ¿no? De cómo el Betis, a ver, para mí, llegar a cuartos de final de Europa League, pues evidentemente es una cosa que hay que destacar. Lo que nos quedamos es, evidentemente, con la forma, ¿no? De lo que ocurrió en esa eliminatoria de Europa League y también en la eliminatoria de Copa del Rey, ¿no? Pero bueno, para ese camino largo de 9 meses tú necesitas un goleador. Y bueno, yo creo que Cucho, corregidme, creo que han sido 11 goles en Liga, ¿no? Después también ha marcado, creo que han sido 3 en Europa. Estamos hablando de esos números, ¿no? De 14.
2: Sí, 15 goles. Yo creo que termina 14, 15 goles, sí.
6: Sí, ¿verdad? ¿Qué quiero decir? Eso es un delantero para, si tú quieres estar verdaderamente en esa pelea, yo creo que debes tener futbolistas como Cucho, y creo que para mí también merece un reconocimiento en este balance de la temporada.
2: Tu momento, el momento de esta temporada, ¿con qué te quedas? ¿Te puedes quedar con el día del Elche, con el Girona, o con la derrota del Braga, o con el derbi que decía Julio?
6: Sí, a ver, evidentemente hay momentos que también, evidentemente, hay momentos en los que yo creo que el Betis ha tenido bastantes puntos de inflexión esta temporada, ¿no? También se me viene a la memoria cuando gana el Metropolitano 0-1, sí. Y fue, si no recuerdo mal, también 3 o 4 días después de la eliminación en Copa del Rey, ¿no? Ese también fue un momento importante. Pero sí es verdad que ese día que tú has recordado del Girona, cuando venía también después de la eliminación de Europa League, yo creo que ahí también, que coincide con el regreso de Isco, ese triunfo 2-3, yo creo que también fue importante para lo que quedaba, porque también en ese momento es verdad que el Betis no ha terminado de caerse de la quinta posición, pero tampoco estaba muy claro que el Betis fuera acaba quinto. Entonces, yo creo que ese triunfo de Girona fue importante, y por supuesto, ese minuto 60 y pico de partido, el remate de Fornals, que hace que no hubiera que esperar, ¿no?, a las últimas jornadas, que el Betis volviera a la Champions, ¿no?
2: Y de la próxima temporada, ¿qué expectativas tienes, Juan?
6: A ver, yo entiendo que tiene que haber máxima ilusión, no puede ser otra, máxima ilusión por volver a la Champions 21 años después, etcétera, etcétera. Pero todo ello sin olvidar que hay que competir, evidentemente, que esto no solo va a ser 8, 9, 10 de septiembre cuando empiece la Champions, y eso es un camino muy largo. Ya sabemos lo que ocurre cuando se afronta temporada Champions, no solo por lo que le ocurrió al Betis hace 21 años, sino lo vemos con equipos españoles que participan en Champions, y yo creo que la cuestión es hacer un equipo que tiene todo el mundo en mente, pienso yo, Edu, estar en esa pelea entre el 9 y el 24, ¿no? Yo creo que es donde mucha gente piensa que a ver si el Betis es capaz de competir, y oye, y si puedes entrar en el playoff de 16avo, bueno, pues evidentemente habrá sido un paso adelante. Pero yo creo que es importantísimo hacer un equipo que no se te caiga en Liga, y que sobre todo, creo yo, y más después de lo que ocurrió esta temporada, que afronte de manera competitiva la Copa del Rey. Y alguno dirá, oye, es que enero también es cuando vienen los partidos exigentes de Copa del Rey, también se puede unir con las dos últimas jornadas de la fase de Liga, de la Champions. Bueno, pero es que al fin y al cabo, Edu, yo creo que esto es lo más, por eso lo llaman la Champions.
2: Ese famoso pasito más, claro.
6: Claro, y yo creo que por eso, ¿no? Y sobre todo la Liga, ¿no? Volvemos a decir, los números, esa zona Pellegrini, esos 60 puntos, ¿no? Bueno, uno arriba, uno abajo, que haya podido estar en el balance de las 6 temporadas que lleva Pellegrini. Pero ese número de 60, yo creo que ahí el Betis también tiene que hacer una plantilla que vaya más allá, a lo mejor, de 11, 12, 13, 14 futbolistas, sino que haya un número más amplio que te pueda aportar y que te pueda sostener en la medida de lo posible en las 3 competiciones.
2: Juan Arvide, compañero de ABC, muchísimas gracias.
6: Un abrazo a todos.
2: Abrazo fuerte de Juan Arvide. Nos vamos ahora también al periódico El Correo de Andalucía. Alex Mérida, muy buenas.
7: Muy buenas, Edu, ¿qué tal?
2: Pues nada, encantado. Tú ya estabas escuchando un poco ahí, te ha dado tiempo a pensarte un poco las respuestas, ¿no?
7: Sí, estaba escuchando el final del compañero, el final de Juan, y bueno, a ver, yo... Lo que veo es que, bueno, se viene una temporada ilusionante por delante, que la Champions League, está claro que hay que ver cuando se lleven a cabo esas reuniones entre Pellegrini, la dirección deportiva y la parte directiva, que cuál va a ser el objetivo, ¿no? O para qué se va a proyectar al Betis y en base a eso, pues, competir. Es verdad que la Champions es una competición, además, que le gusta mucho a Pellegrini, en la que creo que va, que no va, vamos a ver a lo mejor tanta rotación como veíamos en los años pasados en las fases de grupo, que va a apostar más por la Champions, porque es una competición que a todos les gusta. Y bueno, vemos que los dos primeros bombos están llenos de grandes equipos, entre los que figura el Betis. Pero bueno, las esperanzas creo que también tienen que estar puestas en los equipos que a lo mejor son menos habituales en Champions, que no tienen tanto caché europeo y que, bueno, que atraviesen malos momentos, intentar sacar puntos y, ¿por qué no? Luchar por ese top 24.
2: La nota, ¿qué nota le pones tú a la temporada, Alex?
7: Bueno, es diferente. Yo creo que si nos centramos en la Liga, la temporada de sobresaliente, conseguir la Champions League 21 años después, sin duda es un éxito mayúsculo para la historia del club. Además, ha acabado con 36 puntos como local, la mejor marca Pellegrini de local desde que llegó. Hemos visto cómo el equipo, como comentaba también Juan antes, ha sido capaz de rehacerse en momentos clave después del Atlético de Madrid en Copa, después del Braga. Bueno, ha demostrado que las lesiones y que los momentos duros sabe tener unión y sabe salir para adelante, ¿no? Sí que me ha faltado algo más en competición europea, sobre todo quizás no tanto por lo que estuviera proyectado el equipo a principios de curso, sino por el cuadro que se presentó muy ilusionante, como así también los dirigentes estuvieron comentándolo. Y claro que, bueno, sin soñar quizás a lo mejor, porque a lo mejor era excesivo con estar en la final, pero sí que esa eliminación contra el Braga fue quizá pronta y algo, ¿no?, desagradable, por decirlo de alguna forma, por cómo se produjo el partido, más que por caer en cuarto. Y en Copa, bueno, pues llegó hasta donde se enfrentó un equipo mejor que él y también tuvo una noche fea. Al final han sido dos partidos en la Cartuja que han marcado, pero bueno, es verdad que en esa misma Cartuja, en el primer año fuera del Villamarín, no es fácil adaptarse, y que ha conseguido 36 puntos como local, que también hay que ver el vaso medio lleno por ese lado.
2: ¿Tu mejor futbolista de la temporada? ¿A quién le das el MVP?
7: Se lo doy al mismo que ha nominado la Liga entre los cinco mejores, se lo doy a Pablo Fornals. Es el alma del Betis, ya lo comentábamos el otro día, creo que también en la tele cuando estuve, que me parece un jugador estructural, un jugador de proyectos, un jugador que desde que vino nada más que ha hecho crecer, nada más que ha hecho trabajar, que siempre ha aportado en diferentes posiciones. Estuvo jugando al principio en la derecha, no se sentía de todo cómodo, lo reconocía él mismo hace unos días en una entrevista también que le hizo el club. Y bueno, me quedo con él, me quedo por, más allá de sus goles, muchos de ellos vitales y muchos de ellos dando puntos importantes como el penúltimo que recordamos al Elche. También un jugador que es un lanzador desde la base, mete muchísimos pases verticales, muchos pases al espacio, y creo que eso ha ayudado mucho a que también Abde, Anthony y Cucho brillen. Pero me quedo con Fornal por encima de los tres que acabo de nombrar, sí.
2: ¿Tu jugador revelación? O sorpresa, como...
7: Uf, bueno, pues la verdad que es difícil. Te diría que mi jugador revelación, y fíjate, revelación de Abde. La revelación de Abde por ese paso al frente, porque el año pasado vimos que con Jesús Rodríguez, cuando el canterano tiró la puerta abajo, le empezó a costar. Revelación porque, por aquellas palabras de el míster, me ha dicho que me quedo y me quedé, y lo que ha hecho es trabajar en la definición, una definición que lo lleva a haber metido 15 goles, a haber rondado, poder haber metido algunos más, y me quedo con revelación por esa forma de revelarse él contra todos y de demostrar que cada día es mejor futbolista. Y sería una auténtica pena que, salvo que llegara una oferta, claro, prohibitiva, que el Betis jugara la Champions sin Abde, porque me parece el jugador más desequilibrante del equipo.
2: Y por último, tu momento de esta temporada, 25-26.
7: Momento hay varios, lo que te contaba y lo que decía Arvide. En los momentos en los que el club se ha repuesto, pero sin duda cuando ese balón de Pablo Fornal entra a la red es cuando la tensión se libera. Además se vio que el equipo estaba buscándolo con mucha ansia durante todo el partido y ver esa liberación total, creo que fue eso, pues perder la tensión y empezar a disfrutar. Y bueno, creo que el Betis ha conseguido algo que se lo merece y algo que da pie a tantos años de crecimiento en estas últimas campañas.
2: Bueno, Alex, muchas gracias. Tú también tú también tuviste la oportunidad, ¿no?, de estar aquí el lunes y de dar un poquito de calidad, sí, también al equipo de la prensa, ¿no?
7: Bueno, más que calidad, de echar un ratito y volver a reencontrarme con el césped, pero la verdad que muy feliz, que nada, pasamos un grandísimo rato y bueno, cada vez que hacemos estos encuentros siempre reconfortan y llenan y son la verdad que, bueno, una tarde y una noche perfecta.
2: Muchas gracias, Alex Mérida, compañero del Correo.
7: Muchas gracias a ti, Edu. Buenas tardes.
2: Seguimos con la prensa escrita, en este caso compañero de un medio nacional, vamos de la prensa local a prensa nacional, Daniel Lago. Daniel, compañero, muy buenas.
8: ¿Qué tal? Buenas tardes, Edu, ¿cómo estáis?
2: Pues muy bien, en esta ronda que estamos haciendo de compañeros que seguís la actualidad del Real Betis Balompié en este último test, así que con los ítems más importantes, ¿no?, de la temporada, pero lo primero que te voy a pedir es la nota. Daniel, ¿qué nota le das al Betis de este año?
8: La nota, siempre complicado, ¿no? yo le daría un notable alto, algo cercano a un 8, yo diría que un 8, incluso algo más según un poco el momento de la temporada. Creo que fue una campaña muy buena, que a rasgos generales, sobre todo ese pasaporte a Champions League, lo marca todo, ¿no? Es un objetivo que perseguía el club desde hace mucho, solo lo ha conseguido una vez en su historia. Yo creo que solo eso ya da valor a lo que han conseguido, ¿no? Más allá de eso, siempre hay algún traspié, todos sabemos cuáles han sido. Creo que se podría haber dado un rendimiento quizás algo más elevado en alguna otra competición, según el momento. Había muchos condicionantes también a nivel de plantilla, a nivel de todo. Por lo tanto, creo que puede dar incluso un paso más. Yo creo que todo el mundo sueña con ese curso, esa campaña en la que se pelea incluso por tocar plata, por estar más cerca de los títulos, que este año quizás no se haya acercado tanto. Y por eso creo que puede dar todavía un pequeño salto más, pero para mí la campaña ha sido muy buena, yo le daría un 8.
2: ¿Y tu MVP, tu mejor jugador de la temporada en el Betis?
8: Para mí no hay duda, para mí ha sido Abde el jugador más destacado del Betis. Creo que ahora mismo es el jugador referencia a nivel sobre todo de su capacidad de ser diferencial. Creo que lo ha sido prácticamente desde el inicio del curso, ha hecho la mejor campaña de su carrera. A nivel de números lo vemos también reflejado, ¿no? Por mucho que también Anthony haya destacado en ese sentido, creo que Abde ha sido más regular. Destacaría incluso muchos momentos, ¿no? Porque ese principio del curso ya es bueno, pero luego se va a la Copa de África con lo que eso supone. Ese regreso express, ¿no? Incluso anticipándose en su vuelta, las dudas que puede haber después de jugar una competición como la Copa de África, su rendimiento fue de forma inminente, notable, casi sobresaliente. Se gana también el billete para ir ahora al Mundial. Ayer lo vimos que estaba en el Rico Pérez, en Alicante, que tiene parte de su familia ahí en Elche, y estaba entrenando otra vez al 100%. Yo creo que ya se ha convertido en un jugador diferencial. Creo que debe ser la bandera, de hecho, del equipo del Betis que vaya a la Champions League la temporada que viene. Y creo que se ha convertido en futbolista de alto nivel y que quiere incluso ser bastante más.
2: ¿Tu jugador revelación de esta temporada?
8: Jugador revelación. Ahí habrá mucha más duda, supongo, ¿no? Entre todos los compañeros también. Mira, yo destacaría un jugador, quizás ya no sorprenda tanto porque ya lo ha demostrado en muchas ocasiones, pero para mí vuelve a ser un jugador de revelación, Aitor Ruibal. Creo que Aitor no deja de ser nunca un futbolista que no entra en ese 11, en ese esquema de juego base que hay a inicio de campaña, en cualquier guía, ¿no?, que hay en los medios futbolísticos, pero luego es un comodín para Pellegrini. No estaba Bellerín en gran parte del curso, es el lateral derecho que ha tomado ese protagonismo ahí y ha rendido a buen nivel. Faltó Abde, recuerdo, por ejemplo, en periodo de la Copa de África, y hubo muchas probaturas ahí con Pellegrini. Finalmente también uno de los que más destacó en ese extremo izquierdo fue el propio Aitor Ruibal. Recordemos todos ese partido contra el Getafe, ¿no?, en el que marca un doblete en Liga, por ejemplo. Está un poco en todos sitios siempre como pieza que le puede servir al entrenador para dar un rendimiento casi siempre notable. También recordamos ese buen partido contra el Panathinaikos cuando el equipo tenía que remontar esa eliminatoria de octavo de final de Europa League. Por lo tanto, para mí Ruibal, de nuevo, porque ya creo que lo ha mostrado en alguna campaña anterior, ha sido un futbolista revelación, porque creo que siempre sorprende y vuelve a dar una vuelta a su juego.
2: Tu momento de la temporada para el Betis.
8: El momento.
2: Partido.
8: Bueno, malo.
2: Bueno, el que tú quieras destacar.
8: Yo creo que un momento importante de la campaña es esa derrota contra el Braga, que posiblemente fue el momento más triste del equipo de esta campaña, pero a la vez yo lo destacaría en el sentido positivo que lo que supuso luego, en cómo reaccionó el equipo, en cómo le dio la vuelta un poco a la situación, porque sin duda tras esa noche amarga en la Cartuja, todos nos fuimos pensando que podía haber preocupación, podía suponer un golpe muy duro para el equipo, y ese triunfo ante el Girona después, esa cómo levantó la cabeza luego en Liga para conseguir ese billete a la Champions, creo que muestra muy claramente que este equipo está capacitado siempre para salir también de esos malos momentos. Creo que quedó reflejado un instante parecido también con la Copa, ¿no? Con ese traspié de la Copa y ese triunfo justamente después en Liga en el Metropolitano. Creo que el equipo ha demostrado que en ese tipo de contextos sabe reaccionar, que hay un buen vestuario, que hay un buen grupo, que todos están con el entrenador, con Manuel Pellegrini. Por lo tanto, creo que fue un momento complicado de gestionar y el equipo lo gestionó bien.
2: Y por último, Daniel, ¿qué esperas de la próxima temporada? ¿Tus expectativas?
8: Yo creo que hay expectativas altas. Hubo un plantel esta campaña que yo creo que rindió a buen nivel en rasgos generales, pero que también dejó algunas aristas. Todos piensan en mover cosas, porque al final los propios dirigentes, la propia dirección deportiva, se habla de los cambios que deberá haber. Hay un proyecto Champions que, como dice nuestro entrenador, siempre exige un poco más. Y por lo tanto, a partir de ahí, yo creo que habrá bueno, modificaciones, ¿no? Una nueva planificación, habrá un plantel que entre un poco en escena a principio de curso. Yo creo que el desafío está en competir a buen nivel en Champions. Yo no creo que haya ningún tipo de duda al respecto que Pellegrini se tome totalmente en serio también esta competición, porque bueno, son muchos años sin jugarla, es un desafío muy grande, se pelea mucho para alcanzar esta plaza que le da acceso a la Champions, por lo tanto yo creo que el equipo irá con todo ahí también, competirá en la Liga en la mejor medida posible. Será muy importante ver cómo el plantel se ordena, cómo consigue el club, cómo consigue Pellegrini tener una plantilla que sea muy equilibrada, porque todos sabemos que el entrenador variará mucho sus once y sin duda con la Champions hará falta, y por lo tanto si consigue Pellegrini tener un bloque que pueda mover jugadores entre las diferentes competiciones, yo creo que este equipo ha demostrado que es capaz de competir cada tres días y así se ha reflejado en los últimos años.
2: Daniel Lago, pues compañero del diario AS, muchas gracias.
8: Gracias a vosotros, como siempre.
2: Y nosotros vamos a ir cerrando ya, que enseguida tenemos que hablar también con David Martínez Maurio, responsable de Red Social. Nos falta Pedro Preciado también por dar sus notas y sus respuestas a este test de esta campaña 25-26. Y vamos a cerrar con Jesús Sevillano, también compañero de ABC y al final de La Palmera. Jesús, muy buenas.
9: Hola Edu, ¿qué tal? Buenas tardes.
2: Pues encantado de tenerte aquí, que te pases un ratito con nosotros. El otro día estuviste, no en el campo, viniste luego, tú ya sí. Jugaste lo que tenías que jugar también.
9: Yo ya, efectivamente, ya el fútbol, jugar al fútbol se terminó para mí hace hace mucho tiempo, pero bueno, luego es verdad que bueno, que pudimos compartir un gran rato en el estadio de la Cartuja con vosotros, los compañeros del club, los compañeros de otros medios de comunicación, los directivos que se pasaron y pudimos saludar y evidentemente felicitar por la consecución de la plaza Champions y bueno, y por este final de temporada, claro.
2: Te pregunto por la nota, lo primero, ¿qué nota le das al equipo?
9: A ver, haciendo una especie de media, yo tiro por un notable. Un 8, quizá 8, 8 y medio, ¿vale? Evidentemente en la Liga, pues una nota solo de la competición liguera, pues sí se iría al sobresaliente, porque el equipo, punto número uno, no se cae de las posiciones europeas, que era el objetivo inicial de la temporada, y punto número dos, pues eso, ¿no? Ha conseguido finalizar quinto, que ha sido premiada esa plaza con una posición champion para la próxima temporada. Evidentemente, el cómo, más que el caer en sí en Copa del Rey y en la Europa League, sobre todo en la competición europea, es el cómo, ¿no? Sobre todo esa eliminación contra el Braga, pues evidentemente baja la nota un poco, pero en general, pues eso, un ocho y medio, un notable alto, rozando el sobresaliente, porque al final, bueno, pues 21 años después el Betis va a volver a jugar la competición continental. Y además, Edu, añadiría no solo al concepto de la nota solo de la temporada, ¿no? Sino que, oye, pues hacer una reflexión un poco más allá e indicar lo difícil, lo complicado que es en un campeonato como el español bueno, pues acumular 6 clasificaciones consecutivas a Europa, ¿no? Eso yo creo que hay que ponerlo en valor y creo que hay que resaltarlo.
2: ¿Tu MVP quién es? ¿Quién es tu mejor jugador? ¿A quién das, pues, da dos entre... nombres, siempre va ganando uno? Pero...
9: Claro, a ver, evidentemente la cosa me imagino que estará entre Abde y Fornal, el resto de compañeros. A ver, evidentemente la temporada de los dos ha sido de 9-10, lógicamente, ¿no? Pero quizás por un cambio, yo creo que también en cuanto a la personalidad, en cuanto a la mejoría de cara a la portería contraria, que siempre decíamos, ¿no? Y hablo de Adde, ¿no? Siempre decíamos, bien en su rol de extremo y tal, pero siempre le falta, o le faltaba, mejor dicho, ese último pase o esa última definición. Bueno, pues yo creo, y todos podemos estar de acuerdo en que esta temporada lo ha mejorado, y evidentemente no hay que dejar de lado a Fornal, porque ha hecho la mejor temporada que se le recuerda en cuanto a cifras, minutos, jugados y tal, de su carrera deportiva. Pero entre los dos me quedo con el marroquí, con Abde.
2: ¿Tu jugador revelación?
9: Jugador revelación, pues me quedaría con Valles. Creo que ha hecho una muy buena temporada. Es verdad que bueno, que al principio, en la primera parte del curso, bueno, pues con la política de rotaciones que Pellegrini hace en la portería, estuvo entrando y saliendo. Quizás el entrenador apostaba un poco más en los partidos importantes por Pau López, pero yo creo que luego se ha sentado en la portería. Y le doy la revelación, no porque sea un portero mayor, sino porque, oye, porque viene de un año en blanco. Y al final, oye, pues eso cualquier jugador lo nota, y creo que en la posición de portero lo nota todavía más.
2: ¿Y tu momento de la temporada? ¿Con qué te quedas? ¿O con qué partido? ¿Con qué momento?
9: Pues mira, no sé los compañeros que habrán dicho, yo me quiero quedar con el partido de Girona y la gestión del vestuario, tanto del cuerpo técnico con Pellegrini a la cabeza como con los jugadores, de cómo fueron, ¿no?, esos días posteriores a la eliminación dura, dolorosísima ante el Braga en Europa, y cómo luego, pues poquitos días después, 4 o 5 días después, el equipo logra levantarse, gana un partido importante en Girona, porque, oye, no nos podemos esconder que en ese momento de la temporada muchos veíamos que el equipo le iba a costar seguir ganando partidos y afianzar esa quinta plaza, y para mí ese partido es el momento de la temporada, más allá evidentemente del día del Elche, que, oye, que ha sido una alegría y una fiesta para todo el beticismo esa clasificación para la Champions, pero insisto, me quedo con el partido de Montilivi.
2: Pues muchas gracias, Jesús Sevillano. Un abrazo muy fuerte.
9: Un abrazo muy fuerte, Edu. Buen verano. Gracias a vosotros. Hasta igualmente. Luego. Hablamos.
2: Y el repaso, ¿no? El repaso un poco también con los distintos compañeros. Casi todos pues tienen muchos puntos en común. Pedro, faltabas tú. Entra también por aquí. Pasa por allí el querido David Martín, no pasa nada, ¿eh? David, es que estamos también en la tele luego.
4: Se le va a ir muy bien el color de la camisa.
0: Esto ya no es radio, ahora es tele también. Es una mezcla que hay aquí.
2: Esto es una mezcla explosiva.
3: Nada, muy rápido, para que nos pueda contar David. La nota, un 8.5, yo coincido más o menos con todos. El sobresaliente, quizás ese medio punto, si no hubiese ocurrido lo de la Copa del Rey, es normal que te gane Atlético Madrid, pero fue una goleada demasiado amplia. Y luego, obviamente, pues ya el sobresaliente, si hubiésemos llegado un poquito más lejos en la UEFA Europa League. El MVP Adde, lo vengo contando en 13 barras, también lo hablaba. Yo creo que el paso al frente que ha dado ha sido espectacular, sin dejar a un lado obviamente Fornal, que también ha sido muy importante. La revelación, te lo decía anteriormente, Héctor Bellerín, yo creo que ha sido muy importante en el Betis de esta temporada, el volver a aparecer en la mejor versión de Bellerín, apurando línea de fondo, asistiendo, marcando, que ha marcado sus primeros goles con el Betis. Y luego el momento, te voy a fusionar el primer partido en la Cartuja. Yo creo que arrancaba una etapa importante, y una etapa que era difícil de asimilar, una nueva casa, pues ese pistoletazo de salida ante el Deportivo Alavés, fusionado con el himno de la Champions cuando terminaba el partido ante el Elche, que dice mucho, ¿no? El pistoletazo de salida, el camino en la Cartuja y al final, pues el premio del himno de la Champions, que va a sonar afortunadamente mínimo 4 veces el año que viene aquí en la Cartuja.
2: Y lo que lo podamos disfrutar también fuera de casa y lo que seguimos disfrutando, porque ponemos el himno cada acto que tenemos.
3: Sí, sí.
2: David Martínez, compañero, ¿qué tal? Muy buena. Cada acto que tenemos, aquí está sonando a todo lo que da el himno, ¿eh?
10: Totalmente. El himno de la Champions va a sonar ya en todos los actos que vamos a tener. Ya lo pusimos cuando acabó el partido frente al Elche. Y porque eso fue idea de área social, claro que está. Y nada, lo pondremos en todos los eventos y si los quiere el año que viene, pues más de 4 partidos en casa.
2: Y esta semana ha tenido lugar también en la postemporada 2 de los actos más bonitos, ¿no? Que se organizan por parte del club, ¿no?
10: Sí, claro, porque de parte de área social, pues nos dedicamos mucho a cuidar todo el tema de socio, evento para dar las gracias al socio por su dedicación al Betis. Y entre ellos pues están los 2 eventos que hemos tenido, tanto el lunes como martes. El lunes tuvimos el primero de ellos, que fue el homenaje a los socios veteranos, una foto en el césped de aquí de Estadio de la Cartuja con nuestros socios más veteranos, mayores de 80 años, y el de ayer con nuestros abonados infantiles y palmerines.
2: ¿Cuántos socios más o menos son los que estuvieron el lunes, David?
10: Es verdad que en el acto del lunes se bajó un poquito la asistencia comparada con la que tenemos nosotros, claro, normalmente en el Villamarín.
2: Hay gente que es mayor, que cuesta mucho venir, ¿no? Y que tiene más problemas, ¿no?
10: Claro, la Cartuja está más lejos y eso hace que a nuestros mayores pues les cueste más trabajo venir aquí al estadio. Bajamos la asistencia un poquito, más o menos a la mitad de lo que solemos meter en el Villamarín. Este acto es la tercera vez que se hace y la verdad es que ha sido el año que menos gente ha venido, sí. Pero bueno.
2: Pero son gente también que lleva toda una vida, ¿no? También ligada al
1: Betis. Yo puedo hablar con ellos y las historias son tremendas. Desde los años 40, 50, viendo al Betis en tercera. Uno me decía, mi primer recuerdo es el año que bajamos a tercera. Una eliminatoria de Copa contra el Real Madrid. Y mi primer recuerdo feliz es cuando subimos a segunda división. Bueno, son historias que te eriza la piel, ¿no? Ver cómo han estado en los tiempos del fango, del barro. Y que ahora, bueno, pues disfrutan en ya una edad muy, muy avanzada de las mieles de un gran Real Betis Balompié.
2: Lo agradeces mucho, David.
10: La verdad que sí, yo estaba muy agradecido. Cada historia que te cuentan, se te ponen los ojos vidriosos de escucharlo. Son vivencias de toda una vida. Después, incluso cuando pasaron por el túnel vestuario, que allí tenemos la foto de todos los equipos desde los años del inicio del Betis, se conocían todos los jugadores, era una pasada. Vivirlo es muy bonito.
2: Y luego, de los más veteranos a los más jovencitos, que a lo de ayer por la tarde también fue...
10: Es
2: al revés, fue la locura
10: pasó,
2: máxima.
10: Claro, fue
2: locura.
10: Al revés lo que pasó el lunes. El evento de ayer yo creo que ha sido el año que hemos hecho el evento de palmerines infantiles que más socios han venido. Yo calculo que más de 5.000 personas estuvieron ayer sobre el césped.
2: Fue tremendo.
1: Damos fe, tú y yo, ¿eh? Damos fe que estuvimos allí. Qué locura.
2: Otros años muchas veces se ha dividido, ¿no? Palmerines, infantiles, este año...
10: Es que el problema que hemos tenido esta temporada es por estar aquí en la Cartuja.
2: Claro.
10: Nosotros desde esta noche empieza ya a montar lo que es el concierto de Alejandro Sanz y lo que teníamos en el Villamarín, casi un mes entero para celebrar eventos, lo hemos tenido aquí en la Cartuja en 3-4 días.
2: 4 días, claro, es que terminó la Liga...
3: No hacen nada.
2: Sí, bueno,
3: el sábado.
2: Y hoy estamos a miércoles y desgraciadamente ya se nos escapa. No podemos depender de la Cartuja como el Villamarín y por eso también hay algunos actos que no se van a poder celebrar o que se celebraban antiguamente hasta que nos volvamos a nuestra casa y podamos hacer lo que queramos, ¿no? Y cuando queramos, que es también el problema, que aquí estamos cómodos, estamos bien, pero no dejamos de estar deprestados.
10: Claro, Así, ¿no? Hemos tenido que hacerlo de prisa corriendo. Hemos tenido eventos lunes, martes y miércoles, que hoy es miércoles, mañana es tarde, incluso casi mañana dos. Por ejemplo, el día del lunes tuvimos un evento ya de los mayores, cuando acabó el mayor hicimos otro evento, así que no hemos parado en estos tres días de meter todo el evento que, ya te digo, antes metíamos en el Villamarín en dos o tres semanas mínimo.
2: Y se sacan incluso eventos del propio club con empleados que lo tenemos que hacer fuera. Claro, que no lo podemos celebrar aquí en la Cartuja.
10: Ya estamos nosotros planificando otro evento para hacerlo fuera, no podemos hacerlo aquí, en fin. Es difícil, pero bueno, nos adaptamos.
2: Es una pena, pero fíjate que al final en la Cartuja hemos terminado consiguiendo la Champions. Lo que está claro es que ayer también, pues la cantidad de niños, si veíamos a los más mayores el lunes, el martes el futuro más que asegurado.
10: Totalmente. Se habrá visto ya en las redes sociales alguna foto que han ido saliendo. Una cantidad de niños, vamos, impresionante. Y desde recién nacido, que llevaban los padres en las manos, hasta el niño de ya un poquito mayorcito jugando con la pelota en el césped. La verdad que había niños de toda la
1: edad. 40 días tenía el más chico. 40 días que lo trajo el abuelo y 40 días. Sí. Un bebé en ciernes.
10: Ahí disfruta más, evidentemente, más el padre o el abuelo que el niño, pero esa foto va a ser ya para toda la vida de ese niño.
2: Sí, había muchos padres disfrutando más que los niños. Al final, las fotos, todo el mundo usa camiseta del Betis pisando el césped, y la foto multitudinaria, que la foto es una pasada también.
10: Aparte, te regalamos la bandera del derbi, que tenemos todavía unas cuantas, y la foto sale muy chula, se ve el fondo verde muy chulo.
2: Muy chulo.
10: Intentando limitar un poquito el fondo naranja de vacío.
2: Bueno, y a partir de ahora, como siempre, dentro de la área social, pues haciendo los eventos que sigue haciendo y haciendo el club, y una temporada que se cierra, que también ha sido muy agotadora, ¿no? Sí, para todos, ¿no?
10: Hombre, bueno, es una temporada de verdad muy larga, muchos partidos, hemos hecho varias competiciones, pero que ojalá sea así todo el año, y que el año que viene sea más aún, por supuesto. Hemos quedado con las mieles de la Copa del Rey, que llegamos hasta cuarto. A UEFA hemos llegado también hasta cuarto, me hubiese gustado un poquito más, pero bueno, el año que viene lo intentaremos otra vez.
2: David Martínez Mauro, muchísimas gracias.
10: A ustedes siempre.
2: Enhorabuena también por todo el trabajo que hacéis desde Área Social, que es difícil, es complicado, hay miles y miles de peticiones. Somos más de 100.000 socios, entre socios abonados, socios, soy bético, y la familia verde y blanca, que es enorme, y es, en determinadas circunstancias es complicado, ¿no?, poder llegar a todo el mundo. Los oyentes nos siguen escribiendo y voy a empezar a leer, porque tengo muchos por ahí, estaban los compañeros también esperando. Gracias, David.
10: Gracias a ustedes.
2: Estoy escuchando que dentro del club hay quien quiere traer a Ceballos de vuelta. Le pido al club, como aficionado y socio, que no ejerza esta operación. Es un jugador que va a crear mucha crispación en la grada por la forma de ser del personaje, y muchos béticos no lo queremos ver en el Betis. Hay muchos futbolistas y canteranos que pueden aportarle mucho al club. Hola, Betis, José desde Holanda. Es verdad la noticia del Cartagena, que se enfrenta a una deuda de más de 13 millones. Siempre estoy escuchando Radio Betis, aunque muchas veces no hablé mucho. Mucho Betis siempre. Gracias, José desde Holanda. No llega la información, pero lo que ocurre es que esto hay que...
0: Pero 10 creo que los tiene con los fondos CVC, porque estuvieron en segunda, y luego es una parte que no es tan grande. ¿Y qué pasa también ahí? Pues que primero tiene que cumplir con la AFE. La AFE la preside David Aganzo. La hermana es la mujer, que además es consejera del Cartagena, del presidente del Cartagena. Entonces, bueno, la hermana de Aganzo, digo. Entonces no sabemos qué va a pasar, pero tienen que ponerse al día, eso está claro, que más allá del parentesco que alguno saca también por informarnos a la gente, pero tienen que cumplir antes del 31 de julio con lo que adeudan a los futbolistas del primer equipo y del filial. Si no lo hacen, perderán la categoría. La cosa es que están moviéndose y ya incluso planificando, dice, la próxima temporada.
2: Complicado, es complicado. Javi de Corea del Río deja su momento, y fíjate que yo creo que se nos ha pasado a todos, pero es el momento de la temporada. La lesión de Isco y Sofian Al-Rabat. Pues casi que yo estoy totalmente de acuerdo con este oyente. La nota 9, MVP Pablo Fornals, mi revelación Valentín. Viva su majestad el Real Betis Balompié. Notable alto, Juan de Montequinto, mejor jugador Fornals. Revelación up, de momento la victoria en Girona, próxima temporada pasar la primera fase de Champions. Viva el Betis. Dione de Montequinto, el otro día vio la gol de Canal Sur, le mandé dos veces el mismo mensaje, que porque al Betis no se le permite que llegue el autobús, y a los demás sí, pero no lo publicaron. Gracias a nuestros oyentes por participar. Álvaro de Bade, la técnica, que ya me está echando la bulla, que nos vamos, que nos vamos, que nos vamos. Mañana más, adiós.
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12: Hola, ¿qué tal? Muy buenos días y bienvenidos a Real Betis Radio en este miércoles 27 de mayo. El Real Betis Balompié establece su particular récord de futbolistas convocados para un Mundial. Ayer conocimos que Sofian Amrabat y Ed Abde también estarán en la cita de México, Estados Unidos y Canadá. Un secreto a voces que eleva como mínimo a 6 los jugadores béticos en la Copa del Mundo. Digo como mínimo porque lo normal es que se llegue a 7 con la esperada citación de Giovanni Lo Celso con Argentina. Hasta la fecha el récord estaba en los 5 convocados para el Mundial de Qatar 2022 y ahora en el de 2026 se supera la cifra. Debería no obstante haberse incrementado ya bastante más, ya que sigue siendo incomprensibles las ausencias de Anthony y Pablo Fornals e incluso podríamos añadir también la de Nathan. Pero insisto, aún así se supera la cifra máxima histórica y se establece un nuevo tope, algo que evidentemente no es anecdótico y que corrobora el crecimiento indiscutible del club en los últimos años. Si lo hubiésemos pensado hace una década, nos hubiese resultado poco creíble o directamente imposible que hasta 7 futbolistas del Real Betis Balompié nos representasen en la competición más relevante de selecciones. Hoy, en cambio, lo vemos como un número que incluso se queda corto. Con la temporada de clubes terminada, es lo que nos queda, aguardar el inicio del Mundial y desearle lo mejor a nuestros representantes. Es tiempo además de hacer balance y saborear los éxitos cosechados, tanto en el primer equipo como en nuestra cantera, donde conjuntos como el Cadete B han cuajado un sensacional curso. Los de Bodo Carrasco, con el que vamos a conectar en los próximos minutos en Once Inicial, han sido campeones de liga sin perder ni un solo partido. En portada destacamos también el tradicional partido de fútbol que el club organiza con los patrocinadores oficiales, una divertida iniciativa para agradecer el compromiso y la colaboración de las empresas vinculadas a la entidad. Emilio García es el director de negocios del Real Betis Balompié.
13: Es importante marcar goles en el campo, pero también es importante marcarlos en los despachos, y yo creo que las empresas que están con nosotros nos están apoyando también muy fuerte para que financieramente el Betis sea sostenible, para que financieramente podamos alcanzar también cotas más altas y eso nos permita traducirlo en buenos resultados, en mejores fichajes, en más iniciativas. Así que estamos muy contentos de cómo los partners se están involucrando y, como decía antes, cada día tenemos más interés de nuevos socios que quieren apuntarse y que quieren seguir asociándose con el Betis.
12: Son días de esto, de clausuras y broches con los distintos elementos de la entidad, también con nuestros aficionados y en concreto en la jornada de ayer con los más pequeños, porque este martes se ha llevado a cabo una de las actividades que sin duda es de las más especiales de la temporada, la dedicada a nuestros palmerines y a nuestros infantiles. Los socios más pequeños de la entidad disfrutaron en el césped de la Cartuja de una jornada de convivencia, felicidad y mucho beticismo.
14: Me siento como un jugador más de la plantilla.
15: Isco, que es mi jugador favorito y que me gusta mucho.
16: ¡Viva el Betis!
12: Los escucharemos con detenimiento también a nuestros pequeños aficionados béticos en Once Inicial. Además, y al margen de lo deportivo, conoceremos el proyecto solidario de Metropolitan Sevilla de la próxima semana y despediremos las temporadas de Rompiendo Cuerdas con Julio Ramos y del VAR con Pedro Preciado. Con todo esto y con mucho más, nos vamos a poner ya en marcha la 96.8 de la frecuencia modulada. Con todo esto y si así lo desean, con su participación en el 673-614-193 en este número de teléfono, vía WhatsApp, pueden, como siempre, intercambiar preguntas, dudas, sugerencias, opiniones o cualquier otro tipo de mensaje. Lo que quieran, siempre desde el respeto y la educación, en el 673-614-193. Son las 14 minutos de la mañana, escuchan Real Betis Radio, gracias a Álvaro de Bada, que está en la sala de máquinas, y aquí comienza Once Inicial. Y lo hace con el repaso a los titulares de los principales medios de comunicación a nivel nacional. Así abre El País. La SEPI anticipaba a las empresas que iban a recibir el rescate. ABC, Bolaños cesó a la juez de Suiza la petición de ayudar por Plusultra. El Mundo, Moncloa asume un calvario por Zapatero. La Vanguardia, Sánchez resiste y rechaza claudicar por el cerco judicial. La razón, las agendas de Julito, Plan Z, Huawei y antiguos ministros socialistas. El periódico Indra elige a Recasens como consejero delegado. El español Sánchez se reúne con el Papa en el Vaticano y ofrece su primera rueda de prensa tras el caso Zapatero. El confidencial, Sánchez y Ayuso pugnan por la foto con el Papa en el Vaticano antes de su visita a España. El diario.es, el aplazamiento de la comparecencia de Zapatero alarga el viacrucis del gobierno. 20 minutos, la derivación del médico de familia al fisioterapeuta se extiende a todos los centros. Y el periódico de España, un banco de Estados Unidos bloquea $653,874 a la offshore de las Islas Vírgenes de la trama Zapatero. A nivel local y autonómico, Diario de Sevilla, San reconducirá las cuentas con la tasa de basura y la venta de suelo. ABC de Sevilla, el ayuntamiento blinda la Plaza de España para la celebración de eventos. Viva Sevilla, Feijóo pone a Sevilla como ejemplo nacional en VPO con más de 6.100 pisos previstos. Y el Correo de Andalucía, el fuego vuelve a Doñana 9 años después del gran incendio. Y en lo que se refiere al Real Betis Balompié, así despierta la prensa deportiva. Diario Marca, Marruecos llama a Abdeyan Rabat y habrá récord de mundialistas béticos. Diario AS, pieza angular del plan. El Desmarque, Chimi Ávila, el precio de su cláusula de salida del Betis y la opción de Rosario Central. Mundo Deportivo, el Chimi no seguirá en el Betis pese a tener un año más. Mundo Betis, Marruecos convoca a Abdeyan Rabat para el Mundial. Diario de Sevilla, el Betis quiere renovar gran parte del centro del campo. Y por último, al final de la palmera, el Betis convencido de vender a Deosa por más de lo que costó.

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1: ¿Qué tal, béticas, béticos? Muy buenos días. Sean bienvenidos a Real Betis Radio. Sean bienvenidas a Once Inicial en este miércoles. Ya es 27 de mayo. Son las 10 y casi 8 minutos de la mañana. Arrancamos en la casa de todos los béticos. Lo hacemos como cada día en la 96.8 de la frecuencia modulada. En www.realbetisbalompié.es, en la aplicación del club, en los Alexas del mundo. Y comenzamos también saludando a esos béticos y esas béticas que nos ven luego por la tarde en Once Inicial TV desde las 4:30. En, como saben, la primera semana de la temporada, o mejor dicho, la primera semana de la postemporada, la primera semana, por tanto, sin partido del Real Betis Balompié. No así, sin noticias relacionadas con el Real Betis Balompié, porque son muchas las que se suceden. La última, esa citación de Sofian Amrabat y de Ed Abde para el Mundial de Estados Unidos, México y Canadá. Lo tenemos ahí a la vuelta de la esquina. El 11 de junio echa a rodar ya la pelota. Lo hará precisamente en México, con ese partido entre México y Sudáfrica, el encuentro inaugural. Luego el primer partido de España llegará el día 15. Y ya desde el primer día, desde ese partido inaugural, podríamos tener a futbolistas del Real Betis Balompié en acción, porque Álvaro Fidalgo va a estar con México y, por tanto, bueno, pues podría ser titular o tener minutos. Ya veremos, a las órdenes del vasco Javier Aguirre, en ese encuentro inaugural. En total, de momento, son 6 los jugadores del Real Betis Balompié llamados a filas por sus respectivas selecciones. Conocíamos la convocatoria de Ricardo Rodríguez con Suiza, conocíamos la convocatoria de Cedric Bakambu con la República Democrática del Congo, conocíamos, evidentemente, también la convocatoria del Cucho Hernández con Colombia, la de Álvaro Fidalgo con México, y ayer conocimos un secreto a voces. Yo creo que ayer conocimos las dos convocatorias más claras, que eran la de Ed Abde y Sofian Amrabat, jugadores llamados a ser muy importantes en la selección marroquí. El caso de Abde, está en boca de todos por la gran temporada que ha hecho. Amrabat es un fijo, va a ser este su tercer mundial con el combinado africano. Y falta por determinar, falta por confirmar la llamada, la convocatoria, la citación de Giovanni Lo Celso con Argentina. Es lo que nos queda, pero ya a día de hoy, como decíamos en portada, se ha batido el récord de participantes béticos en un mundial. Son 6 de momento, los 6 mencionados, con posibilidad de llegar a 7. Se supera de esta forma los 5 que fueron a Qatar 2022. No es esto baladí, no es moco de pavo y no es casualidad, ni mucho menos. Cuando un club tiene pocos jugadores en un mundial, fíjense la que hay liada, por ejemplo, en el Real Madrid, porque no haya ningún español, que es algo que llama muchísimo la atención. Eran 16 mundiales seguidos habiendo jugadores españoles del Real Madrid en la selección española, en el Mundial. En este caso no ha habido. Sí que tienen otros representantes, pero bueno, a lo que voy. Cuando no hay futbolistas de un club en un Mundial, pues es que evidentemente se está a un nivel muy, muy, muy, muy lejano a cuando tiene 5, 6, 7 o incluso más, porque a mí la cifra se me queda corta, porque lo hemos hablado aquí estos días. Es una injusticia mayúscula que no esté Anthony, es una injusticia igual o incluso más

0: mucho que los Celso se quedase fuera con la posibilidad muy real de que sean 7, pues evidentemente hablamos de una recompensa al trabajo, un premio y sobre todo, bueno, pues un hecho que es indiscutible, que es que en el Betis se tienen muchos jugadores ya desde hace tiempo de un nivel top, de un nivel importante en Europa y de un nivel suficientemente alto como para estar representando al club en la competición más importante que hay, por lo menos a nivel de selecciones, y la que más focos acapara, que es el Mundial. Estaremos pendientes de nuestros jugadores, de los que estén en el Mundial, y los que no, pues ya disfrutando de sus merecidas vacaciones. A diferencia de otros años, donde quizás, o la temporada pasada, por ejemplo, con el tema de la final de la Conference, se terminó un poquito más tarde, en este caso el club va, o los jugadores, mejor dicho, van a tener unas vacaciones bueno, considerablemente buenas en cuanto a número de días, más de un mes, hasta que la semana del 5 o 6 de julio, uno de esos días, regrese, ya lo anunciaremos cuando sea oficial, a la disciplina, a la rutina de trabajo, en este caso a la pretemporada, con los pertinentes reconocimientos médicos, con las pruebas físicas y test de este tipo para bueno, ya arrancar la preparación veraniega. La vamos a ir conociendo también próximamente, en los próximos días, todas las fechas, todos los partidos. De momento sabemos que el Real Betis Balompié va a jugar un amistoso en Dublín frente al Arsenal, es lo único que conocemos de la pretemporada, pero ni va a ser ese el primer partido, ni va a ser ese el único partido. Ya les digo que evidentemente, y no estoy descubriendo nada que no se sepa, bueno, pues serán diferentes stages, lo habitual suelen ser tres stages, tres concentraciones en verano, y más o menos, bueno, pues un número de partidos que suele oscilar, de partidos amistosos, que suele oscilar entre los 5, 6, 7 encuentros más o menos de preparación. Ya quedarán definidos todos ellos, conocemos uno, ese Arsenal Real Betis Balompié en Dublín, y en estas próximas semanas pues se van a ir descubriendo todos los detalles, desde la pretemporada hasta, como decíamos ayer, todo lo relacionado con la campaña de abonos, todo lo relacionado con bueno, pues las primeras negociaciones, primeros movimientos, primeras entradas, primeras salidas, en fin, muchas cosas relacionadas con estos días, ¿no? de post-temporada y de pre-pretemporada. 10 y 14 minutos de la mañana, vamos a saludar a nuestros oyentes en el 673-614-193, 673-614-193, con los primeros mensajes de la mañana. Hola Ignacio y colaboradores de Once Inicial, qué alegría que el Cucho vaya al Mundial, se lo merece, y también qué emoción ver a Adrián en su retirada, se lo merece como gran futbolista y persona. Tenéis que llevar, dice este oyente, a Manuel Pastrana a la banda del campeón, nos lo pasaríamos muy bien. Mucho Betis sentimiento verde y blanco. Carlos de Coslada, Madrid. Bueno, pues podría ser, ¿eh? Podría ser una propuesta, se lo tenemos que plantear. Este viernes se lo planteamos a Pastrana. Buenos días, soy Miguel Ángel, que os escribo casi siempre y nunca os digo mi nombre. Mil gracias a nuestro club por iniciativas como las de ayer con los socios más pequeños. Gran tarde de beticismo y haciendo Betis. Mi hijo se lo pasó genial, mucho Betis siempre. Luego escucharemos alguno de esos mejores momentos. Ayer fue esa tarde, como decíamos en portada, de bueno, de también homenaje a los y agradecimiento a los socios más pequeños de la entidad. Si antes ayer homenajeábamos a los más antiguos, ayer a los más pequeños, socios palmerines, socios infantiles que tiñeron de verde y blanco, de alegría y de felicidad el césped de la Cartuja, con padres, con abuelos, con bueno, pues familiares en definitiva, que vinieron acompañando, pudieron jugar al fútbol, pudieron divertirse con Palmerín y pudieron sentirse como algún que otro pequeño nos reconocía como futbolistas de la primera plantilla. Una tarde y una iniciativa entrañable que nos deja momentos siempre muy interesantes y que luego escucharemos aquí en Once Inicial. Antes saludo a Eloy Pineda, ¿qué tal Eloy? Muy buenas.
1: Hola Ignacio, ¿qué tal? Buenos días.
0: Es la primera semana de post-temporada, como decíamos. Cuando el 11 de junio ya arranque el Mundial, pues a los que nos gusta el balompié, pues bueno, será un poquito menos aburrido el verano, pero hasta entonces es verdad que hay pocos asuntos en lo futbolístico que tratar.
1: Sí, bueno, ya queda poquito para el Mundial. El día 11 arrancará con el partido que enfrenta México ante Sudáfrica. Será el primero de los muchos que vamos a disfrutar durante el verano. Hasta julio se va a prolongar esta competición que, bueno, pues esperemos, donde España intente llegar a esa final y proclamarse campeona, tener una nueva estrella en el escudo, ojalá sea así, y hasta entonces pues a esperar y bueno, pues con la actualidad que se va reduciendo en cuanto a que no hay entrenamientos, no hay partidos, los jugadores están de vacaciones, salvo los que compiten, como decimos, en la Copa del Mundo, y bueno, pues con paciencia y a esperar que vayan avanzando los días.
0: A esperar que avancen esos días, a esperar que llegue el Mundial.

0: aunque vamos conociendo también de manera, bueno, pormenorizada, detalles de esa cita mundialista a lo que al Betis se refiere, el hoy y ayer quizás las convocatorias más claras, más seguras que había, aunque ya después de ausencias inesperadas uno no se puede fiar, pero yo creo que Abde y Anrabat eran fijos, ¿no?, para Marruecos.
1: Siempre lo han sido, y yo creo que son dos jugadores fundamentales para Marruecos, ¿no? Ya estuvieron en la Copa de África, además siendo importantes, sobre todo Abde, porque Anrabat estaba con la lesión y no jugó prácticamente nada, pero son dos jugadores que van a ser, yo creo que, titulares indiscutibles en el campeonato que les viene ahora. Ellos están muy ilusionados, han acabado bien, sobre todo Abde, ¿no?, que ha sido para mí el MVP de este año, pues rayando un nivel altísimo con el Betis. Ahora querrán prolongar ese buen momento de forma con su selección. Esperemos que le respeten las lesiones, sobre todo eso, porque la carga de partidos que han tenido que disputar, sobre todo, repito, Abde, que le han respetado las lesiones y que ha sido siempre o casi siempre de la partida con Manuel Pellegrini, pues a ver cómo les va, y seguro que va a ir todo muy bien.
0: Fíjate, hoy que el Betis, lo decíamos antes, bate su récord de mundialistas. Estaba en 5 en Qatar y ya van 6 este año, a expensas de los Celso, que yo creo que lo normal es que pueda ir, aunque no haya sido su mejor temporada, pero suele ser un habitual para Scaloni. Elevaría eso a 7, que incluso se puede quedar corta la cifra por jugadores que podían entrar, como Fornal, como Anthony, como Nathan, y que al final no han entrado, ¿no? Pero oye, pues habla muy bien, ¿no?, de esa consolidación también del Betis en competiciones importantes y sobre todo con jugadores importantes que van a la selección.
1: Hombre, siempre que hay mundialistas es porque el nivel de la plantilla es alto, y si son 6, 7, ojalá fueran 10, pues mejor todavía, ¿no? Yo creo que eso pone en valor el gran equipo que se confeccionó, que hizo en este caso Manu Fajardo, con toda la secretaría técnica, con todos los que están día a día trabajando en consenso por hacer la mejor plantilla posible para el Real Betis Balompié, que con la conclusión de la Liga ha quedado claro que era un nivel altísimo porque se han metido en Champions. Es verdad que quedando quintos, pero ahí están, jugando el año que viene la máxima competición que hay a nivel europeo, y yo creo que eso refleja perfectamente el buen trabajo. Se está ahora evidentemente trabajando y mucho en la confección de la próxima plantilla, donde, bueno, pues se intentará que el Betis disfrute la fase Liga de la Champions, la compita, y que, bueno, pues en definitiva se dé continuidad a lo que se viene haciendo estos años atrás, ¿no?, que es hacer equipos que en Liga rayan a buen nivel, que terminan siempre en clasificación europea, ya sea en Europa League, en Champions este año, en Conference en su día, pero buscar un poco eso, la estabilidad, la sostenibilidad del club, ¿no?
0: Ya son, por cierto, hoy hablabas de la Champions, un total de 29 equipos de 36 los que están clasificados para la próxima edición de la UEFA Champions League. Quedan, por tanto, 7 plazas por determinar. Evidentemente, entre esos 29 está el Betis, que fue uno, además, de los primeros en conseguirlo. Y este fin de semana, por ejemplo, hemos tenido, bueno, pues quizás clasificados sorpresas como el Como, de Cesc Fàbregas, de Jesús Rodríguez y de Asandiao.
1: Y la Roma también, porque parecía que lo normal es que fuesen Milan y Juve, pero al final se han caído, y los que entran, efectivamente, la Roma y sobre todo el Como, un equipo que tiene jugadores jovencísimos, que es verdad que son de calidad, pero que, bueno, pues tan solo han jugado 14 años en primera en la Serie A y son de 1907, al igual que nosotros, y por ello pues tiene un mérito tremendo. Lo han festejado pues a lo grande, imagínate, ¿no? Han salido a las calles, han puesto un autobús como si fuera la celebración de un título, porque prácticamente lo es para ellos, ¿no? Es jugar Champions con tan poca historia, por así decirlo, en Italia, pues le da un valor tremendo a lo que ha hecho Cesc Fàbregas, que él jugó allí, luego pasó a ser entrenador y poco a poco ha ido confeccionando una plantilla de garantías con dos canteranos del Real Betis Balompié, con Jesús Rodríguez y Asandiao, que además han sido importantes y que yo creo que han terminado muy bien la temporada y que han recibido el premio pues de saber que el año que viene jugará la Champions con el Como.
0: Es verdad que todavía quedan, como decíamos, 7 plazas. Hoy tiene pinta de que el Betis va a estar en el bombo 2. Son 8 partidos, 4 en casa, 4 a domicilio ante rivales distintos, igual que sucedía en la Europa o en la Conference League con este nuevo formato. Evidentemente, el nivel de los equipos con respecto a la Europa League, a la Conference League, se incrementa de manera brutal. Pero bueno, nosotros no vamos a ir solo a pasearnos a la Champions, vamos a disfrutarla y a competirla, porque si bien es cierto que quedar entre los 8 primeros, entre los 9 primeros, yo creo que es entre los 8 primeros, creo que es prácticamente imposible. No me parece que sea muy imposible quedar entre los 24 primeros, ¿no? Dependerá de los rivales, dependerá de por supuesto, de esas plazas que quedan por determinar. Pero bueno, yo creo que el Betis tiene potencial para pelear, ¿no? Y para intentar tener opciones.
1: Sí, yo creo que esa es la idea, ¿no? No exigirse nada más allá de competir como podamos, disfrutar bien esos partidos, porque no sabemos cuándo volveremos a jugarlo y ya veremos hasta dónde nos da. El Athletic Bilbao este año, fíjate que ha hecho una temporada en Liga horrible, pero la Champions se quedó sin clasificarse por un gol en 90 y tantos que le marcó el Sporting de Lisboa, si no se hubiera clasificado. Uh-huh. No es tan complicado desde que cambió el formato. Si la Champions siguiera con su formato antiguo, seguramente sería mucho más difícil pasar, pero ahora con tantos equipos que se clasifican y con, si tienes suerte en el sorteo y lo del grupo 4, bombo 4 mejor dicho, te tocan dos asequibles, pues probablemente sí se pueda intentar pasar, pero sin ponerse eso como objetivo ni nada. Yo creo que, bueno, hay que ser conscientes y tener los pies en la tierra, ¿no? Este equipo seguro que lo va a hacer bien, que va a competir y hay que disfrutarlo y a ver hasta dónde llegamos, pero sin presión.
0: Una cosa no quita la otra y por mucho que el Betis pueda pasar, uno lee los rivales y evidentemente pues dan miedo, ¿no? Bayern de Múnich, Real Madrid, PSG, Liverpool, Inter, Manchester City, Arsenal, Barça, Atlético de Madrid, Feyenoord, Lille, Nápoles, Leipzig, Villarreal, Shakhtar Donetsk, Galatasaray, Dortmund, Sporting de Portugal, en fin, Aston Villa, son muchísimos equipos, Manchester United, Aston Villa, los que ya están clasificados. Habrá que ver quiénes completan esas plazas, como decíamos, pero bueno, ahí va a estar el Real Betis Balompié, que es lo importante también, que el conjunto de Manuel Pellegrini haya podido regresar a la máxima competición internacional 21 años después, y por supuesto el hoy con un verano de por medio también, para, como todos, no estamos adelantando nada, pero como todos, dar salida a futbolistas, dar entrada a jugadores, a ver qué ocurre también con los canteranos que puedan participar en la pretemporada, en fin, confeccionar una plantilla, como siempre, sin hipotecarse más de la cuenta, sin locuras, en la misma línea que se ha marcado desde el club, que caracteriza este proyecto en los últimos años, sin individualismo, privando lo colectivo, pero bueno, formando de nuevo un equipo que pueda competir ante los rivales más grandes, ¿no?
1: Sí, esa es la idea, ¿no? Veremos qué plantilla se va a dar continuidad, repito, a... Yo creo que un equipo que sobre todo en Liga se mantenga, porque es lo prioritario. Lo que no queremos es que nos pase como al Atleti de Bilbao, ¿no? Esta temporada, que se ha caído de qué forma, o como le ha pasado al Girona, que eso ya es verdad que es un caso un poco más exagerado, porque ellos tenían esa fusión con el City, tampoco le hicieron un equipo demasiado en condiciones, pero es que se ha ido incluso a segunda división, a la Real Sociedad, que ha terminado dando la Copa del Rey, pero si no se hubiera quedado sin nada. Eso es lo que no se pretende que pase, ¿no? Sino que el equipo sea capaz de, sobre todo en Liga, hacerlo bien para repetir clasificación europea, la estabilidad y sostenibilidad, que es fundamental para que todo se pueda seguir llevando adelante, para que el proyecto del Betis pues se siga manteniendo, porque ya sabemos que es clave entrar año a año en Europa, ¿no?
0: Y como decíamos, con también el apoyo y el sustento de la cantera, hoy es un día de mucha cantera en Betis Televisión y en Radio Betis, porque esta noche nos visita Miguel Calzado. Hoy era una entrevista, bueno, pues que teníamos cerrada desde hace tiempo, cuando acabase la temporada y pasase lo que pasase con el Betis Deportivo y el resto de equipos. El director de fútbol formativo iba a venir a la tele para hacer balance, para analizar lo que ha sido un año que, aunque haya acabado con esa decepción del Betis Deportivo, en líneas generales en cantera ha sido muy, muy positivo. Hemos hecho historia, sin ir más lejos, con esa Copa de Juveniles,
1: ¿no? Ha sido para mí el mayor éxito, la Copa, después de, bueno, pues casi 27 años, ¿no? El ser equipo que, además de hacerlo muy bien, porque yo creo que la competición que bordó el conjunto de Javier Barrero fue inmaculada, ¿no? Derrotando al Real Madrid, goleando al Barcelona en la final. Luego en Liga, es verdad que ahí hemos tenido algún que otro tropiezo que nos han impedido jugar la Copa de Campeones, pero afortunadamente el primer equipo terminó yendo a Champions y, por tanto, la Youth League será otra vez una realidad. Y luego el ascenso del Betis C, ¿no? A Tercera Federación, que va a estar una categoría por debajo solo del Betis Deportivo. Ha habido equipos como el KETV que también lo han hecho muy muy bien, y por tanto yo creo que es para estar contento, y sobre todo la formación, que es lo primero, ¿no?
0: Otro de los éxitos ha sido el del KETV, como decías. Vamos a hablar en un ratito con Bodo Carrasco, un equipo, el hoy, que ha ganado, o mejor dicho, que no ha perdido ningún partido, todo victoria salvo 4 empates. Bueno, ya lo repasabas, ha sido probablemente el equipo más regular en lo positivo, ¿no? En la cabeza de la tabla de toda la cantera.
1: Otro año más con Bodo Carrasco, porque el año pasado también también repitieron campeonato, fueron los mejores y este año han sido una apisonadora. De hecho, acabaron la liga este fin de semana ganando 0-3 al Antonio Puerta, no han aflojado en ningún momento. Anteriormente en casa venían de también en su último partido de la Ciudad Deportiva a golear 7-0 Lutrera. Yo creo que merece todos los elogios posibles porque es un equipo de un nivel muy alto, ¿no?
0: En los próximos minutos vamos a hablar, como decíamos, con Bodo Carrasco, con el entrenador del Cadete B del Real Betis Balompié, que ha hecho un auténtico temporadón y que ha sido capaz, bueno, pues de acabar la temporada invicto. Y una más, el hoy que es 27 de mayo, hoy hace un año y un día que jugamos la final de la Conference, porque el pasado año fue el día 28. Hoy se juega la de esta temporada entre el Rayo Vallecano y el Crystal Palace, lo que podría provocar que un equipo más español fuese a Europa, porque si el Rayo gana la Conference irá a la Europa League. No sé, ¿cómo ves la final?
1: Bueno, va a ser un partido yo creo que difícil para el Rayo, porque el Crystal Palace, al ser equipo inglés, siempre pues suelen tener a jugadores de mucho nivel, ¿no? Por los que pagan cantidades importantes de dinero, pero al final no deja de ser un partido y no hay tanta diferencia en cuanto a plantilla, que repito, para mí es mejor la del Crystal Palace, evidentemente, pero a nivel de juego yo creo que el Rayo con Íñigo Pérez ha demostrado ser un equipo muy muy difícil de superar. Es un conjunto que además pues por primera vez en su historia estaba disputando competición europea y se han plantado la final. Tienen el apoyo de la grada, que van a estar, bueno, pues rugiendo, y es una afición que aprieta también. Y yo, bueno, pues a mí personalmente me alegraría muchísimo si el Rayo hoy levanta la Conference y juega Europa League el año que viene.
0: Bueno, pues el partido esta noche, esa final de la UEFA Conference League, hay diferencia, evidentemente, las plantillas no tanta como ocurría el año pasado entre el Real Betis Balompié y el Chelsea, pero hoy la de la Conference y el sábado, ¿no? Si no me equivoco, es la de la Champions, ¿no?
1: Creo que sí, creo que el sábado es la de la Champions, efectivamente.
0: Esa nosotros nos incumbe poco porque tanto PSG como Arsenal están ya clasificados vía Liga para la UEFA Champions League. Muy bien, Eloy, gracias.
1: A ti, Ignacio Dios.
0: Llegamos así a las 10 y 28 minutos de la mañana, 10 y 28 minutos de este miércoles 27 de mayo.
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0: Es el tercer día ya de oficina de atención al Bético de manera presencial en marcha. Lo llevamos contando durante todas estas jornadas atrás, ya incluso desde la pasada semana lo anunciábamos, que este pasado lunes, 25 de mayo, se ponía en marcha la oficina de atención al Bético de forma presencial. Se estrenaba aquí, en el Estadio de la Cartuja, porque desde el traslado del Villamarín a la Cartuja no teníamos oficina de atención al Bético presencial. Ya lo hemos explicado, lo que implicaba, había que, bueno, hacer un espacio, acomodarlo, edificarlo en un estadio que no es el nuestro, pedir permiso, que lo aceptasen, realizar las obras, en fin, todo lo que ya hemos detallado, pero era un compromiso que se asumió tras la Junta General Ordinaria y Extraordinaria de Accionistas en el pasado mes de diciembre, y más tarde de lo que nos hubiera gustado, pero ya es una realidad, ya está en marcha, con ubicación, recuerden, entre la puerta 16 y 1 del Estadio de la Cartuja, para que se ubiquen entre las gradas de Gol Norte y Preferencia, y en un momento clave, porque ya la campaña de abonados de la temporada 2026-2027 la tenemos a la vuelta de la esquina. El horario de atención al público, a los béticos, es de lunes a viernes de 10 de la mañana a 2 de la tarde, y además de lunes a jueves de 3 a 6. O sea, todos los días, de lunes a viernes por la mañana, de 10 a 2, y después por la tarde, lunes, martes, miércoles y jueves, también abierta de 3 a 6. Y además, siguen vigente, como saben, los canales de atención digitales en el correo electrónico atencionalbetico@realbetismalompie.es y en la página web del club. Como novedad, además, la OAB, la Oficina de Atención al Bético, ofrece atención con y sin cita previa. Para reservar cita, los aficionados pueden hacerlo desde la web oficial del Real Betis Balompié, en Atención al Bético, solicitar cita, y una vez completada la reserva recibirán un correo electrónico de confirmación. En la oficina, esto es importante, para agilizar la atención es necesario introducir el DNI en el sistema y los aficionados con cita van a tener prioridad sobre los aficionados que acudan sin ella. Y para mejorar la atención a los aficionados verdiblancos, pues se ha reforzado el club, esta área en concreto, con dos personas más. Así que desde el lunes, hoy también, mañana también, el viernes también, la oficina de atención al Bético presencial ya de nuevo instaurada, en este caso en el Estadio de la Cartuja, de 10 a 2 por la mañana, de lunes a viernes, y de lunes a jueves también de 3 a 6. Iremos recordándolo porque nos han ido preguntando muchísimo durante toda la temporada por cuándo, de qué forma, con qué horario, la oficina de atención al Bético de forma presencial iba a estar en marcha. Bueno, pues ya que es una realidad, no queremos que nadie se quede sin saberlo. Volvemos ahora a lo deportivo, a las 10:31 de la mañana, para saludar precisamente a un hombre del que hablábamos anteriormente con Eloy Pineda, a un hombre de la casa, a un entrenador del Real Betis Balompié, en este caso del Cadete B, como es Bodo Carrasco. Mister, ¿qué tal? Buenos días.
3: Buenos días, Ignacio, ¿qué tal?
0: Encantado de saludarte. Para antes que nada darte la enhorabuena, porque el año que habéis hecho ha sido impresionante, ha sido el equipo de cantera, al margen, por supuesto, de ese título copero del juvenil, que es historia, que mejor números ha tenido. No solo habéis sido campeones, Bodo, sino que además habéis logrado estar invictos, no perder ningún partido.
3: Pues sí, muchas gracias, Ignacio. Sí, la verdad es que bueno, que ha sido un año bastante bonito. En todos los aspectos, ¿no? En cómo han crecido los chicos a nivel individual y bueno, como tú dices, ¿no? Esos números, pues bueno, es la consecuencia del trabajo diario y bueno, pues finalmente, como tú dices, hemos acabado invicto, que bueno, es que no es fácil hacerlo con chicos de primer año en una categoría en que la mayoría de los equipos son de segundo año.
0: Uno mira los números y ve 82 puntos, que son 26 victorias y 4 empates. Cero derrotas, 26 victorias, 4 empates, equipo más goleador, 116 goles, equipo menos goleado, 25, menos de un gol en contra por partido, es una barbaridad. Los números, oye, que se puede ganar la Liga y lo normal, no lo normal, pero sí lo habitual, es que o Betis o Sevilla gane la Liga, pero hay formas y formas de ganar la Liga y la vuestra ha sido impresionante.
3: Sí, yo, como bien sabéis, llevo ya bastantes años en cantera, llevo 12 años, y bueno, yo no recuerdo que se haga esto, ¿no? Que esta vez invicto en un equipo de cadete, pues bueno, en fútbol 7 al final sí, pero bueno, cuando ya vas creciendo y se igualan las fuerzas, yo llevo, como te digo, llevo 12 años y no recuerdo haberlo visto, el acabar invicto y bueno, ya no es lo que hemos conseguido, Ignacio, cómo lo hemos conseguido. Al final, si ves a este equipo jugar, es una maravilla verlo jugar y cómo han hecho disfrutar, ¿no?, a los béticos. Pero bueno, es verdad que hay que hablar, porque hay que poner en valor, hay que hablar de la competición, hay que hablar de los números, pero bueno, como bien sabes, Ignacio, al final nuestra labor como entrenadores es el desarrollo del jugador, es poner el foco en la mejora del jugador y bueno, al final es como te digo, ¿no? Si vas poniendo el foco en la mejora diaria, la consecuencia es que vayan saliendo los números.
0: Fíjate que nos llega un mensaje al móvil de la radio de un bético apasionado siempre de la cantera como es Juan Cáceres, que nos dice felicidades para la cantera bética y en particular a Bodo, que ya tiene una excelente trayectoria desde que formaba dupla con el gran Manolo Martínez y especialista en ganar derbis, que es otra de las cosas que se han hecho también esta temporada, Bodo.
3: Sí, ayer vi unos números, ¿no?, que salieron de los derbis y demás y bueno, parece ser que bueno, se está dando mucha importancia al tema de los derbis. Al final, los que somos béticos de pequeñitos, pues le damos mucha importancia porque bueno, porque al final es nuestra pasión bética y le ponemos mucho énfasis en que nuestros chicos mamen ese beticismo y demás. Pero bueno, como te digo, al final el ganar o perder un derbi, pues bueno, puedes tener un mal partido y empatarlo o perderlo, pero si al final estás haciendo bien las cosas en el día a día con los chicos y los chicos van aprendiendo, pues bueno, evidentemente lo ideal es que los chicos vayan aprendiendo, se vayan desarrollando y, cómo no, ganar los derbis, claro que sí.
0: Son 2 años consecutivos, además contigo, Mister, ganando en el título liguero en esta categoría, que no es sencillo, como comentabas, por el hecho de ser el primer año, ¿no? No hablamos del Cadete División de Honor, sino el que juega en Primera Andaluza, el Cadete B, que siempre tiene esa dificultad, ¿no?, de la adaptación, que al menos esta temporada en los resultados no se aprecia. Imagino que en el día a día sí, y que para los chavales pues es complicado y hay un gran esfuerzo detrás, ¿no? Pero como decimos, son dos temporadas consecutivas haciéndote con el título.
3: Sí, como tú bien dices, es un trabajo que no se ve, al final te quedas con los números, te quedas con los resultados, pero claro, ahí hay mucho trabajo detrás. Al final, Ignacio, yo siempre digo lo mismo, ¿no? Tener jugadores, niños buenos, bien entrenados, hoy en día con los medios que tenemos en cantera, como tú bien sabes, que tenemos, bajo mi punto de vista, si no entre las 3 mejores ciudades deportivas de España, o las herramientas que tenemos, al final, entre comillas, muy fácil trabajar para los chicos. Como te digo, llevo 12 años y bueno, a día de hoy estamos mejor que nunca y bueno, es lo que te digo, al final ese día a día, esa esos medios que tenemos, área de portero, área de análisis, área de rendimiento, en fin, lo tenemos todo para que los chicos vayan creciendo y al final, pues bueno, salen los resultados. Por mucho que se hace primer año pequeño, pero son niños elegidos, son niños que son muy buenos y al final eso, pues claro, en el resultado diario hay un trabajo detrás, pero después, evidentemente, salen los números.
0: Claro, porque siempre hablamos, Mister, de que lo importante aquí en la cantera, por supuesto, es formar a futbolistas que vayan promocionando, que vayan subiendo a categorías superiores, que lleguen al primer equipo, pero si esa formación se puede acompañar de estos éxitos, ¿cómo es ganar una liga de esta forma tan dominante sobre el resto de oponentes? Oye, pues mejor que mejor, ¿no?
3: Está claro que va de la mano el formar con competir. Es verdad que el porcentaje más alto que nosotros ponemos el foco es para que mejoren, pero evidentemente va de la mano el competir y si es ganando, pues mucho mejor, ¿no? Evidentemente vamos a perder muchos partidos durante ese proceso que tienen los chicos en cantera. Habrá un año que pierdan dos partidos, habrá un año que pierdan cuatro, pero al final, en líneas generales, si vas poniendo el foco, soy muy pesado en poner el foco en la mejora del jugador, porque es que es lo que siento, es lo que realmente dentro vivimos en el día a día. Y como te digo, al final la pelotita puede entrar un día, otro día no, pero en líneas generales la pelotita va a entrar y los resultados van a salir, pero es importantísimo que le demos cariño a los niños, que al final no dejan de ser niños, por supuesto exigirles, llevarlos al límite en muchos momentos de la temporada, pero darles cariño, ¿no? Tratarlos bien, tratarlos como niños y al final para que saquen su mejor versión y aprendan en el día a día, tienes que darle mucho cariño, independientemente que sean muy buenos jugadores, pero ese trato al jugador cercano de estar con ellos en el día a día es lo que para nosotros es lo más importante.
0: E imagino que, aunque sean todavía pequeños, pero ellos verán que es un club que apuesta por la cantera, que cada año van debutando, van subiendo chavales, que hay otros que ya están instalados en el primer equipo, como por ejemplo puede ser el caso de Ángel Ortiz o Pablo García, más allá de que en el último tramo haya echado un cable al filial, pero ellos también, ya en cadetes, en juveniles, en infantiles, se van dando cuenta de estas cosas, ¿no?
3: Claro que sí, ellos lo van palpando, eso se palpa, y cada año más, ¿no? Al final tienen que tener también la suerte de que en el primer equipo haya esa necesidad o haya una lesión para que ellos tengan esa oportunidad, pero es evidente que nosotros en el día a día le vamos marcando y le vamos diciendo, mirad, chicos, que al final llegan, que pongáis ese foco en la mejora, que seáis disciplinados, que tengáis buenos hábitos, porque os llegará el día de mañana, si Dios quiere. Se suele decir siempre, no, llega uno entre un millón. Bueno, llega uno entre un millón, pero si hacemos las cosas bien, llegarán tres en un millón. ¿Me explico? Entonces, ellos lo saben. Ellos van palpando que la cantera, que el club apuesta por la cantera y que cada año esto se acentúa más, ¿sabes?
0: Bueno, Mister, ahora que hay, no sé si ya vacaciones, queda algún partido o torneo de postemporada, porque es verdad que en estas categorías se vuelve un poquito más tarde, no es como el primer equipo que vuelve ya a final de agosto a competir en liga. No sé qué os queda ahora.
3: A nosotros precisamente no nos queda mucho, nos quedan unas 3 semanas aproximadamente de entrenamiento para que los chicos no estén tanto tiempo parados. Es verdad que bueno, que ya con la calor y demás pues cuesta un poco más, pero bueno, no teniendo ningún torneo y a la vista ni nada, pues bueno, los tendremos ahí unas 3 semanitas más entrenando con algún partido amistoso. Es verdad que hay otros clubes, o sea, otros equipos del club que sí tienen algún torneo, en Infantil A, Cadete A, precisamente esta semana están en vivo y tal, pero para nosotros no ha salido nada, no ha habido nada. Una pena, porque la verdad es que me hubiera gustado ver a estos chicos competir en un torneo bueno de canteras profesionales. Pero bueno, como te digo, estaremos 2-3 semanitas más y bueno, ya que descansen, que desconecten y vayan preparando dentro de un mesecito aproximadamente la siguiente temporada en División de Honor.
0: Oye, y para estos chavales que ya están a las puertas del fútbol casi profesional, que están a las puertas, aunque todavía quede el segundo año de cadete, pero ya de una categoría como juvenil, no sé si en verano para ellos también hay directrices, como se les entrega a los jugadores del filial o del primer equipo, oye, en la medida de lo posible, pues hacer estas recomendaciones, que está claro que son vacaciones, sois niños y es verano, pero si en vez de comeros 3 helados os coméis uno mejor, no sé, ¿se trabaja con ellos todo esto?
3: Claro, claro que sí. Cuando son más pequeños, no tanto. Cuando son alevines, benjamines, incluso infantiles de primer añito, no es tan necesario, porque bueno, al final no dejan de ser niños pequeños y bueno, con los grandes sí, con los que ya son a partir de infantil A, cadetes, juveniles, es evidente que tienen que mantener un equilibrio, ¿no? De desconectar, de disfrutar de sus familias, sobre todo los chicos de residencia, que no están durante el año con sus familias. Y bueno, ese equilibrio es el que creo que es lo ideal, ¿no? Desde el área de rendimiento les preparan un trabajo a los chicos para que vayan haciéndolo durante la semana, pero no tan estricto como los entrenamientos que hacemos normalmente, ¿no? Entonces, bueno, ese equilibrio de mantener bien una alimentación a través del nutricionista, de nuestro área de nutrición, y ese área de rendimiento que le prepara un trabajo para que cuando lleguen, evidentemente, no estén tan lejos de lo que podemos conseguir en pretemporada.
0: No, pasito a pasito, para ir acercándoles, ¿no?, a lo que les espera en un futuro, si quieren dedicarse a esto, que evidentemente todos quieren y sueñan con ser profesionales, pues son conceptos, Bodo, con los que se tienen que ir ya familiarizando, ¿no?
3: Claro que sí. Al final, la metodología que tenemos en cantera, esa identidad no es solo cómo juegan nuestros equipos cuando tienen balón o cómo defienden cuando no lo tenemos, sino que es eso, ¿no? El crear esos hábitos, esa disciplina deportiva, esos aspectos que hemos estado hablando, ¿no? De que vayan familiarizándose, porque bueno, ya te digo, en 2-3 años los que vayan a llegar tienen que prácticamente ya, pues bueno, pues llevarlo al detalle.
0: Muy bien, pues Bodo Carrasco, entrenador del KDTV, enhorabuena nuevamente por el año y muchas gracias por atendernos. Fuerte abrazo.
3: Muchas gracias, Ignacio. Me alegro verte.
0: Llegamos así a las 10:42 de la mañana.
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0: Un grande Bodo Carrasco, 12 años ya en cantera, ¿eh? Y dos consecutivos ganando el título liguero con el KDTV del Real Betis Balompié. Muy interesante esto último que tratábamos, esto último que comentamos, que quizás, muchos béticos o muchos oyentes pueden pensar, hombre, un cadete pues se va de vacaciones y anchas Castilla, ¿no? No, ya se va trabajando porque son jugadores no profesionales, ni mucho menos, pero son jugadores potencialmente profesionales y hoy en día pues todo eso se cuida, se trata y se le da una importancia mayúscula también en estas categorías para que sobre todo cuando lleguen a categorías superiores no les suene a chino, ¿no? El tema de cuidarse la alimentación, cuidarse el descanso, disfrutar de las vacaciones, desconectar y permitirse, bueno, pues una serie de cosas que no te permites durante el año, pero siempre con moderación, en fin, cuidarse simple y llanamente para ser un mejor deportista, en este caso para ser un mejor futbolista. Cambiamos de asunto, son semanas, como decíamos en portada, de balances, de broches, de despedidas y de cierres de los diferentes estamentos y partes de la entidad. Ayer por la tarde tuvimos una jornada muy bonita de los socios más pequeños, los palmerines, los infantiles, aquí en el Benito, perdón, en el Benito Villamarín iba a decir, en el estadio de la Cartuja, disfrutando de una jornada sensacional. Pero antes, por la mañana, hubo una también con los patrocinadores oficiales del Real Betis Balompié, los partners que se dice hoy en día. Disfrutaron de un partido de fútbol con compañeros de la entidad para también agradecerles a esos patrocinadores su apoyo, su colaboración, su inversión, todo lo que hacen en el día a día de la entidad del Real Betis Balompié. Y uno de los que estuvo evidentemente en representación del club fue nuestro compañero Emilio García, director de negocios del Real Betis Balompié, con el que hablaba Sara Ormechea.
5: Espectacular, cerramos un año espectacular. Nuestros partners se lo queríamos agradecer con esta oportunidad de estar aquí en el campo jugando. Y si hoy se siente el alma del estadio con 70.000 sillas vacías, imagínate lo que tiene que ser con 70.000 aficionados y 70.000 aficionados encima verdiblancos. O sea, algo espectacular. Uno no se lo puede ni imaginar, es una maravilla. Y uno se da cuenta de lo difícil que es, ¿no? De lo fácil que es desde la grada pitar y decir tal, pero que luego aquí es muy difícil. Y yo que vengo de campos de baloncesto, de jugar y de practicar en campos de baloncesto y de oler a parqué, oler a césped, es totalmente diferente, mucho más bonito, una sensación de paz, de tranquilidad. Y yo creo que eso nuestros sponsors lo están agradeciendo esta iniciativa. Este año han estado todo el año con nosotros y eso la verdad que es de agradecer y estamos muy contentos de todo el esfuerzo que han hecho. Cada día tenemos más sponsors, cada día tenemos más interés en asociarse con el Betis porque cada día la marca del Betis es más grande, cada día la conocen en más sitios del mundo. Hace poco estaba hablando con unos amigos de Nueva York y me decían que cuándo íbamos a ir para allá. Todo el mundo tiene ahora mismo mucho interés en ver que el Betis puede estar ahí con ellos. Los vamos a seguir y vamos a seguir haciendo muchas cosas para que nuestros patrocinadores y todos nuestros aficionados en todo el mundo puedan estar cerca de nosotros.
6: Hemos estado hablando, Emilio, con algunos de los representantes de las diferentes entidades y decían precisamente eso, cómo hemos disfrutado de jugar aquí. Tú has sido uno más de ellos y el ambiente ha sido espectacular. Mucho esfuerzo también el que hacen las diferentes empresas y también se lo agradecemos así,
5: ¿no? Claro, por supuesto, porque no es importante marcar goles en el campo, pero también es importante marcarlos en los despachos, y yo creo que las empresas que están con nosotros nos están apoyando también muy fuerte para que financieramente el Betis sea sostenible, para que financieramente podamos alcanzar también cotas más altas y eso nos permita traducirlo en buenos resultados, en mejores fichajes, en más iniciativas. Así que estamos muy contentos de cómo los partners se están involucrando y, como decía antes, cada día tenemos más interés de nuevos socios que quieren apuntarse y que quieren seguir asociándose con el Betis.
0: Crecimiento no solo en lo futbolístico, sino también en lo institucional, en lo infraestructural y en lo empresarial. Con todos estos partners, todas estas empresas, vamos a escuchar a algunos representantes, tres en concreto de tres de nuestros principales patrocinadores, como CaixaBank. Hablaban David Núñez.
7: En primer lugar, agotadora, porque la verdad me hubiese gustado disfrutarla con algunos años menos, pero la verdad que ha sido muy emocionante. Además, toda la organización del evento desde el primer momento, esa llegada a los vestuarios, encontrarte tu camiseta personalizada colgada en el vestuario de la grande estrella del Betis. Así que yo creo que todos los que estamos aquí estamos muy ilusionados, como si fuésemos niños pequeños y encantados de haber vivido esta experiencia de la mano del Real Betis.
6: Mucho tiempo ya CaixaBank en esa unión con el Real Betis Balompié. ¿Qué le aporta a CaixaBank este patrocinio del Real Betis Balompié?
7: Bueno, para nosotros va en nuestro ADN, ¿no? Ten en cuenta que CaixaBank tiene una vertiente social muy importante gracias a nuestros orígenes fundacionales, y promover a los clubes deportivos, a un club como el Real Betis, para nosotros siempre ha sido y será una prioridad, con lo cual, como tú bien dices, son muchos años de patrocinio y, por supuesto, esperamos que sigan siendo muchísimos años más.
0: Muchos años de unión de CaixaBank y el Real Betis Balompié, otro de nuestros patrocinadores principales, como saben, el principal, de hecho, valga la redundancia, es Gris Climatización. En representación habló David Peinado, también con nuestra compañera Sara.
8: Súper chula, la verdad. O sea, piensa que esto es una experiencia inolvidable. Yo llevo jugando al fútbol desde los 3 años, pero nada ha sido como esto. Entonces, esto para el recuerdo. Espero, bueno, que mis compañeros lo hayan disfrutado igual y súper, para el recuerdo.
6: Lo habéis vivido como un futbolista más, encontraros esa equipación en el vestuario, saliendo al césped, también disfrutando con goles. Ha sido una maravilla, ¿no?
8: Total, total. De hecho, me han dado el de Ayan Rabat. Ha sido entrar y, ostras, me ha dado hasta respeto, ¿no? Pero súper guay, la verdad. Sin palabras.
6: Bueno, Gris es una entidad, el gran patrocinador del Real Betis Balompié, que le lleva a vuestra empresa también. ¿Qué le aporta ser patrocinador de un equipo como es el Betis?
8: Pues mucha cercanía con las personas, porque la verdad que el Betis te enseña, bueno, a convivir, a hacer una relación súper cerrada, pasarlo bien, sobre todo, disfrutar de momentos. Y para nosotros, pues, súper de visibilidad. El Betis, tanto a España, a todo el mundo le gusta, cae bien, entonces, pues, genial.
0: Y también el que completa nuestro recopilatorio de fragmentos de audios de patrocinadores del Real Betis Balompié es Rodrigo Vélez, de Rebel, otro partner, de otro patrocinador oficial del Real Betis Balompié. Lo escuchamos.
9: Una experiencia increíble, o sea, lo hemos estado comentando y esto nos lo llevamos para siempre, el poder jugar en la Cartuja un partido, aunque haya sido amistoso, pero la verdad que es súper divertido y experiencia súper recomendable.
6: Habéis podido compartir con otros patrocinadores también personalmente, a vosotros, a Rebel. ¿Qué os aporta ser patrocinadores del Real Betis Balompié?
9: Bueno, pues nos aporta, la verdad, muchísima credibilidad, muchísimo posicionamiento de marca. Al final nos juntamos a un club que comparte nuestros mismos valores, que representa perfectamente lo que nosotros queremos ser como empresa y como marca. Y la verdad que es un orgullo siempre decir que somos patrocinadores del Real Betis.
0: Y por último, vamos a escuchar a uno que seguro que le suena un poquito más. Es Toni Doblas, porque después de ese partido en el Estadio de la Cartuja, nuestros partners fueron a disfrutar de un almuerzo con también distintas personalidades del club, entre ellas Toni Doblas, que valoraba positivamente esta jornada de convivencia, de unión y de, bueno, pues también diversión, ¿por qué no?, entre patrocinadores del Real Betis Balompié y representantes de la entidad.
10: La verdad es que a mí me gusta asistir a ese tipo de actos. El año pasado estuve, me lo pasé súper bien. Y nada, pues jugar en la Cartuja, así que es verdad que sin público, que a mí me gusta con la gente, pero lo hemos pasado muy bien, nos hemos divertido y hemos colaborado con el club, que es lo que nos interesaba.
6: Ha sido un muy buen ambiente, también hemos acabado aquí también con este día, con esta celebración, y al final, bueno, es un esfuerzo también de los patrocinadores el apoyarnos cada temporada, y también, bueno, con este tipo de actos se devuelve un poquito ese cariño, ¿no?
10: Sí, hombre, y ellos estaban encantadísimos. Aparte, este año ha sido muy bueno, vamos a la Champions, ellos seguirán con nosotros, y ya este tipo de actos así de convivencia hace que la identidad del club sea mucho mejor. Así, al final, tienes esa simbiosis con los patrocinadores, ellos te conocen a ti, tú a ellos. La verdad es que lo hemos pasado muy bien.
6: Y a la última, hablando precisamente de esa ilusión, ¿has podido percibir la ilusión que tienen ellos también de una temporada que nos viene muy ilusionante, ¿no?, con esa Liga de Campeones?
10: Sí, claro, ya estaban algunos diciendo que cambiaban patrocinio por entradas para Champions, por viajes, ¿eh? Al final el club está creciendo mucho y eso es gracias a todos. Ya hay casi 500 personas trabajando dentro y esa calidad humana hace que el club cada vez sea más grande.
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0: Un grande, nuestro Toni Doblas, preparador de porteros, entrenador de porteros del primer equipo del Real Betis Balompié. Eso fue ayer por la mañana, y ayer por la tarde, quizás la que es todavía más especial a la anterior, la actividad, iniciativa más especial que se lleva a cabo en este cierre de temporada, porque es la que protagonizan nuestros socios más pequeños, nuestros béticos más pequeños. Hablamos de los palmerines, hablamos de los infantiles, que ayer tuvieron su día, su tarde, en el césped de la Cartuja, con palmerín, con familiares, con la posibilidad de, como alguno de ellos nos decía, poder sentirse futbolista. Una tarde que siempre, siempre, siempre es muy especial, con miles de béticos y béticas que luego además se fotografiaron desde el terreno de juego. Vamos a escuchar primero a los padres, a los abuelos, a los familiares, en definitiva, que acompañaron, y luego a los más pequeños.
11: Bueno, María tiene solo 40 días de vida, pero es socia desde hace 40 días. Porque antes de salir del hospital ya era socia.
6: Oye, es un sentimiento, lo vemos reflejado, que pasa generación tras generación. Me imagino que es un orgullo como abuelo estar ahora mismo en este césped de la Cartuja disfrutando con tu nieta, ¿no?
11: Sí, y además me estoy acordando de mi abuelo, me estoy acordando de mi padre, me estoy acordando de mis hijos y ahora con mis nietos. El Betis es una forma de vida, es una cultura.
12: Yo no me lo he pensado. Estaba en casa con mi delantal y me veo al vecino y me dice, ¿te viene? Y digo, ahora mismo. Me he puesto la camiseta y aquí estamos con mi nieto y la vecina.
6: Oye, y qué bonito compartir el mismo sentimiento también con los más pequeños de generación en generación, ¿no?
12: Sí, precioso. Ya mi marido, pobrecito, era muy Betis, como hemos ido a otro sitio por ahí a verlo, pero ya. Y ahora pues vengo con mi nieto.
6: Oye, ¿y recuerdas algún momento especial con ellos?
12: Muy bonito. Hemos hecho unos viajes preciosos a Madrid, a Barcelona, a Cádiz, el Trofeo de Carranza, a todos sitios hemos ido.
6: ¿Y vosotros solís venir juntos a ver los partidos aquí a la Cartuja? ¿Cómo es ese día?
12: Oh, para mí una fiesta. Para mí una fiesta. Yo estoy deseando que llegue ese día para venir. Cogemos mi autobús, la Peña de Valencina, y venimos en el autobús.
13: La verdad que sí, que es muy bonito poder estar aquí hoy y compartir con los pequeños, con los grandes, con los abuelos también que inculcaron esto. Desde aquí dar las gracias al club por dejarnos disfrutar de este día con nuestros queridos.
6: Muchas generaciones que están hoy aquí, abuelos, padres, nietos, en definitiva un sentimiento que se sigue transmitiendo, y qué bonito es eso, ¿no? Es un orgullo también.
13: Por supuesto, yo viví esto desde muy pequeño con mi padre, hoy en día. Después vine con mi hermano, con mi mujer, luego ahora viene con la familia, con los pequeños, con los hijos, y es muy bonito ir poco a poco y ver lo que hemos recorrido, de dónde venimos y demás, es muy bonito.
14: De agradecer que se organicen estos días para los más pequeños, que disfruten de verdad, que no es lo mismo estar en la grada, un poco más frío y demás, que aquí todos juntos en familia.
0: Padres, madres, abuelos y abuelas orgullosos y orgullosas de poder estar con sus pequeños en el terreno de juego del estadio de la Cartuja, pero evidentemente el protagonismo era de ellos, de los más pequeños y de las más pequeñas. Es verdad que era más complicado sacarle algún que otro testimonio a estos pequeños béticos, pero ahí estuvo también nuestra compañera Sara Ormechea para rascar lo que pudo. Alguno incluso nos reconocía que se sentía futbolista de la primera plantilla.
15: Cuando estábamos en la foto y también jugando al fútbol.
6: ¿Y tu jugador favorito quién es?
15: Isco.
16: Y si Isco te escucha, ¿tú qué le dirías?
15: Que es mi jugador favorito y que me gusta mucho.
17: Estar aquí en el césped de la Cartuja.
16: ¿Y has jugado mucho al fútbol?
17: Sí.
16: ¿Sí? ¿Y qué sientes pisando el césped?
17: Me siento como un jugador más de la plantilla.
16: ¿Y cómo te lo pasas cuando vienes aquí a los partidos?
17: Súper bien.
16: ¿Sí? ¿Qué es lo que más disfrutas?
17: Cuando el Betis marca gol.
15: Bien.
16: ¿Qué es lo que más te ha gustado de hoy?
15: Jugar muy, muy fuerte.
16: Sí, oye, ¿has visto a Palmerín? ¿Y qué le has dicho? ¿Le has podido decir algo?
15: Le he dicho hola.
16: ¿Sí? Oye, ¿y de cuando tú vienes a los partidos, qué es lo que más te gusta?
15: Ganar.
16: Ah, claro, eso a todos. ¿Y tu jugador favorito quién es?
15: Antoni.
16: ¡Viva el Betis!
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0: El futuro viene pisando muy fuerte y además por compañeros que tuvimos ayer con sus hijos, con sus hijas en el terreno de juego, nos contaron que bueno, que fue una tarde para el recuerdo muy, pero que muy bonita. Son las 10:56 de la mañana, vamos terminando la primera hora de programa, como siempre con la firma. Ya saben que es la última semana de programa, por tanto es el último miércoles de firma también de otro de los que ha estado al pie del cañón durante toda la temporada. Despide así esta firma de miércoles, Chema de Aquino.
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19: Hola, una semana más, aunque no es una cualquiera, a todos los oyentes de once inicial. Tras el final de la liga, llega el momento de despedirse también de la temporada radiofónica. Aquí hemos hablado de casi todo, de los accesos a la Cartuja antes y después del traslado, de los fichajes que hacían falta, de la defensa del proyecto cuando más en duda estaba, de los fallos que nos han impedido ver un Betis más fuerte y de la falta de respeto recibidas por jugadores, afición y club por parte de algunos periodistas. Y lo mejor de todo es que ya haya criticado o analizado puntos conflictivos, jamás me han puesto impedimento en los temas a tratar. Y eso es de agradecer y de valorar, pues no en todos los canales oficiales de los clubes de Primera División se garantiza y facilita esa libertad de opinión. Muy atrás quedaron los tiempos en los que se llamaba cuatro gatos a aquellos que cuestionaban incluso los resultados. Imagino que los más veteranos se acordarán. Gracias por tanto al club por su avance en este sentido y por supuesto a los miembros de Radio Betis y Betis Televisión por la importante labor que realizan de acercar el Betis a los béticos y viceversa. Y déjenme individualizar en Ignacio Abad, porque al fin y al cabo estoy aquí por él. Y por último, gracias a los béticos y béticas que comentan y escuchan cada firma sin falta todas las semanas, pues uno también se equivoca y la crítica constructiva, como en todo, es de agradecer. Ojalá que la temporada que viene sigamos disfrutando del camino y que ese camino nos lleve a firmar otra temporada donde consigamos superar barreras históricas que, por otro lado, cada vez son más altas. Hasta la temporada que viene, buen verano y ya saben, más memoria, menos odio y mucho Betis.

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1: espectadores,
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0: Tremendo, ¿eh?
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0: tiempo.
1: Son las 11 y 6 minutos de la mañana, 11 y 6 minutos de este miércoles 27 de mayo. Comienza nuestra segunda hora de programa y lo hace como cada miércoles, hoy también, en este último miércoles de programa, con la música de Julio Ramos en Rompiendo Cuerdas.
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0: Pues vamos allá, rompiendo cuerdas por última vez esta temporada. Breaking Cords, Julio Ramos, ¿qué tal? Muy buenas.
1: Hola, Ignacio, ¿qué tal? Muy buenas.
0: Nos vas a echar de menos, ¿eh?
1: Sí, hombre, siempre los miércoles a las 11 esta cita, la verdad que se agradece. Sales un poquito de la dinámica de ordenador, entrenamiento. Al final, bueno, esto es algo que lo hago porque me gusta y para hacerte a ti un favor. Y bueno, se disfruta siempre hablar de música, por supuesto. Tener esta ventanita pequeña de 20 minutitos a la semana.
0: Pues vamos a desvelar ya la ecuación de qué vas a hablar en la última edición de Rompiendo Cuerdas.
1: Venimos del Interestelar, Ignacio, que bueno, yo creo que el balance es más positivo de lo que se pensaba
0: en un principio.
1: La verdad, ¿eh? Con el cartel que había, yo creo que el balance es más positivo de lo que se pensaba. Y muy bien, la verdad es que la organización cada año mejor, hay que decirlo, organización de 10. Y después la zona de la carpa, que al final te da ese oxígeno por si el concierto de turno no te llama, también estuvo muy bien, muy ambientada. Uh-huh. Y los conciertos a los que fuimos, la verdad es que los disfruté mucho. Mi favorito fue el de Seth y Zebra, si tengo que quedarme con uno. ¿Tú, Ignacio, si tienes que quedarte con uno? Siloé también estuvo muy bien.
0: Siloé, te iba a decir Siloé. Estuvo muy bien.
1: Bueno,
0: creo que me quedo con Siloé.
1: Y ahora vamos a hablar del festival en ciernes, el que ya va a empezar, el Icónica Sevilla Fest. Icónica Santa Lucía Sevilla Fest, que bueno, se ha consolidado, Ignacio, desde su nacimiento en 2021. ¿Cómo ha ido creciendo este festival? Tú ves el cartel de 2021 y ves el cartel de este año y
0: no tiene nada
1: es
0: que ver.
1: Increíble. Sí. Es uno de los festivales musicales, al final, más importantes de España y casi que de Europa, porque también, aparte de apostar por artistas nacionales, también lo hacen por artistas internacionales. Los conciertos van a empezar el 4 de junio y se van a extender hasta el 18 de julio. Un mes y medio de música. Como siempre, vendrán artistas de nuestro país y cantantes más internacionales. Yo te vengo a hablar de 5. Bueno, los conciertos van a empezar, por cierto, con Aitana, el 4 y el 5 de junio. Está todo vendido ya para ese concierto de la catalana. Yo te vengo a hablar de 5 propuestas que doy. Por supuesto, obviamente, tengo que hablar de la banda más indie que va al festival. Uh-huh. No puedo no hablar de el Icónica Fest y no hablar de Viva Suecia. Va a tocar el domingo 7 de junio a las 10 y media de la noche, es decir, la semana que viene. Y bueno, estamos ante una banda que ha crecido de una manera increíble. Se fundaron
0: ahora mismo, yo creo que es la número uno en indie español.
1: Sí, ¿no? Llenan allá por donde va. Yo creo que ya desde hace mucho tiempo, bueno, se fundaron en 2013, no han parado de crecer, sobre todo desde 2022, desde el disco, ahora te lo diré, El Amor de la Clase Que Sea, ese disco donde estaba el bien, La Voz del Presidente. A partir de ese disco han pegado un pelotazo tremendo y juegan en una liga que parecía imposible, Ignacio, en el indie español, que es la de Vetusta Morla y los Hot Lesbian, que son las dos bandas que se han llevado las dos últimas décadas en la más absoluta cúspide, ya no solo por, bueno, pues los directos que tienen, por la calidad de las letras, por el misticismo siempre que hay entre que hay en torno a Vetusta y a los Hot Lesbian. Pues para mí, a día de hoy, Viva Suecia ya está ahí. Ya está, uh-huh, en esa cúspide que parecía imposible que otra banda llegase ahí. Pues para mí está ahí. Sus integrantes son Rafa Val, Jeff Fabri, Alberto Cantúa y Fernando Campillo. Y es de esta gente, Ignacio, que lo da todo. Vale la pena pagar una entrada. Ya no son solo referentes en España, ojo, sino también en países como México. Vienen de tocar este fin de semana allí, que me he estado informando. Han llenado el Auditorio Nacional de Ciudad de México. Lo han llenado.
0: Que se dice
1: el Auditorio Nacional dentro de esta gira que están ahora, la de Hechos en Tiempos de Paz. Es el concierto más importante que han dado en México hasta la fecha y han conseguido el sold out, tremendo. Y bueno, pues te traigo uno de los temas, primeros temas de Viva Suecia, que se viralizaron, yo creo que junto con A Dónde Ir, Todo lo que Importa, la otra gran canción antes, como digo, de ese disco, de El Amor de la Clase Que Sea. Todo lo que importa era mi canción favorita, sin duda, de Viva Suecia, pero es que desde ese disco es que es muy difícil.
0: Hay muchas canciones favoritas.
1: Es muy difícil de seleccionar una canción favorita del grupo. Pero bueno, te quiero traer esta para recordar los inicios de Viva Suecia, una canción que va a sonar seguro en el Icónica, una canción de 2018 que habla de la libertad personal y que hay que rebelarse, de vez en cuando contra las normas sociales. Vamos a darle una buena escucha a Todo lo que Importa, de Viva Suecia.

0: Una de las primeras canciones importantes de Viva Suecia, podemos decir, Julio, antes de ese disco, que sí que ya, pues todas las que trajo prácticamente son muy destacadas.
1: Es increíble, ¿no?, lo que han hecho a partir de ese disco. Es que ya no solo es El Bien o La Voz del Presidente, es que Dolor y Gloria, La Orilla. Sí, sí. Es que es un tema tras otro. Sacan un nuevo tema y es que dices, ostras, ¿cómo pueden seguir sacando temas tan, tan chulos? Y A Sangre y Fuego también es chulísimo. Al final, bueno, es un grupo, como digo, que ha crecido muchísimo. Y para mí es el concierto que más ganas tengo del año.
0: Yo también, es que se ha convertido además en mi grupo favorito.
1: El concierto,
0: Julio,
1: de La Love You, que fui en su momento. También vamos ahí en septiembre a ver a La Moda y tal. El de Viva
0: Ahora
1: Suecia.
0: Mismo están en su prime, sí.
1: Es que es tremendo. Bueno, vamos con el sentimiento arrapatero, ¿no?
0: Los delincuentes, también muchas ganas, ¿eh?, de
1: ese
0: reencuentro.
1: Domingo 14 de junio, 10:30. Vuelve Los Delincuentes, la mítica banda de Jerez. Ya saben que es una banda que fusiona, pues, muchísimos géneros musicales. Flamenco, la rumba, el rock, el funky. Es que es tremendo. O sea, el sonido que han creado estos amigos de Jerez, que crearon a finales de los 90, principios de siglo, era un sonido muy novedoso que empezó siendo muy importante en el circuito jerezano, luego en el circuito andaluz, y ya dieron paso al circuito nacional. El Canijo de Jerez y el Ratón, y Diego el Ratón, que van a ser los cabezas de banda, acompañados por el recordado Miguel Benítez. Ya saben, Miguel, hicimos un especial de Los Delincuentes aquí en Rompiendo Cuerdas. Miguel Benítez, que murió muy jovencito, con 21 años, por abuso de sustancias, y bueno, pues siempre está en el recuerdo de todos nosotros. ¿Cómo se va a recordar esa figura? Pues su imagen y voz se van a proyectar en una pantalla gigante sobre el escenario, cantando en sincronía con el resto de la banda. Además, una banda, he hablado del Ratón, he hablado del Canijo, se le une a Albertucho.
0: Ahí es nada.
1: Capitán Cobarde, Albertucho, como quieran llamarlo.
0: Grande.
1: Se le une, y la verdad es que, bueno, pues muchísimas ganas de ver a Albertucho también con ellos, porque, bueno, es el estilo, o sea, le pega totalmente.
0: Sí, ya han hecho
1: delincuentes,
0: muchas colaboraciones y tal, pero con una gira como tal no habían hecho nunca.
1: Sí, así que, bueno, palabras mayores para este concierto que están esperados. Vuelven a los escenarios tras casi 15 años de ausencia, con una gira que, bueno, va a recorrer, ya está recorriendo, de hecho, gran parte de España, para celebrar el 25 aniversario del sentimiento garrapatero que nos traen Las Flores, su disco de debut y una obra esencial, al final, Ignacio, yo qué sé, de la música popular
0: que conoce todo el mundo.
1: Exactamente,
0: sí.
1: Es que es tremendo el disco este. Se formaron en Jerez a finales de los 90. Como digo, desde su fundación supusieron una auténtica revolución para la música, con esa actitud incluso chulesca, irreverente ante la vida.
0: Garrapatera,
1: sí, como todo ello. Esto se acuña, porque al final es una generación que la que está marcada por este sentimiento garrapatero. Vamos con El Aire de la Calle, un tema que en este caso simboliza un estilo de vida, lo que ellos hacían, un estilo de vida bohemio, libre y sin ataduras.

0: Pero bueno, todavía quedan entradas. Al final, bueno, en una banda, en un cantante como este, yo creo que al final se van a acabar agotando. Ojo, porque va a ser el primer concierto de Robbie Williams, ya saben, cantante británico, de 52 años ya, en nuestra ciudad. Nunca antes había venido a Sevilla, nunca antes había estado en nuestra ciudad. Está inmerso en su gira mundial Long Non 90s Tour. Y en su concierto, bueno, pues va a interpretar dos discos completos, ¿eh? Va a interpretar dos discos completos. Esto para tomar papel y boli. Nuestro técnico de sonido Álvaro de Bada, que va a ir también, pues papel y boli, Álvaro, porque su álbum de debut, Life Through Allens, lo va a tocar entero, absolutamente entero, que fue el álbum que al final le catapulta al éxito masivo, y también su último trabajo, Britpop, que está muy chulo. Me he escuchado alguna que otra canción, porque ya con estos tipos de artistas, cuando sacan nuevo material, siempre lo coges un poquito con pinzas, porque dices, sí, vamos a ver qué nos pueden ofrecer ya cuando han dejado un legado musical tan grande. Pues está bastante chulo y bastante conseguido. Así que bueno, yo lo recomiendo. Además, en este álbum, fíjate las colaboraciones: Chris Martin de Coldplay, Tony Iommi de Black Sabbath, también de Supergrass Converts. En definitiva, bueno, pues que este hombre es un grande. Más de 90 millones de álbumes vendidos. Ha ganado 18 Brit Awards, más que ninguno en la historia. 15 discos han sido número uno en Reino Unido. Y es una de las carreras, pues, más influyentes, ¿no?, de la historia del pop. Así que vamos a escuchar. Vamos a escuchar a Robbie Williams, en este caso, pues con un tema que tiene 506 millones de visualizaciones en YouTube, como es Phil. Te va a sonar, Ignacio.
1: A ver,
0: porque viene uno de los grandes de la historia de la música pop a Sevilla. Viene Robbie Williams y lo escuchamos aquí en Rompiendo Cuerdas.

0: un clásico. Robbie Williams, cabeza de cartel de esta icónica Sevilla Fest. Julio, volvemos al panorama nacional con una banda que también es de esas que van a reunir a distintas generaciones, sí, entre sí, el público.
1: Sobre todo a la edad comprendida entre 50 y 70 años, pues esa edad, ese público, pues se va a dar cita en el concierto de Los Hombres G, ¿no? Van a tocar el viernes 3 de julio a las 10 en Sevilla. Hay entradas disponibles, las más baratas en este caso, en 51 euros. Más de 4 décadas después de empezar a tocar juntos, bueno, pues siguen girando con la misma formación que los vio nacer. Esto es muy complicado, Ignacio. ¿Cuántas bandas hemos repasado aquí que hemos dicho esta era la formación original, luego ha salido el cantante por discrepancia o porque quería el guitarrista de turno porque quería emprender una carrera en solitario o diferencia entre miembros de la banda? Pues no, ellos... 40 años después, siguen juntos, siguen los mismos.
0: Ya tiene mérito, ¿eh?
1: Que vio nacer la banda. David Summer, la voz y al bajo, Jami Molina a la batería, Dani Mezquita y Rafa Gutiérrez a la guitarra. Van a dar varios conciertos, no solo en Sevilla, en Andalucía. Regresa este verano con la gira Los Mejores Años de Nuestra Vida. El primer concierto sí va a ser el de el Iconi Café y luego van a ir a Córdoba, Fuengirola, Santi Petri, también van a estar en el recinto ferial de Almería, en la Plaza de Toros de Granada. En definitiva, un tour que va a repasar su historia, pero que también va a mirar al futuro, ya que el próximo viernes, este pasado mañana, ¿sí?, van a estrenar la película biográfica que comparte título con la gira y a finales de año verá la luz un nuevo disco. Así que bueno, están muy de actualidad en Los Hombres G, a pesar de, como digo, llevar ya 40 años
0: siempre
1: en la carretera.
0: Siempre han estado de actualidad, Julio, siempre.
1: Vamos con un clásico, ¿no? Con Marta tiene un marcapasos.

0: ¿Y con quién terminamos este pequeño repaso? Porque hay muchos grupos, Julio. Has seleccionado 5. ¿Con quién terminamos?
1: Sí, con Maroon 5. He intentado seleccionar 5 grupos también de distintos estilos, internacionales, nacionales. Pues vamos a acabar con los norteamericanos Maroon 5. Van a tocar el 9 de julio a las 9 y media en la Plaza de España. Una banda que se fundaba en 2001 en Los Ángeles, está liderada por Adam Levine y han vendido más de 30 millones de álbumes con 9 premios Grammy. Palabras mayores para Maroon 5. Te va a sonar la canción,
0: Ignacio. Seguro,
1: te va a sonar la canción. Uno de sus temas más conocidos, como es Chicas como tú, Girls Like You.

0: Bueno, pues ya lo saben, el icónica Sevilla Fest a la vuelta de la esquina. Mañana, jueves, en Once Inicial, Real Betis Radio, vamos a hablar en directo un año más con Javier Esteban, que es el director del festival, que es el director de Sevilla Icónica Fest, que año a año se supera y que es un festival que se caracteriza sobre todo por lo que hemos tratado aquí, Julio, por la diversidad, por la cantidad de género y estilo que aglutina. No es un festival, como suelen ser todos, de un género en concreto, ya sea indie, ya sea rock, ya sea reggaetón, sino que aquí hay un poquito de todo.
1: Sí, lo aglutina todo, ¿no? Aquí en el icónica Sevilla Fest hemos visto desde Izal a Zetangana, pasando, como digo, por
0: incluso fiestas breaks de estas de reggaetón. Ha venido Califato, Maluma, Manuel Turizo,
1: Califato y La Plazuela también tocan este año.
0: Delincuentes, como hemos hablado, DJ, Hombre G.
1: Después hay DJ, que yo estoy ahí con la duda, después de Viva Suecia, que es el domingo, porque toca Juanca, el batería de Super Submarina, que pincha DJ, que pincha canciones de DJ. Yo lo he visto alguna vez, es chulísimo. O sea, es chulísimo lo que aglutina.
0: Pincha indie, entiendo.
1: Indie y muchas canciones de Super Submarina. Al final, una banda para mí de cabecera, la ha sido siempre, lo fue antes del accidente y lo es ahora. Y estoy ahí con la duda, Ignacio. A ver si te convenzo a ti. Es que va a acabar muy tarde.
0: A mí no tienes que presionarme mucho, Julio, sí, ya lo sabes.
1: Creo que son 8 euros algo de eso.
0: Ah, bueno, pues mira, no está mal. No, no. Tienen toda la información de entradas en la página web. Mañana, insisto, profundizamos en el icónica Sevilla Fest en esta nueva edición con Javier Esteban. Ahora toca agradecer un año más a Julio Ramos por haber estado ahí cada miércoles al pie del cañón.
1: Ya son 6 años, ¿no?
0: 6 años de música en Once Inicial.
1: 6 años de música aquí en Once Inicial. Y a ver si el año que viene hago el que más me gusta a mí, que es Crónica de un concierto de Bruce Springsteen. A ver si...
0: Bueno, ya lo has hecho alguna vez,
1: sí, ¿eh? Sí, lo he hecho varias veces. A ver si viene de gira en Europa. Hombre, mi jefe.
0: Pues Julio Ramos, muchas gracias. Y la temporada que viene, aquí, en Once Inicial, en Rompiendo Cuerda, más música y más...
1: ¡Leña!
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3: Son las 11 y 28 minutos de la mañana, 11 y 28 minutos este miércoles 27 de mayo. Saludamos ahora a Rubén López. Rubén, ¿qué tal? Buenos días.
4: Muy buenos días, ¿qué tal?
3: Que es director del Club Metropolitan Sevilla, está aquí en nuestro estudio de Real Betis Radio para hablarnos de un proyecto muy interesante, como es la Semana Solidaria de Metropolitan, cuya segunda edición se celebra ya mismo, Rubén, la próxima semana.
4: La próxima semana vamos a, igual que el año pasado, lo realizamos en beneficio de la ELA. Este año vamos a colaborar con la Ricky Rubio Foundation para concienciar a la población del cáncer de pulmón y ya lo tenemos la semana que viene. Va a ser una semana movidita.
3: Para el que nos escuche, la que nos escuche, que no sepa exactamente qué es esto de la Semana Solidaria de Metropolitan, ¿cómo lo definiríamos? ¿Cómo lo explicamos?
4: Bueno, nosotros como compañía tenemos como misión acercar el bienestar a la población, y en esta ocasión lo que parte de esa acercar el bienestar a la población, decidimos que la parte social es muy importante, y en este caso, pues bueno, hemos llegado al acuerdo con la Ricky Rubio Foundation, que es una asociación encargada de visibilizar, concienciar a la población y apoyar la investigación del cáncer de pulmón. Y en este caso, pues como club premium y enfocado al bienestar, pues a acercar a la población, en este caso a nuestros socios, a la población de Sevilla, este evento tan chulo, y que puedan aportar, puedan participar y pueda realmente ser una jornada de disfrute.
3: Algo, una enfermedad que evidentemente está a la orden del día, como es el cáncer, más concretamente también el cáncer de pulmón. Desgraciadamente, pues estamos todos de muy pequeños, ¿verdad? Cerca, al menos, de ambientes de humo, cada vez parece que menos, pero en definitiva es algo que afecta a muchas personas y hay que concienciar, visibilizar y también, bueno, pues en el último caso, tratar de recaudar todos esos fondos posibles para poder paliar esa enfermedad, poder combatirla, ¿no?
4: Sí, en este caso, bueno, es el principal cáncer que ocasiona más muertes en España. Es el tercero en orden de casos diagnosticados al año, pero el primero en cuanto a casos de muerte, y por tanto consideramos que es una causa muy bonita y a la que poder aportar, y en este caso tanto ayudar a la parte de la investigación científica para ayudar a esas familias que lo sufren, como a la parte de, en este caso, a través del ejercicio físico, como mejorar la condición de esos pacientes.
3: Y qué mejor unión que con la Fundación de Ricky Rubio, que viene precisamente creada, surge a raíz de un caso de cáncer de pulmón que le tocó muy de cerca, ¿no? Al gran deportista, leyenda del baloncesto español, como es Ricky Rubio.
4: Exacto, en 2016, bueno, su madre falleció de cáncer de pulmón y decidió montar esta fundación con ánimo de apoyar la causa y dar visibilidad, concienciar y acercar, ayudar a esas familias que lo sufren.
3: ¿Qué tipo de actividades o más ya explícitamente en qué va a consistir esa semana? ¿Qué es lo que vais a hacer?
4: Bueno, durante toda la semana tendremos diferentes acciones en el club, como son diferentes actividades, clases especiales, charlas de concienciación, eventos solidarios, y luego pues todo culmina el sábado día 6 de junio, donde vamos a realizar tres actividades principalmente, que son yoga, dance y como un entrenamiento funcional, y donde pues bueno, nuestro socio, la población de Sevilla, distrito Nervión, porque nos encontramos en la zona de Nervión, pues bueno, pueda acercarse, pueda disfrutar de una jornada de actividad física y por tanto también realizar esa aportación, ¿no? A nivel de hacer aportación, se puede tanto a través de la web de Metropolitan, entrando en social Metropolitan, pues pueden realizar su aportación a cambio, por así decir, de un gadget, que en este caso es una pulsera, o simplemente asistiendo al evento y haciendo esa aportación para poder participar en el evento.
3: Para participar en estos eventos o en este evento del día 6 de junio, ¿hay que ser ya socio de Metropolitan o cualquiera puede ir? ¿Cómo funciona?
4: Cualquiera puede asistir. Lo vamos a realizar en la terraza que tiene el club, al aire libre, aprovechando que además dan ola de calor, pues bueno, para poder ser un entorno un poquito más agradable, más fresco y con sombra, y pueda asistir cualquier persona de fuera también, por supuesto.
3: Si no me equivoco, el año pasado reclutasteis, en este caso con la ELA como, bueno, como motor, como impulso, más de 45.000 euros. Imagino que el objetivo este año es como mínimo igualarlo o superarlo, ¿no?
4: Exacto, la idea es incluso superarlo, porque fue el primer año donde dedicamos ese esfuerzo a aportar a la ELA con Juan Carlos Unzúe. Este año, pues bueno, vamos con la Fundación Ricky Rubio y también que ellos tienen mucha vinculación con la parte del bienestar, del ámbito deportivo y de acercar ese deporte a la población y dar esa visibilidad.
3: Además, y evidentemente siempre de la mano de investigar, de visibilizar, de concienciar, de recaudar fondos, siempre los expertos hablan del deporte como mejor acompañamiento para evitar, ¿no?, todo este tipo de enfermedades, todo este tipo de cáncer. Evidentemente, pues si no se fuma, por ejemplo, mejor, pero que el deporte siempre es algo positivo, siempre es algo bueno y algo que ayuda, ¿no?, a una mejor salud.
4: Exacto. Ya la parte de prevención, de tener un sistema inmunológico fuerte, de esos controles que tenemos que ir haciendo para prevenirlo, y luego una vez pues que se diagnostica por desgracia esta enfermedad, pues para mejorar la calidad de vida de esas personas, sobre todo a nivel, en este caso, respiratorio, que es el sistema respiratorio donde más afecta.
3: Sobre todo porque desgraciadamente también hay muchos cánceres de pulmón que no, o sea, que aparecen en personas que a lo mejor no han fumado o que no fuman, ¿no? Y ahí también es importante el deporte para poder combatir la enfermedad, ¿no?
4: Exacto. Al final también hay un componente genético muy importante y que en este caso, pues bueno, con la parte del ejercicio físico, pues oye, modificar la genética directamente no, pero sí que esa epigenética, que son nuestros hábitos que llevamos a cabo durante nuestros años de vida, pues oye, pues hacer esas pequeñas interacciones que puedan mejorarlo, ese diagnóstico inicial.
3: Y el Real Betis, Rubén, a través de su fundación, pues también siempre en colaboración con este tipo de iniciativas y en este caso con Metropolitan, ya con la segunda edición en marcha, ¿no?
4: Exacto, súper contentos que en este caso el Real Betis pues haya participado, haya apoyado la causa. En este caso, pues bueno, aparte de darnos esa visibilidad y acercarnos a la población, también pues vamos a sortear entre todas las personas que realicen esa aportación a la fundación, pues una camiseta firmada por los jugadores, que creo que es un reclamo importante y es una forma de agradecer esa aportación, ¿no?, que puedan realizar.
3: Otro aliciente más, sin duda, para participar. ¿Cómo acabamos de convencer a los oyentes? ¿Por qué no se lo pueden perder, Rubén?
4: Bueno, pues sin duda la parte social, la parte de que es algo que puede pasarnos a cualquiera, ¿no? Y al final, pues bueno, sacar un ratillo un sábado por la mañana para poder asistir el día 6 de junio a este evento y que, bueno, con una aportación mínima de 5 euros, pues bueno, ya podemos colaborar, ya podemos aportar y asistiendo, ¿no? Y dando esa visibilidad y dando esa concienciación.
3: Muy bien, Rubén, no sé si nos queda algo por ahí, que sea, yo creo que más o menos, ¿no? Está todo dicho, hemos dicho sábado 6 de junio, Metropolitan Sevilla, ¿a partir de qué hora más o menos?
4: A partir de las 9 y cuarto, es la primera clase, hasta las 12 y media aproximadamente, y luego disfrutaremos de un pequeño cóctel social, pues para también compartir, ¿no?, esa parte social tan importante que puede condicionar esa epigenética, ¿no? Entonces,
3: por una mañana deportiva, lúdica y sobre todo solidaria para recaudar fondos y seguir investigando ese cáncer de pulmón. Rubén López, director del Club Metropolitan Sevilla, muchas gracias por estar con nosotros.
4: Muchas gracias a vosotros.
3: Llegamos así a las 11 y 35 minutos de la mañana.

0: Es día, bueno, es semana de despedidas, es semana de cierre. Hemos puesto el punto y final, al menos hasta la próxima temporada. Hace unos minutos a Rompiendo Cuerda. Hacemos ahora lo mismo con la otra sección de los miércoles que nos ha acompañado toda la temporada. Momento del bar de Pedro Preciado.
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0: Venga, pues vamos a meternos en el último bar de la temporada. ¿Qué tal, Pedro? Muy buenas.
1: ¿Cómo pasa el tiempo? ¿Qué tal, Ignacio? Muy buenas.
0: Pasa volando.
1: Yo no sé tú, yo voy a seguir yendo
0: sí,
1: a
0: yo
1: los
0: también,
1: bares.
0: A otros, pero...
1: Este lo cerramos hasta cuando tú me des permiso para volver a abrirlo, con nuevas tapas, con nuevos clientes y con los de toda la vida, que van a estar, como siempre, invitados con el bar particular que tenemos aquí todos los miércoles. Traigo algo especial, al ser el último de la temporada 25-26, traigo un bar de Champions.
0: Vale, me gusta.
1: ¿Quiénes son los Champions en esta redacción?
0: Tú y yo, ¿no?
1: pues efectivamente.
0: Yo seguro.
1: Prometo que no estaba preparado, ¿eh? Que Ignacio Abad no sabía de lo que iba a ir la sección. Y efectivamente, los Champions somos Ignacio Abad y un servidor. Y por eso hoy, los Champions en gazapos.
0: Claro.
1: Por eso hoy traigo pues un mano a mano,
0: vale,
1: ¿eh? Un mano
0: vale.
1: a mano entre algunos de los mejores gazapos de Ignacio, algunos, es una recopilación, y algunos de los mejores momentos radiofónicos de un servidor, que son también bastantes. Si te parece, vamos a ir
0: ti. No me pondrás la bien pagada otra vez, ¿no?
1: No.
0: Ya cerramos ciclo cuando vino Miguelichi López.
1: Ya es que si no, no hace tanta gracia.
0: Ya no hace tanta gracia.
1: Va la pelota hacia tu tejado y tú me la devuelves a mí.
0: Venga.
1: Va a ser un mano a mano.
0: Vale.
1: Vamos a empezar por ti, por hablar con los años del alcalde con más edad de la historia, yo creo que de España.
0: A ver.
2: Los turísticos también de la ciudad de Sevilla.
3: Escucharemos en profundidad esas declaraciones de José Luis Sanz, alcalde de Sevilla, que ayer cumplió 100 días, en el cargo. También, como cada martes, nos reencontraremos
1: con... Un alcalde muy longevo.
0: 100 años, oye, se puede llegar a los 100. Ahora, estar ya como alcalde con 100 años me parece más complicado, sí.
1: Bueno, pues de Ignacio Abad, que abre este combate entre los mejores gazapos de los dos que ahora nos encontramos en este estudio, a un servidor que se encontraba en la obra del Estadio Benito Villamarín cuando estaban derrumbando, por así decirlo, la grada de preferencia, y hay que ver que cuando tienes la palabra en la cabeza pero no llegas a abrir ese cajoncito, esa puerta en tu cerebro, decir, esa es la palabra exacta. Es una palabra muy fácil, como es casco.
0: Sí.
1: Un casco. Bueno, pues me salía gorro, me salía sombrero, me salía visera, me salía de todo menos casco.
4: Nada más, Julio, la seguridad ante todo, muy importante, obviamente por este perímetro no puedes entrar sin chaleco y sin el gorro de seguridad, el gorro de seguridad, el gorro de seguridad.
1: Sí, y sobre todo ahora está la obra en el Benito Villamarín como ponerte un gorro de lana, con la fresca. Tremendo, bueno, lo dicho, que cuando no te sale la palabra, por lo menos dije gorro y no dije yo qué sé.
0: Sí, mejor.
1: Mejor decir algo.
0: Y además, si lo dices así, gorro
1: rápido,
0: de seguridad,
1: sí,
0: suena
1: bueno,
0: como que a lo mejor está bien dicho y todo.
1: Sí, efectivamente, a lo mejor es un gorro especial.
0: Un gorro de seguridad, claro.
1: Como, por ejemplo, puede ser también especial la siguiente sección.
3: Tercera y última hora de programa, después de ponerlo todo en orden en nuestro boletín informativo en 11 inicial. No te rías, de bada, que ahí he metido yo ahí un espacio, no sé por qué, boletín. En fin.
1: Qué bueno, ¿eh? No
0: boletín,
1: sabes por qué y todavía
0: no sé.
1: A día de hoy no sabemos por qué.
0: No, porque además es una palabra sencilla, es una L y después una vocal, o sea que no
1: son
0: dos
1: consonantes. Yo sí sé porque estabas pensando en algo,
0: otra cosa,
1: en
0: claro,
1: boletín,
0: sí,
1: y es lo que ocurre cuando tenemos muchas cosas en la cabeza y que terminas sin estar concentrado en lo que verdaderamente tienes que estar concentrado, que es en decir lo correcto, que es lo que estás diciendo en ese momento. En fin, que al final me hago yo también un lío. ¿Cómo me hizo un lío en este siguiente momento radiofónico, que yo creo que es uno de los mejores de esta temporada 25-26?
5: Debido a la Semana de la Discapacidad, ya saben que el Betis, a través de su fundación, bueno, pues tiene tres equipos de fútbol: el de la Liga Genui, el equipo de amputados. Y el equipo de amputados, esa va para el VAR, y el equipo de ciegos y
0: madre, el equipo de imputados.
1: Me entran sudores porque obviamente todo viene, yo lo expliqué aquel día que por primera vez puse el gazapo en 11 inicial. Todo viene porque no quería decir ciegos, que no pasa absolutamente nada, puedes decir ciego.
0: No, en este caso...
1: Quería decir invidente.
0: Ah, vale.
1: Quería decir invidente. Entonces, como estaba dándole vueltas, esto es lo que tiene el cerebro, que es para estudiarlo y no te cansas de sorprenderte, porque yo tenía en la cabeza el buscar en mi cerebro la palabra invidente, y como empieza por invidente, lo primero, no me sale invidente, dije ciego, y lo segundo, que en vez de decir amputados, me sale imputados.
0: Que cambia,
1: o sea,
0: totalmente.
1: Que cambia totalmente. Obviamente no tenemos ningún equipo de imputados, claro. Lo tienen en otro tipo, sí.
0: Está muy de actualidad ahora mismo.
1: No
0: es lo mismo que te falte un dedo o una mano a que te sientes en el banquillo.
1: Efectivamente.
0: No,
1: bueno, pues... No, de hecho, a algunos que se sientan en el banquillo no les faltan dedos, les sobran dedos. En fin, vamos a tu turno, ¿eh? Me quito la pelota de encima y te la doy a ti. Vamos con Ignacio Vázquez, en este caso... No se le da muy bien, ya los oyentes te conocen, pero el tema de la música hay ahí.
3: Y como sé que a Julio Ramos no le gusta mucho eso de que desvele de quién vamos a hablar o de qué vamos a hablar en portada, hoy he dado una pista. Lo que pasa es que yo creo que la pista es determinante. Julio, cantante, compositor jamaicano más influyente, más importante. Yo creo que todos habrán más o menos adivinado quién es, ¿no?
6: Hola, muy buena. Yo espero que estés de broma, Ignacio.
3: Bob, a ver si has cambiado.
6: Bob Dylan, no Bob Marley.
3: Anda.
6: Jamaicano,
3: menos mal.
6: Bob Dylan de Jamaica de toda la vida.
3: Menos mal que no he dicho en portada.
6: Menos mal que no he dicho en portada
3: no, de quién íbamos a hablar. Porque estaba yo convencido que íbamos a hablar de Bob Marley, no sé por
6: Bob
3: qué.
6: Bob Dylan, además, hablamos porque viene a Sevilla.
1: Lo que más
6: Marley,
1: me gusta de esto es la reacción de Julio Ramos. Espero que estés de broma,
0: Pero esto tiene trampa, porque yo creo que se uno escuchando se da cuenta de que yo pensaba que iba a hablar de Bob Marley. Por eso digo, bueno, pues compositor, cantante jamaicano. Yo había entendido o había percibido que iba a hablar de Bob Marley. No pensaba que Bob Dylan fuera jamaicano, obviamente.
1: De todas formas, es que tú eres mucho de meter trampitas, ¿eh? Sí. Yo creo que ahí la trampita te la pusiste a ti mismo, y sí. Luego hay veces que... las pocas veces que este año hemos presentado Once Inicial...
0: Que
1: este año no hemos estado en muchas ocasiones al frente del micro principal, pero esto me ocurría a mí una de las pocas veces que tenía que presentar Once Inicial...
0: ¿Alguna vez que presentas?
1: Con la información que el querido Ignacio me puso por delante. Háblanos un poquito de esta exposición Locos que no se rinden, que ya ha sido inaugurada, una exposición del artista Paco Pérez Valencia, del periodista, como decimos, Luis de Vega. El que va a la exposición, ¿qué es lo que se va a encontrar? ¿De qué puedes disfrutar?
7: Bueno, lo primero, perdona, corregirte el título de la exposición, es Los que no se rinden.
1: Ay, perdona.
7: Es una... Sí, no te preocupes.
1: De Locos que no se rinden a Los que no se rinden. Y ahora Ignacio, madre cuando mía. Dice... No, eso es el corrector.
0: Es el corrector.
1: El corrector.
0: Seguro.
1: Sí,
0: seguro.
1: El corrector.
0: Periodista tiene que contrastar lo que yo te pongo con...
1: El corrector,
0: con otra información.
1: El corrector que te corregía a ti también en el siguiente momento con la siguiente entrevista.
3: Para saludar ya a Lola Mariblanca, secretaria de la Peña Bética de Camas. Lola, ¿qué tal? Muy buenas.
8: Hola, muy buenas tardes.
3: Encantada de saludarte. Es una peña ya con no, bastante solera, no. con bastante trayectoria, con muchísimos años de, sí. de peñismo, Lola.
8: No, siento decirte que no. En Cama ha habido varias peñas béticas.
3: Ah, perdón,
8: es...
3: sí, sí.
8: Pero esta es totalmente nueva.
1: Vale. Le faltó decir, esta tiene una semana. Una peña consolera, con
0: tierra,
1: muchísima experiencia,
0: trágame.
1: Con muchísimos años y recorrido, y tiene una semana la peña.
0: Desde ese día siempre digo, bueno, ¿cuánto tiempo tiene la peña?
1: Estos son de los momentos y de los gazapos que más te hacen sudar, que sí, te hacen pasarlo mal, porque dices, ¿ahora cómo sigo yo la entrevista
0: por
1: con
0: lo menos
1: este señor?
0: No, por lo menos no la tienes delante. Esta mujer era vía telefónica, porque tú imagínate que viene aquí y se lo dices en la cara, pues ya, que no sé dónde meterme.
1: Venga, devuélvemela, voy...
0: Me toca.
1: Yo, si hay gazapos que cometo, son palabras que me invento, como por ejemplo esta.
9: Pero es que te pones por delante, jornada sí, jornada también, con este grupo de chavales, y es que continúas alucinando. Ojiplástico te quedas.
10: El mérito es... Ese, ¿no? Que el equipo no
1: y Santi Roldán me miró con una cara diciendo, pero ¿tendrá una apuesta con alguien que ha dicho, te doy 20 euros si te inventas una palabra? Bueno, pues ojiplásticos se quedaron todos los oyentes cuando, cuando me saqué de la manga semejante término.
0: Ojiplástico.
1: Ojiplástico, sí. Tremendo. Como ojiplásticos se quedaron también muchos cuando Ignacio Basse inventó un río. Un río que hay personas. Está por ahí Eloy Pineda, que se lo está pasando realmente bien. Un río que hay personas con que se llevan bien con ese río y hay otros que no lo pueden ni ver al río.
3: No en clave Copa, sí en clave Liga, porque este sábado, 4:15, nos enfrentamos al Real Valladolid. Y quién mejor que nuestro exfutbolista y también exfutbolista del Real Valladolid, que de hecho vive allí en la ciudad del Pisuegra. Hablamos del gran Benjamín Zarandona para analizar la previa del partido. Un Benjamín que hablaba así del Valladolid, desgranando lo que ocurre, que no es
1: menos
3: poco,
1: mal que ahora estoy escuchando el gazapo. Menos mal que no tenías a Benjamín, claro, al si otro no lado del teléfono, que le ibas a dar paso a un corte.
0: Y además Benjamín, imagínate, se hubiera reído de mí, pero bueno, hasta el día siguiente. Madre mía, Pisuerga.
1: Pisuerga, espectacular. Hasta aquí, ¿eh?
0: ¿Ya ni más?
1: Hasta aquí lo tuyo.
0: Ah, vale. Falta uno tuyo.
1: Me queda uno mío. Venga. Y
0: hacemos el ranking, a ver.
1: Y hacemos el ranking.
0: Para el ranking vamos a invitar a Eloy Pineda, a ver a que se una.
1: Es que probablemente este sea uno de los mejores. Te he dejado, estamos terminando la temporada y te he hecho hasta un remix, te he hecho y todo. Pero lo primero es recordar esto que me ocurría a mí en un boletín informativo. Algunas de estas casetas, tanto familiares como de entidades, llevaban esperando más de 29 años a que se les adjudicara su espacio en el Real de los Remedios. Y casi tengo que llamar al 112,
0: qué bueno,
1: para que me rescate. Bueno, pues esto a muchos oyentes fieles de Real Betis Radio de Once Inicial les recordará al bueno de Javier Ballesteros con su famoso poder ejecutivo.
11: El virrey que se estableció en Calcuta y asumió la administración asistido por un consejo ejecutivo.
0: Y lo dice mal.
1: El pobre. Bueno, pues, ¿qué ocurre si mezclas a Pedro Preciado con Javier Ballesteros?
0: A ver,
1: pues
0: a ver.
1: Esto. A que se les adjudicara su espacio. Dios mío. Me da algo.
0: Yo estaba pensando, los he ido apuntado todos, Pedro, a ver cuál es. A ver, mira, si hacemos un ranking, yo.
1: Que son todos muy buenos, ¿eh?
0: Yo metería, digo los que meto seguro, ¿eh? El del alcalde lo meto. Meto el de imputados.
1: Ojiplástico.
0: Meto el de ojiplástico.
1: Por ahora vamos 2-1. Imputados y ojiplástico.
0: Bueno, pero es que locos que no se rinden y Pisuegra también casi que buenos, también.
1: Sí, Pisuegra también es muy bueno.
0: Mira, vamos a dejarle a Álvaro de Bada, hoy nuestro técnico de sonido, que elija el mejor gazapo.
1: Es que eso es.
0: Ojiplástico y boletín, meta y boletín en el.
1: Boletín, no, pero boletín es muy sin mal. Boletín es muy sin más. Yo me quedaría, yo creo que fíjate que con ojiplástico, ¿eh?
0: Ojiplástico, no, venga, vamos a escucharlo otra vez.
1: Venga, ojiplástico.
9: Pero es que te pones por delante, jornada sí, jornada también, con este grupo de chavales, y es que continúas alucinando. Ojiplástico te quedas.
0: El mérito es muy bueno, es muy bueno. Es muy bueno, en fin.
1: Bueno, pues hasta aquí, Ignacio. Ya te digo que la temporada que viene vamos a volver con más, con mejor, con sintonía nueva. Sí, es verdad que el rap de las armas lo hablaba yo la semana pasada con Benito de Cádiz, que ya, mira, te dejaba yo caer.
0: Lo tengo por aquí, perdona, Pedro, un mensaje de Benito de Cádiz. Me dice: un abrazo de Champions, que paséis todos un buen verano. Esperemos un buen mercado de fichajes para reforzar la plantilla. Y sin duda echaré de menos Once Inicial, su información y sus divertidas secciones. Mucho Betis siempre. Hombre, a Benito de Cádiz hay que mencionarlo porque te hace la sesión todos los días. ¿No?
1: Y fíjate que es curioso que escuchó en la sección de la semana pasada que me estaba pensando el cambiar el rap das armas, que es la música de la careta de esta sección con la que arranca el bar, y me decía que él, esta canción, y él es lo que le suena cuando le llaman por teléfono. Entonces me da la pena, porque yo le tengo mucho cariño, pero yo creo que hay veces que hay que refrescar, sí, un poquito, cambiar, y hay que cambiar. Oye, y si no le gusta a nadie, pues volveremos al rap das armas.
0: Eso le pasó a Cristóbal Terrer con el año pasado, cambió, no le gustaba a nadie, y ha vuelto a cambiar este año, y este año pues sí, oye, es chula también.
1: Ah, sí, no le gustaba a nadie.
0: Llegaban muchos mensajes, sobre todo a él, diciendo que era muy tristona la canción. Era de una serie que le
3: No sé si la tenía Álvaro. Ah, no, Álvaro de Bada la tiene si ahora. Gustaba, no, era la del año pasado, ¿no?
1: Si le gustaba a Álvaro, probablemente sea triste.
3: Sí, algo de mafia, así del Padrino, no sé. O de Los Sopranos, me parece, en fin.
1: Si le gustaba a Álvaro de Bada, probablemente sería triste, sí. Probablemente, la canción.
3: Probablemente.
1: Yo te prometo traerte un temazo. Voy a estar, fíjate, tengo todo junio por delante, todo julio. Tú el programa empiezas en octubre, así que.
3: Sí, en octubre, fíjate. Sí, claro, ya me gustaría a mí.
1: Fíjate si tengo tiempo.
3: Me gustaría.
1: No se preocupen, compañeros de diferentes medios de comunicación, si ustedes se equivocan, no pasa absolutamente nada. En esta vida te puedes equivocar.
3: Y vas directo al bar. Gracias,
1: hasta
3: Pedro.
1: Hasta la temporada que viene, adiós.
3: Hasta la temporada que
1: viene. Plástico te quedas.
10: El mérito.

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Son las 11 y 53 minutos de la mañana, 11 y 53 minutos de este miércoles 27 de mayo. Echamos el cierre también a la temporada del bar, esa sección también ya longeva, como Rompiendo Cuerda y como otras que hemos ido despidiendo a lo largo de esta semana y que vamos a seguir despidiendo los próximos días. Hombre, la más longeva, la de Serie Manía, que ya lo saben, que lleva con nosotros desde el principio, pero bueno, pues mañana también echaremos el cierre a la mesa con Juan Soto, el viernes a la voz de Twitter y en definitiva pues a todos los colaboradores que hacen posible que también este programa pueda salir adelante cada día aquí en Real Betis Radio desde las 10 de la mañana hasta las 12. Y lo dicho, nosotros el viernes echamos el telón, pero seguimos, ¿eh? Que ya nos gustaría Álvaro de Bada y a mí tener vacaciones durante todo el verano, pero evidentemente no. Seguimos trabajando, seguimos dando el callo en otros espacios, por supuesto en Diario Betis, por supuesto en Hora Betis y también en todo lo que va a llegar en verano. Reportajes, actualidad Betis, todos esos partidos de pretemporada, los stays del verano en los que estaremos también, siempre el micro verde de esta casa para llevarles la última hora y la información de nuestros equipos, pero evidentemente en verano pues la información disminuye, la actualidad también y sobre todo hay periodos vacacionales de todos los compañeros que nos vamos distribuyendo para organizarnos y que siempre, evidentemente, todos ustedes estén informados, aunque sea con un poquito de menos contenido, pero vamos a estar ahí durante todo el periodo estival y ya cuando comience la liga, más o menos final de agosto, pues arrancará la nueva temporada de Once Inicial aquí en Real Betis Radio. Pero bueno, todavía no nos vamos a despedir, que nos queda el jueves y el viernes.

0: Lo que sí hacemos es despedir el 11 inicial de este miércoles 27 de mayo, cuando ya sobrepasamos las 11 y 55 minutos de la mañana. Un día que continúa en RTV Betis, tienen a las 2 y media Diario Betis en Betis Televisión, con Isidro Díaz, 3 de la tarde hora Betis aquí en la radio. 4 y media 11 inicial TV, la primera hora de este programa de la tele. Y luego por la noche todo al verde, hoy con Miguel Calzado, director de fútbol formativo del Real Betis Balompié. Y nosotros regresamos mañana a partir de las 10 aquí a 11 inicial también, con información, con actualidad y sobre todo en estos días con el mejor entretenimiento, que es lo que nos queda. En la técnica estuvo Álvaro de Vada. Gracias a ustedes por acompañarnos. Disfruten del miércoles. Y lo dicho, hasta mañana. Adiós.
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Hola, ¿qué tal? Muy buenas, miércoles 27 de mayo. Esto es Hora Betis. Arrancamos un programa donde seguimos conociendo internacionales de nuestro Real Betis Balompié, que ya tiene el récord. Nunca en su historia había tenido antes tantos internacionales en un mundial, en una gran cita mundialista. Los dos últimos han sido Sofiane Rabat y Ezdabde. Eran dos nombres prácticamente ya sabidos antes de que el seleccionador diera la lista, pero nos alegramos mucho, ¿eh? Tanto por Abde como por Rabat. El Cucho también llegó a Colombia. Ayer, a esta hora prácticamente, estaba volando a Bogotá, donde va a estar el combinado cafetero hasta que se marche a Estados Unidos. Vamos a hablarles también, y hoy lo volví a poner de manifiesto el diario ABC, los agravios comparativos a la hora de recibir a los equipos en los estadios de fútbol, al autobús de los equipos. El Betis ya llegó un momento, hace muy poco emitió un comunicado, también un poquito cansado. El Betis siempre quiere cumplir la ley, pero me empieza a estar cansado, y de hecho está tan cansado como que emitió un comunicado, cuando ve lo que ocurre en el otro barrio de la ciudad, cuando ve lo que ocurre en Málaga, cuando ve lo que ocurre en Cádiz, cuando ve lo que ocurre en Granada. Que no nos tenemos que ir a Madrid o Barcelona, que ya ahí ya saben que hace cada uno lo que quiere, sino aquí, en nuestro propio territorio, en Andalucía o en Sevilla. La verdad que es tremendo. Ayer por la tarde también tuvo lugar uno de los actos más bonitos, sin duda, de toda esta postemporada, la foto de los palmerines infantiles. Anteriormente se dividía en dos tardes. Ayer se reunieron los pequeños, todos los palmerines y todos los infantiles, con sus papás, con sus mamás, con los abuelos, y la verdad que fue una auténtica pasada. Impresionante, hacía mucho calor también, pero el futuro del beticismo está más que asegurado. Palmerín, estaba la patrulla canina, Peppa Pig, el monstruo de las galletas, pero nada que hacer con Palmerín. Todo el mundo haciendo su colita para hacerse una foto, y Palmerín daba la vuelta al campo. Todo el mundo quería hacerse una foto con Palmerín, y la gran foto de familia al final en el centro del campo. Impresionante, impresionante, muy, muy bonito. Vamos a estar con David Martínez, que va a estar aquí con nosotros del área social, para hablarnos no solo de ese acto, porque estuvieron el lunes los más veteranos y el martes los más jovencitos, ¿no? El pasado, el presente y el futuro del Real Betis Balompié. Y vamos a hacer una ronda con varios periodistas de la ciudad. El lunes ya saben también que el Betis hacía el habitual y tradicional ya partido contra la prensa externa. Luego también estuvo el presidente, el vicepresidente, una charla, una cena bastante amigable con los compañeros de la prensa. Pues bien, hoy vamos a hacer una ronda, un pequeño test, que se lo vamos a hacer también a Eloy Pineda, a Pedro Preciado, a Julio Ramos, que están hoy aquí, y a nuestros oyentes. Si quieren participar con nosotros, ahora enseguida le decimos, son cuatro preguntitas, entonces va a ser un test rápido con nuestros compañeros para que puedan entrar varios de ellos, y se lo hacemos también a los oyentes, claro que sí. Álvaro de Bada está en la parte técnica. Desde la Cartuja, para todo el planeta verde y blanco, no se vayan. ¡Arrancamos!

0: Qué buen rollo, qué buena selección musical, Álvaro de Vada en la parte técnica. Y por aquí ya algo fresquitos en este estudio de radio, porque de nuevo las temperaturas son absolutamente bochornosas. Y ha llegado prontito el calor. A mí me aplatana muchísimo, me baja mucho la tensión este calor, pero bueno, hay una Coca-Colita, un cafelito y tratamos de tirar para arriba. Eloy Pineda, Pedro Preciado, Julio Ramos, muy buenas.
1: Hola,
0: buenas
1: ¿qué tal? Tardes. Muy buenas.
2: No te metas con el calor, hombre. Si llueve porque llueve, si hace calor porque hace calor.
3: Pero hace mucha calor para ser mayo, ¿eh?
0: Nosotros quejamos un poquito, o sea, el derecho a la queja.
2: Bueno, no, pero un poquito. Tiene ya la piscinita, la playa, aire acondicionado.
0: El que pueda, pero es muy prontito para tantos calores. Es muy, sí, muy prontito para tantos calores. Y además, hoy que vamos a ver también en todo el verde el reportaje que le hacías tú a las fans de Alejandro Sanz, las pobres que están
2: eso
0: ahí.
2: Eso es una locura.
0: En una carpa, en el parking aquí enfrente de la Cartuja, que yo pienso un poquito en ellas también y madre de mi vida.
2: Es una locura.
4: Es fácil solución, perdón. Te vas y luego vuelves porque no hay nadie. O sea, que ahora mismo se pueden ir y quitarse y venirse por la noche.
2: Sí, bueno, ya llevan desde el domingo, estamos a miércoles y les queda todavía pues 12 días, 12, 13 días para que llegue ese 6 de junio donde va a cantar Alejandro Sanz. Yo les decía, ¿os imagináis que se queda afónico por cualquier cosa? Y no, me comentaban que a ellas les gusta Alejandro Sanz hasta afónico. Entonces no tenían ningún tipo de problema.
3: Bueno, si suspende el concierto ya tanto no les gusta.
2: Bueno, pues me decían que obviamente que el principal motivo es el concierto, que el principal motivo es ver cantar a Alejandro Sanz en directo y bien cerquita, pero que además se lo pasan muy bien en la cola, que están esperando a que lleguen otros clubes de fans a los alrededores de la Cartuja. Muchas de ellas son béticas, muchas de ellas tiraban de hecho de eso, del lema locos de la cabeza, y bueno, pues te tiene que gustar muchísimo cualquier artista del mundo, llámese Alejandro Sanz o llámese la reencarnación de cualquier artista que hace dos semanas de cola haciendo noche. Esta mañana yo pasaba, llegaba a las 9:45 de Edu aproximadamente y las veía con sudadera. Claro, tienen que pasar frío a las 7 o 8 de la mañana comparado con la temperatura que hace ahora mismo.
3: Sí, pero es curioso porque quedan 12 días para el concierto y no hay nadie. Es que lo que te han comentado en el reportaje, que a ellas les gusta estar ahí, que les gusta estar estas dos semanas, aunque saben que si vienen dentro de 6 días van a verlo también en primera fila, pero bueno, pues al final la pleitesía que se le rinde a grandes figuras de la música, como el caso de Alejandro Sanz, pues trasciende todo esto.
0: Compañeros, Anrabat y Abde llamados por Marruecos. La verdad que no sorprende porque vienen siendo fijos y habituales desde hace muchos años y son futbolistas además que tiene toda la pinta, no solo que entran en la convocatoria, sino que casi que van a ser titulares.
3: Van a ser titulares. En todas las quinielas lo ponen a los dos como titular. Un Anrabat que va a jugar su tercer mundial, tercera cita mundialista para Anrabat, que viene de ser de lo mejor de Marruecos en el mejor mundial de la historia de los Leones del Atlas en Qatar. Jugó en Rusia, solo jugó 15 minutos un partido frente a Irán. Y en Qatar, los 7 partidos que disputó la selección de Marruecos, los jugó al completo. Titular y 90 minutos menos 120. No me acuerdo qué partido tuvieron que llegaron a la prórroga, 120 minutos, pues también lo jugó todo Anrabat, 73 veces internacional, un futbolista que es pieza clave para el nuevo seleccionador. Han cambiado de seleccionador después de lo que pasó en la Copa de África, a pesar de que después la ganaron, se supone, en los despachos. Y en marzo llegó un nuevo entrenador y sigue contando evidentemente con Anrabat, que va a ser titular, al igual que Abde va a ser titularísimo en la selección. En la derecha Brahim, en la izquierda va a estar Abde, un Abde que va a ser su segundo mundial, tuvo 3 participaciones en el mundial de Qatar, en Rusia no estuvo, era todavía muy, muy joven y llega a este mundial en su mejor momento de forma, 35 partidos, 2 goles con la selección marroquí y esta temporada ha participado en 28 goles con el Real Betis Balompié, que se dice rápido, en 15 goles y 13 asistencias, así que pues pues yo creo que era un secreto a voces, una llamada normal a estos dos futbolistas que van a ser pieza clave. Ya lo son del Betis y ahora esperemos también que de la selección.
2: Sobre todo pieza clave por méritos propios, por la temporada que han hecho con su respectivo, con su equipo, ¿no? Con el Real Betis Balompié, en este caso, sobre todo la gran temporada de Adbe y citas anteriores, porque Adbe viene siendo titular, haciéndolo muy bien con Marruecos y Anrabat más de lo mismo, ¿no? Entonces yo creo que van a ser fijos en el once titular de la selección marroquí.
0: Y ojo con Marruecos, Eloy. A mí me parece una selección muy buena, muy peligrosa. Ya lo comprobamos en el último Mundial. Cayó en la final frente a Senegal, pero tiene una muy buena plantilla, muy buenos futbolistas, ¿eh?
4: Sí, es verdad que no la meten en las quinielas los expertos en fútbol internacional como favoritas porque ven antes a equipos europeos, o sea, selecciones europeas, caso de España, Portugal, Inglaterra, Francia, son los que parece que tienen más opciones de llegar lejos, pero bien es cierto que Marruecos tiene un equipazo, ¿no? Tiene jugadores de mucho nivel, con experiencia, con competiciones importantes donde han llegado muy lejos, como la Copa África, aunque luego la perdieron en la final. Y a ver qué pasa con Abde y en Rabat. A mí lo único que me preocupa es la cantidad de partidos, por ejemplo, que lleva Abde, ¿no? Que no ha parado, que ha sido siempre titular, que lo ha jugado prácticamente todo aquí en el Betis. Ha sido para mí el MVP de largo de la temporada y ahora va a seguir jugando, compitiendo y además con una exigencia bestial. Él mismo pues querrá ayudar a su país a llevarlo lo más lejos posible y veremos cómo responden las piernas, ¿no? Esperemos que bien, que no haya que lamentar ninguna ausencia y sobre todo de cara a lo que viene el año que viene, que es una temporada con la Champions muy ilusionante.
0: Ya sabemos y ya avanzamos que todos los mundialistas les va a costar, ¿eh? Les va a costar empezar la temporada. También va a depender un poco de a qué instancias terminan, pero yo creo que Marruecos, Colombia, México, todos esos son selecciones que van a pasar casi seguro la fase de grupos, ¿no?
4: Tiene pinta.
0: Entonces, ya van a llegar tarde a la pretemporada, porque es normal, porque necesitan vacaciones, y el principio de temporada no vamos a contar con estos futbolistas al 100%, y ni al 100%, y a ver en qué condiciones llegan, ¿no? Porque, como tú dices, Anrabat es un futbolista que no se lo... Abde, porque Anrabat ya termina contrato con el Betis, ¿no? A ver qué ocurre con el centrocampista. Pero Abde lo ha jugado todo,

0: destacado, ¿no? Lo siguiente, con el Bayern de Múnich ha jugado la semifinal de Champions, siendo de los más importantes del conjunto bávaro, y va a tener que reivindicarse más todavía si quiere, bueno, pues seguir siendo un jugador élite mundial, porque para mí a día de hoy lo es y ahora tiene por delante una oportunidad para dar un golpe en la mesa. El Cucho, veremos si juega en banda, si juega de media punta, de referencia, veremos dónde lo quiere ubicar el entrenador, que lo ha comparado, por cierto, el seleccionador de Colombia con Santos Borré, ha dicho que él cree mucho en los momentos de cada jugador y que Santos Borré estaba en un peor momento de forma que el Cucho, y que por eso ha convocado al colombiano, porque ha habido críticas también en Colombia por no llevar a Santos Borré, llevar al Cucho, y él lo ha aclarado diciendo eso, que su idea de fútbol, la que cree, es en los jugadores que mejor llegan a este tramo de partidos que vienen ahora en verano. Y entonces, bueno, pues esperemos que el Cucho también aguante, que yo no creo que juegue mucho, en mi opinión, creo que no va a tener demasiada participación o muchos minutos, pero los que tenga, que le respeten las lesiones.
1: Y que no lo ponga en banda, a mí me parecería un sacrilegio
2: poner al Cucho en banda. Ya lo verá, a no ser que, bueno, pues sea el cambio de Luis Suárez, dando a entender que no saldría de titular y que, bueno, pues si Luis Suárez necesita cambio, pues, pero si sale de titular, va a jugar en banda seguro. En la izquierda, Luis Díaz, en punta Luis Suárez, y en la derecha el Cucho Hernández. Esperemos que no, que sea titular jugando en su posición, pero tiene toda la pinta esa.
1: Vamos a ir ya también entrando en la ronda de llamadas con nuestros distintos compañeros de los medios de comunicación locales y nacionales. Vamos a preguntar nota de la temporada, MVP, jugador de revelación, el momento de la temporada y expectativas de cara al próximo año. Si alguno se quiere adelantar rápidamente dale, Eloy.
0: Yo ya mi test, te lo hago ahora mismo. Nota de la temporada, le doy un 8 a la temporada del Betis. No le doy el 10 por lo de la Europa League, pero llegar a puesto Champions, yo creo que es para mínimo estar rozando el sobresaliente. Lo que pasa es que para mí ese duelo ante el Braga se lastra mucho. MVP, lo he dicho antes, Adde. El más regular, el que más ha destacado, el que ha sido para mí más determinante, o ha sido más regular, y nos ha dado más puntos, y yo creo que se lleva el MVP. Momento de la temporada, el partido en Girona. Yo creo que ahí estuvo la Champions para el Betis, el levantarse después de ese tropiezo. Me quedo con ese momento, más allá del día de Elche, pero me quedo con el partido en Girona, que fue lo que volvió a levantar a este equipo. Y expectativas del año que viene, pues las mismas que esta temporada. Yo confío plenamente que el Betis va a competir bien en Liga, y es verdad que en Champions no lo veo llegando muy lejos, y en la Copa pues ojalá tengamos suerte en las eliminatorias y poder meternos en la final, que volvería a ser aquí.
2: ¿Y el jugador revelación te lo has comido?
0: No, lo he dicho antes. ¡Ay, no, perdón! ¡Jugador revelación!
2: ¡Revelación!
0: ¡Uf! ¡Jugador revelación!
2: Yo tengo uno muy claro.
1: ¿Que te haya sorprendido o que no te lo esperabas o propiamente dicho, el revelación?
0: Que me haya sorprendido. A mí me ha gustado. Bueno, es que Fornal no lo voy a poner como revelación porque.
1: Porque Fornal sigue siendo un jugador
0: importantísimo. Que no me lo esperaba porque no lo había visto mucho y tal. Y que me ha gustado siempre que ha participado, casi siempre, en Rabat.
3: Hombre, pero hay uno que se te está escapando que creo que es claro.
2: Sí, yo.
3: Que es Bellerín.
2: Bellerín, claro. Es el que iba a decir yo.
1: Revelación.
3: Hombre, sobre todo.
2: Es que de lo que viene.
3: Si lo que te extraña de revelación es la experiencia, entonces solo tienes que meter a jugadores jóvenes como Valentín Gómez, como Ángel Ortiz, como Riquelme. Pero yo creo que revelación no tiene nada que ver con la experiencia. Revelación es.
2: El nivel. Ha sorprendido el nivel que ha dado.
3: El nivel donde estaba, de dónde venía, porque han sido temporadas muy difíciles para él y el salto que ha dado, importantísimo.
2: Yo lo veo clarísimo. Sí, clarísimo. Sí,
1: Rabat. Esto es lo que dicen Julio Ramos, Pedro Preciado. Enseguida lo analizamos, pero tenemos que escuchar a nuestros compañeros. Manu Colchón, Diario de Sevilla, muy buenas.
4: Hola, ¿qué tal? Buenas tardes.
1: Imagino que habrás seguido atentamente lo que decían los compañeros, que ya ves que hay.
2: No van a repetir, no.
1: Batallas duras. Bueno, Manu, lo primero, la nota de temporada, ¿qué nota le pones al Betis?
4: Hombre, pues yo le pongo, lo he estado comentando en los últimos programas en los que he estado, yo un 8.5 notable alto, como lo queréis llamar. Yo creo que no llega, para mi gusto, al sobresaliente por las formas, más que por el hecho de las instancias a las que ha llegado en otras competiciones, porque es cierto que es histórico eso de haber pisado unos cuartos de final de la Europa League, pero claro, para mí por las formas quizás,

0: no las formas en Europa, las formas en Copa, lo que ocurre en el derbi son pequeños detallitos que te restan ese sobresaliente, ¿no?
1: El MVP, el mejor jugador.
0: Para mí, Arde, no hay ningún tipo de duda, ni de discusión.
1: O sea que ahí es claro, está Fornal por ahí, pero o a otros que les pueda gustar mucho el Cucho, como a mí, pero MVP, sí. Arde. Jugador revelación, ahí estábamos entre revelación que no conocías o revelación porque te haya sorprendido el nivel, como decía Pedro y Julio.
0: Buah, esta es complicada, ¿eh? Esta es complicada. Quizá por cambiar un poquito el nombre diría Álvaro Valles, porque es cierto que todos vimos el nivel que traía en Las Palmas, pero venía después de un año sin jugar y creo que le ha dado muchos puntos al Betis, ¿eh? Yo optaría por Álvaro Valles.
1: Momento de la temporada.
0: Momento de la
1: puede
0: temporada.
1: Ser bueno, malo, momento clave, tú lo eliges.
0: Hombre, para decir uno bueno, el momento en el que estábamos viviendo los compañeros de prensa también, los resultados en otros campos para que el Betis se clasificase, ¿no?, para la Champions, y por poner un momento también que marcó mucho a nivel profesional, ese momento en el que tienes que contar que el Betis está casi en semifinales de la Europa League, pero te remontas, ¿no?, ese día de la remontada ante el Braga.
1: La verdad que, Manu, nosotros te teníamos debajo, justo, y aquello fue una noche bonita, ¿eh? Todo el mundo viendo los teléfonos, hablando con el compañero. Fueron momentos bonitos. ¿Y expectativa de lo que viene por delante?
0: Hombre, pues yo creo que le viene un futuro muy ilusionante, ¿no?, tanto al Betis como al beticismo, con el club. Intuyo ya que con este empujón de la Champions, pues poquito a poco mejor económicamente, se va a reforzar la plantilla, creo yo, con jugadores interesantes y sobre todo volver a pasearse, ¿no?, por los campos de los grandes equipos europeos, donde realmente merece estar tanto el Betis en su entidad como la afición, y a partir de ahora, pues seguir, ¿no?, con esa exigencia que se ha implantado en la entidad desde hace varios años, de hacer felices a los béticos, y donde son los béticos más felices, que es la mayor competición de clubes como es la Champions, que creo que de ahí, aunque es difícil, pero creo que no debería salirse más el Betis.
1: Manuel, otro día diste tus pinceladitas de calidad también, ¿eh?, aquí en la Cartuja, ¿qué tal?
0: Bueno, se intentó, por lo menos terminé totalmente ahogado, pero bueno, por lo menos he hecho un buen ratito con los compañeros y con los amigos y un gustazo, ¿no? La organización de todo el equipo, de toda la entidad del club, cómo se presentó la Cartuja, las instalaciones por dentro, que son una maravilla, y luego lo mejor, el postpartido.
1: El tercer tiempo, claro que sí. Perfecto. Un abrazo, Manu, muchas gracias, ¿eh? Enhorabuena por tu trabajo.
0: Gracias, luego.
1: Pues ya ven, esto seguimos con nuestros compañeros. Estos test son interesantes siempre, final de temporada, y sobre todo lo más importante muchas veces, las reflexiones, ¿no? Creo que está también Alex Mérida, compañero del Correo, ¿no? Es que estoy con Álvaro, me dice ok y yo no lo he entendido bien, pero estamos en ello. Jugador revelación, ha dado el nombre de Álvaro Valles. Interesante. Es bueno, también. Sí. Habría que tener, me gustaría tener la plantilla aquí porque se te van nombres, ¿eh? Y Álvaro Valles, había serias dudas de su nivel.
2: Es que estuvo un año fuera. Un año en la grada. Es que es verdad que es una posición donde, pues quizá no tampoco te despista tanto, ¿no? Porque es la portería, ellos saben perfectamente lo que tienen que hacer en esos momentos. En el caso de Valle estuvo entrenando, preparándose, pensando en que este año iba a acabar y que iba a regresar al club de su vida. Pero bien es cierto, y yo ahí estoy muy de acuerdo con Manu Colchón, nos ha dado muchos puntos. Ha sido un portero que Porterazo. En momentos puntuales ha estado ahí para darnos puntos, como por ejemplo recuerdo en el partido ante la Real, en esa última jugada, en ese remate picado de cabeza, la pierna que saca y muchas más.
3: Contra,
2: ¿no?,
3: entonces, el Valencia en Mestalla.
2: Valencia también es muy bueno.
1: Álvaro Valles, otro nombre que ha salido a la palestra. Antes, Pedro, voy a preguntarle sus sus notas a Julio Ramos. Enseguida vamos con,
3: muy rápido,
1: con nuestro siguiente protagonista. Nota de la temporada.
4: El Betis es un club, una entidad con 119 años de historia, y esta es la segunda vez que nos clasificamos a la Champions League. Yo igual soy muy reduccionista en ese sentido, que lo reduzco a eso, pero un sobresaliente, un 9, evidentemente.
1: MVP, ya lo tuve comentando ayer. Tu jugador revelación,
4: Héctor Bellerín.
1: Héctor Bellerín, también con esa reflexión que teníamos, momento de la temporada.
4: Hay varios, quizás yo disfrute mucho, porque bueno, pues no estamos tan acostumbrados a hacerlo, la victoria tan solvente en el derbi en el Sánchez Pizjuán por 0-2.
1: Y el último, expectativas, ¿qué esperas de la próxima campaña?
4: Pues seguir con la regularidad y la continuidad en Liga, es lo que espero. Ya lo que tenga que venir en Champions, pues bienvenido sea, en Copa si tenemos suerte en la eliminatoria, pero seguir con la continuidad y regularidad de los últimos años en Liga.
1: Vamos con Juan Arvide, compañero, ABC al final de la Palmera. Juan, muy buenas.
5: ¿Qué tal? ¿Cómo estáis? Buenas tardes.
1: Pues muy bien, tenemos ganas también de charlar contigo. Juan, ¿qué nota le pones tú al Betis esta temporada?
5: Vamos a ver, yo creo que, hombre, evidentemente uno escucha, ve y lee Champions y lógicamente sobresaliente. ¿Qué ocurre? Que ese sobresaliente pues a lo mejor puede quedarse notable o notable alto si pues se recuerda lo ocurrido en cuartos de final de Copa del Rey y en cuartos de final de Europa League, ¿no? Entonces, bueno, yo creo que si es el global, ¿no? El cómputo global notable alto, evidentemente en Liga, que es lo que, bueno, lo último, ¿no? Lo más reciente, lo que acabó el fin de semana pasado, sobresaliente sin duda, porque son, bueno, lo comentabais, ¿no? Y todo el mundo lo sabe, 21 años después que el Betis vuelve a la máxima competición continental, ¿no? Eso, desde luego, en Liga, un auténtico éxito. Estamos hablando de la zona Pellegrini, 60 puntos, unos números que recuerdan a lo que viene ocurriendo desde 2020, que llegó el técnico aquí al Betis. Entonces, en ese aspecto, esa es la nota, ¿no? Que pienso para el Betis esta temporada.
1: ¿Tu MVP, el mejor jugador para ti del Betis esta campaña?
5: Bueno, pues a ver, ¿se puede repartir entre Abde y Fornals? Digo yo.
1: Sí, sí, lo puede repartir.
5: Se puede, ¿no? A ver, sí, a ver, yo creo, en el caso de Abde, ya empezó bien cuando volvió de la lesión, no sé si recordaréis, ¿no? Cuando volvió creo que fue a mediados de septiembre, ¿verdad? Que se incorporó al equipo y ya estuvo bien ese tramo, pero para mí, sobre todo, de enero para acá, ¿no? La segunda parte del campeonato, cuando vuelve de la Copa África y literalmente vuelve, oye, a tope, ¿no? Es que prácticamente terminó el torneo y se incorporó al Betis y empezó a aportar y a aportar. Entonces, evidentemente, a ver, para mí lo de hace un temporadón que además, bueno, va a tener continuidad ahora en el Mundial, ¿no? A ver que sigue compitiendo, ¿no? Y Fornal, yo creo que, bueno, todo el mundo lo va a recordar, ya no solo por el gol del partido del Elche que da el pase a la Champions. Desde luego, para mí si tuviera que repartirlo, o sea, si tuviera que darle a uno de los dos, pues a lo mejor quizás Abde, pero bueno, yo creo que los dos desde luego han estado a un nivel top en el Betis este año.
1: Jugador revelación,
5: vamos a ver. Revelación, bueno, mira, a ver, es que yo también querría destacar a Cucho. No sé si puede entrar. Evidentemente ya conocíamos a Cucho, ¿no?
1: Tú con tus tu reflexiones todo tiene cabida, Juan.
5: No, escúchame, y si no, pues tú me dices, mira, Juan, no, punto, ya está, ¿no?
3: Te colgamos llamada.
5: Ya está, ¿no? Que, no, a ver, yo también querría destacar el año de Cucho, ¿no? Sí. Para tú tener que, para tú acabar y entrando en Champions, para tú, oye, porque hablábamos de la forma, ¿no? De cómo el Betis, a ver, para mí, llegar a cuartos de final de Europa League, pues evidentemente es una cosa que hay que destacar. Lo que nos quedamos es, evidentemente, con la forma, ¿no? De lo que ocurrió en esa eliminatoria de Europa League y también en la eliminatoria de Copa del Rey, ¿no? Pero bueno, para ese camino largo de 9 meses tú necesitas un goleador. Y bueno, yo creo que Cucho, corregidme, creo que han sido 11 goles en Liga, ¿no? Después también ha marcado, creo que han sido 3 en Europa. Estamos hablando de esos números, ¿no? De 14.
1: Sí, 15 goles. Yo creo que termina 14, 15 goles, sí.
5: Sí, ¿verdad? ¿Qué quiero decir? Eso es un delantero para, si tú quieres estar verdaderamente en esa pelea, yo creo que debes tener futbolistas como Cucho, y creo que para mí también merece un reconocimiento en este balance de la temporada.
1: Tu momento, el momento de esta temporada, ¿con qué te quedas? ¿Te puedes quedar con el día del Elche, con el Girona, o con la derrota del Braga, o con el derbi que decía Julio?
5: Sí, a ver, evidentemente hay momentos que también evidentemente hay momentos en los que yo creo que el Betis ha tenido bastantes puntos de inflexión esta temporada, ¿no? También se me viene a la memoria cuando gana en el Metropolitano 0-1, sí. Que fue, si no recuerdo mal, también 3 o 4 días después de la eliminación en Copa del Rey, ¿no? Ese también fue un momento importante. Pero sí es verdad que ese día que tú has recordado del Girona, cuando venía también después de la eliminación de Europa League, yo creo que ahí también que coincide con el regreso de Isco, ese triunfo 2-3, yo creo que también fue importante para lo que quedaba, para lo que quedaba, porque también en ese momento es verdad que el Betis no ha terminado de caerse de la quinta posición, pero tampoco estaba muy claro que el Betis fuera a acabar quinto. Entonces, yo creo que ese triunfo de Girona fue importante, y por supuesto, ese minuto 60 y pico de partido, el remate de Fornals, que hace que no hubiera que esperar, ¿no?, a las últimas jornadas, que el Betis volviera a la Champions, ¿no?
1: Y de la próxima temporada, ¿qué expectativas tienes, Juan?
5: A ver, yo entiendo que tiene que haber máxima ilusión, no puede ser otra, máxima ilusión por volver a la Champions 21 años después, etcétera, etcétera. Pero todo ello sin olvidar que hay que competir, evidentemente, que esto no solo va a ser 8, 9, 10 de septiembre cuando empiece la Champions, y eso es un camino muy largo. Ya sabemos lo que ocurre cuando se afronta temporada Champions, no solo por lo que le ocurrió al Betis hace 21 años, sino lo vemos con equipos españoles que participan en Champions, y yo creo que la cuestión es hacer un equipo que, a ver, ¿qué tiene todo el mundo en mente? Pienso yo, Edu, estar en esa pelea entre el 9 y el 24, ¿no? Yo creo que es donde mucha gente piensa que a ver si el Betis es capaz de competir, y oye, ¿y si puedes entrar en el playoff de 16avo? Bueno, pues evidentemente habrá sido un paso adelante, pero yo creo que es importantísimo hacer un equipo que no se te caiga en Liga, y que sobre todo, creo yo, y más después de lo que ocurrió esta temporada, que afronte de manera competitiva la Copa del Rey. Y alguno dirá, oye, es que enero también es cuando vienen los partidos exigentes de Copa del Rey, también se puede unir con las dos últimas jornadas de la fase de Liga, de la Champions. Pero es que al fin y al cabo, Edu, yo creo que esto es lo más, por eso lo llaman la Champions.
1: Ese famoso pasito más, claro.
5: Claro, y yo creo que por eso, ¿no? Y sobre todo la Liga, ¿no? Volvemos a decir, los números, esa zona Pellegrini, esos 60 puntos, ¿no? Uno arriba, uno abajo, que haya podido estar en el balance de las 6 temporadas que lleva Pellegrini. Pero ese número de 60, yo creo que ahí el Betis también tiene que hacer una plantilla que vaya más allá, a lo mejor, de 11, 12, 13, 14 futbolistas, sino que haya un número más amplio que te pueda aportar y que te pueda sostener en la medida de lo posible en las 3 competiciones.
1: Juan Arvide, compañero de ABC, muchísimas gracias.
5: Un abrazo a todos.
1: Abrazo fuerte de Juan Arvide. Nos vamos ahora también al periódico, al Correo de Andalucía. Alex Mérida, muy buenas.
6: Muy buenas, Edu, ¿qué tal?
1: Pues nada, encantado. Tú ya estabas escuchando un poco ahí, te has dado tiempo a pensarte un poco las respuestas, ¿no?
6: Sí, he estado escuchando el final del compañero, el final de Juan, y bueno, a ver, yo... Lo que veo es que, bueno, se viene una temporada ilusionante por delante, que la Champions League, está claro que hay que ver cuando se lleven a cabo esas reuniones entre Pellegrini, la dirección deportiva y la parte directiva, que cuál va a ser el objetivo, ¿no? O para qué se va a proyectar al Betis, y en base a eso, pues, competir. Es verdad que la Champions es una competición, además, que le gusta mucho a Pellegrini, en la que creo que va... Que no vamos a ver a lo mejor tanta rotación como veíamos en los años pasados en las fases de grupo, que va a apostar más por la Champions, porque es una competición que a todos les gusta. Y bueno, vemos que los dos primeros bombos están llenos de grandes equipos, entre los que figura el Betis. Pero bueno, las esperanzas creo que también tienen que estar puestas en los equipos que a lo mejor son menos habituales en Champions, que no tienen tanto caché europeo y que... Bueno, que atraviesen malos momentos, intentar sacar puntos y, ¿por qué no? Luchar por ese top 24.
1: La nota, ¿qué nota le pones tú a la temporada, Alex?
6: Bueno, es diferente. Yo creo que si nos centramos en la Liga, la temporada de sobresaliente, conseguir la Champions League 21 años después, sin duda es un éxito mayúsculo para la historia del club. Además ha acabado con 36 puntos como local, la mejor marca Pellegrini de local desde que llegó. Hemos visto cómo el equipo, como comentaba también Juan antes, ha sido capaz de rehacerse en momentos clave después del Atlético de Madrid en Copa, después del Braga, bueno, ha demostrado que las lesiones y que los momentos duros sabe tener unión y sabe salir para adelante, ¿no? Sí que me ha faltado algo más en competición europea, sobre todo quizás no tanto por lo que estuviera proyectado el equipo a principios de curso, sino por el cuadro que se presentó muy ilusionante, como así también los dirigentes estuvieron comentándolo. Y claro que, bueno, sin soñar quizás a lo mejor, porque a lo mejor era excesivo con estar en la final, pero sí que esa eliminación contra el Braga fue quizá pronta y algo, ¿no?, desagradable, por decirlo de alguna forma, por cómo se produjo el partido, más que por caer en cuarto. Y en Copa, bueno, pues llegó hasta donde se enfrentó un equipo mejor que él y también tuvo una noche fea. Al final han sido dos partidos en la Cartuja que han marcado, pero bueno, es verdad que en esa misma Cartuja, en el primer año fuera del Villamarín, no es fácil adaptarse, y que ha conseguido 36 puntos como local, que también hay que ver el vaso medio lleno por ese lado.
1: ¿Tu mejor futbolista de la temporada? ¿A quién le das el MVP?
6: Se lo doy al mismo que ha nominado la Liga entre los cinco mejores, se lo doy a Pablo Fornals, es el alma del Betis, ya lo comentábamos el otro día, creo que también en la tele cuando estuve, que me parece un jugador estructural, un jugador de proyectos, un jugador que desde que vino nada más que ha hecho crecer, nada más que ha hecho trabajar, que siempre ha aportado en diferentes posiciones, estuvo jugando al principio en la derecha, no se sentía de todo cómodo, lo reconocía él mismo hace unos días en una entrevista también que le hizo el club, y bueno, me quedo con él, me quedo por, más allá de sus goles, muchos de ellos vitales y muchos de ellos dando puntos importantes como el penúltimo que recordamos al Elche. También un jugador que es un lanzador desde la base, mete muchísimos pases verticales, muchos pases al espacio, y creo que eso ha ayudado mucho a que también Abde, Anthony y Cucho brillen, pero me quedo con Fornal por encima de los tres que acabo de nombrar, sí.
1: ¿Tu jugador revelación o sorpresa? Como...
6: Bueno, pues la verdad que es difícil, te diría que mi jugador revelación, y fíjate, revelación de Abde. La revelación de Abde por ese paso al frente, porque el año pasado vimos que con Jesús Rodríguez, cuando el canterano tiró la puerta abajo, le empezó a costar. Revelación porque por aquellas palabras de el míster me ha dicho que me quede y me quedé, y lo que ha hecho es trabajar en la definición, una definición que lo lleva a haber metido 15 goles, a haber rondado, poder haber metido algunos más, y me quedo con revelación por esa forma de revelarse él contra todos y de demostrar que cada día es mejor futbolista. Y sería una auténtica pena que, salvo que llegara una oferta, claro, prohibitiva, que el Betis jugara la Champions sin Abde, porque me parece el jugador más desequilibrante del equipo.
1: Y por último, tu momento de esta temporada, 25-26.
6: Momento hay varios, lo que te contaba y lo que decía Arvide. En los momentos en los que el club se ha repuesto, pero sin duda, cuando ese balón de Pablo Fornal entra a la red, es cuando la tensión se libera. Además, se vio que el equipo estaba buscándolo con mucha ansia durante todo el partido, y ver esa liberación total, creo que fue eso, pues perder la tensión y empezar a disfrutar. Y bueno, creo que el Betis ha conseguido algo que se lo merece y algo que da pie a tantos años de crecimiento en estas últimas campañas.
1: Bueno, Alex, muchas gracias. Tú también fuiste, tú también tuviste la oportunidad, ¿no?, de estar aquí el lunes y de dar un poquito de calidad, sí, también al equipo de la prensa, ¿no?
6: Bueno, más que calidad, de echar un ratito y volver a reencontrarme con el césped, pero la verdad que muy feliz, que nada, pasamos un grandísimo rato, y bueno, cada vez que hacemos estos encuentros siempre reconfortan y llenan, y son, la verdad, que bueno, una tarde y una noche perfecta.
1: Muchas gracias, Alex Mérida, compañero del Correo.
6: Muchas gracias a ti, Edu. Buenas tardes.
1: Seguimos con la prensa escrita, en este caso compañero de un medio nacional, vamos de la prensa local a prensa nacional, Daniel Lago. Daniel, compañero, muy buenas.
7: ¿Qué tal? Buenas tardes, Edu, ¿cómo estáis?
1: Muy bien, en esta ronda que estamos haciendo de compañeros que seguís la actualidad del Real Betis Balompié, en este último test, así que con los ítems más importantes, ¿no?, de la temporada, pero lo primero que te voy a pedir es la nota. Daniel, ¿qué nota le das al Betis de este año?
7: ¿La nota? siempre complicado, ¿no? Yo le daría un notable alto, algo cercano a un 8, yo diría que un 8, incluso algo más según un poco el momento de la temporada. Creo que fue una campaña muy buena, que a rasgos generales, sobre todo ese pasaporte a Champions League, lo marca todo, ¿no? Es un objetivo que perseguía el club desde hace mucho, solo lo ha conseguido una vez en su historia. Yo creo que solo eso ya da valor a lo que han conseguido, ¿no? Más allá de eso, siempre hay algún traspié, todos sabemos cuáles han sido. Creo que se podría haber dado un rendimiento quizás algo más elevado en alguna otra competición, según el momento. Había muchos condicionantes también a nivel de plantilla, a nivel de todo. Por lo tanto, creo que puede dar incluso un paso más. Yo creo que todo el mundo sueña con ese curso, esa campaña en la que se pelea incluso por tocar plata, por estar más cerca de los títulos, que este año quizás no se haya acercado tanto. Y por eso creo que puede dar todavía un pequeño salto más, pero para mí la campaña ha sido muy buena, yo le daría un 8.
1: ¿Y tu MVP, tu mejor jugador de la temporada en el Betis?
7: Para mí no hay duda, para mí ha sido Abde el jugador más destacado del Betis. Creo que ahora mismo es el jugador referencia a nivel sobre todo de su capacidad de ser diferencial. Creo que lo ha sido prácticamente desde el inicio del curso, ha hecho la mejor campaña de su carrera. A nivel de números lo vemos también reflejado, ¿no? Por mucho que también Anthony haya destacado en ese sentido, creo que Abde ha sido más regular. Destacaría incluso muchos momentos, ¿no? Porque ese principio del curso ya es bueno, pero luego se va a la Copa de África, con lo que eso supone ese regreso express, ¿no? Incluso anticipándose en su vuelta, las dudas que puede haber después de jugar una competición como la Copa de África, su rendimiento fue de forma inminente, notable, casi sobresaliente. Se gana también el billete para ir ahora al Mundial. Ayer lo vimos que estaba en el Rico Pérez, en Alicante, que tiene parte de su familia ahí en Elche, y estaba entrenando otra vez al 100%. Yo creo que ya se ha convertido en un jugador diferencial. Creo que debe ser la bandera, de hecho, del equipo del Betis que vaya a la Champions League la temporada que viene. Y creo que se ha convertido en futbolista de alto nivel y que quiere incluso hacer bastante más.
1: ¿Tu jugador revelación de esta temporada?
7: Jugador revelación. Ahí habrá mucha más duda, supongo, ¿no? Entre todos los compañeros también. Mira, yo destacaría un jugador, quizás ya no sorprenda tanto porque ya lo ha demostrado en muchas ocasiones, pero para mí vuelve a ser un jugador de revelación, Aitor Ruibal. Creo que Aitor no deja de ser nunca un futbolista que no entra en ese 11, en ese esquema de juego base que hay a inicio de campaña, en cualquier guía, ¿no?, que hay en los medios futbolísticos, pero luego es un comodín para Pellegrini. No estaba Bellerín en gran parte del curso, es el lateral derecho que ha tomado ese protagonismo ahí y ha rendido a buen nivel. Faltó Abde, recuerdo, por ejemplo, en periodo de la Copa de África, y hubo muchas probaturas ahí con Pellegrini. Finalmente también uno de los que más destacó en ese extremo izquierdo fue el propio Aitor Ruibal. Recordemos todos ese partido contra el Getafe, ¿no?, en el que marca un doblete en Liga, por ejemplo. Está un poco en todos sitios siempre como pieza que le puede servir al entrenador para dar un rendimiento casi siempre notable. También recordamos ese buen partido contra el Panathinaikos cuando el equipo tenía que remontar esa eliminatoria de octavo de final de la Europa League. Por lo tanto, para mí Ruibal, de nuevo, porque ya creo que lo ha mostrado en alguna campaña anterior, ha sido un futbolista revelación, porque creo que siempre sorprende y vuelve a dar una vuelta a su juego.
1: Tu momento de la temporada para el Betis.
7: El momento.
1: Partido.
7: Bueno, malo.
1: Bueno, el que tú quieras destacar.
7: Yo creo que un momento importante de la campaña es esa derrota contra el Braga, que posiblemente fue el momento más triste del equipo de esta campaña, pero a la vez yo lo destacaría en el sentido positivo que lo que supuso luego, en cómo reaccionó el equipo, en cómo le dio la vuelta un poco a la situación, porque sin duda, tras esa noche amarga en la Cartuja, todos nos fuimos pensando que podía haber preocupación, podía suponer un golpe muy duro para el equipo, y ese triunfo ante el Girona después, esa cómo levantó la cabeza luego en Liga para conseguir ese billete a la Champions, creo que muestra muy claramente que este equipo está capacitado siempre para salir también de esos malos momentos. Creo que quedó reflejado un instante parecido también con la Copa, ¿no?, con ese traspié de la Copa y ese triunfo justamente después en Liga en el Metropolitano. Creo que el equipo ha demostrado que en ese tipo de contextos sabe reaccionar, que hay un buen vestuario, que hay un buen grupo, que todos están con el entrenador, con Manuel Pellegrini. Por lo tanto, creo que fue un momento complicado de gestionar y el equipo lo gestionó bien.
1: Y por último, Daniel, ¿qué esperas de la próxima temporada, tus expectativas?
7: Yo creo que hay expectativas altas. Hubo un plantel esta campaña que yo creo que rindió a buen nivel en rasgos generales, pero que también dejó algunas aristas. Todos piensan en mover cosas, porque al final los propios dirigentes, la propia dirección deportiva, se habla de los cambios que deberá haber. Hay un proyecto Champions que, como dice nuestro entrenador, siempre exige un poco más. Y por lo tanto, a partir de ahí, yo creo que habrá bueno, modificaciones, ¿no? Una nueva planificación, habrá un plantel que entre un poco en escena a principio de curso. Yo creo que el desafío está en competir a buen nivel en Champions. Yo no creo que haya ningún tipo de duda al respecto que Pellegrini se tome totalmente en serio también esta competición, porque bueno, son muchos años sin jugarla, es un desafío muy grande, se pelea mucho para alcanzar esta plaza que le da acceso a la Champions, y por tanto yo creo que el equipo irá con todo ahí también, competirá en la Liga en la mejor medida posible. Será muy importante ver cómo el plantel se ordena, cómo consigue el club, cómo consigue Pellegrini tener una plantilla que sea muy equilibrada, porque todos sabemos que el entrenador variará mucho sus once, y sin duda con la Champions hará falta, y por tanto si consigue Pellegrini tener un bloque que pueda mover jugadores entre las diferentes competiciones, yo creo que este equipo ha demostrado que es capaz de competir cada tres días y así se ha reflejado en los últimos años.
1: Daniel Lago, pues compañero del diario AS, muchas gracias.
7: Gracias a vosotros, como siempre.
1: Y nosotros vamos a ir cerrando ya, que enseguida tenemos que hablar también con David Martínez Maurio, responsable de Red Social. Nos falta Pedro Preciado también por dar sus notas y sus respuestas a este test de esta campaña 25-26. Y vamos a cerrar con Jesús Sevillano, también compañero de ABC y al final de La Palmera. Jesús, muy buenas.
8: Hola Edu, ¿qué tal? Buenas tardes.
1: Pues encantado de tenerte aquí, que te pases un ratito con nosotros. El otro día estuviste, no en el campo, viniste luego, tú ya sí. Jugaste lo que tenías que jugar también.
8: Yo ya, efectivamente, ya el fútbol, jugar al fútbol se terminó para mí hace mucho tiempo, pero bueno, luego es verdad que pudimos compartir un gran rato en el Estadio de la Cartuja con vosotros, los compañeros del club, los compañeros de otros medios de comunicación, los directivos que se pasaron y pudimos saludar y evidentemente felicitar por la consecución de la plaza Champions y por este final de temporada, claro.
1: Te pregunto por la nota, lo primero, ¿qué nota le das al equipo?
8: A ver, haciendo una especie de media, yo tiro por un notable. Un 8, quizá 8, 8 y medio, ¿vale? Evidentemente en la liga, pues una nota solo de la competición liguera, pues sí se iría al sobresaliente, porque el equipo, punto número uno, no se cae de las posiciones europeas, que era el objetivo inicial de la temporada, y punto número dos, pues eso, ¿no? Ha conseguido finalizar quinto, que ha sido premiada esa plaza con una posición champion para la próxima temporada. Evidentemente, el cómo, más que el caer en sí en Copa del Rey y en la Europa League, sobre todo en la competición europea, es el cómo, ¿no? Sobre todo esa eliminación contra el Braga, pues evidentemente baja la nota un poco, pero en general, pues eso, un ocho y medio, un notable alto, rozando el sobresaliente, porque al final, bueno, pues 21 años después el Betis va a volver a jugar la competición continental, y además Edu añadiría no solo al concepto de la nota solo de la temporada, ¿no? Sino que, oye, pues hacer una reflexión un poco más allá e indicar lo difícil, lo complicado que es en un campeonato como el español, acumular 6 clasificaciones consecutivas a Europa, ¿no? Eso yo creo que hay que ponerlo en valor y creo que hay que resaltarlo.
1: ¿Tu MVP quién es? ¿Quién es tu mejor jugador? ¿A quién das dos nombres siempre? Va ganando uno. Pero...
8: Claro, a ver, evidentemente la cosa me imagino que estará entre Abde y Fornal, el resto de compañeros. A ver, evidentemente la temporada de los dos ha sido de 9-10, lógicamente, ¿no? Pero quizá por un cambio, yo creo que también en cuanto a la personalidad, en cuanto a la mejoría de cara a la portería contraria, que siempre decíamos, ¿no? Y hablo de Adde, ¿no? Siempre decíamos bien en su rol de extremo y tal, pero siempre le falta o le faltaba, mejor dicho, ese último pase o esa última definición? Bueno, pues yo creo, y todos podemos estar de acuerdo en que esta temporada lo ha mejorado, y evidentemente no hay que dejar de lado a Fornal, porque ha hecho la mejor temporada que se le recuerda en cuanto a cifras, minutos, jugados y tal, de su carrera deportiva. Pero entre los dos me quedo con el marroquí, con Abde.
1: ¿Tu jugador revelación?
8: Jugador revelación, pues me quedaría con Valles. Creo que ha hecho una muy buena temporada. Es verdad que bueno, que al principio, en la primera parte del curso, bueno, pues con la política de rotaciones que Pellegrini hace en la portería, estuvo entrando y saliendo. Quizás el entrenador apostaba un poco más en los partidos importantes por Pau López, pero yo creo que luego se ha sentado en la portería. Y le doy la revelación, no porque sea un portero mayor, sino porque, oye, porque viene de un año en blanco. Y al final, oye, pues eso cualquier jugador lo nota, y creo que en la posición de portero lo nota todavía más.
1: ¿Y tu momento de la temporada? ¿Con qué te quedas? ¿O con qué partido? ¿Con qué momento?
8: Pues mira, no sé los compañeros que habrán dicho. Yo me quiero quedar con el partido de Girona y la gestión del vestuario, tanto del cuerpo técnico con Pellegrini en la cabeza como con los jugadores, de cómo fueron, ¿no?, esos días posteriores a la eliminación dura, dolorosísima ante el Braga en Europa, y cómo luego, pues poquitos días después, 4 o 5 días después, el equipo logra levantarse, gana un partido importante en Girona, porque oye, no nos podemos esconder que en ese momento de la temporada muchos veíamos que el equipo le iba a costar seguir ganando partidos y afianzar esa quinta plaza, y para mí ese partido es el momento de la temporada, más allá evidentemente del día del Elche, que oye, que ha sido una alegría y una fiesta para todo el beticismo esa clasificación para la Champions, pero insisto, me quedo con el partido de Montilivi.
1: Pues muchas gracias, Jesús Sevillano, un abrazo muy fuerte.
8: Un abrazo muy fuerte, Edu.
1: Buen
8: gracias
1: verano
8: a vosotros. Hasta igualmente, luego. Hablamos.
1: Y el repaso, ¿no? El repaso un poco también con los distintos compañeros, casi todos, pues tienen muchos puntos en común. Pedro, faltabas tú, entra también por aquí. Pasa por allí el querido David Martín, no pasa nada, ¿eh? David, es que estamos también en la tele luego.
4: Se le va a ir muy bien el color de la camisa.
2: Esto ya no es radio, ahora es tele también. Es una mezcla que hay aquí.
1: Esto es una mezcla explosiva.
9: Nada, muy rápido, para que nos pueda contar David. La nota, un 8.5, yo coincido más o menos con todos. El sobresaliente, quizás ese medio punto, si no hubiese ocurrido lo de la Copa del Rey, es normal que te gane Atlético Madrid, pero fue una goleada demasiado amplia. Y luego, obviamente, pues ya el sobresaliente, si hubiésemos llegado un poquito más lejos en la UEFA Europa League. El MVP Abde, lo vengo contando en 13 barras, también lo hablaba. Yo creo que el paso al frente que ha dado ha sido espectacular, sin dejar a un lado obviamente Fornal, que también ha sido muy importante. La revelación, te lo decía anteriormente, Héctor Bellerín, yo creo que ha sido muy importante en el Betis de esta temporada, el volver a aparecer en la mejor versión de Bellerín, apurando línea de fondo, asistiendo, marcando, que ha marcado sus primeros goles con el Betis. Y luego el momento, te voy a fusionar el primer partido en la Cartuja. Yo creo que arrancaba una etapa importante, y una etapa que era difícil de asimilar, una nueva casa, pues ese pistoletazo de salida ante el Deportivo Alavés, fusionado con el himno de la Champions cuando terminaba el partido ante el Elche, que dice mucho, ¿no? El pistoletazo de salida, el camino en la Cartuja y al final, pues el premio del himno de la Champions, que va a sonar afortunadamente mínimo 4 veces el año que viene aquí en la Cartuja.
1: Y lo que lo podamos disfrutar también fuera de casa, y lo que seguimos disfrutando, porque ponemos el himno cada acto que tenemos.
9: Sí, sí.
1: David Martínez, compañero, ¿qué tal? Muy buena. Cada acto que tenemos, aquí está sonando a todo lo que da el himno, ¿eh?
10: Totalmente. El himno de la Champions va a sonar ya en todos los actos que vamos a tener. Ya lo pusimos cuando acabó el partido frente al Elche. y porque eso fue idea de área social, claro que está. Y nada, lo pondremos en todos los eventos y si los quiere el año que viene, pues más de 4 partidos en casa.
1: Y esta semana ha tenido lugar también en la postemporada 2 de los actos más bonitos, ¿no? Que se organizan por parte del club, ¿no?
10: Sí, claro, porque de parte de área social, pues nos dedicamos mucho a cuidar todo el tema de socio, evento para dar las gracias al socio por su dedicación al Betis. Y entre ellos pues están los dos eventos que hemos tenido tanto el lunes como martes. El lunes tuvimos el primero de ellos, que fue el homenaje a los socios veteranos, una foto en el césped de aquí de Estadio de la Cartuja con nuestros socios más veteranos, mayores de 80 años, y el de ayer con nuestros abonados infantiles y palmerines.
1: ¿Cuántos socios más o menos son los que estuvieron el lunes, David?
10: Es verdad que en el acto del lunes se bajó un poquito la asistencia comparada con la que tenemos nosotros, claro, normalmente en el Villamarín.
1: Hay gente que es mayor, que cuesta mucho venir, ¿no? Y que tiene más problemas, ¿no?
10: Claro, la Cartuja está más lejos y eso hace que a nuestros mayores pues le cueste más trabajo venir aquí al estadio. Bajamos la asistencia un poquito más o menos a la mitad de lo que solemos meterle en el Villamarín. Este acto es la tercera vez que se hace y la verdad es que sí, el año que menos gente ha venido, sí. Pero bueno.
1: Pero son gente también que lleva toda una vida, ¿no? También liga al
4: Edu, yo puedo hablar con ellos y las historias son tremendas. Desde los años 40, 50, viendo al Betis en tercera. Uno me decía, mi primer recuerdo es el año que bajamos a tercera. Una eliminatoria de Copa contra el Real Madrid. Y mi primer recuerdo feliz es cuando subimos a segunda división. Bueno, son historias que te eriza la piel, ¿no? Ver cómo han estado en los tiempos del fango, del barro. Y que ahora, bueno, pues disfrutan en ya una edad muy, muy avanzada de las mieles de un gran Real Betis Balompié.
1: Lo agradeces mucho, David.
10: La verdad que sí, yo estaba muy agradecido. Cada historia que te cuentan, se te ponen los ojos vidriosos de escucharlo. Son vivencias de toda una vida. Después, incluso cuando pasaron por el túnel de vestuario, que allí tenemos la foto de todos los equipos desde los años del inicio del Betis, se conocían todos los jugadores, era una pasada. Vivirlo es muy bonito.
1: Y luego, de los más veteranos a los más jovencitos, que a lo de ayer por la tarde también fue...
10: Fue al revés lo que pasó el lunes. El evento de ayer yo creo que ha sido el año que hemos hecho el evento de palmerina infantil que más socios han venido. Yo calculo que más de 5.000 personas estuvieron ayer sobre el césped.
1: Fue tremendo.
4: Damos fe, tú y yo, ¿eh? Damos fe que estuvimos allí. ¡Qué locura!
1: Otros años muchas veces se ha dividido, ¿no? Palmerines, infantiles, este año...
10: Es que el problema que hemos tenido esta temporada es porque está aquí la Cartuja. Claro. Nosotros desde esta noche empieza ya a montar lo que es el concierto de Alejandro Sanz y lo que teníamos en el Villamarín, casi un mes entero para celebrar el evento, lo hemos tenido aquí en la Cartuja en 3-4 días.
1: 4 días, claro, es que terminó la Liga...
2: No hacen nada.
1: El sábado. Y hoy estamos a miércoles y desgraciadamente ya se nos escapa. No podemos depender de la Cartuja como el Villamarín y por eso también hay algunos actos que no se van a poder celebrar o que se celebraban antiguamente hasta que nos volvamos a nuestra casa y podamos hacer lo que queramos, ¿no? Y cuando queramos, que es también el problema, que aquí estamos cómodos, estamos bien, pero no dejamos de estar de prestado.
10: Claro, es así, ¿no? Hemos tenido que hacerlo de prisa corriendo, hemos tenido eventos lunes, martes y miércoles, que hoy es miércoles, mañana es tarde, incluso casi mañana 2, por ejemplo, el día del lunes tuvimos un evento ya de los mayores, cuando acabó el mayor hicimos otro evento, así que no hemos parado en estos 3 días de meter todo el evento que, ya te digo, antes metíamos en el Villamarín en 2-3 semanas mínimo.
1: Y se sacan incluso eventos del propio club con empleados que lo tenemos que hacer fuera, claro, que no lo podemos celebrar aquí en la Cartuja.
10: Ya estamos nosotros planificando otro evento para hacerlo fuera, no podemos hacerlo aquí, en fin. Es difícil, pero bueno, nos adaptamos.
1: Es una pena, pero fíjate que al final en la Cartuja hemos terminado consiguiendo la Champions. Lo que está claro es que ayer también, pues, la cantidad de niños, si veíamos a los más mayores el lunes, el martes el futuro más que asegurado.
10: Totalmente. Se habrá visto ya en las redes sociales alguna foto que han ido saliendo. Una cantidad de niños, vamos, impresionante. Y desde recién nacido que llevaban los padres en las manos, hasta el niño de ella un poquito mayorcito jugando con la pelota en el césped. La verdad que había niños
4: 40
10: de
4: toda la días calle. Tenía el más chico. 40 días que lo trajo el abuelo y 40 días. Sí, un bebé en ciernes.
10: Bueno, ahí disfruta más, evidentemente, más el padre o el abuelo que el niño, pero esa foto va a ser ya para toda la vida de ese niño.
1: Sí, había muchos padres disfrutando más que los niños. Al final, las fotos, todo el mundo usa camiseta del Betis pisando el césped y la foto multitudinaria, que la foto es una pasada también.
10: Aparte, te regalamos la bandera del derbi, que tenemos todavía unas cuantas. y la foto sale muy chula, se ve el fondo verde muy chulo.
1: Muy chulo.
10: Intentando limitar un poquito el fondo naranja de vacío.
1: Bueno, y a partir de ahora, como siempre, dentro de la área social, pues haciendo los eventos que sigue haciendo y haciendo el club, y una temporada que se cierra, que también ha sido muy agotadora, ¿no? Sí, para todos, ¿no?
10: Hombre, bueno, es una temporada de verdad muy larga, muchos partidos, hemos hecho varias competiciones, pero que ojalá sea así todo el año y que el año que viene sea más aún, por supuesto. Hemos quedado con las mieles de la Copa del Rey, que llegamos hasta cuarto. A UEFA hemos llegado también hasta cuarto, me hubiese gustado un poquito más, pero bueno, el año que viene lo intentaremos otra vez.
1: David Martínez Mauro, muchísimas gracias.
10: A ustedes siempre.
1: Enhorabuena también por todo el trabajo que hacéis desde Área Social, que es difícil, es complicado, hay miles y miles de peticiones. Somos más de 100.000 socios, entre socios abonados, socios, soy bético, y la familia verde y blanca, que es enorme, y es, en determinadas circunstancias es complicado, ¿no?, poder llegar a todo el mundo. Los oyentes nos siguen escribiendo y voy a empezar a leer, porque tengo muchos por ahí, estaban los compañeros también esperando. Gracias, David.
10: Gracias.
1: Estoy escuchando que dentro del club hay quien quiere traer a Ceballos de vuelta. Le pido al club, como aficionado y socio, que no ejerza esta operación. Es un jugador que va a crear mucha crispación en la grada por la forma de ser del personaje, y muchos béticos no lo queremos ver en el Betis. Hay muchos futbolistas y canteranos que pueden aportarle mucho al club. Hola, Betis, José desde Holanda. Es verdad la noticia del Cartagena, que se enfrenta a una deuda de más de 13 millones. Siempre estoy escuchando Radio Betis, aunque muchas veces no hablé mucho. Mucho Betis siempre. Gracias, José desde Holanda. No, no, nos llega la información. Pero lo que ocurre es que esto hay que...
2: Pero 10 creo que los tiene con los fondos CVC, porque estuvieron en segunda, y luego es una parte que no es tan grande. ¿Y qué pasa también ahí? Pues que primero tiene que cumplir con la AFE, la preside David Aganzo, la hermana es la mujer, que además es consejera del Cartagena, del presidente del Cartagena. Entonces, bueno, la hermana de Aganzo, digo. Entonces no sabemos qué va a pasar, pero tienen que ponerse al día, eso está claro, que más allá del parentesco que alguno saca también por informarnos a la gente, pero tienen que cumplir antes del 31 de julio con lo que adeudan a los futbolistas del primer equipo y del filial. Si no lo hacen, perderán la categoría. La cosa es que están moviéndose y ya incluso planificando, dice, la próxima temporada.
1: Complicado, es complicado. Javi de Corea del Río deja su momento, y fíjate que yo creo que se nos ha pasado a todos, pero es el momento de la temporada. La lesión de Isco y Sofian Al-Rabat. Pues casi que yo estoy totalmente de acuerdo con este oyente. La nota 9, MVP Pablo Fornals, mi revelación Valentín. Viva su majestad Real Betis Balompié. Notable alto, Juan de Montequinto, mejor jugador Fornals. Revelación app de momento, la victoria en Girona, próxima temporada, pasar la primera fase de Champions. Viva el Betis. Dionis de Montequinto, el otro día vi la gol de Canal Sur, le mandé dos veces el mismo mensaje, que porque al Betis no se le permite que llegue el autobús, y a los demás sí, pero no lo publicaron. Gracias a nuestros oyentes por participar. Álvaro de Badela Técnica, que ya me está echando la bulla, que nos vamos, mañana más, adiós.

0: Buenas tardes a todos los peloteros, peloteras de las ondas verde y blanca en esta quinta entrada del Pelotero Verde. Ya había ganas de volver, nos está costando mucho perfil a programa, así que iremos poco a poco trayendo cositas nuevas. Un día especial, ¿no, Quique? Pónmela, ¿no? Que estoy deseando escucharla, ¿no? Que estamos al día después de saber que vamos a escuchar esta musiquita bastante a menudo. Tiene que sonar en todos los programas de Radio Betis. Ahí queda un poquito por saco, que la escuchen, que la escuchen. Gran día para el betisismo y gran programa que tenemos por delante, que como saben los oyentes, hemos ido trayendo jugadores, hemos ido trayendo médicos, hemos ido trayendo masajistas, algún que otro buen jugador. Pero yo quería tocar también la figura de gente, a lo mejor que no son tan conocidas para nuestros oyentes, para los béticos en general, pero gente que, por lo que estoy viendo y hablando aquí un poquito entre bastidores con nuestro invitado, lleva 51 años en el club. Parece mentira. No había nacido yo, Quique, ya estaba este hombre vinculado con la cantera de alguna forma. Y quiero darle visibilidad a estos héroes sin capa que ponen lo que es su vida, una vida como el amigo que nos presentó Rubén. Decía, lleva toda su vida enrolado, toda su vida es el Betis. Y por eso quiero traerlo, hablar con él de muchas cosas, de sus vivencias, de sus cosas, que ha tenido que vivir muchísimas cosas en la cantera. Y nosotros, que Francisco García Flores, que la gente le conoce como Paco Flores, eterno, ¿no? Se puede llamar eterno delegado de la cantera del Betis. Bienvenido.
1: Gracias. Bien hallado.
0: Que cuéntanos, Paco, ¿quién es Paco Flores? ¿Quién es Paco Flores así en un titular? Si te tuvieras que definir así en un titular para que la gente que te conociera, ¿quién es Paco Flores en la cantera del Betis?
1: Bueno, yo soy un bético más desde chiquitito, como vemos muchos. Entonces, lo que pasa es que he tenido la suerte de vivir desde dentro, desde muy chiquitito también, aparte de que vivirlo en mi casa. Y nada más, yo no soy nada más, una persona que mi celebración más normal es cuando tengo que agradecer algo, siempre le agradezco al Betis que exista. Uh-huh. Es mi vida.
0: Y se puede decir que siempre has trabajado en la sombra, ¿vale? Siempre no has sido una figura de primera línea, pero siempre has estado en todos los equipos y es de estas personas vinculadas al club que hacen un trabajo tanto como utillero, que ahora hablaremos un poquito en profundidad de su labor en el club, como posteriormente de delegado, un poquito ayudando en lo que no se ve, me imagino, ¿no? Ha sido tu labor, se puede decir, en el club, ¿no?
1: Pues sí. En lo que no se ve, pero que lo vean los niños.
0: Sí.
1: Es lo que me ha ilusionado siempre, el tratar con los críos que vienen desde muy chiquititos y que cuando salgan del Betis estén agradecidos de cómo los he tratado. Nada más, no miro nada más.
0: Perfecto. Y como te iba a decir, me gustaría siempre ahondar lo más profundo de tu beticismo, y me gusta siempre preguntarle a todos los invitados cuál es el primer recuerdo que tienes en verde y blanco, Paco. El primer recuerdo que te viene, el primer día que tienes tu noción de lo que es el Betis o de algo el Betis, tu primer partido, tu primera fotografía, ¿recuerdas algo?
1: Sí, es que yo he ido siempre al Betis. Uh-huh. Yo recuerdo vivir en el Cerro antes, desde que tengo uso de razón que me acuerde de las cosas. Mi padre era albañil. Antiguamente iban con su canastito de la comida a trabajar en bicicleta. Bueno, pues esa bicicleta nos llevaba a mi hermano y a mí, uno en la barra y otro atrás, ahí al Betis todos los domingos. O sea que esos son mis primeros recuerdos de Betis. No es un partido en sí, ¿no? Porque son muchos.
0: Claro, son muchos. Estamos hablando de la época de los...
1: Pues tendría 10 años, pues te estoy hablando de la época de, yo sé, de Otero el portero, Eusebio Río, Dioni.
0: De los, prácticamente de los 50, ¿no?
1: Sí, sí, sí,
0: claro. De la época de...
1: De los 50 largo, pues 50 yo era 55, de 50 a 60 o 60 y algo aproximadamente. Uh-huh. Me acuerdo, igual tenía yo ya 10 años, pero bueno.
0: ¿Te acuerdas qué campo era? ¿A qué al campo ibais?
1: Sí, sí, al campo Betis, claro.
0: Uh-huh. Pero al campo Betis, ¿al del patronato?
1: No, aquí al Villamarín.
0: Villamarín, ya estaba Villamarín, ¿no?
1: Ya estábamos allí. además me acuerdo que...
0: Pues del cerro en bicicleta...
1: En bicicleta íbamos. No venía mi padre solo, venían muchos amigos de mi padre, vecinos y demás que iban con los hijos de esa manera.
0: Y hay un trecho, ¿no? Lo
1: pasa que entonces no había el tráfico que hay ahora. Y por la carretera sumerencia hasta el campo Betty,
0: bueno, sí,
1: iba solo. ¿Entiendes? Uh-huh. Iba más bicicleta que coche.
0: Ajá.
1: Y además llegabas al campo y había un cuadrito en la parte del gol norte que las bicicletas te las dejaban meterlas dentro.
0: Ajá.
1: O sea que eso,
0: Qué curioso.
1: Lo que ha cambiado todo.
0: Una barbaridad.
1: Para bien.
0: Y Paco, me comentabas que desde el, 51 años vinculado al Betis, 1970, en la actualidad, incluso que sigues haciendo tus pinitos con la cantera, ¿cómo llegas al Betis? Me lo has contado un poquito antes de entrar al programa, pero quiero que me cuentes cómo es tu llegada al Betis, primero como tillero y después como delegado.
1: Bueno, pues más de lo mismo. Sí, yo a mi padre le gustaba ver también los partidos de cantera, iba a verlos. Después, con el tiempo, cuando me fui a vivir por el San Pablo, ya con 11, 12 años, en mi barrio, en el barrio Salero, había bastantes chavales que jugaban en la cantera del Betis. Uh-huh. Entonces, pues, ya iba especialmente a verlos a ellos. Y bueno, cuando jugaba lo mejor en el equipo, en Córdoba ya tenía yo mi edad y ya estaba trabajando, pues yo me iba a verlo. Y
0: por tu cuenta.
1: Por mi cuenta. Uh-huh. Iba a verlo por mi cuenta y... Al tercer o cuarta vez que hice eso, Pedro Buenaventura Padre, que en paz descanse, era el entrenador de ese equipo. Entonces, yo en ese tiempo, claro, el amigo mío con el que estaba jugando en ese equipo era Rafa Gordillo, uh-huh. que era el amigo del barrio, que era el que con el que iba. Entonces, el tercer o cuarto viaje que hice, le dijo Pedro a Rafa que si quería... Entrar yo de utillero, yo encantado, pues claro. Uh-huh. Desde ese día, pues te estoy hablando del año 70. Uh-huh. Después, con el tiempo, creamos en el barrio un equipo de fútbol sala, que Rafa fue el presidente.
0: ¿Qué equipo era?
1: El Sao Paulo.
0: Ah, sí, sí, me suena.
1: El Sao Paulo. Entonces yo ahí hacía de todo. Rafa estaba en Madrid, ya uh-huh. jugando, entonces yo hacía de todo, de presidente, de entrenador, de secretario, menos dinero no lo tocaba nunca, no me ha gustado nunca tocarlo. Entonces, y cuando ya volví, pues volví de delegado. Uh-huh. Fue Antonio Quijano el que me dijo, no, ahora utillero no basta de delegado. Y empecé con los chiquititos uh-huh. y tal. Pues, sí. que y... Esa fue mi forma de entrar al club.
0: Lo hemos nombrado así de pasada, pero este hombre viene de mi barrio de origen, que es el Polígono San Pablo, barrio de Rafael Gordillo en sus comienzos en la cantera, y un barrio que ha dado muchísimo. Luis Márquez también era allí, también era del Polígono Cuella, San Pablo. Cuellar, creo que vivió una temporada, sí, sí correcto, sí. Y creo que ha dado muchos muy buenos sí. toreros, muy buenos bueno, bailadores de flamenco.
1: Y artistas, muchos artistas.
0: Y muchísimos artistas.
1: Hace poco en el barrio se le ha puesto una plaza a los cantores de Hispali.
0: A los cantores de Hispali, correcto.
1: Que son vecinos míos.
0: Que eran del Polígono San Pablo.
1: Vecinos nuestros, también del barrio.
0: Totalmente.
1: Era la pandilla nuestra.
0: Barrio de barrio, ¿no? Como decían ellos mismos.
1: Barrio de barrio.
0: Y Paco, de utillero a delegado, tú normalmente... ¿Cada año era un equipo o tú seguías un equipo hasta que subía de categoría o cómo te colocaban?
1: Aquí había un utillero que estaba con el primer equipo, uh-huh. que era el... Se me fue el nombre.
0: No te preocupes.
1: Lo mencionaba antes.
0: Tenorio, ¿no?
1: Tenorio, uh-huh. Alberto Tenorio.
0: Alberto Tenorio.
1: Un pobre mitad de... Uh-huh. Y los vistos que nos fumábamos los dos. Alberto Tenorio. Este estaba con el primer equipo. Después había otro... que era estaba con la cantera, pero él iba con el Betis B siempre, y si podía con el División de Honor Juvenil. Pero entonces había 5, 6, 7 equipos, no había más en cantera. Uh-huh. Entonces yo iba donde me mandara quizás en esa semana. Si era el División de Honor, que iba y Alberto, o sea, ¿cómo se llama? Te lo diré. Tenía que ir con el Betis B o con otro equipo, pues entonces yo era... Uh-huh. Pero estaba con todos los equipos. Prácticamente estaba con todos los equipos.
0: Una especie de comodín, ¿no?
1: No, prácticamente estaba con todos los equipos, porque no había nadie más que yo. Uh-huh. Los tres que estábamos. Y un tal Manuel Rubio,
0: sí.
1: el Arbino, uh-huh. Bueno, estaba también con nosotros, nos ayudaba porque trabajaba en una panadería que había enfrente de la Secretaría Antigua, con De Braga. Y entonces, así, pues yo iba, ahora ya en esta época, sí, en esta época están designados.
0: Sí, cada uno tiene el suyo. Equipo. Pero estamos hablando, Paco, de la época que la cantera estaba justo ahí, donde está ahora mismo el pabellón de IFNI, ¿no? Que había campos. ¿Esos eran los campos que existían en la cantera o esos son posteriores?
1: Lo que existía en la cantera en aquel tiempo era el campo del Cro, San Juan.
0: Sí.
1: El campo del Puerto.
0: Correcto, sí, ahí en... al lado de la Palmera.
1: Y nada más.
0: No existía todavía, no teníamos, ni esos campos todavía.
1: Ciudad deportiva, ¿no? De tener campos nosotros al lado donde está el hotel hoy, eso no, nada de eso.
0: Nada existía de eso existía entonces, todavía, ¿no?
1: Nada de eso. Entonces, es más, de hecho, los partidos de División de Honor, me acuerdo de juveniles, que se jugaban en Piscina Sevilla con Marqués de Contadero. Correcto. Los partidos. Pero sí, se entrenaba en el Tirolínea, se entrenaba en Campo Puerto, en Campo Cro, en el mismo estadio, lo que se le llamaba Maracaná. Ahí donde se entrenaba, no había nada. No había nada.

0: me voy a olvidar de alguno.
1: Bueno, con que digas alguno.
0: Propio Pedro Buenaventura Padre.
1: Hombre.
0: Uh-huh. Hijo después conmigo también, cuando estuvo. Uh-huh. Pedro Buenaventura Padre el principal. La familia Pichi. Uh-huh. Por supuesto.
1: Aquí hago una mención, que estoy esperando todavía a Curro Pichi.
0: Rafael Cruz.
1: Sí.
0: Uh-huh. O sea, Antonio Quijano. Es que había muchos. Porque entonces no se gana para dinero en el fútbol.
1: Uh-huh. Era más un hobby.
0: Te tenía que gustar. Y además encima tenías que saber para estar en el Betis.
1: Totalmente, totalmente. Y de entrenadores de la época, Paco, de que...
0: ¿Del primer equipo?
1: No, de cantera.
0: Pedro Buenaventura.
1: Buenaventura, el que estaba...
0: Pedro Buenaventura, en esa época.
1: Hasta que llegó al primer equipo. La época de los...
0: Llegó al primer equipo cuando le hizo falta para dos descensos y...
1: De la época de los 80, que fue, se puede decir, mi primera época de viendo... Sí,
0: Pedro Buenaventura. Yo, siendo aquellos tiempos, era el primer entrenador que, pues, ya te digo, mi padre se dedicaba a entrenar San Ignacio, el equipo del barrio, uh-huh. Toda la vida. Yo he sido malito jugando y he entrenado más que jugar. Uh-huh. O sea que siempre me ha gustado eso. Y yo fue el primer de aquella época, Pedro Buenaventura, que le explicara a un futbolista lo que estaba haciendo cuando entrenaba. Pero me refiero anatómicamente, no. El primero que yo escuché y me quedaba embobado viéndolo.
1: Bueno,
0: ya después, en el primer equipo ya sé, porque en aquellos tiempos el primer equipo...
1: ¿Tenía relación el primer equipo con la cantera o estando en diferentes...?
0: Yo sí tenía. Uh-huh. Yo sí tenía relación y la cantera también. Con el primer equipo, la cantera también. Entonces, el primer equipo subió un futbolista de cantera el primer día y se lo comían de alegría, de darle cariño. O sea, es increíble lo que era, ¿eh? Increíble. Fuera
1: ¿Te
0: quien
1: acuerdas
0: fuera.
1: De algún jugador en concreto que tuviera feeling con la cantera? Hombre, que no fuera cantera, no, porque eso es obvio, sino gente como... Yo recuerdo mucho, por ejemplo, la cantera... Hipólito Rincón, que es el más posterior, de gente que ayudaba mucho a los canteranos que venían.
0: Sí.
1: Como
0: Antonio Benítez. Como Sebastián Alabanda, uh-huh. García Soriano, Sabaté. Todo, es que ya te digo, acogían a los chavales muy, muy bien. Uh-huh. Muy bien.
1: Era ya como una especie de familia. Y,
0: uh-huh. Es que era una familia. Yo te puedo contar que en aquellos tiempos... Si era una familia que al menos había un partido de primera división y en el descanso yo, que no era nadie, era más que uno que estaba de utillero con una cantera, yo me metía en el descanso en el vestuario del primer equipo y nadie me decía que sea aquí ni nada. Mm. O sea que, para que vea lo como era eso, además salían más de lo que salen hoy, te lo aseguro.
1: Sí, hombre.
0: Más, lo que pasa que...
1: Era otra vida completamente, claro, el futbolista.
0: Exactamente.
1: De hoy en día se cuida una barbaridad.
0: Era diferente. No es que no se cuidaran, sí se cuidaban, pero no tenían los conocimientos que tienen hoy.
1: Totalmente.
0: Y entonces ya te digo, salían juntos todos. Uh-huh. Todos, a excepción que siempre hay en un grupo ardo que son un poquito más, uh-huh. más retraídos, más ositos, lo que sea.
1: Sí.
0: O que se ha cuidado más, o ha tenido conocimiento de que había que cuidarse y lo que los otros no, algo así, ¿no?
1: No, siempre ahí adelantado su tiempo, ¿no? Pero
0: los demás, todos. Uh-huh. Digo, era incluso entrenadores, ¿eh? Uh-huh. Entrenadores.
1: Y si entrabas en la caseta, me imagino que habrás conocido toda esa época a todos los entrenadores de había. ¿Alguno que te haya llamado la atención por su método, por su forma de comunicar?
0: Entrenadores, uh-huh. Refiriendo,
1: bueno. Estamos hablando campeón de Copa.
0: Y por supuesto, el ingeniero ahora.
1: Hombre.
0: No porque nos esté dando lo que nos está dando, sino porque lo ha demostrado.
1: Y el trato es un señor, ¿eh? Yo he hablado tres palabras con él.
0: Yo no he hablado con él, me lo he cruzado dos veces en las comidas de Navidad. Uh-huh. Lo he saludado y el hombre se ve que te saluda con agrado, que no va a ser papel. Uh-huh. O sea que a mí me lo ha demostrado. Uh-huh. Hay otros que quieren hacerlo santo a otro, pero yo no comulgo con eso. Porque ese otro no fue santo nunca.
1: Sí, eso no al fin y al cabo está la orden del día. Eso. Pues vamos a hacer la primera parada de habituallamiento, a beber un poquito de agua. Y seguimos aquí con Paco desgranando un poquito su vida deportiva en el Betis.

0: Pues Kike, no sé si es más interesante lo que hablamos aquí o lo que hablamos fuera de micrófono. Pasa que hay cosas que no se pueden contar. Pero bueno, muy, muy interesante, muy interesante. Y como hemos estado hablando, Paco, delante tuya ha pasado infinidad de jugadores, empezando por ejemplo por Rafael Gordillo, ¿no? Que con el que guardas una amistad grande. Jugadores que me puedas destacar que hayan pasado por tus ojos, que hayas visto, que haya abontrado en la época antigua primero y después los modernos que te he visto con alguna foto, con alguno que ahora mismo está, se puede decir, de puntero. Rafael Gordillo es más el primero y el más elocuente, ¿no?
1: Pero es que es el una de las barras del escudo.
0: Totalmente.
1: Pero bueno, he visto muchísimos que han llegado y que no han llegado. Uh-huh. Yo te puedo hablar, por ejemplo, de ese equipo juvenil donde jugaba Gordillo. Uh-huh. Ahí jugaba Ale.
0: Ya.
1: Jugaba
0: Central, ¿no?
1: Central. Ahí jugaba
0: el Moro, que le decían los rivales, el Moro. Puf.
1: En ese equipo había muy buenos futbolistas. La gente de banda era muy buena. De Carmona los dos, de Elia Caraballo. Muy buena.
0: Ese había otro central, Julio, también esa era Julio, de esa época.
1: Julio es más joven.
0: Más joven.
1: Julio es más joven.
0: Pensaba que era.
1: No, Julio es más
0: era
1: joven.
0: Mayor. Un
1: Julio
0: central que.
1: Julio es de la edad de los Petit, Casado.
0: Correcto.
1: Reyes, por ahí.
0: Diferente a su época, ¿eh? Porque creo que un jugador que ahora mismo se adaptaría más al juego que hay ahora, muy estilista, muy rápido al corte, sacaba muy bien la pelota. Y en esa época que se llevaban más centrales de duros, era un central.
1: Ale jugaba muy bien al fútbol.
0: Totalmente.
1: Ale jugaba muy bien y tenía el complemento Ovidio, doctor Ovidio, que hoy en día es dentista mío, que era su complemento central, que era todo lo contrario. El que llegaba todas y rápido y metía la cabeza en un obispero y Ale la jugaba de verdad. Muy bonito.
0: Totalmente. Y con Gordillo me has contado millones de cosas vividas y que te quedan por vivir, porque gracias a Dios espero que aguante un montón de años con nosotros. Y vivencia magnífica, ¿no? Desde una vida entera, ¿no? Con él.
1: Claro, es que para mí es familia mía. Más que amigo, es familia. De hecho, él cuando nos considera en algún sitio y me presenta a alguien, dice que es mi hermano. O sea, que imagínate, ¿no? Como señora, su suegra, su familia, su todo. Yo, es que somos todos del barrio y con él he tenido, bueno, muchas. Cuando me casé con su coche. Lo puso él. Y me regaló el frigorífico, no se me olvida. Me llevó al corte inglés un día, dice, largo, así era a mí, largo. El coche nada más, no quiere que te regale más nada. De nada, con el coche yo no quiero más nada. Todo dando cuenta, estábamos en el corte inglés de Duque y me compré un frigorífico. No ha durado años.
0: ha tenido que durar. Y oye, mira, una de las cosas curiosas que has comentado, algún jugador de la cantera, Paco, que se haya quedado ahí, que tenía todas las condiciones para llegar y por lo que fuera no llegó nunca a debutar con el primer equipo ni hacer nada relevante en el fútbol, que me imagino que habrá muchos en la cantera.
1: Muchos chavales que tenían condiciones. Y esto tiene la cosa, esto del fútbol tiene la cosa de que además de que seas bueno, cuando pase el tren tienes que cogerlo, cuando no lo cojas es difícil que pase otra vez.
0: Sí, además es una edad complicada. Cuando es una edad complicada.
1: Bueno, ahora lo tienen más fácil los chavales, porque ahora no les falta de nada, absolutamente de nada. Entonces, si son listos, llegarán muchos. De hecho, en la casa hay muchos futbolistas que van a llegar seguro.
0: Sí, algunos con más continuidad y otros con menos, pero...
1: Van a llegar seguro.
0: Que hará la cantera y ahora seguramente hablaremos...
1: Sin ser así, han salido los Ceballos y Fabián, imagínate.
0: Pues fíjate, además que todavía no era la época actual, que ahora mismo...
1: Era la época mala.
0: Era la época mala y salieron.
1: No era buena. No era la ni el 10% de lo de ahora. Y salieron.
0: ¿Y qué equipo ese? Es que he visto una foto precisamente que me ha mandado nuestro amigo Rubén, de Sevisión Dodo, que está... que está Fabián, que está Ceballos, y que, fíjate, qué hornadas de sí, futbolistas, sí. Sin contarte la hornada de Joaquín, bueno, anterior a Cuella, Márquez, Juanito. Es que hay una jornada. Es verdad que antiguamente...
1: Hay mucho.
0: Acuérdate, Antonio, Paco, que antiguamente solo salían los canteranos cuando al Betis le iba mal.
1: Igual que ahora.
0: Sí, pero ahora por lo menos...
1: Para que teniendo un canterano, te tiene que hacer mucha falta si no, no tiras de. Que yo en cierto modo lo entiendo. O sea, aquí hay un profesional que gana mucho dinero y yo a este tengo que darle la confianza porque ha venido, porque yo lo he pedido y lo hace bien, porque yo sé que lo hace bien. Uh-huh. Entonces es más complicado que se le dé, hombre, que un... se le dé a un chaval antes que a ellos.
0: Sí, tiene que ser muy bueno. Romperla mucho, y tener suerte. Muchas veces algunos llegan porque el hueco se les crea y tienen la opción.
1: Y el hueco suyo está cubierto.
0: Totalmente.
1: Hecho así.
0: Totalmente. Y bueno, sin contarte los medios que hay hoy, eso sí que te quiero, es que quiero que comentemos. Parte de esa época de los Fabián y Ceballos, que prácticamente no había medios. Tú que has estado en la cantera habrás visto la diferencia entre hace 20 años o 30 con la actualidad, con los campos nuevos, con toda la tensión que tienen los chavales. Un cambio abismal, totalmente.
1: Ya te digo, yo entro a la ciudad deportiva y cada vez que entro es que siempre digo lo mismo, es que no me lo creo. De verdad, que no lo digo por decirlo, es que no me lo creo. Yo no me pensaba nunca que íbamos a tener lo que tenemos. De verdad que no. Como he visto tantas promesas y tanto, ahora vamos a ser la ciudad deportiva en esta esquina, otro día la vamos a ser la otra esquina, en otros tiempos, pues yo no pensaba que yo eso no lo iba a ver. La verdad.
0: Y además todos los coordinadores, coordinadores de la cantera,
1: la gente que,
0: todos los médicos.
1: La gente que hay trabajando en la ciudad deportiva, como tú dices, médicos, analistas, entrenadores, así que yo es mortal.
0: Es que al final hace que muchas canteras quieran venir para acá, muchos chavales.
1: Claro, ahora mismo nosotros estamos en una situación que nunca hemos estado. Nosotros no hemos quitado nunca un futbolista de cantera al Sevilla, no hemos sido capaz. Y ahora se lo quitamos al Sevilla, se lo quitamos al Madrid, se lo quitamos al Villarreal, se lo quitamos al Atlético de Madrid. No es que se lo quitemos, me refiero a que
0: sí, vamos por ellos. Tienes armas para convencerlo.
1: Y los padres y los niños se quieren venir aquí y se vienen aquí.
0: Claro, y además que eso también va directamente proporcional en que tenemos en lo alto de la cúspide de la montaña, alguien que mira para abajo. Claro. Que mira para abajo y cuando tiene oportunidad...
1: Alguien que lo está haciendo bien. Yo no tengo por qué dorarle la piedra a nadie, pero yo, como veo lo que veo, yo no puedo decir nada más que lo hacen bien, ¿no?
0: Es que nada más que tienes que ver los resultados. Es que no...
1: Y es que ahora también te mira, hablando de resultados, te metes en la cantera a ver clasificaciones desde prebenjamines hasta juveniles, campeón en casi todo, y el que no, el segundo...
0: Eso
1: no ocurría nunca.
0: Eso ocurría muy de vez en cuando. Hay equipos, nada concreto.
1: Ahora te vas a la ciudad deportiva, un viernes mismo, había un partido o dos partidos de fútbol 7 y te ponen un partido y no te quería el otro porque está viendo dos niños que dices, ¿cómo es?
0: Se salen de las tablas. Que lo mejor ahora mismo está canalizado por aquí.
1: Exactamente.
0: La ciudad deportiva nueva, que todavía, desgraciadamente, no la conozco. A ver si cojo tiempo de irme un dita.
1: Una maravilla.
0: Me han dicho que es una maravilla, que está muy bien organizada y que eso va a seguir creciendo.
1: Sí, te falta la ciudad, la residencia.
0: La residencia
1: y el estadio,
0: el mini estadio. Eso,
1: bueno, eso no sé si me dará tiempo a verlo. Si yo entiendo que cuesta mucho dinero.
0: No,
1: y además estamos metidos en el estadio, que yo creo que lo principal ahora mismo tiene que ser el estadio.
0: No, el estadio.
1: No te puedes descuidar para otro lado.
0: No, eso habrá tiempo y quieras que no, ya con los campos.
1: Con lo que tenemos.
0: Sí, con dos campos, tres. Que hemos tenido aquí últimamente, y antes estaba más repartido la cantera por ahí.
1: Con lo que tenemos de sobra ahora mismo.
0: Podemos.
1: O sea, yo creo que lo principal, creo que en la cabeza de los dirigentes estará eso, lo principal es terminar el estadio y a partir de ahí, con el Coliseo, tenemos todo.
0: Yo estoy contando los días de volver, mira que la Cartuja está muy bonita en el que estamos.
1: Aquí
0: tenemos un sitio muy bonito.
1: Una vez que está dentro del estadio, a mí me encanta.
0: En el caso de llegar y salir.
1: El salir y el entrar. Bueno, yo me he acoplado como podido. En la Peña Bética viene el autobús y me vengo con ellos.
0: Yo ya estoy optando por moto o autobús. Antes, porque si no es que
1: la Peña Bética no...
0: Mira que empezó bien, ¿eh? Empezó bien, todo organizado, pero al final
1: es que no es posible.
0: La S20 en la obra...
1: Hay, no es posible.
0: Es muy complicado.
1: No es posible.
0: Pero bueno, sin salirnos de raíl, Paco, tenemos jornada de canteranos para pa aburrir. Sí. Hay gente ahora mismo en la cantera que tú digas, uff, este va a llegar.
1: De hecho, tenemos muchos internacionales en todas las categorías de abajo. Uh-huh. En todas.
0: ¿Apostarías por alguno de ceñirnos en el Betis B? Yo me mojo si quieres también.
1: En el
0: Betis B, gente que vaya a llegar en breve al primer equipo de una forma u otra.
1: Yo creo que sí, que los hay, ¿eh? Además ha ocurrido una cosa en el equipo, igual esto no debería de decirlo, pero bueno, yo lo voy a decir. Con el cambio del entrenador hemos visto la calidad de los futbolistas que tenemos en el Betis B.
0: El entrenador del Betis B es muy bueno.
1: Una barbaridad.
0: Es muy bueno. Y no es que el anterior Javier fuera malo, pero este le ha dado un cambio.
1: No lo conocí a ese hombre, no puedo decir nada ni bueno ni malo.
0: Es buen tío
1: no
0: y buen entrenador.
1: Pero que yo sabía que... Porque yo lo he visto a Dani.
0: Dani Fragoso, sí.
1: De atrás, desde que llegó a la casa a Fútbol 7. Como ha ido...
0: Y el huelgo que le ha dado.
1: Ahí está. Es que ahora, hace 2 meses o 3... Nadie decía, al Betis no llega a nadie.
0: Tú mira, este
1: ahora
0: programa...
1: Ahora lo ves y dices tú, aquí hay unos pocos, estos niños... ¿Por qué no juega este en el primer equipo en vez de este?
0: Este programa se escuchará seguramente cuando ya hayamos jugado contra el partido en casa aquí con el Tarazona. ¿Tú crees que nos salvamos? ¿Que ya sería la guinda este año?
1: Si dependiera de nosotros, sí.
0: Hombre, en cierto modo depende de nosotros si... Bueno, no, es que no va a depender. Si ganamos por 2 goles de diferencia.
1: Si hay que ganar los 2 partidos, los vamos a ganar. Si depende de nosotros, sí. Yo confío totalmente. Es que hay que ver el equipo cómo juega.
0: Además, ahora parece que está con la flechita para arriba, le sale todo.
1: Como el equipo cómo
0: y
1: juega.
0: Y también Pablo ha dado un salto de calidad al equipo.
1: Pablo se tiene que estar ahí, ayuda al equipo y ya está. ¿Está? Como están haciendo los demás.
0: Y mira, ya más concretamente, ya preguntas más concreto de lo que quieras contestar. Si te tienes que quedar en todo tu periplo con algún momento concreto de la cantera, con diferentes épocas, oye, me quedo con la jornada esta por este partido o por esta situación.
1: ¿Por cantera?
0: ¿Algún momento en concreto, tus inicios, los actuales?
1: Yo tengo 2 equipos. Mi primer equipo juvenil, donde jugaba Gordillo. Y un equipo infantil y cadete de no hace mucho, donde jugaba Pozuelo.
0: Trianero.
1: Pero era Pozuelo solo. Igual que te he dicho de lo del equipo ese de División de Norte Juvenil de Gordillo, no era él solo, que era muy bueno todo. En ese equipo de Pozuelo pasaba lo mismo. Para empezar, el entrenador Tadeo era buenísimo. Luego después...
0: ¿Quién era? ¿Te acuerdas, Paco?
1: Tadeo.
0: Ah, Tadeo, vale.
1: Tadeo. Era enterado. También en infantiles creo que estuvo David Ortega, no estoy seguro, pero en infantiles y cadete estuvo Tateo con ellos. En ese equipo estaba Pozuelo, Manu Torres, los laterales, los porteros. Era un equipo muy bueno. Jugamos muy bien, una camada muy buena, muy buena. Jugamos muy bien
0: al fútbol. Sí, y al fin y al cabo también los campeones de Copa, ¿no? Algo que especialmente nos hace feliz a los veteranos.
1: Claro, los campeones de Copa de los tiempos el de Reyes, por ejemplo.
0: Que fue la primera.
1: El de Reyes. Estaba bien,
0: ya. De Reyes, después los de Dobla, después los de Joaquín.
1: De Dobla y Joaquín también.
0: Y actualmente los Morantes y compañía.
1: Ahora nos estamos acostumbrando.
0: Es que no es tan fácil, ¿eh? No es tan fácil.
1: Ahí estamos.
0: No es tan fácil y al final...
1: Ya estamos en el sitio para que nos podamos acostumbrar. De hecho, ahí estamos. Este año no ha sido campeón en la División de No Juvenil, pues tú sabes, dos partidos que había ahí contra el eterno rival del Granada, que
0: pues sí.
1: Han sumado 6 puntitos, más que nosotros.
0: Lo que suele pasar en estos casos.
1: Por eso
0: te
1: digo
0: casos.
1: Que, bueno...
0: Partido que se te haya quedado grabado, tanto en la cabeza por lo que sea, por tu momento personal, por un gol, por el momento, tanto de la cantera como del primer equipo.
1: De la cantera tengo mucho.
0: No, de tantos años.
1: De cantera tengo muchos momentos, de la verdad. No te sabría decirte uno.
0: ¿Y del primer equipo? ¿Ya como bético?
1: Primer equipo, hay uno. Hay uno, el primer equipo, que iba a tirar. Pues así. Mira, tenía una carnicería, un compañero mío, yo he sido carnicero toda la vida, como te dije antes, en la barriada de Santa Cecilia, ¿cómo se llama? No sé. Bueno, había la peña, hay una asociación de vecinos y un amigo nuestro, de los dos, llevaba la asociación de vecinos. Pues ahí vi por televisión el partido de Bilbao de Dobla. No se me olvida.
0: El de los penaltis, ¿no?
1: El de los penaltis. Ese partido no se
0: me olvida. Estaba yo en Almería, me acuerdo. Yo me acuerdo mucho de ese.
1: Además, me acuerdo un sitio. ¿Dónde fue?
0: Es que.
1: Y no se me olvida.
0: Parecía que no iban a comer.
1: Hay otro momento muy malo que no se me olvida tampoco. Viniendo de jugar de San Mamés un torneo con los juveniles, un cadete, no me acuerdo, un Gustavo Sánchez, entrenado. Al llegar a Tocha, todos los chavales allí comiendo un bocadillo sentadito, muy tranquilo, y me viene y me dan la noticia de Miquel Roque. En ese momento.
0: Sí, además fue un palo. Un palo porque...
1: Muy gordo. No me lo creía. Porque me lo dijo una persona allí, ¿estaba enterado de Miquel Roque? Tío, ¿qué? Llamé a Rafa. Cariño, es verdad.
0: Ah, y Rafa estaba de presidente en esa época.
1: Sí.
0: Fue un palo.
1: Gordo.
0: Yo algo sabía porque mucha gente, tengo amigos que lo estuvieron tratando a él en la primera de esto y me dijeron, Luis...
1: No, yo sabía que no llegaba por Rafa.
0: Que
1: no,
0: es muy complicado la enfermedad. Rafa, pero bueno, tuvo un buen inicio de tratamiento y parecía que por lo menos le podía alargar, pero al final, cuando esta jodida enfermedad viene por ti, no hay forma.
1: Mano de Rafa, nada.
0: Y además lo que hizo ahí Rafa.
1: Además, tiene una cosa. Si Rafa es bueno, Petato, Fernando, otro, para comérselo. ¿Cómo le puede? Después, unas veces hablamos de religión y no sé qué, digo, si verdad, este hombre no le ha hecho mal a nadie, al revés, todo lo contrario. Sí. Y veo en mi barrio alguno que digo, cámbiamelo, ¿no? Uno por otro.
0: Es muy injusta. Es bastante injusto. Y me acuerdo ahí...
1: No es que yo le desee mal a otro, sino...
0: No, está claro.
1: Cámbiamelo. O sea,
0: está claro. Yo siempre he dicho, con la de hijos de su madre que hay por la vida y muchas veces se va gente que tiene mucho que aportar todavía.
1: A mí me ha afectado muchísimo
0: en la vida.
1: Muchísimo también porque...
0: Pero mira, recuerdo la figura, Paco, de Gordillo como presidente, de porque ahí lo fácil hubiera sido que el jugador se hubiera tratado por la seguridad social, y él dijo, no, te estás equivocando. Mientras que yo sea presidente del Betis, este hombre se va a tratar donde quiera y como quiera.
1: Sí,
0: y eso hace a la persona.
1: Pues contacto también con el central del Barcelona, que también
0: Puyol.
1: Echó una mano, Puyol, mucha mano.
0: Correcto. Sí, además eran amigos, creo,
1: de
0: la Masía.
1: Sí, exactamente, eran amigos.
0: ¿Y qué tiempo nos queda, Quique, de mi vida? Vale, perfecto. Y hablando un poquito de actualidad, Paco, no nos podemos ir sin hablar de actualidad, que estamos en un momento bonito, un momento precioso, recién inaugurada una nueva jornada de Champions que vamos a vivir en la temporada que viene, si Dios quiere.
1: Otro capítulo más de la historia.
0: ¿Tú de qué opinión eres? Ya aprovecho para preguntarte con el tema Pellegrini. ¿De qué opinión te merece el míster esta oleada que hay yo entiendo mucha oleada del otro lado que se lo quiera cargar porque desde que está no nos han visto ni la matrícula. Pero una oleada de béticos que hay cosas que mejorar, evidentemente.
1: Hay una oleada de béticos que yo, el que no le guste, lo siento, pero yo le voy a decir. Que se están comparando con la acera de enfrente. Que se quieren creer que somos el Madrid o el Barcelona. Y no somos ni el Madrid ni el Barcelona. No. Somos el Real Betis. A partir de ahí, dejarse de tontería. Pregúntale a tu padre, a tu abuelo, si lo tiene, si es bético, o a que sea sevillista, pregúntale. A ver lo que te va a decir. Pero, abuelo, ¿usted qué cree que es del entrenador? Nada más. Verá lo que el abuelo te va a decir.
0: Es evidente que los que hemos vivido, yo llevo ya más de 40 años de socio, y yo hasta antes de esta última jornada de más de 10 años en primera división, yo tenía más carnet de segunda división que de primera. ¿Qué queremos? ¿Que yo quiero que nos remonten mucho menos de lo que nos remontan últimamente? Pues claro, ¿que quiero que juegue mejor el equipo? Pues, por supuesto.
1: Yo vengo con mi hermano al fútbol. Mi hermano es mayor que yo, 3 años. Estamos en el descanso y empieza a decir esto, no puede ser, que este equipo no juega, hay que ver cómo jugamos, no sé cuánto, que nos meten un gol para acá. Y, y termina el partido, nos pegamos 2 abrazos cuando metimos el gol, por nada, 2 abrazos que no vean, saltaron lágrimas los dos, pero después vamos para camino del autobús y empecé a decirme, vaya partido más malo, vaya tela. Y me tuve que volver de Chile, párate ahí, ¿quieres disfrutar, coño?
0: Es verdad.
1: ¿Quieres disfrutar?
0: Nos cuesta mucho mirar para atrás y disfrutar de lo que tenemos.
1: ¿Tú has visto que tenemos el pobre como lo tenemos, que hay que recuperarlo?
0: Ya, yeah. Pues sí.
1: ¿Tú vas a saber más que el míster de eso? Como yo. Aficionado podrá opinar lo que tú quieras, pero no. ¿Qué le vas a pedir ahora?
0: Es que 6 temporadas en Europa...
1: ¿Qué le vas a pedir?
0: Paco, tú, vamos, yo no lo he visto en mi vida. Bueno, ni yo ni nadie, porque es histórico.
1: Un momento de ilusión con la Champions aquella que... ya está.
0: Totalmente.
1: Anteriormente la Eurocopa cuando fuimos campeón del 77. Ya está.
0: Yo estaba con Messi, así que tampoco pude disfrutar mucho. Así que hay que disfrutar lo que tenemos.
1: Claro, pero aquellos fueron 2 partidos. Con el Milan y otro con los rusos. Ya no hubo más.
0: Ya no va, correcto. Y la siguiente fue una... David nos tocó lo que nos tocó.
1: A ver,
0: y bueno, disfrutamos mientras duró. Y sí. Después nos costó caro, ¿eh?
1: ¿Cómo que si nos ha costado caro?
0: Nos costó...
1: Bueno, gracias.
0: Todavía,
1: bueno. Sí, estamos pagando todavía.
0: Todavía estamos pagando. Tienes toda la razón. Sí, pues bueno, vamos a pasar a la última parte del programa. Vamos a poner un poquito de música, un poquito de habituallamiento. Y seguimos terminando con Paco.
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0: Bueno, Paco, pasamos a la parte fija del programa, que como te he comentado, un amigo aquí de que pasó por esta mesa hace 2 o 3 semanas te ha dejado una pregunta. Y mira, me interesa ver cuál es tu contestación. A ver qué te parece la pregunta, a ver si eres adivino.
1: Vamos a ello.
2: Pregunta que le voy a hacer, si cree que en un tiempo breve el Betis puede ganar un título.
0: Ahí lo lleva.
1: Sé quién es.
0: Hombre, ese acento de Triana no se tiene en todos lados.
1: Creo que sé quién es. Tengo una duda. No sé si es Tosi o es Faro Sibeli.
0: No, es Blada Tosi.
1: Blada Tosi, ¿no?
0: Y la pregunta, ¿tú crees que va a ganar Betis algún título en breve?
1: Yo creo y lo deseo tanto como Blada.
0: Uh-huh. Yo creo que sí. Y pregunta para el próximo invitado, que como tú sabes, no sé quién es. Que se te ocurra, si es de forma verde y blanca, puede ser cualquier pregunta en general, pero si puede ser de manera verde y blanca, la que se te ocurra, la primera que se te venga a la cabeza, nos vale.
1: No sé qué decirte. Bueno, una sencilla para un pético.
0: Uh-huh. Vamos a ver.
1: ¿Qué sientes cuando te pones el escudo en el pecho, aunque sea para ir a ver a tu equipo?
0: Lo malo que no sea un futbolista, pero bueno, me vale.
1: Bueno, si no es futbolista...
0: No, déjala, tal cual, me vale. Así se afloran los sentimientos, nunca se sabe por dónde pueden salir los tiros. Y como te iba a decir, otra de las preguntas clásicas que hacemos y que nos gusta mucho es que nos digas tu once histórico. Como te he comentado fuera de micrófono contigo y hace una sesión, y quiero que me digas cuál sería tu once histórico, pero salido de la cantera. ¿Vale? Sin extranjero, mira que es complicado, o sin jugadores de fuera de la cantera. Me valen jugadores que hayan salido de la cantera y que por lo que sea no hayan triunfado en el Betis, pero...
1: Vale.
0: ¿La portería?
1: Toni Doblas.
0: Muy bien. ¿Defensa?
1: Paco Bizcocho.
0: ¿Bizcocho?
1: ¿Bioca? Uh-huh. Eusebio Río, los dos centrales. Ajá. Uh-huh. Lateral izquierdo, por supuesto. El ciclón del polígono.
0: Rafael Gordillo, muy bien. ¿En medio campo?
1: Muy fácil. Vamos a ver. Canterano.
0: Ahí hay mucho, ¿eh?
1: Mm. Sí que hay. Hay unos pocos.
0: Ajá. Empieza por la derecha, lo mismo más fácil.
1: Por la derecha, venga, un Gabino.
0: Uh-huh. Sí.
1: Gabino.
0: Puede ser 4-3-3 también.
1: Antonio Reyes.
0: Reyes, buenísimo.
1: Banda, zurdo. Canterano.
0: O a pierna cambiar, que también puede ser.
1: Ni idea, ahora mismo. Banda derecha.
0: Bueno, el centrocampo puede.
1: Antonio Benítez, ya está puesto ahí.
0: Antonio Benítez, bueno, y aparte, acuérdate de los actuales, los Fabián, de los Ceballos, que ahí tiene. ¿Y arriba? ¿Te falta un centrocampista más, si quieres?
1: Sí, a ver. ¿Quién me ha quitado?
0: Bioca. Voy a
1: quitar uno. ¿Quién era?
0: Benítez. Antonio Benítez. Ahora hay un 4-3-3 o un 4-4-2.
1: Fabián.
0: ¿Y arriba? Es que no es tan fácil, ¿eh? Como si fuera...
1: No es fácil. No es fácil, delantero.
0: Puede ser actuales.
1: De la casa.
0: Que te estás yendo también a los antiguos, pero que sí, pueden ser actuales.
1: Sí. Estoy viendo a los antiguos, es verdad.
0: Se me ocurre los Loreto, se me ocurre los Dani, se me ocurren...
1: Dani, por el tema de...
0: Hombre, nos dio gloria.
1: Ya está, no los 11, ¿no?
0: Me falta un delantero o otro centrocampista.
1: El otro centrocampista es Ceballos. Está, vale. ¿No? Ya está.
0: Ceballos. Vale. Perfecto, no quedaría.
1: Dani, ¿no? Dani, claro, pero es que no recuerdo tampoco otro delantero así tan significativo como es debido a ese gol.
0: Sí, sí, no, tampoco hemos sido. Ale Alegría también estuvo ahí.
1: Además, Dani es canterano desde abajo, desde sí. Benjamín y Alevini.
0: Totalmente, no, totalmente. Y bueno, pregunta del millón, que es muchas veces muy difícil de responder, Paco. Si me tuvieras que explicar qué es para ti el Betis, ¿qué me dirías? ¿Serías capaz de explicármelo?
1: Eso es muy difícil explicarlo.
0: Por eso hago la pregunta.
1: Es que yo creo que no tiene explicación. Es un sentimiento que se tiene y que no se puede explicar.
0: Hay que vivirlo.
1: Como no sé quién le escuché decir aquello de... No sé si era Joaquín en uno de los chistes. Decir que... ¿Tú crees? Yo puedo ser de todo. Tú podrás ser de todo menos bético si eres sevillista.
0: Y además, como decía aquel humorista, tú no eres bético porque no puedes.
1: No puede.
0: Porque no puede.
1: Eso me parece que era de Manu, ¿no?
0: Manu Sánchez. Dice, ¿cómo que no puedo? Yo no quiero. Puede. Dice, tú puedes ser del Betis. No, entonces no eres de bético porque no puedes.
1: No puede.
0: Evidentemente.
1: Está claro.
0: Y bueno, ¿qué vistas tienes para tu futuro? ¿Vas a seguir muchos años en la cantera hasta que el cuerpo aguante?
1: Hombre, yo no quiero morirme todavía.
0: No, hombre, pero puede pasar otras cosas.
1: ¿Plan de jubilación en el club, no? Yo no, a esta altura ya, jubilado, ¿qué hago yo sin...? De todas maneras, voy a estar allí todos los días, que no esté delegado viendo partidos.
0: ¿Estás acompañando a algún equipo ahora en concreto, Paco?
1: Estoy haciendo mucho de fútbol 11 delegado de campo, ahora mismo en casa.
0: ¿Vale, aquí en la Ciudad Deportiva o allí en Dos Hermanas?
1: En Dos Hermanas.
0: Vale.
1: Porque este año, mencionarlo, no tengo equipo.
0: No tiene equipo concreto. Vale. Pues perfecto, pues esto ha llegado a su fin, Quique. Otro programa más, a ver si me vais dando canchita. Paco, tu micrófono para que te despida, ahora te voy a dar un regalito para que te acuerdes de nosotros.
1: Encima regalito y todo.
0: Por supuesto, que te acuerdes. Muchísimas gracias por venir poco tiempo de aviso. Tú, los micrófonos de Radio Betis para que digas lo que tú quieres, te acuerdes de quien tú quieras.
1: Estoy encantado de este viviendo, muy a gusto, la verdad. Y bueno, mi reconocimiento para ustedes por esta idea tuya que has tenido de hacer estas cosas. Ya está, nada más.
0: Perfecto. Pues Paco, muchísimas gracias a nuestro amigo Rubén Domínguez, que es el que me ha dado el contacto y que tenía muchas ganas de traer gente que no son tan conocidas, pero que llevan una labor. ¿Cómo lo digo? Héroes sin capa que dan tanto a nuestro club.
1: Él también entraría en en esta clase de entrevista, ¿eh?
0: Bueno, sí, tiene para contar, además.
1: Él tiene para contar mucho.
0: Sí, es más que lo quiera contar, que es otro tema.
1: Eso es, vale, hay cosas que no. Mejor no contarlas.
0: Pues nada, nos despedimos, hasta el próximo programa. Esperemos a ver si hacemos 4 o 5 más, ¿no, Quique? Es que tengo ahí un montón, pero Guillo, Dario, tu jefe, hay que pegarle el toquecito. Así que nada, pelotero, pelotera, muy buenas noches y hasta el siguiente programa.

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0: Hola, ¿qué tal? Muy buenas.
1: Muy buenas, Quino.
0: ¿Qué tal, don Francisco Ricardo? Qué alegría, tener aquí a gente, porque la semana pasada estuve yo solo, Angelino Carracedo.
1: Pues hoy bueno, solo chicos.
2: Tú eres el que cobra.
0: La que se echa de menos aquí a nuestra querida Lale, pero bueno, está en su asunto. Y bueno, lo único que le podemos desear es que la queremos mucho y que la echamos muchísimo de menos.
1: Pues sí.
0: Es verdad.
2: Sí. Eso. Ahora cuando llega a casa no está la cena.
0: Exactamente. Bueno, pues nada, ya sabéis que estamos, esto es Código Crítico, yo soy Quino González, estamos emitiendo desde La Cartuja, un sitio maravilloso, siempre lo decimos, de la emisora municipal de Andalucía, muy cerquita de aquí del Centro Andaluz de Arte Contemporáneo. Un sitio donde hay mucho arte contemporáneo y está casi siempre vacío, por favor, llenadlo, venid, que vengan los turistas, los japoneses. No hay nada más que dos o tres japoneses despistados y, en fin, debería estar esto lleno, lleno, lleno. Y, bueno, también emitimos para Radio Guadalquivir y, evidentemente, para Radio Bética. Hay que darle la enhorabuena porque estamos en Champion.
2: Es una canción de eso, ¿no?
0: Sí, we canción. Are the champion. Ah. We are the world, we are the champion. Bueno, pues nada, visto y...
2: Pa sentencia.
0: Todo esto, pues tengo un pequeño editorial. En el Ayuntamiento de Sevilla están ubicados ahora tres o cuatro cuadros. La Lágrima de San Pedro, la Virgen de Velázquez, Inmaculada, está también Santa Rufina de Velázquez y está también la Vista de Sevilla, que es maravillosa, del siglo XVII. Entonces, hoy nos hemos enterado que hay... Es que voy a poner el aire.
2: Ponlo, porque estoy suandito.
0: El aire funciona.
2: Tanto trabajo me abruma.
0: Ahí parece que pita. Bueno, pues resulta que tanto la Virgen Inmaculada, de Velázquez, que es una virgen temprana, muy cerca de cuando estaba con Pacheco, que era su Francisco Pacheco, que era su suegro, fue a la postre su suegro, pero también era su maestro en un principio, viendo quién era Velázquez, pues evidentemente Francisco Pacheco dijo, ya, vamos a casarlo.
2: ¿A ti quién te dio clase aquí, no?
0: Mi maestro.
2: Para ver la hija, a ver cómo.
0: Pues exactamente. Bueno,
2: si se te ha escapado.
0: No nos metamos en lío. Vale. Y al final, pues resulta que, esa virgen tiene una calidad extraordinaria. No toda la calidad que tiene la obra de Velázquez a posteriori, que ya hemos visto antes de entrar por aquí que vamos a hablar de Velázquez. Nuestro Angelino Carracedo va a hablar de Velázquez. Y por otro lado. La Santa Rufina, que también todo esto lo compró la Fundación Focus, cuando tenía dinero, Abengoa, Focus Abengoa, compró la Santa Rufina, y ahí es verdad que se separa un poquito de la calidad de Pacheco, y ahí empieza a ser un poco más Velázquez. Yo por lo menos le veo mucho más calidad que pueda tener la Virgen Inmaculada, y también la Vista de Sevilla, que es anónimo, parece ser... Estuve hablando con Fernando Martín, el catedrático de arte contemporáneo, pero no se sabe con certeza que pueda ser uno holandés, pero ahí evidentemente se ve todo lo que era la Sevilla del siglo XVII, donde estaba ubicado el puente de Triana, era el puente de Barca, que unía Triana con Sevilla. Y eso se modificó en el siglo XIX, o sea, que no hace tanto tiempo. Y la verdad que merece la pena todo lo que significaba la Torre del Oro, lo que, en fin, el puerto más importante del mundo era Sevilla, y la ciudad más importante de Europa, sin lugar a dudas, era Sevilla. Y bueno, todos pasan a ser bienes de interés cultural, que es una buena noticia, porque así el Estado estará encima de por dónde van esos cuadros y si necesitan su restauración, etcétera, etcétera, etcétera, cuando se le clasifican a unas obras y evidentemente que no puedan salir de España, ¿no?
2: Es español, exacto.
0: O sea, lo pueden comprar un español, pero que debería comprarlo, yo que sé, el Museo de Bellas Artes, pero el Museo de Bellas Artes está tieso. Esas obras al final se van a exponer todas en San Hermenegildo, creo que era, en donde estaba antiguamente el Parlamento Andaluz, que está ahí lado del Corte Inglés, en la Plaza de la Gavidia. Eso es. Pues ahí serán expuestas todas las obras, que yo creo que ya San Hermenegildo está casi terminado.
2: Ahí,
0: ¿no?
2: Ahí donde vi yo la exposición que comentábamos en otro programa del chaval este que le dio clase a la Duquesa de Alba.
0: Ah, ahí.
2: Es de esa categoría, más
0: o menos. Ben Youssef, ¿no? ¿Eh? Era Ben Youssef.
2: Sí, seguro.
0: Sí, sí. El que, bueno, es que estuvimos comentando. ¿Tú no estuviste, Francisco?
1: Sí, estuve aquí.
0: Estuviste. Bueno, no vamos a repetir lo que dijimos, pero bueno, ya está. Ahí quedó la cosa. Y la verdad que es una buena noticia. Yo también traía la noticia que tú, pero no, evidentemente vamos a dejar.
2: Yo la traigo mejor.
0: Ah, exactamente. Más la fresca, tienes más, mucho más desarrollada. Y siempre que hay que cuidar el patrimonio y estar encima, porque al final los cuadros desaparecen y la figura desaparece o la roban. Fíjate tú, el otro día, Angelino, me acordé de ti porque de Pérez
2: Camelo. ¿Hablando de robar o qué?
0: No, porque era de Badajoz. Había una escultura de Badajoz que fue robada, un pequeño medio relieve de Pérez Comendador y... Y al final, creo que era de un... se trataba de un conquistador, como habéis sido todos los conquistadores de allí. De todo tipo. Sí. Pues resulta que se le pegó el mangazo hace 15 o 25 años.
2: Pues raro, ¿eh?
0: Y al final ha terminado esa figura, ese medio relieve ha terminado en el rastro. Y un historiador del arte se dio cuenta que era la parte que faltaba a esa escultura que estaba fuera y al final pues se ha recuperado afortunadamente. Pero si tuviésemos más cuidado de nuestro patrimonio, pues evidentemente...
2: Hombre, es cuestión de educación, pero también es cuestión de las administraciones que hagan algo. Yo me acuerdo cuando yo era niño o adolescente que en Mérida, lo que es el circo... No estaba ni vallado. Y yo no lo sé, pero yo me imagino...
0: El anfiteatro, el teatro de Mérida.
2: El circo.
0: El circo romano.
2: Yo me imagino, que yo no sé nada de eso, que hay mucha gente que en sus casas tiene piezas, mosaicos, que lo cogían porque está allí, se está destruyendo, pues yo lo cojo y lo pongo en mi patio de mi casa. Y alguna casa que tenía ladrillos por fuera y al quitarle los ladrillos y las cosas, qué sorpresa que aquí hay columnas y hay mosaicos. Pero eso yo me lo imagino.
0: Muchas veces lo hemos estado hablando aquí en Santiponce. Por ejemplo, ha habido todas las columnas, qué barbaridad.
2: Es que suena muy bien.
0: Todas las columnas y todas las esculturas que se cogía se transformaban, como el mármol, se transformaban en cal. En cal, la echaban para hacer cal. O sea, que fíjate tú qué barbaridad. Pero bueno, son las cosas que pasan. Lo que no tiene que pasar, evidentemente, es si eso pasaba en el siglo XIX y pasaba, pues lo que no tiene que pasar es ahora, ¿no?
2: Es que hoy en día, más que el patrimonio, nos preocupa el patrocinio. Entonces, la mentalidad que hay no es precisamente cultural.
0: No, pero por ejemplo, de lo que tú ya, cuando empecemos a hablar... Si es verdad que la ha patrocinado, creo que Iberdrola.
2: Eso yo no voy a hacerle. Después de lo que
0: después de hablar Florentino allá de Iberdrola.
2: Después de lo que me cobra. Después de lo que me cobra.
0: Yo también estoy en Iberdrola.
2: No voy a hacer aquí Iberdrola. Propaganda gratuita, vamos.
0: Exactamente, pero bueno, que en fin, que eso es lo que hay. Lo que tiene que hacer las administraciones es cuidar nuestro patrimonio, que ya bastante. Bueno. En los años 60, Ariel Belga, que era famoso por los robos que venían de... Este venía de Bélgica, viene a España, se mete en una iglesia románica y dice, bueno, yo me quedé flipado cuando yo entro en una iglesia románica, veo que está cerrado de atrás con un tranco. ¡Plaf! Un tranco, la gente que no se piensa otra vez, es un...
2: Palo gordo.
0: Palo gordo, ¡plaf! Y cerraba así.
2: O de hierro.
0: Y ahora resulta que ahí cerraba el cura o el sacristán, cerraba la iglesia y se iba. Y bueno, y estaba toda llena de esculturas románicas, bueno, una sillería románica espectacular. Claro, este empezó a robar y a venderlo por todos los anticuarios y resulta que le cayeron 30 años de condena. Y ya la policía, una vez que entró preso en los años 70, lo tuvieron que sacar para que fuese sitio por sitio y fuese denunciando a quién se la había vendido y en dónde podía estar la sillería, por dónde podía estar la escultura románica. Y dice, bueno, es que es una barbaridad. Y no ha pasado más porque, bueno, no sé por qué, la verdad, porque podríamos haber estado expoliados, como pasó en el Partenón, en Grecia, y en fin. Ya Napoleón hizo lo suyo aquí, el general Sur, también, que también hemos hablado de esto, de todos los Murillo y todos los Velázquez que se fueron, sobre todo Murillo, aquí de Sevilla, desaparecieron por el general Sur de la Caridad a mogollón.
2: Ah, que ser positivo, el chaval tenía buen gusto.
0: No, es verdad, vamos. Claro. Murillo en el siglo XIX era el pintor más cotizado del mundo mundial, ¿sabes? Del universo. Uno de los pintores más cotizados era Murillo. Y fíjate tú lo que hace el tiempo, ¿eh? Como poco a poco ha ido bajando un escalón, ha subido Velázquez y se ha quedado ahí en la segunda posición. Y ahora, por supuesto, es Velázquez o Rembrandt también, que estaba ahí un poquito, o el Greco, fíjate, el Greco. A principio del 20 valía un cuadro suyo 1.000.000 de pesetas, que era mucho para la época, pero ahora serían millones de euros, claro. O sea, que es una barbaridad.
2: Y ahora ganan dinero vendiendo escultura hecha con cadáveres.
0: ¿Vale?
2: No diga el nombre, me repugna.
0: Bueno, pues ya está.
2: El chaval.
0: Ah, pues no caigo yo ahora.
2: Bueno, y el Banksy. Ya que estamos hablando de cosas bonitas de ahora.
0: El Banksy,
2: ¿qué fama tiene el Banksy para hacer graffiti? Tiene que narices.
0: No, pero
2: cosa.
0: El Banksy ha salido ya. Es un pintor urbano que
2: pinta mona.
0: Que pinta mona. Y es la famosa
2: por su
0: niña.
2: Crítica todavía, pero lo demás.
0: Una niña, por ejemplo, para que la gente sepa quién es el Banksy. Es una niña con un globo rojo que está en una fachada.
2: Sí, hace entonces, cosas así como de protesta.
0: Eso, cosa. Entonces de noche se supone que lo hace de noche sí, y al día siguiente...
2: Fíjate si la gente que también se lo cree todo, porque vamos a ver. Él ha pasado como que era un pintor que iba por ahí de incógnito, que nadie sabía quién era ni nada. Vamos a ver. Ese señor ha trabajado para el Ayuntamiento de Londres y ha trabajado para administraciones de Estados Unidos y ha trabajado para muchos sitios. Esa gente para pagarle se tiene que identificar, le tiene que dar una cuenta corriente y todo. Sí. Que no me diga el tío que va de guay, de que ya no sabe quién soy.
0: No, pero allá
2: los chavales
0: sabe,
2: que
0: ¿no?
2: pintan, de los que habló nuestra amiga esa que fue presidenta de la Comunidad de Madrid, sí. Era rubia y eso.
0: Esperanza Aguirre.
2: Eso sí, esos chavales sí que hacían graffiti y salían pitados. Sí. Salían corriendo porque venía la poli y lo que sea, pero el Banksy no, hombre, el Banksy, la administración tenía su cuenta corriente y sus datos, que no venga diciendo que no lo conoce nadie.
0: No, pero ahora ya sí,
2: porque
0: es que no me interesa.
2: Mira,

0: iba pasando por el lado y hubo uno que le compró el cuadro. Pero es que si yo llego a pasar, yo no lo hubiera comprado.
1: No, hombre, pero si tú vas al
0: Yo no lo hubiera comprado. Evidentemente no estaba firmado, pero creo que valía como $60. $60. Y claro, al final dice, no, eso sale él diciendo que él ha sido el que ha pintado esos 6 cuadros que estaba vendiendo el artista callejero. Y resulta que ahora esos cuadros valen cada uno 200.000 euros, $200.000. De 60 a $200.000.
1: de eso
0: Pero
1: puede
0: que yo te digo
1: valer.
0: una cosa, Angelino, que yo hubiera pasado por ahí y yo estoy casi seguro que no hubiera comprado ningún cuadro.
1: Pero esto que no es por criticar al hombre, es por criticar
0: Que no me
1: cómo
0: gusta.
1: alardea, de lo que hace. Pero tú vas aquí al río, en los bajos esos que hay, que dan para el río, y hay
0: No hay
1: grafitis que
0: artistazo,
1: están
0: ¿no?
1: más trabajados que el suyo, por ejemplo.
0: Ya.
1: Que no sé, esta fama, ¿dónde le viene? Pero bueno, él verá.
0: Lo que dice siempre, cría fama y échate a dormir, pero bueno,
1: Claro.
0: que esta fama viene producto de las redes sociales, por supuesto, y viene producto de la tontuna que
1: Eso
0: existe
1: se la ha montado,
0: y de la poca. Yo creo que es que hay muy poca educación artística dentro
1: ¿Poca?
0: de. Yo, por ejemplo, yo, y soy sincero, de música clásica no sé. No sé, evidentemente sé lo básico y muy poco, pero no sé. Pero lo mismo le pasa a la gente en el arte, de algo que medio sé. Poco, pero sé un poquito de arte, poco.
1: Te llevo
0: Pero,
1: 5 años, en Bellas Artes,
0: no, ya, pero bueno, pero que la gente evidentemente no sabe de arte, no lo sabe.
1: A
0: Entonces no
1: ti te
0: sabe.
1: pasa con la música clásica como al Paquirri, ¿no? Que le dieron un violín para que hiciera el paripé que estaba tocándolo y se lo puso al revés.
0: Ah, bueno, hombre.
1: No sabe ni cogerlo.
0: Bueno, pues nada, vamos a pasar directamente a don Francisco Ricardo y nada, enhorabuena por ser BIC, le llaman eso, Bien de Interés Cultural, o
1: Ah.
0: sea, esos 3 cuadros. Lo repito, la vista de Sevilla, Santa Rufina y la Virgen una
1: Velázquez.
0: Virgen Inmaculada de Velázquez. Los dos son de Velázquez y el otro es anónimo. Y el que quiera verlo, que se vaya a la Casa Consistorial, donde yo hice la exposición con Mauri,
1: Tú
0: aunque no
1: también
0: me
1: haces
0: dio él.
1: exposiciones, ¿verdad?
0: Allí, bueno, pero está en la sala capitular, que la sala capitular, yo creo que los sevillanos y los turistas no la conocen. Es una maravilla. Es una maravilla la sala capitular. Está toda esculpida, tanto paredes como techo, ¿eh? Y nada más que por entrar ahí, bueno, hay también la lágrima de San Pedro Murillo. Merece la pena acudir allí y ver la sala capitular, que no todo el mundo conoce el Ayuntamiento de Sevilla, que es maravilloso por dentro. Y la sala capitular es la joyita. Así que nada, vamos a pasar directamente con don Francisco Ricardo. A ver qué música nos ha traído. Y bueno, y a los mandos nuestro querido Pedro. Fantástico.

0: Yo, Paco, es que no soy de los Beatles. A mí, tú, Angeli, no eres de los Beatles.
1: No.
0: Yo tampoco.
1: Ni la cucaracha. No.
2: Bueno, por eso no he puesto los Beatles. Pongo versiones.
0: Pues este me gusta menos.
1: No, hombre, no. Eso es, me pasa igual que a los Bee Gees, que cuando alguno canta sus canciones suena mejor. Porque esas canciones de falsete canta, ¿quién no sabe cantar?
0: Eso es el falsete, falsete. En los años 70 hay que ver falsete. ¿Y esto quiénes son?
2: Bueno, esta artista era Rita Lee. Es una artista brasileña, un personaje.
1: ¿La hermana de Bruce?
0: Pero esta cantaba en blanco y negro.
2: En color.
0: Sí, ella, de 70, sí.
2: Del año 60 empezó...
0: Pantalones de campana.
2: Sí, empezó con música psicodélica de ella. De hecho, uno de sus ídolos era Billie Holly, perdón, era Jenny Joplin.
1: Ajá.
2: Y ella... Eso.

0: montó, tiene un grupo psicodélico brasileño que se llama Os Mutantes, que es bastante interesante. Música de los años 60-70, yo creo que casi todos los discos son bastante buenos, ¿no? Y de hecho, Kurt Cobain, de Nirvana, era un admirador de este grupo de Os Mutantes. Lo que pasa es que ya luego se separó, pues siguió con la música y grabó muchos discos, De hecho, hubo años que grabó 5 discos en un año.
1: Esta,
0: Rita Lee, sí.
2: Estaba aburrida.
0: Y bueno, era un personaje...
1: De esa época era Roberto Carlos.
0: Bueno, pero pasa que esto es otro tipo de música que había también.
1: Pero bueno.
0: Roberto Carlos, melódico.
1: Pero vamos a ver.
2: Brasil es muy grande.
1: Paco, si, Brasil, con lo grande que es. Y además, que es cañón en el tema de la música, porque Brasil...
0: Sí, música tela, de todo tipo. Tela, lo que pasa tela, que, como la música
1: esta
0: clásica...
1: Esta se pone ahora a hacer...
0: Versiones de todo y le dio por sacar un disco de versiones de los Beatles que se llamó Bossa Beatles. Y de hecho aquí está la versión de I Want to Hold Your Hand, que es una de las primeras canciones de los Beatles, ¿sabes? Del año 60 y poco. Además, esta canción fue una canción que el manager de los Beatles le encomendó a Lennon McCartney, que quería entrar en el mercado americano, y le dijo más o menos, tenéis que hacer la canción para entrar allí. Entonces compusieron esta canción entre los dos, porque aunque firmaban todas las canciones como Lennon o McCartney, la mayoría de las canciones o la componía uno o la componía otro. En este caso lo compusieron ambos a la vez y fue la primera canción que entró en el número uno en las listas de ventas de los Estados Unidos. I want your hold your hand, quiero coger tus manos.
1: Pero esta gente dura, no, los Beatles duran 10 años nada más, ¿no? Creo,
0: Bueno, empezaron en 60 y poco y acabaron en el último...
2: Muchos egos, ¿no?
0: Sí, muchos egos. Y aparte que fueron un grupo estratosférico de golpe y porrazo, vamos. Y después, claro, 4 personas con sus propios egos. Y sobre todo con cada uno con sus mujeres, que es lo que dinamitaron un poco lo que es el grupo. Fue la convivencia con mujeres, sobre todo cuando entró en el grupo Yoko Ono.
1: Que... Se le ve mandona.
0: Bueno, que todavía está ahí haciendo sus grititos, hablando de
1: sus discos. Espectacular, ¿eh?
0: Con sonidos guturales. No es mi tipo.
1: Bueno. ¿Cómo emociona Yoko Ono, eh? Madre mía, cuando empieza a hacer sus performances y a dar gritos y sus cosas.
0: Tiene álbumes que, vamos, que intentas escucharlo, es imposible.
1: ¿Y cómo pudo aguantar John Lennon? Porque John Lennon se veía un tío... Pues, por sí solo
0: algo yo, le daría cuando nosotros no lo
1: por
0: vemos.
1: Por sí solo John Lennon era un tipo, yo lo creo que era mucho más bueno que Paul McCartney, ¿no? En composición, cuando él hizo sus propias canciones.
0: Sí, cuando él empezó en solitario tiene discos muy buenos. De hecho, el último álbum que sacó antes de que lo asesinaran es magnífico. Lo que pasa es que también empezó a sacar álbumes con Yoko y ahí se perdían un poco.
2: El amor.
1: Oh, madre mía. Esta era una niña rica, chona, hija de un...
0: Sí, ella tenía de buena familia y se encaprichó de John Lennon y supo cómo engatusarlo.
1: Ah, ya está. Bueno, pues nada. Pero con la buena música que hay en Brasil, la buena bossa nova...
2: Bueno, tenemos que escuchar de todo. Cuando una cosa te parece buena es porque has escuchado otra que es mala.
0: Además, Rita Lee está muy bien considerada allí en Brasil porque en sus canciones habla mucho de sexo y decían que pues había contribuido mucho a la educación sexual de las chicas allí en Brasil.
1: ¿Pero tú te crees que en Brasil hace falta que la chuche mucho en el sexo? Yo creo que no.
2: Pues tú vas a una playa Brasil y no ves un torle.
0: Además, esta muchacha... dijo que...
1: Yo creo que los carnavales... Esa
2: es otra historia.
0: Ella dijo que sus mejores temas lo había compuesto en estado alterado. Y los malos también.
1: Vamos, droga.
2: No, alterada.
0: Éramos amigas de...
1: De la droga.
2: De los nervios.
0: De Charly García.
2: Del rockero
0: argentino.
2: Fanta.
0: Que también creo que se tiró de un balcón una vez. Estaba lleno de fan y se tiró y ni se mató.
1: Igual que Manolo García. Se ha tirado en el concierto y nadie lo ha recogido.
0: Es verdad, lo mismo. 70 años tirarte.
2: Es que si recogiéramos todo lo que hay en el suelo.
1: Pero ¿qué pasó? Que se tiró Manolo García y nadie lo recogió. Sí, hombre, sí lo recogieron.
2: Es que los que van no tienen tanta fuerza como cuando eres joven.
0: El público no está acostumbrado a esas cosas.
2: Claro.
0: Y menos a acostumbrarse con un hombre de 70 años se tirar al público. No sé cómo le dio
2: él. Dale cuenta que cuando pasa eso, antiguamente, pues a lo mejor era un rock.

0: Pero que le daba sí, mucho a la Fanta de naranja y estaban los huesos.
1: Los burros.
0: Y los que estaban abajo, pues tenían 20 años buena, pegando, entonces lo agarran, burro, 20 kilos, nada, lo agarran entre todos. Pero claro, ahora va un tío de 70 años que ya pesa 90 kilos y los que están abajo son yayo. ¿Cómo va a coger? Además, que a mí me han dicho que yo no coja nada que haya en el suelo.
1: Ya te ve un bicharraco de 90 kilos,
0: lo primero que hace es apartarte.
1: Es poner a las manos para que no te parta la
2: más
1: cabeza.
2: Que, más que tirarse, se dejó caer. un poco impulso.
1: Este era muy bestia en la época de los burros, ¿no?
2: Bueno, estaba, sí, también en su concierto también hacían performance, vamos. Yo he visto conciertos que tiraban muchas plumas con ventiladores y te ponía todo el público lleno de plumas.
1: Angelino, tú ves, nosotros tenemos que hacer un cuadro.
0: Sí, con pluma.
1: No, y con un cuadro y repetirlo. Porque este sacó una canción y la repetí. Bueno, 20 veces. Bueno, ya está en infinito. La misma canción.
0: Hay muchos pintores que hacen eso.
1: Mucho.
2: Depende, si lo que tú quieres es hacer negocio y la fórmula te funciona, pues.
1: Toma ya, venga, con la misma canción a repetirla.
2: Muchísimo
1: pero
2: grupo.
1: Una y otra vez, y una otra vez, y una otra
0: parece
1: vez.
0: Que canta sevillana. Qué
1: malvado.
0: Qué monstruo.
1: Me encanta ser así de malo, Angelino.
0: Nah, sí, eres buena gente.
1: Coño. Está la gente.
0: Eres
1: muy
0: más,
1: buena.
0: Más blando que.
1: Esto de la polarización es lo que tiene. Bueno, pues, ¿de qué vamos a hablar? ¿De qué artista? Ah, por cierto, antes de que entre la artista, y a ti te lo voy a recomendar. La película Un poeta, que es colombiana, que estuvo nominada para los Oscars. Espectacular. Te la voy a pasar, Angelino. Porque es que es buenísima, es buenísima. Y a ti también, no la has visto, ¿no?
2: No la he visto.
1: Pues te la recomiendo, pero vamos.
0: ¿Pero de un poeta de verdad o se llama así?
1: Un poeta, bueno, es que tiene una historia, la verdad que cuando estás, es que te engancha directamente y dices, coño, esto es hacer buen cine, ¿eh? Con un guión tan simple. Y te la voy a pasar y a ti
0: vale,
1: también. Vale. Bueno, pasar no, te la...
0: Sí.
1: Ahora está en el cine.
2: Sí, bueno, hay muchas formas de ver películas.
1: Bueno,
2: dentro de la legalidad.
1: Exactamente, dentro de la legalidad. Bueno, pues...
2: Pues mira, hoy la excusa para hablar de cine nos la trae Doris Day.
0: Oh, hombre.
2: Otra novia.
1: La novia de América.
2: La novia de América. De hecho, en los años 50 y 60, pues se puede decir que era de las actrices más famosas en esa época... Y además era el prototipo de mujer, que toda mujer quiere ser como ella y todo hombre quiere tener una mujer como ella de esposa. A ver, eran otros tiempos.
1: Era... No golfeaba nada esta mujer, no golfeaba.
2: Pues no, porque de hecho el personaje
0: igual lo hacía muy bien.
2: Que hacía en el cine, que también se repetía mucho, como que era de mujer ama de casa, pues prácticamente ella también era lo que ella quería. Ella llegó al cine también de casualidad. Lo que ella esperaba era casarse y tener hijos. Y así era feliz. Y bueno, era lo que querían también en la América después de la guerra, en la posguerra, lo que querían estar allí en América.
0: Había pocos hombres.
2: Había pocos hombres, pues la mujer
0: se la sorteaba.
2: De esta en ama de casa y que cuida del marido. Y los maridos, pues tú sabes, las rubias peligrosas, te gusta para una aventura, pero querían mujer como Doris Day para casarse.
1: Todo lo contrario que Marilyn Monroe, que era de la misma época, ¿no?
2: Más o menos. Sí, más o menos de la misma época, sí.
1: Ella murió hace poco, ¿no? Hace no
2: sí,
1: mucho.
2: Ella murió con 90 y tantos años. Ella, en principio, era de familia más o menos bien, era de ascendencia alemana, y vivían en Estados Unidos, pero en un barrio alemán, que prácticamente tenían la misma vida que en Alemania. Tenían tu cervecería y sus fiestas, ¿no? Y ella empezó en el mundo de lo que es la danza. Y por lo visto era bastante buena. Hizo grupo con otros chicos, bailaban, tenía bastante éxito. Pero tuvieron un accidente de coche. Iban de una fiesta, se saltaron un paso a nivel. Y los atropelló el tren. Se salvaron, milagrosamente, pero se rompió la pierna. Y bueno, la danza pues la tuvo que dejar. De forma profesional, porque después en las películas bailaba bastante bien.
1: Cantaba también, ¿no?
2: Era de estas artistas del cine dorado de Hollywood que sabían cantar, sabían actuar y sabían bailar.
0: Y cocinar
2: también. Durante el tiempo de convalecencia que estuvo en el hospital, pues estuvo escuchando la radio y empezando a escuchar música y a cantar. La madre vio que tenía buena voz, de hecho tenía muy buena voz. Grabó muchísimos discos y como bastante éxito, vendía bastante. Y empezó a dar clases de canto

0: Y se hizo bastante famosa. Era una época en la que estaba de moda las big band. Uh-huh. Y que contrataban pues una cantante solista que la acompañaba en la gira. Era uno de sus ídolos, era Billie Holiday. Uh-huh. Y ahí empezaron a llamarla. Incluso hizo gira con Bob Hope. Uh-huh. En esta gira que hacían en la época de la guerra para animar a los soldados
1: a comprar bonos.
0: De hecho, a raíz de esa gira con Bob Hope, que iban en avioneta, ella tuvo un miedo al avión espectacular, porque eran unos tiempos en que los aviones eran bastante y morían bastante artistas los aviones, ¿no? Artistas y no artistas, ¿no? Sí. Y a través de esa música ella, yo te he dicho que su ilusión era casarse, tener familia y tener niños. Se casó 4 veces, o sea, no le fue bien el mundo del matrimonio. Su primer marido fue un músico que le pegaba. El segundo también fue músico. Y cuando se separó de este músico, ella pues entró un poco de depresión, ¿no? Se sentía como fracasada, ¿no? Que su ilusión era casarse y las 2 veces que se había casado, la vez salió mal. Y prácticamente se quería retirar. Y lo llevó su representante a una fiesta. Cantó algo y en esa fiesta estaba Michael Curtis, uh-huh. el director, que estaba pensando hacer...
1: Ese es el de Casablanca.
0: Que también hacía bastante musicales. Era un director que tenía bastante don para hacer películas que tuvieran mucho éxito de público, uh-huh. con lo cual la compañía pues le daba siempre manga ancha para rodar. Él quería rodar una película musical. Y cuando vio a Doris Day pues cantar, la convenció para que actuara en la película. Ella, la verdad, que al principio se asustó, pues decía que nunca había actuado. Pero ella es como Billie Holiday, que no cantaba canciones, sino las interpretaba. Uh-huh. Y él le dio mucha seguridad para que actuara. Dice, tú haz como eres, interpreta las canciones como tú las interpretas. Y la verdad que la película tuvo bastante éxito. Y a raíz de ahí empezó en el mundo del cine. Ya a la siguiente musical que hizo Michael Curtis, la volvió a contratar a ella, pero ya como principal. Y de ahí en adelante pues empezó a tener bastante éxito en los años 50 y 60. Lo que pasa es que también ella se encasilló en un papel, que era el de ama de casa. Eso. Hizo varias...
1: Mujerón, ¿no? Porque ella era guapísima.
0: Era una chica más guapa de lo que aparentaba, porque en todas las películas lo ponían pues una imagen de...
1: Sí, muy pintada.
0: De poco sexy, ¿no? Ajá. Sino que de ama de casa adorable, ¿sabes? Pero era bastante guapa y también era mejor actriz de lo que a raíz de que aparecían en las películas, que ya te digo. Su tercer marido fue su representante. Y también lo que quería era ganar dinero. Entonces, cuando empezó a hacer un tipo de película que tenía bastante éxito, como Confidencias a Medianoche, con sí. Rock Hudson, que es una película que marcó una época.
1: Era la que aparece en la pantalla partida, ¿no?
0: Efectivamente, es una película en la que comparten una línea de teléfono, uh-huh. Rock Hudson, que era un mujeriego, y Doris Day, que era una chica más recatada. Y la verdad que tuvo bastante éxito ese tipo de película y repitieron varias veces el mismo modelo, sobre todo a raíz de, ya digo, el marido que era su representante, que la encasilló en ese papel. Fue un poco malo para ella porque se encasilló en ese papel y claro, conforme fue evolucionando el gusto del público en Estados Unidos, pues esa imagen de mujer
1: se iba quedando atrás,
0: ¿no? Cuando ya empezó los años 60 con el mundo hippie y los hippies, pues ya prácticamente ese prototipo de mujer ya no gustaba. Sin embargo, el marido pues siguió insistiendo. Además, también fue el tercer marido que también le salió rana la cosa. Porque cuando murió, pues entre el marido y el representante se habían fundido todo el dinero. Empezaron las cosas a ir mal.
1: Como a Concha Velasco.
0: Efectivamente, empezaron a invertir mal y no tienen un duro. No solo eso, sino que encima había firmado avales de próximas actuaciones para pagar las inversiones que habían sido mal. Así sí. que ella la verdad que lo pasó bastante mal en ese sentido.
1: Ya la salvó la televisión, me imagino, como todo, ¿no?
0: Sí, pero, por ejemplo, ella tuvo un programa de televisión durante 5 años. Pero ella se llevó a sorpresa cuando murió el marido y vieron el testamento que había firmado un contrato para que ella actuara durante 5 años en la televisión. Ella no sabía nada. Al principio, pues claro, se vio obligada a participar en ese show. Lo que pasa es que luego se empezó a sentir cómoda en el programa y tuvo bastante éxito, ¿no? Pero te digo que entró en ese programa obligada.
2: Trabajo forzado, ¿qué se llama?
1: Trabajo forzado. Sí, en estos casos cuando no se... Pero bueno, eso es muy, muy fácil, se da mucho en los artistas, los futbolistas, que como no tienen ni idea, pues claro, le van llevando las cuentas de firma aquí, firma aquí, firma aquí, y no saben ni lo que firma.
0: Uno de los papeles.
1: Menos a Butragueño, que yo creo que ese todavía tiene el dinero guardado de la primera comunión.
0: ¿Te quedamos este Florentino?
1: Ese todavía tiene que guardar dinerito.
0: Una de las películas diferentes que hizo Doris Day fue con Hitchcock, en El hombre que sabe demasiado, que me parece que es un peliculón. Una película, hay gente que la critica, ¿no? Pero a mí la verdad que es una película que me gusta bastante.
1: ¿Cuál? La de...
0: El hombre que sabía demasiado. Uh-huh. En la que aparece ella cantando la canción esa famosa, ¿qué será, será?
1: ¿Qué será, será? Uh-huh.
0: Que es una canción que, bueno, se hizo súper famosa, pero que a ella en principio pues no le gustaba nada. Y pensaba que no le iba a gustar tampoco al público. De hecho, intentó muchas veces que la quitaran y pusieran otra. Y ya me dijo, esta canción te van a olvidar a la gente al momento. Uh-huh. Sin embargo, fue...
1: Sí, un pelotazo.
0: Fue un pelotazo y, de hecho, ella la volvió a utilizar en otras películas. Incluso en su programa de televisión la tenía de cabecera.
1: Pues, yo qué sé. Yo a esta mujer me recuerda... Hay una película que se llama El cielo lo sabe, que la interpreta Julianne Moore con otro... en fin, no... Que ella es una ama de casa como Doris Day. Es que yo creo que representa el papel de Doris Day. El marido es la familia ideal con sus niños. Ella muy ama de casa, burguesa, todas las vecinas a favor de ella y tal. Y ahora resulta que el marido es gay. Y tiene su escarceo gays y no puede evitarlo. Incluso se ve en los años 50, se ve cómo van a... Y no sé, esta que la interpreta Julianne Moore, yo siempre la he visto y digo, bueno, este papel lo interpretaría Doris Day. Porque ella, Julianne Moore, al final se enamora de su jardinero, que es negro. O sea, ya...
3: Pues igual que Doris
1: Day.
3: O sea,
1: que fíjate tú, cómo cambia la vida. Y claro, ya las vecinas, al ver que ella se enamora del jardinero negro, evidentemente, y porque el otro no... Bueno, ya terminó pues pidiéndole el divorcio porque tiraba para lo que le gustaba, porque era gay. Es que en estos casos ha pasado muchas veces.
0: Bueno, la película que hizo ella más famosa de romance era con Rock Hudson, que era gay también.
1: Exactamente, también era gay. Y yo creo que hubo, solo el cielo lo sabe, y yo creo que también es el remake de, como se dice ahora, también de Rock Hudson, y con la que hacía de Falcon Crest la famosa...
0: Jane Wyman.
1: Esa, en la que fue mujer de Reagan, ¿eh? Y yo creo que por ahí...
0: Bueno, también estuvo... Doris Day estuvo también con Reagan un tiempo. ¿Sí? No estuvieron casados, pero sí estuvieron también...
3: Ya sabemos el gusto que tiene para los hombres.
1: Ya vamos teniendo lío.
0: Su escarceo, sí, pero lo pasó mal. Era ya, ella era buena, no era una... Lo que pasa es que le salieron ranas a los maridos.
1: Claro, sí, pero que en los años 50... Es verdad que ya había una explosión, como era esta que hemos estado hablando, Marilyn Monroe... O, por ejemplo, la rubia de Hitchcock, de La ventana indiscreta, la madre de...
0: Grace Kelly.
1: Que del calamidad este de Alberto de Mónaco. Esta, por lo visto, se paseaba desnuda por el plató.
3: Como bien.
1: Pero muy... Y no tenía ningún tipo de problema hasta... Vamos, en hacer amor con cualquiera que estaba por allí.
3: Como si te pasas tú
1: hasta
3: por aquí.
1: Hasta que llegó los Grimaldi, estos, canalla, y ya le hizo cambiar. Le dijo, oye, mira, aquí ya esto se te ha acabado, porque ella quería trasladar Hollywood allí, a Cary Grant...
0: Doris Day, la verdad que es un caso extraño de rubia, porque Hitchcock era un director que estaba obsesionado con la rubia. Pero otro tipo de rubias, ¿no? Más explosiva que Doris Day.
1: Eso.
0: Bueno, estaba con Ingrid Bergman, con Joan Fontaine, Kim Novak, Janet Leigh, Tippi Hedren, otro tipo de rubias, que además a todas ellas intentaba algo durante el rodaje. Efectivamente, luego pues no se llevaba nada y le daba tela de caña en los rodajes. De hecho, la mayoría de las actrices no volvían a rodar con Hitchcock.
1: Hubiera terminado preso, casi seguro, ¿eh? Hubiera terminado en una lista negra Hitchcock, ¿eh?
0: Pero el caso además es que la mujer pues participaba en las películas y estaba en los rodajes. O sea, que era un caso extraño.
1: No, porque es que sí es verdad que la acosaba, ¿no?
0: Sí, sí, la acosaba, pero no sin pasarse. Él lo intentaba, la mujer le decía que no. Y entonces pues le hacía unos rodajes bastante jodidos.
1: Pero hoy día por acoso, ya nada más que por el hecho de insinuarse, ya sí, está vetado, vamos, sí, cancelado, ¿no? ¿No?
0: Pero te digo que...
1: Bueno, ¿tú cuál, porque vamos a pasar con Angelino, tú cuál nos recomiendas de alguien que quiera conocer a Doris Day? Una rubia explosiva, guapa...
0: Pues para ver su papel...
1: Muy del nodo. Muy
0: su
1: del
0: papel nodo. Principal es el de Confidencias a Medianoche con Rojas. También hicieron otras dos películas más, No me mandes flores y Pijama para dos. Cualquiera de esas tres, que es el mismo papel prácticamente... es interesante. Su película preferida es Calamity Jones, uh-huh, que se tituló, fíjate, la fama que tenía Doris Day en el cine, que en España se tituló Doris en el Oeste,
1: uh-huh,
0: directamente, y que también fue un personaje bastante famoso, que es real, uh-huh, que era una chica que vivía con hermano, así como se suele decir, una machorra, uh-huh, y que le llamaban Calamidad, Juana Calamidad la llamaban porque disparaba muy bien, mataba a muchos hombres y era una calamidad para los hombres y una calamidad para las mujeres porque las dejaba viudas.
1: ¿No era peyorativo?
0: No.
1: Juanita Calamidad...
0: Era por eso, porque creaba calamidades, ¿no?
1: Eso es.
3: Hacía limpieza.
1: Bueno, pues vamos a pasar con Angelino. Venga.

0: Pues esta sí es muy de Eurovisión. Esta sí es de Eurovisión, ¿eh?
1: Eurovisión hace eso, no se asfixia. Tiene la misma voz que tú.
0: Que no vamos ahí al final, ¿eh? Este año, ¿eh?
1: Bueno, pues mira, no, yo lo siento mucho por lo que no lo van a ver, yo qué sé. Pero, ¿qué crees que te diga?
0: Que la comunidad gay es muy, muy de Eurovisión, ¿eh?
1: Anda, mira, no sé, que, mira cómo la has pillado.
2: Sí, me suelen quedar, ¿eh?
0: Pero muchísimo, muchísimo. La comunidad gay es muy... Vamos, le encanta Eurovisión y se comenta y me consta.
2: Claro. Yo creo que es el público que queda ahora, porque yo creo que la mayoría de la gente no se queda viendo Eurovisión. Vamos.
0: Bueno, última, yo la última...
2: Que nos quedamos toda la familia viendo...
0: Bueno, eso era...
1: La última ya fue la de la.
0: La de era un espectáculo, todo el mundo estaba, pero... Ahora es que yo la última que vi, que quién era de la que cantaba, no me acuerdo... Es que era un
1: ya habrá muerto, lo, ¿no?
0: arriba no, esta que es de dos hermanas, que es tu paisana. Ah,
2: Melody,
0: que desde arriba unas cámaras y bajando y yo no sé qué, eso te volvía loco. O sea, eso va al ritmo que va la Eurovisión, ya no es como antes, que salían las tres, ¿te acuerdas? Aquella que era la que tenía, eran iguales siempre, los mismos años. Y el mismo del bigote que dirigía la orquesta, con la gafa y gordo. Pero bueno, a mí me gusta esta canción.
1: Bueno, porque quede claro que no tiene nada que ver absolutamente con Eurovisión.
0: Vale.
1: Ya lo puedes ver por la melodía y por la canción y por la voz que tiene.
0: Pero esta quedaría primera.
1: La señorita que canta se llama Brandi Carlile.
2: Esa es una historia.
1: Brandi, todo el mundo sabe lo que es Brandi. Carlile, traducción simultánea. Car, coche, lile, lila, coche moradito, claro.
2: Es una histórica, ¿eh?
1: Hombre, ella... Bueno, tiene 81 años. Nació en el 81, como a ti que te gusta hacer sumas y restas, por si quieres.
0: Que nació en el 81.
1: 1981.
0: Tiene 45 años, ¿no?
1: Estáis a punto de felicitarla porque creo que los cumple el 1 de junio. O sea que está ya aquí, la podéis felicitar.
0: ¿Ella que es inglesa?
1: Ella nació en Riversdale, que te tiene que sonar porque es un pueblecito que está a 30 kilómetros, bueno, millas, de Seattle. Seguro que tú lo conoces.
0: Ah, bueno, entonces es americana.
1: Sí. Lo que pasa es que... Ella no está en lo que es el casco histórico de Riversdale. Ajá. Salen en algunas películas, sale ese pueblo, no sé por qué. Sino que estaba en una casita como alejada.
0: Ajá.
1: ¿Qué pasa? Bueno, porque ella como se entretenía. Pues cogía una guitarrita y se iba con un hermano y una hermana que tenían al bosque. Y tocaban la guitarrita en plan moña.
0: Ajá.
1: Y con los hermanos. Y hacían su fuerte, cosas de gringo, de esta, ¿sabes? Fuerte y cosas de esas. Así como... ¿Qué pasa? Que la mujer... Pues tenía, su madre era cantante y la enseñó a cantar.
0: Uh-huh.
1: Y resulta que le gustaba. Porque ella tenía un trastorno, la chica, ¿cómo se llama? Este de déficit de atención, que no se podía concentrar.
0: Sí, TDAH.
1: Y entonces, claro, la llevan al médico y dice, ella lo contaba, dice, claro, a mí me mandaban pastillas para que yo me concentrara en las matemáticas. Y dice, yo pues, tomé la decisión mejor de dejar las pastillas y dejar el colegio. Y se puso a estudiar ella pues
0: música
1: y eso, y mira lo bien que le ha ido.
0: Fantástico.
1: Bueno, yo no voy a decir nada más porque entonces no me va a dar
0: tiempo. Sí, no te da tiempo, que tenemos tres minutillos, cuatro, pues, para el tema de Velázquez, que merece la pena.
1: Es para hablar de ella porque es muy lanzada y bueno, sobre todo antes más. Hubo un momento que una revista muy prestigiosa de los Estados Unidos dijo que ella era lesbiana. Y dice, lo puedo decir ahora porque hay muchas mujeres que ya lo han dicho delante mía y no va a pasar nada porque esto ya está normalizado, no sé qué, pero por si acaso, por lo que fuera, a partir de ahí ya no lo menciono más.
0: Ya.
1: De que era lesbiana. O sea, que igual no estaba tan normalizado en los Estados Unidos que fuera lesbiana. Y bueno, está felizmente casada, tiene un niño y una niña con su mujer.
0: ¿A su pareja?
1: Que su mujer y su pareja es actriz y escritora de teatro. Y bueno, pues le deseo lo mejor, ya si quiere otro día.
0: No, es fantástica, es fantástica. A mí me encanta, me gusta mucho. Bueno, hablamos de Pablo de Valladolid.
1: Al Museo del Prado, que es la primera pinacoteca, la única que hay por delante del Museo de Bellas Artes en Sevilla, en España.
0: Es verdad.
1: Está, es verdad.
0: Hay quien lo discute.
1: ¿Y por qué no enseñamos lo que tenemos?
0: Hay quien discute que esta no es la segunda pinacoteca, la de Sevilla.
1: ¿Algún ignorante?
0: No, dice que está la de Bilbao, es más completa.
1: No, pero esa
0: es la... Bueno, venga, pero no entremos en eso, vamos al lío.
1: Bueno, pues bueno, aparte de esto, que va a ser de lo que hable hoy, también había que ver otra cosa en el museo, que no sé si decirlo. Bueno, sí. La visitación de Pontormo.
0: contorno.
1: Ahora después eso, si da tiempo, si no ya hablo la semana que viene porque no tengo muchas ganas de trabajar. Bueno, sobre todo me gustaría hablar también para esas personas que se pasan pues, al menos 5 años en Bellas Artes.
0: Sí.
1: Que no son escultores después, sí, ni pintores, ni grabadores, ni ceramistas, ¿no? Quiero hablar de los que también se pasan 5 años en Bellas Artes, que después no se reconoce su trabajo o no ganan mucho dinero con su firma, que son los restauradores. Uh-huh. La pieza de Velázquez, que se llama Pablo de Valladolid, que era un bufón,
0: sí,
1: Velázquez la pintó sobre 1600 y...
0: Magnífico, y magnífico, poco, magnífico.
1: Y poco. Magnífico. Bueno, pues la ha restaurado una señora, se llama María Álvarez Garcillán, que sí, es para darle la enhorabuena, porque ha tenido un curro estupendo, muy, eso es, muy gordo.
0: Eso pertenece al museo.
1: Sí, sí, sí.
0: De Prado, son funcionarios.
1: Y claro, claro, o sea que encima no están ni bien pagados.
0: Exactamente. Como nuestro Alfonso, ¿te acuerdas? Ya está jubilado felizmente,
1: claro,
0: que estaba aquí en el Museo de Bellas Artes, que le hicimos nosotros una entrevista.
1: También conocemos más gente, ¿no?
0: Sí, ¿verdad?
1: Mujeres.
0: Lourdes.
1: Lourdes
0: pero es conservadora.
1: Es conservadora. Bueno, pues resulta que esta restauradora le ha tocado un trabajo ingente, porque este cuadro de Velázquez, que representa al bufón, ahora te digo cómo está compuesto, pues desde que se pintó en 1600, sobre todo en el siglo XIX, ha tenido muchas restauraciones. Uh-huh. Ha tenido restauraciones en que, fíjate tú, al ignorante que lo hiciera en aquella época, le parecía que la figura principal, que bueno, el cuadro es una figura y el ambiente y poco más, pues le parecía que tenía poco aire. Uh-huh. ¿Y qué hizo? Le puso 2 bandas laterales para hacer el cuadro más grande. Uh-huh. Dale, ya por ahí ya empecé a meter la pata, en las laterales. Ahora, en la banda de arriba, dice, aquí tengo un problema con el bastidor, ¿qué hago? Bueno, otro bastidor y le añado otro trozo de tela, pintándolo como le parecía, en unos tonos parecidos a los que ya la había utilizado Velázquez. Después se fueron haciendo más repintes, y un repinte y otro repinte. Y vamos a hablar de pintura, porque hacer un cuadro no es utilizar colores, utiliza pintura. ¿Qué pintura no utilizaría en cada una de estas sucesivas restauraciones, por llamarlo de alguna manera, que le hicieron? Que los colores han ido cambiando, han ido envejeciendo muy mal. Entonces ya están fuera de tono con los colores, bueno o estaba hasta antes de la restauración, con los colores que había puesto Velázquez.
0: Primigenio, claro.
1: ¿Sabe? Y no tiene nada que ver. Entonces estaba hecho lo que se llama una porquería. Bueno, lo pintó en 1635. Mm. El cuadro mide 209 centímetros por 123.
0: Inmenso, grande.
1: Lo que es un cuadro. Mm. En el cuadro lo que se ve es el bufón, Pablo, que está en una posición de bufón, con las piernas así un poquito flexionadas, una hacia delante de la otra, un brazo para abajo, el otro para arriba, la postura de bufón. No hay nada más. No hay ni paisaje, no hay arbolitos, no hay columna, no hay nada.
0: Nada.
1: Está como en el vacío. Ahí hay una. Y lo único que hay es que hace un poco de sombra. Bueno, ¿qué pasa? Pues eso te da una visión de un volumen alucinante.
0: Aire
1: lo que mucho hay.
0: Aire.
1: ¿Qué quiero decir con esto? Tengo poco tiempo.
0: No, porque lo vamos a dejar. Es tan interesante esto, sí, que lo vamos a posponer, porque hay que hablar también de los bufones de Velázquez.
1: Y que aprendan a algunos pintores contemporáneos
0: por
1: que
0: supuesto.
1: Llevan 400 años de ventaja a Velázquez.
0: Venga, pues nos vamos rápidamente. Muchas gracias, Pedro. Y
1: adiós.
0: A la semana que viene nos vemos.
1: Adiós. Mejor.
0: Lo vamos a hacer bien porque vamos a hablar de los bufones de Velázquez, que lo merece. Adiós.
1: Adiós.

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Buenas noches para los que nos escucháis en directo y hola para los que lo hacéis a la carta. Como ya hemos señalado, con la llegada del verano llegan los famosos festivales flamencos de verano, una plataforma que contribuyó y sigue contribuyendo a que el flamenco alcance la categoría artística que se merece. Por eso, este mes hemos decidido hacer nuestro particular homenaje destacando algunos de los que, bien por su singularidad o por su antigüedad o por su capacidad de adaptarse, se distinguen de los demás. Entre estos últimos destaca sobremanera un festival que comenzó como una reunión de expertos y aficionados, nada menos que en 1967, y se ha mantenido hasta nuestros días gracias a su capacidad de renovación y su voluntad de situar al flamenco en el mismo plano que las artes plásticas de vanguardia. Nos referimos a la Reunión de Cante Jondo de la Puebla de Cazalla, que este año celebra su edición número 52. Para hablar de este festival, hoy tenemos el lujo de tener en modo flamenco al concejal de Cultura de la Puebla de Cazalla, Miguel Ángel Martín Bohórquez.

0: Hola, Miguel Ángel, ¿cómo estás?
1: Bien, bien, ¿me escuchas?
0: Sí, yo sí. Tú nos escuchas, ¿no?
1: Sí, perfectamente.
0: Nosotras estamos aquí encantadas de tenerte en Modo Flamenco. Y digo nosotras porque está aquí también mi compañera, Carmen Lara.
2: Buenas tardes.
1: Buenas tardes, Carmen. ¿Qué pasa?
0: Mira, estábamos escuchando a Antonio Carrión, una bulería de Antonio. Luego hablamos del galardón que le vais a dar. De momento, me gustaría comenzar señalando que la reunión del Cantes Hondo, que es de lo que tú nos vas a hablar, es uno de esos festivales que se ha mantenido gracias, como hemos dicho en la presentación, a su voluntad de situar al flamenco en el mismo plano que las otras artes de vanguardia, ¿no? Y gracias a uno de esos impulsores fue Francisco Moreno Galván, ¿no?
1: Sí, la verdad es que nuestra reunión de Cantes Hondo, bueno, ya nuestra semana, ¿no?, de Cantes Hondo en la Puebla, sigue con ese estilo y con ese toque marcado que le dieron los impulsores. Francisco Moreno Galván, que el año pasado pues celebramos el centenario de su nacimiento, y Menezes, por ejemplo, José Menezes, que este año se da, digamos, la efeméride de su décimo aniversario de su muerte, y otra gente más, ¿no? Fernando Central, Miguel Núñez, gente que ya que han dejado una huella en el flamenco en la Puebla muy importante, y que nosotros, los que venimos detrás, pues lo que intentamos es, oye, pues mantener esa esencia que ellos le quisieron dar, también teniendo en cuenta de que lo tenemos que actualizar a los tiempos que vivimos.
0: Claro, y Moreno Galván no estaba solo en esa aventura, la acompañaban otros aficionados locales, por lo que he leído, Salvador Marín, Miguel Núñez, Martín Valero y Fernando, el dueño del Herbal Central, donde surgió esa reunión, ¿no?, que por eso se llama el festival la reunión de Cantes Hondo, porque era una reunión de aficionados y artistas que se reunían, hacían una tertulia allí en el Bar Central, y de ahí surgió un poco la idea del festival. Y era una idea de reivindicar la defensa que hacía en su momento Antonio Mairena por aquella época, que hacía una defensa de un cante más hondo, ¿no?, que el que sí, se triunfaba en la ópera flamenca y en los escenarios de la época.
1: Sí, aquí el cante es hondo, ¿vale? No es un cante, hay de todo también, pero es un cante que, además, la reunión del nombre lo tiene muy claro, reunión de cante hondo de la Puebla de Cazalla. O sea que aquí hay ciertos palos que tienen que aparecer siempre, los cantores tienen que cantar, aunque después hagan otros palos quizás más alegres y más comerciales, pero aquí cantes como la Seguidilla tienen que aparecer en todos los cantadores, y los aficionados los buscan también, ¿vale? Porque en el verano hay muchísimos eventos que de flamenco en muchos sitios, algunos antiguos, otros más contemporáneos, pero que uno de las reuniones o de los festivales o de los actos flamencos del verano que continúa con esa esencia del nuestro, y ahí vamos queriendo que continúe por esas lindes.
0: Sí, bueno, no hay más que echar un vistazo a quienes fueron los primeros que colaboraron en ese primer festival del 67, donde estaban Antonio Mairena, Juan Talega, Chocolate, Fernanda y Bernarda Dutrera, El Perrate, Luis Torres, Paco Laberinto, Trini de España, Diego del Gastor y José Menezes, que es una figura fundamental también para que el festival se haya ido manteniendo, ¿no?, durante todos estos años, porque para Menezes él era su festival, ¿no?
1: Sí, para Menezes era un día muy, muy especial. Además, él lo tenía como su hijo, como bien estás diciendo, ¿no? Era como su hijo, y fue una de las personas que, mientras que estuvo con vida, pues nos acompañó en la mayoría de los carteles, y que junto con el otro artista de esa época, como era Diego Clavel, pues cerraban casi todas las reuniones con la espera de un año a otro para poderlo ver en la Puebla, que aunque ellos repitieran casi siempre, pero siempre era muy, muy, muy esperado, porque tanto uno como otro tienen un gran público y una gran afición entre uno y otro. Diego, por suerte, todavía nos acompaña, ¿no? Nos acompaña en la Puebla, está por nuestras calles, aunque ya no canta, pero podemos disfrutar de su experiencia todavía.
2: Y tengo entendido que Menezes en su día se fue a Madrid a trabajar en el flamenco, pero que nunca perdió el vínculo con la Puebla de Cazalla. ¿Es así?
1: Es así. José Menezes, que mucha gente decía Pepe aquí en la Puebla, siempre ha llevado su tierra y Andalucía por bandera, ¿no? Más, en los cantes muchas de las letras se venía a narrar las miserias que la gente del campo de la Puebla y del campo andaluz pues estaba sufriendo, ¿no? Letras que escribía Francisco y que él daba una esa exquisita voz y esa rompedora voz que hacía que esos cantes pues llegaran a la gente en unos momentos donde la libertad para decir ciertas cosas no se podía. Entonces el cante también fue, digamos, utilizado por esta gente, por estos artistas, para reivindicar las condiciones laborales del campo, las condiciones de la vida, que no estaban siendo las que la gente quería, y ya ves que, porque como saben, pues vivíamos en una dictadura que no daba opción a ciertas cosas.
0: Sí, era justo lo que quería recalcar, porque él, Meneses, cantaba esas letras reivindicativas y que en la época en la que él cantaba, él, durante la dictadura, pues, podían ser calificadas de letras políticas y peligrosas, ¿no? Pero a él, sí, pero él siempre las cantaba, las defendió, ¿no? Sí, sí, sí. Incluso en la tele. Yo recuerdo haber visto a Meneses en la tele en aquella época. Y al igual que el Cabrero, nunca perdió al Cabrero que hemos perdido hace muy poquito y que también son dos cantadores que han tenido esa singularidad, ¿no? Que han defendido siempre la reivindicación de la mala situación que padecía la gente que vivía del campo y la importancia que tiene, ¿no? La agricultura en nuestra tierra.
1: Sí, ellos lo llevaban por bandera, y además a cualquier palo del cante le ponían esas frases que hacían que el que lo estaba entendiendo, el que lo estaba escuchando, sabía que le estaba llegando. Algunas veces tenían que modificar algunas frases, algunas letras, pero la verdad que Francisco y él nunca se han terminado de torcer el brazo en ese tipo de cosas. Muchas veces yo ya la historia quizás más profunda no la conozco, pero sé que han tenido bastantes líos con respecto, después de los documentales que hemos estado viendo y eso de ellos, pues han tenido líos por las letras que cantaban en los sitios que lo cantaban, y entonces bueno, hay que agradecerle mucho también en la parte reivindicativa del cante.
0: Eran dos figuras muy auténticas, tanto Moreno Galván como Meneses, que a lo largo de su carrera se fue renovando también, ¿no? Él me decía, yo empecé, cuando yo lo entrevisté en su día para mi tesis, él me decía, yo empecé cantando como quería Francisco Moreno Galván, ¿no? Un cantador fiel a la defensa de Mairena. Pero bueno, luego yo me fui a Madrid y yo fui ampliando también mi repertorio, pero nunca dejó de tener esa autenticidad. Y me acuerdo que también me dijo una cosa que confirma lo de que el festival para él era su festival, ¿no? Recuerdo cuando le pregunté sobre los artistas catalanes que le parecían. Fue un poco duro, pero me dijo, pero que conste que yo a Maite Martín la he querido traer a mi festival. Y además recalcó lo de mi festival. Y mira por dónde. Y no pudo.
1: Este año tenemos a Maite Martín.
0: Y mira por dónde año va a cerrar el festival Maite Martín.
1: Hace unos años que estuvo Maite Martín con nosotros también, un buen número de años. No sé si coincidió con él, lo tendría que mirar, porque tengo todos los carteles en la cabeza, pero no sé si llegó a coincidir con él, pero sí estuvo hace unos años también. Y es verdad que él era crítico con cierto tipo de cante, pero que le gustaba también lo que buscamos nosotros, ¿no? Que innovar también en algunas partes, ¿no? Y también apostar por los cantes que puedan, digamos, ser en el futuro un baluarte en un sector en el que para hacerte un nombre tienes que pasar muchos años.
0: Sí, y bueno, recuerdo que el canto hizo un disco con letras de poetas del Siglo de Oro, en fin, que él era un hombre inquieto, además un hombre inquieto con respecto a las artes plásticas, porque esa es una característica de vuestro festival, ¿no? Que siempre reunió a intelectuales y expertos que eran no solo del flamenco, sino de las artes plásticas en general.
1: Sí, porque desde los carteles, como Francisco, que ya el cartel de cada reunión es una obra de arte, a la afición y a la cultura, ¿no? Al sector de la cultura que se veía muy vinculado a nombres como Francisco, como José, como Pepe Meneses, como también los hermanos Galván, tienen mucho peso en nuestro pueblo, en el sentido también de las artes plásticas, donde tenemos un museo que se llama José María Manuel Galván, que era un crítico de arte, y que todo eso era un nexo de unión

0: Esto es Radio Betty y estamos en modo flamenco hablando con Miguel Ángel Martín Bohor, que es de la edición número 52 de la reunión del Cante Jondo de la Puebla de Cazalla. Acabamos de escuchar a la cantadora malagueña Paqui Ríos, que estará el próximo 11 de julio en la noche grande de este festival. Pero antes de esa noche hay toda una semana de actividades paralelas y actuaciones que me gustaría, Miguel Ángel, hablar contigo. No podemos detallarlas todas, pero bueno, me gustaría que nos hablaras un poquito de todas esas actividades, porque la verdad que son muchas, ¿eh?
1: Son muchísimas y no habría espacio, vamos, que no, es que y creo que es mejor que la audiencia no la pueda analizar, ¿no? La pueda ver en las redes sociales y en el mailing que hacemos de cultura, en los carteles que vaya a tener puesto también por la capital, ¿no? Es una semana desde el 3 al 10 de julio en la que hay una cantidad grandísima de exposiciones, charlas, actuaciones de flamenco todos los días, para todos los públicos, en este caso desde el viernes a viernes, actuaciones totalmente gratuitas, porque una de las cosas que yo siempre destaco en esto, ¿no? En un momento en el que la vida está haciendo que mucha gente tengamos problemas para acceder a ciertas cosas, como siempre pongo el mismo ejemplo, la vivienda, cierto tipo de trabajo, el nivel de vida. Nosotros intentamos acercar la cultura también y que el dinero no sea un problema para consumir cultura y para disfrutar de la cultura. Entonces, desde el viernes 3 hasta el viernes 10, la programación es totalmente gratuita con 30 actos en los que puedes disfrutar.

0: ¿no? Y lo que queremos con los actos es, uno, difundir el flamenco para toda la gente, dos, buscar un flamenco que sea también inclusivo, en el que, bueno, tenemos incluso actuaciones de flamenco dirigido a personas con discapacidad o con diversidad funcional. Un flamenco que rompa fronteras que rompa muros. Llevamos incluso llevamos ya una serie de años importantes con el Festival Flamenco de la Mezquitilla, que es donde vamos a la cárcel de Sevilla 2, que está aquí cerca de nuestro pueblo, en el término municipal de la frontera, donde les llevamos una actuación y ellos también actúan para el disfrute de todo. Y un flamenco internacional con los cursos internacionales de flamenco. Pero además de todo eso, pues tenemos actuaciones durante la semana como La Tremendita, El Perrete, Madre de la Rosa, Dani Llama, Juan Tomás de la Molía, Mercedes Luján, Miguel de Tena o Manuel Castulo. O sea que es que tenemos desde el viernes 3 al viernes 10 una cantidad de actividades, y además también hay una serie de conferencias desde la propia suya, Lola, que tenemos el placer de tenerlo este año en nuestro pueblo, hablando de José Meneses, de presentación de documentales, charlas, presentaciones de libros. O sea que tenemos un poco de una serie de actividades muy interesantes, que a las que animo, por supuesto, a que vengan. Y hay una otra actividad que se me ha quedado un poco ahí atrás, que es la de flamenco para niños y para los jóvenes, en la cual también tenemos pues clases magistrales de flamenco, en el que bueno, pues pueden aprender a bailar flamenco con la bailadora morisca Antonia Espejo, y también tenemos la joven reunión de Cante Hondo, que donde vienen pues también artistas que van saliendo y que hay que apoyar para que tengan ese recorrido que todos esperamos.
1: Has nombrado a artistas que son muy diferentes entre sí, como por ejemplo Dani Llamas, que hace una especie de flamenco jazz, La Tremendita, que le va más el rock, aunque bueno, a mí me encanta, sigue siendo fiel a las letras tradicionales, aunque ya le meta ahí su bajo, y El Perrete, Ismael de la Rosa, que hace un flamenco quizás un poquito más tradicional, o Juan Tomás de la Molía, que es curioso porque es un chico muy joven, pero su baile remite, a mí me remite mucho a Campana, yo, por ejemplo, que ha sido uno de sus profesores. O sea que no es un baile tampoco tan moderno. Es un baile moderno porque es de ahora, lo baila él, pero que remite más a un código más tradicional. No tiene vocación de ser vanguardista. Y Mercedes de Luján, que creo que es una guitarrista, ¿no?
0: Sí, es una solista. Para el viernes 3, que tenemos desde la exposición, después tenemos a Mercedes y después tenemos a Miguel de Tena.
1: Claro, que es muy interesante porque hay pocas mujeres guitarristas. Poquísimas, claro, poquísimas. Y yo creo que porque hay pocos referentes, que en el momento en que empieza a haber más referentes, más de una se va a animar. Entonces me parece muy interesante que la hayáis rescatado. Pero no debe de ser nada fácil, ¿no? Reunir a tanto artista y de estilos tan diferentes. No sé cómo lo hacéis.
0: Bueno, lo hacemos con mucho trabajo, porque desde el día siguiente, si este año se celebra la reunión el día 11, el día 13, el día 14, pues volvemos a empezar a la siguiente reunión, ¿no? Nosotros, esto tiene mucho trabajo, mucho recorrido viendo cantadores y cantadoras y guitarristas y con muchas batallas de ideas de lo que se va viendo, de lo que se está moviendo por el mundo del flamenco. Ahí tenemos gente muy flamenca, que nos echa una mano y que nos ayuda, porque el ayuntamiento es una parte solo de la organización, pues hay otras personas que siempre han ayudado históricamente a esto, y que gracias a esa digamos independencia, pues este festival sigue teniendo el nivel que tiene.
2: Miguel Ángel, también nos gusta interesarnos siempre cómo se sufragan los festivales, si es todo el ayuntamiento, si hay la parte económica. ¿Nos podría informar un poco cómo ponéis en pie el festival?
0: Bueno, el ayuntamiento es el máximo financiador de todo esto. Son en torno a 65.000 euros lo que destinamos anualmente a la Semana de Cantejón, ¿no? También es verdad que no, como nos movemos mucho, pues encontramos subvenciones de otro tipo. Este año, por ejemplo, tenemos una de la Diputación, esperamos tener alguna de la Junta de Andalucía, el Distrito Andaluz de Flamenco.
2: Cuando dice esperamos, ¿es que todavía no está segura?
0: No, que todavía no ha salido, todavía no ha salido, pero suele salir todos los años, ¿vale?
2: Sí, y también eso nos una cosa que nos interesa, que los espectadores comprendan la dificultad a veces de organizar cosas culturales cuando eso todavía se está pendiente a las puertas del festival y, de ciertas ayudas.
1: Y que los artistas, aunque la actividad sea gratis, los artistas cobran, eso es así.
0: Todos. Y además que es una máxima que tenemos nosotros, ¿eh? Artista que trabaje, artista que cobra. Nosotros le aseguramos el cobro con un documento que se llama retención de crédito, y aquí el artista que viene sabe que va a cobrar, nada más que presenta la factura los días que tarde el ayuntamiento en pagar, pero que aquí cobran todo. Y si hay un año que podemos tener un poco más de dinero porque encontremos alguna subvención, pues se hacen una actividad un poco más grande, y cuando estamos un poco más cortos, pues un poquito más modestas, ¿no? Pero normalmente se busca y se trabaja para que la reunión sea del estilo en el que tenemos tanto el año pasado como este, que son reuniones del nivel que la Puebla espera y que la Puebla merece.
1: Sí, además, bueno, hay que destacar que todas estas actividades paralelas, aparte de las actuaciones, que son muchas y de artistas todos reconocidos, como hemos nombrado antes, pues también eso, también hay otras actividades, como tú has dicho, como la visita al Museo de Arte Contemporáneo, por cierto, que me han recomendado encarecidamente que vaya a verlo, porque me ha dicho un amigo que le encanta el arte contemporáneo, que tenéis una colección magnífica.
0: Yo os animo también a que vengáis, porque creo que no va a dejar indiferente para nada. El primero desde los fondos propios, desde las exposiciones permanentes que hay en la primera planta y en la segunda, y después la planta baja donde tenemos itinerantes, que ahora tenemos una de Silvia Lermo que es espectacular y también se inaugurará la de Alonso Gil, el comisaría por este Regueira, la performance, con una performance incluso el día 3. Yo os animo a que vengáis, porque el Museo de Arte Contemporáneo no deja indiferente a nadie, a nadie, a nadie, a nadie. Eso es una obra desde cero de Francisco Moreno Galván, que hasta arquitectónicamente se nota su mano, y es un espacio de primer nivel, y no porque esté en la Puebla, os lo digo porque uno ya visita varios sitios y no tiene que envidiar nada a los grandes.
2: Bueno, quiero ya preguntarte, porque eso, mi compañera Lola Pantoja va a presentar, va a dar una de las conferencias dirigida, sí. Te pregunto a ti y a Lola, dirigida a ilustrar ¿qué? ¿La vida de quién?
1: Yo le hice a Menezes una entrevista larga, formaba parte del trabajo de campo de mi tesis doctoral. Se le hice además en su casa, porque tuvo la generosidad de citarme allí y de dedicarme todo el tiempo que a mí me hizo falta. Y vamos, que no seguí porque se me acabó ya las cintas para grabar. En aquella época se grababan en cintas de cassette, pero él estaba allí dedicándome su tiempo tan generosamente. Esa conferencia es un material muy rico, porque claro, no es la típica, la entrevista entrevista periodística, sino una entrevista en la que a mí me interesaba que Menezes me hablara de cómo vivía él el flamenco y de cómo aprendió, de cuáles eran las claves fundamentales que él consideraba, qué era lo que había que destacar, lo que no. Hay un momento de la hora cuando yo le pregunto qué es eso de transmitir, que él me canta así por lo bajito. Entonces es un material muy rico y la verdad es que me hace mucha ilusión. Os agradezco mucho que me hayáis llamado, porque bueno, esas entrevistas están publicadas, pero claro, mucha gente no lo conoce, y ahora que él no está y que se cumplen los 10 años de su fallecimiento, me hace mucha ilusión poder hablar de esa entrevista allí en vuestra reunión.
0: Sí, esta reunión tendrá varios guiños, porque queremos hacer algo más especial en principios de otoño, en el cual ya hagamos algo más concreto sobre el aniversario de su muerte. Y bueno, queríamos siempre hacer un guiño con todo lo que Pepe nos hizo, y que lo hizo por la Puebla, hizo por la reunión, y que seguro que tendremos una buena conmemoración en el mes de octubre.
1: Y otra cosa que me gustaría destacar, y ya dejamos las actividades paralelas porque si no, no avanzamos, es el tercer galardón de embajadores de la reunión del Cantejondo, sí. Que este año se lo habéis concedido a Antonio Carrión, que era el fiel escudero de Menezes.
0: Sí, la verdad es que este año se han juntado muchas razones, además de que, bueno, Arcile Escudero se merece, cumplía 10 años de su fallecimiento, pero sobre todo que Antonio cumplió 50 años en los escenarios. Y eso hoy no es fácil, no es fácil hacer una carrera como la que él ha hecho, con los premios que ha recibido este año y cómo no, su pueblo, no, que no sea de aquí de nacimiento, pero casi podríamos decir que es adoptivo, ¿no? De tantas noches que ha estado con nosotros, pues no nos acordáramos de él, y hemos hecho tanto en el tercer galardón ahora no me va a salir el nombre, que lo estoy leyendo, entonces, de comisario y de representante,
1: sí,
0: de la reunión fuera,
1: embajadores de la reunión,
0: embajadores, como que este año el solo de guitarra que nosotros hacemos en la reunión en sí, que le damos un espacio al solo de guitarra, lo va a hacer él, ¿no? Que normalmente siempre es de acompañamiento, pero este año queremos darle esa importancia de que él tenga su propia actuación en el escenario de la reunión, que tantos años lo ha visto brillar, porque es brillante, ese guitarrista es brillante, uno de mis debilidades, y que tenga su espacio y que la gente solo lo escuche a él, no acompañe, que sea él el protagonista.
1: Pues sí, yo creo que ya se lo va mereciendo. De hecho, nosotros hemos empezado, lo hemos dicho antes, que hemos empezado con su toque, que un vídeo que he encontrado en YouTube que entona la canción esa popular de Hijo de la Luna, y luego ya lo mete por bulería, y que Antonio tiene toda la maestría del mundo. Nosotros ya lo trajimos aquí a nuestro programa porque este año creo que cumplía los 50 años, es que empezó súper chico.
0: Ha tenido premio de la Diputación también, ha tenido premio de la Diputación, de la provincia, ha tenido varios premios que recoge este año y la Puebla, por supuesto, se va a acordar de él.
1: Sí, sí, lleva toda la vida luchando y dando clases y con mucha generosidad siempre, y yo creo que ya se lo merece. Pues ya lo que sí nos queda es hablar de la Noche Grande, Miguel Ángel, la Noche Grande, que será el sábado 11 de julio.
0: 11 de julio, como habéis podido ver, y bueno, ya se puede ver en muchos sitios, pues vamos a tener a cantadores como Ezequiel Benítez, Paqui Río, Subito Hijo y Maite Martín, con el baile de Fuensanta la Moneta, el solo de guitarra de Antonio Carrión, y la presentación de Zaraguijo. O sea, yo creo que la noche, en el espacio donde es, digamos, cómo se motiva y cómo se monta el espacio y el entorno, también el contexto en el que se canta en la Puebla, es muy, muy importante estéticamente, y también, bueno, pues dándole ese contexto flamenco que nosotros entendemos aquí, desde que entra y pisa en las hierbas aromáticas con el romero y con la lavanda, no, perdón, con el romero y con ciertas plantas aromáticas, que ya desde ese momento tu cuerpo ya sabe que está entrando la reunión de Cantejón. Yo, es uno de los momentos que más me gustan cuando entraba, que no era responsable de esto, y ahora que te da esa sensación, y esa noche en la Fuenlonguilla tan fresquita siempre y tan buena, seamos una noche estupenda, la que animo que vengáis todas y todos, porque va a ser una noche muy bonita.
1: Sí, son todos pedazos de artistas y la noche promete, pero también promete ser un poquito larga, ¿no? ¿No os da un poco de miedo que el público se canse y se vaya antes de tiempo?
0: Está ajustado ya de muchos años, que el cante ha llegado a las 8 de la mañana cantando, y normalmente de las 4 por ahí ya está acabado, ¿no? Entonces la gente lo espera esto todo el año, ¿eh? Y después además tenemos más, porque tenemos un after después con DJ Goofy, en el cual ya después de toda la semana pues se cierra con DJ Flamenco en las traseras de la propia patio de la Fuenlonguilla, donde disfrutamos ya de esas últimas horas de la reunión en un ambiente más distendido.
2: Bueno, un ambiente, como dice, distendido. Esto me parece una innovación, el que pongáis un DJ, pero bueno, es verdad, a ajustarse a otros tiempos y a otro espacio. Y bueno, una cosa que decimos siempre, hay que ir con la Rebequita, ¿no? Porque se hace tarde y afortunadamente allí se está muy a gusto, ¿no? En ese patio.
0: Cese por si acaso, que cese en el bolso por si acaso.
1: Sí, bueno, a mí me han dicho que allí hace fresquito siempre.
0: O sea, lo hace, hay años que ha sido más caluroso, pero cuando te llegar a las 3 de la mañana en cualquier sitio, pues en una zona que es campo, pues te refresca, pero está muy bien, ¿eh? Está muy bien.
1: Sí, no, eso es otra motivación. Claro, cuando estemos aquí sudando la gota gorda, que es en julio, recordamos que es el 11 de julio, y aquí en Sevilla estaremos ya sudando la gota gorda, pues irnos al campo y disfrutar de ese pedazo de cartel de artista flamenco y en ese sitio tan especial y encima fresquito, porque que queremos más, ¿no?
0: Para que queremos más, es una noche diferente, en un sitio diferente a los que venís de fuera y que creo que os va a ayudar a pasar el verano de otra manera.
1: Bueno, Miguel Ángel, pues ya tenemos que ir terminando, ya sabes que en la radio el tiempo es muy tirano y además tú ya tienes que estar a tope de trabajo y te vamos a decir adiós con el cante de uno de los artistas locales, un artista morisco, por cierto. Habrá más de un oyente que no sepa por qué el gentilicio de los de la Puebla es morisco.
0: Ah, que bueno, pues porque...
1: Sí, porque os llamáis sido... morisco.
0: Porque hemos sido, como dice el cante, pueblo de frontera siempre. Entonces hubo un tiempo donde éramos la frontera entre los moros y los cristianos. Y entonces, bueno, pues aquí hubo una mezclanza que de ahí nos llamamos moriscos. Dependíamos del condado Osuna y, bueno, tenemos ese gentilicio, ¿no? La Puebla es un pueblo de mucha mezclanza, de gente currante y gente que es muy... que te da la bienvenida muy bien, o sea que somos muy acogedores para la gente que viene de fuera. En que yo, teniendo en cuenta que nuestro gentilicio es morisco, nos sentimos muy orgullosos de ello, os animamos a que os acerquéis esta semana tan grande y cuando queráis a la Puebla, porque vaya a ser bien recibido.
1: Pues nosotros desde luego vamos a ir, yo voy a ir a la conferencia, pero aparte de la conferencia voy a ir también el día grande, por supuesto, que no me lo pierdo, y te damos, y bueno, y animamos desde aquí también a todo el que le apetezca que tire para allá, porque bueno, está un poco lejillo de Sevilla, pero allí hay sitios para quedarse a dormir sin problema, ¿no?
0: Bueno, 35 minutos en coche, no hay nada lejos en autovía,
1: No es tanto entonces. Bueno, pues eso, animamos a todos los aficionados a que no falten en esa semana, siempre van a encontrar algo con lo que disfrutar en la Puebla. Te agradecemos encarecidamente, Miguel Ángel, que hayas estado con nosotros y ya sabes que aquí en Radio Betis tienes tu casa.
0: Gracias, yo encantado de participar en cualquier radio y... Bueno, dado mi condición de socio del Betis, mucho más aquí.
2: Ya se ha descubierto.
0: Me he descubierto. Bueno, yo soy claro con eso.
1: Hombre, nosotros estamos encantados. No le pedimos a los que vengan que tengan que ser del Betis, pero si encima son del Betis, pues es mucho mejor.
0: Bueno, el año pasado también hice una entrevista así como esta y encantado en Radio Sevilla Fútbol Club y además en esto no hay colores y que le vaya lo mejor posible a toda la gente.
1: Bueno, sí, la verdad. Los sevillistas también está bien que vayan a la Puebla. No solo,
0: claro, todos,
1: no solo
0: todos bienvenidos.
1: Muy bien. Pues te decimos adiós con el cante del artista morisco del festival, Rubito Hijo.
0: Estupendo. Muchas gracias a los dos.
1: Gracias, Miguel Ángel.

0: Esto es Radio Betis y estamos en modo flamenco. Acabamos de decirle adiós al concejal de Cultura de la Puebla de Casalla, pero nosotros no nos vamos. Aquí seguimos, que ahora...
1: Vamos a escuchar.
2: Vamos a escuchar.
1: Vamos a escuchar.
0: Los seguidores de nuestro programa ya saben que este Vamos a escuchar es el grito de guerra con el que damos paso a las clases de nuestra profesora particular de cante, Carmen Lara, que hoy nos va a hablar de la guitarra flamenca. Y mira por dónde, acabamos de hablar con Miguel Ángel que el galardón este año de embajador se lo va a llevar Antonio Carrión. Va a ser uno de los protagonistas de la reunión del Cante Hondo. Este año ya es que... Ya lo hemos dicho, ha cumplido 50 años de profesión. Y no es fácil ser guitarrista para acompañar al cante, ¿verdad, Carmen?
3: Exactamente. Por eso queremos dedicar una serie de programas a la guitarra flamenca. Y vamos a empezar lo primero con... Claro, el principio de la guitarra fue, por supuesto, acompañando al cante.
0: Sí, Carmen, creo que los estudiosos del flamenco no se ponen muy de acuerdo en cuanto a la aparición de... ¿Cuándo aparece la guitarra en el flamenco? Porque al principio parece que hay quien dice que primero fue el cante, sin instrumentos, hay quien dice que no.
3: Claro, no es posible tener una respuesta clara. Es verdad que la guitarra, además, en España ha sido un instrumento popular y también en la música clásica importantísimo, pero saber... claramente, si estuvo o no desde el principio vinculado al flamenco, eso no se sabe. Y no se puede aclarar fácilmente. Nosotros lo que vamos a hacer es empezar a hablar de los guitarristas en los que hemos, de los que hemos podido encontrar grabaciones y aparecen ellos acreditados en los títulos, para poder ilustrar nuestras palabras con grabaciones. Son, por tanto, grabaciones de los principios del siglo XX, por eso tenéis que perdonarnos que no son de mucha calidad por lo antiguas que son. Así, encontramos a Juan Gandulla Gómez, habichuela de Cádiz, no habichuela de los de Granada, es otra parte de otra estirpe, que nació aproximadamente en 1860 y muere en el año 1927. Él es discípulo de Javier Patiño, uno de los grandes guitarristas del principio de la guitarra, y según Fernando el de Triana, era un ejecutante que tenía un dedo pulgar que era envidiado por todos los compañeros. Gandulla fue un guitarrista sobrio en la ejecución, muy pendiente de la medida, del compás, subordinado al real zarcante y al baile. Fue acompañante de don Antonio Chacón en sus primeras grabaciones. Vamos a escucharlo acompañando el cante por soleá con mirarte solamente.

0: Estamos en modo flamenco y acabamos de escuchar a Antonio Chacón con la guitarra de Juan Gandulla. Lo que pasa es que la grabación no era muy buena.
1: Claro, son grabaciones muy antiguas. Afortunadamente podemos tener esos registros, pero no tienen calidad. Como escuchamos, la guitarra de esta época está completamente supeditada al cante. La falseta, es decir, esas pequeñas variaciones que hacen los guitarristas entre letra y letra, son cortas prácticamente para dar un respiro al cantador. Eso es algo que ha cambiado ya en nuestros tiempos, pero de eso nos ocuparemos más adelante. En el programa de hoy vamos a centrarnos en los guitarristas del pasado. Y por eso vamos ahora a escuchar una grabación de un guitarrista contemporáneo a Gandulla, Joaquín el Hijo del Ciego. Su técnica es mucho más básica, su ragueo muy simple, sus acordes básicos. Lo he traído para eso, para que escuchemos cómo la guitarra de ese tiempo era bastante simple. Vamos a escuchar a Joaquín el Hijo del Ciego en el garrotín Toito el Mundo con el cante de Sebastián el Pena.
2: Acompañado por Joaquinillo el Hijo del Ciego. Vámonos, venga, a la interpena, salero. 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

0: el garrotín y el garrotán, Sebastián el pena al cante con Joaquín el hijo del cego. La verdad, Carmen, es que se nota mucho la diferencia entre el cante y la guitarra, ¿no? Porque la guitarra es como muy simple, pero el cante sí.
1: Claro, es lo que decía, que aunque la técnica de guitarra clásica, por supuesto que estaba ya muy desarrollada, los guitarristas flamencos no estaban en contacto con los guitarristas clásicos y aprenden de una manera muy básica de unos de otros. No hay todavía esa escuela como ahora, guitarristas que te pueden enseñar. Entonces, el toque de guitarra en el flamenco estaba poco desarrollado. Otro guitarrista que realiza sus primeras grabaciones a principios del siglo XX es Miguel Borrull. Es un guitarrista, como los anteriores, sobrio, que utiliza mucho la técnica del pulgar. Pero este guitarrista y otros ya se preocupan más por mejorar su técnica y, según los estudiosos, están influidos por los guitarristas clásicos como el gran Francisco Tárrega. Y así van engrandeciendo el acompañamiento flamenco al cante y al baile. Escuchamos cómo a principio del disco se anuncia quién canta y toca. Lo digo porque esto nos permite identificar a los cantadores y guitarristas claramente, porque muchas veces los discos pues son discos antiguos, no están bien datados, pero era una costumbre de la época, como hemos escuchado antes, anunciar. Así que podemos estar seguros de quién canta y quién baila. Este disco, esta grabación también tiene calidad, pero por lo menos vamos a escuchar un poco. Es don Antonio Chacón y Miguel Borrull, padre, porque luego hay otro Miguel Borrull hijo, pero este es Miguel Borrull, padre, con don Antonio Chacón. Otra soleá, ¿qué tienes por mi persona?
2: Malagueña cantada por don Antonio Chacón y acompañada por don Miguel Borrull.

0: Antonio Chacón con la guitarra de Miguel Borrull. Aquí estamos, en modo flamenco, escuchando con toda nuestra atención la clase que nos está dando Carmen sobre la guitarra flamenca.
1: Hemos escuchado una malagueña, dije Soleá, perdón, es una malagueña. Y ahora vamos a pasar a otras grabaciones posteriores, con mayor calidad también de grabación, de técnica de grabación, y también mayor calidad guitarrística, una técnica más depurada. Vamos a hablar de Luis Yance, de Madrid, nace en 1892 y muere en 1937, tuvo una vida corta. Dio conciertos en Nueva York. Ya empieza el arte flamenco, empiezan los artistas a viajar a América y entonces el arte flamenco se empieza a extender desde muy el principio, es que estamos hablando del principio del siglo XX. Viaja con artistas tan importantes como Angelillo o Pepe Marchena o bailadoras como la Argentinita. Un guitarrista no muy recordado actualmente. En esta grabación que vamos a escuchar acompaña a Angelillo, otro artista que no es muy conocido actualmente, pero que fue toda una figura en su época importantísima.
0: Sí, era una de las figuras de la llamada ópera flamenca.
1: Sí, y un ídolo de masa, hizo películas porque cantaba flamenco, también canciones aflamencadas, una voz espectacular, ahora la vamos a escuchar. Y también he cogido esta grabación para ya empezar también a hablar un poco de las distintas técnicas de la guitarra. Vamos a escuchar ahora en la malagueña la introducción que hace el guitarrista suele ser un poco más larga, ya también los guitarristas digamos que van cogiendo sitio, porque al principio los cantadores no les dejan casi, pero ya sí, ¿no? Entonces aquí vamos a escuchar una falseta más larga y hace un trémolo. El trémolo es una técnica donde el dedo pulgar va pulsando las cuerdas graves y produce el bajo de la música, y los dedos índice, medio y anular tocan una sola cuerda, de manera que producen, digamos, una nota larga dando con los dedos en la misma cuerda. Son recursos de la guitarra clásica que se van incorporando al flamenco. Vamos a escuchar No me mires, mala gitana, Angelillo en el cante y Luis Yance a la guitarra.

0: Carmen, ¿cómo canta Angelillo? Que ni respira, ¿cómo puede ser?
1: Exactamente, ¿eh? Es una técnica depuradísima. Son unas condiciones naturales y un trabajo también, porque mantener esa voz tan limpia exige cuidados, ¿eh? Esto no se podía hartar de fumar.
0: Sí, claro. Y en esta grabación, como tú has dicho, ya sí se nota que también tiene un mayor protagonismo la guitarra, que no es solo el cante.
1: Claro, deja espacio, ¿no? Otro guitarrista que es muy importante en el siglo XX es Manolo de Huelva, de Río Tinto, 1892, y muere en Sevilla en 1976. Fue un maestro incomparable en el toque para cantar. Así decía que la obligación del guitarrista era conocer todos los cantes y adaptarse a cada cantaor, a su arte y a sus facultades para sacar lo mejor de él. Romualdo Molina cuenta cómo en los principios del cante la bulería no era apreciada, solo se hacía para bailar, como cosa ligera, para relajarse. Manolo de Huelva es uno de los principales guitarristas que contribuye a la dignificación creativa de este cante y este toque. Así destaca su aire, su gracia, el enriquecimiento que hace en el toque por bulería. Esto es curioso cuando ahora la bulería precisamente tiene un lugar preeminente en el cante y se canta muchísimo por bulería. Pues fijaos, a principios del siglo era un cante sin importancia, más o menos un poco despreciado, ¿no? Vamos a escuchar ahora a Manolo de Huelva en una grabación donde acompaña a la argentinita cantando unos tanguillos. Es una pena que no podamos verla porque es un vídeo, porque era una mujer que cantaba y bailaba y muy graciosa cantando, entonces no podemos apreciar su cara, pero os animo a buscarlo en YouTube, este cante de tanguillo de la argentinita, para que podáis luego escucharlo otra vez y ver su cara. Escuchamos.

0: Ahora seguimos escuchando a la argentinita Carmen Primero. Tenemos que despedirnos porque se nos ha acabado el tiempo ya y es lo que hay. No nos vamos sin recordaros que tenéis toda la información de la actualidad del flamenco en www.guiaflama.com. Quique Macías a los mandos técnicos y Carmen Lara y Lola Pantoja al micrófono os desean mucha, mucha salud y mucha alegría. Os dejamos con la argentinita Pilar López y la guitarra de Manolo de Huelva.
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0: Buenas noches a todos los carnavaleros de las ondas verde y blanca. Otro miércoles más en tu programa de carnaval de Radio Betty. Otra vez hemos venido para la tacita de plata. Teníamos dos o tres programas desde el principio de temporada. Este es uno de ellos, que llevamos ahí rozando el palo unas cuantas veces, pero bueno, se ha dado y estamos con una persona que teníamos muchísimas ganas de estar, de hablar, aprovechando que también que le han dado este año el Antifaz de Oro, un galardón muy muy bonito para un gaditano. Vamos a repasar un poquito su carrera, su vivencia, sus anécdotas, lo que nos quiera contar. En principio, saluda a la mesa, Antonio Anguita, buenas noches.
1: Pues sí, hay que decir que estamos de nuevo en la Peña Pagualba, un lugar aquí mítico en Cádiz. Gracias a ellos que nos acceden en loca para la grabación. Y bueno, tenemos aquí a un personaje, nunca mejor dicho, iba a decir chirigotero, pero es que repasa el currículum y ha tocado todas las modalidades. Y encima acompaña hoy por su hija, que es una famosa ya herencia que ha heredado el padre. Qué bonita herencia.
0: Buena pregunta es si a quién sale la niña cantando.
2: A mi madre.
0: Julio Álvarez, bienvenido, buenas noches y muchas gracias por acudir a nuestra llamada.
3: Nada, muchas gracias a ustedes y vamos, yo encantado de estar aquí. Ya sabéis que me une una gran amistad con el betisismo. Aunque esté vetado la entrada mía y de mi hijo en el estadio, pero porque cada vez que hemos ido cuatro veces y he perdido cuatro veces el Betis.
0: Pues entonces me ahorro.
3: Además, te digo,
0: me ahorro de invitar.
3: Te digo que nuestro amigo en común, Chipín, cada vez que yo lo quiero buscar, le digo que yo este fin de semana voy a ver Betis allí al campo y me dice, no te lo crees ni tú. No me dejan entrar.
0: Bueno, ahora más a ver si rompemos el maleficio, ¿no? Vente con el Oviedo, vente con algo así.
3: Es que una de ella fue con el Cádiz, que metimos cinco en copa.
0: No me recuerde ese día.
3: Es que digo, va a perder Cádiz. Hoy ganamos, no ganamos ni un partido.
0: El día que más invitaciones he conseguido para gente de aquí, ahí, gago entre ellos. Yo no pude ir encima al partido por enfermedad. Y 0-2, eso no puede ser.
3: Yo tengo una foto mítica que te enseñaré después en el móvil, que salgo yo celebrando conmigo y sale el susodicho con la cara de trago diciendo, no, ya no viene más.
0: Hice mucho culpa, esos tres puntos. Y Jordi Álvarez, bienvenido, muchas gracias y enhorabuena por el añito,
2: Muchas gracias.
0: Tengo muchas curiosidades para preguntarte luego.
2: Bueno, tengo que decir que yo soy del Cádiz, pero después soy del Betis,
3: Es verdad.
0: A nosotros pasa a la inversa. Más, es decir, que viene el amigo de comprar una camiseta del Cádiz para el hijo.
3: Ella tiene su bufanda en casa de mujer
2: bética.
0: Que entrando en materia, Julio. No. Yo creo que es un año inolvidable, ¿no? Inolvidable para ti, ¿no?
3: Pues sí, la verdad que sí. Por muchas cosas ha sido un año muy bonito. Ha faltado la guinda del pastel de la final, pero por todo lo demás ha sido...
0: No te quejes de finales y de premios.
3: Bueno, pero si hubiera sido con una final, este año hubiera sido redondo. No me quejo. Por supuesto que no. Además, yo siempre lo digo cada vez que me preguntan y en todas las entrevistas que hacen, que yo me siento un privilegiado. Y además, creo que soy una persona con muchísima suerte dentro del carnaval. Me puedo llamar dichoso.
0: Sí, repasando con el amigo en el camino, el currículo es impresionante. Por eso te he dicho que no estás aburrido. Y nada más que ya no como hayas quedado, que es bonito, ¿no? Siempre está arriba y meterte en finales, que también es bonito, pero sobre todo la gente que has conocido, que te has mezclado, gente a lo mejor que cuando tú empiezas con ellos todavía no había sonado tanto. Y pegan el ardabonazo fuerte.
3: La verdad que sí, Ya te digo que me considero un tío con mucha suerte. Además empecé desde muy pequeño, porque allí en casa de mis padres, donde yo me crié, había el presidente de esa asociación, era un bajo del coro del Kini. Y entonces era el presidente de la asociación y le dio por hacer una chirigota y yo tenía 6 años. Y entonces, allá que voy yo, que me gusta un...
0: Esta anécdota la he escuchado en algún lado,
3: sí,
0: ¿no?
3: Sí,
0: que no te gustó el disfraz, ¿no?
3: No, me gustó más el otro día.
2: El otro día, aquí tengo la foto.
3: Por desgracia, el viernes, tú sabes que el viernes pasado no pudimos porque falleció mi hermano y hemos estado arreglando las cosas de la casa y ha salido esa famosa foto de la chirigota, todo el mundo disfrazado de los niños de la villa y yo en medio disfrazado de Pierrot. ¿No? Yo me disfrazé de
0: Pierrot. Con 6 años, Julio.
3: 6 años, en el año 83.
0: Es que apenas sabe uno todavía expresarse y aquí estáis subido ya en un tablao.
3: Es que mi madre cantaba muy bien. Y cantaba carnaval, evidentemente, imagino aquella época, pero mi madre cantaba en Salesiano, a la Virgen y eso, y la verdad que mi madre tenía muy buen oído. Y en mi casa, la verdad que cantan bien, ¿no? Bien, sí, hay gente que canta.
1: ¿Sale
3: bien
1: la niña a la abuela?
3: Hombre, y a la madre, ¿eh? Su madre canta muy bien, mi mujer canta espectacular también, pasa que le da mucha vergüenza.
0: Tu primer recuerdo es ese, ¿no? El que me has comentado. tengo curiosidad, Yoli, tú que lo tienes más reciente, ¿cuál es tu primer recuerdo de carnaval? El primero que te viene a la mente de tener conciencia, evidentemente.
2: Claro,
0: hay muchas cosas que te cuentan, pero...
2: Así de tener conciencia, de lo que más me acuerdo sobre todo es de la época cuando salía con la chirigota con el Quique Remolino. Y me acuerdo perfectamente del local de ensayo allí en el colegio, que en aquel entonces era el Colegio Andalucía. Uh-huh. Esos son los primeros recuerdos que yo tengo más recientes.
0: Pues después hay muchas cosas que te cuentan y claro, parece que las has vivido, pero realmente te
2: también tengo recuerdos, fíjate, no en el ámbito carnaval, pero sí tengo muchos recuerdos del Petra, de su persona, digamos. Entonces,
0: es que,
2: sí, me he visto muy bien rodeada desde chiquitita, la verdad.
0: No sé si te va a dar por o quieres escribir un libro, pero es para escribir un libro, ¿eh? Sobre todo nada más que hablando de las personas. Y además tú tienes muchas personas que has tenido vivencias muy, muy bonitas con ellos, y ahora te preguntaré por alguno, pero empezando por ejemplo por el principio, tenemos anotado aquí el que entras en carnaval, es un coro.
3: Y fue con el coro del difunto Lama. Ahí salía mi hermano. Yo me llevé muchos años castigado por las notas, por mi padre. Yo podía llevar, ¡buah! Porque desde los 9 años hasta los 16 que volví a salir, mi padre no me dejó salir en carnaval. Además, jugaba fútbol, arbitraba y tal, era árbitro de fútbol, y entonces todo no podía ser. Entonces me quitó mi padre del carnaval. Y ese año mi hermano me llamó para un coro. Y yo vente conmigo un coro, ya te digo que era un pibe, que faltaba gente, y ahí que fui con mi hermano Agustín y con el difunto el coro del Lama, y la verdad que me lo pasé muy bien. Me tocó el peor disfraz, pero bueno, iban de marinero, además de marinero, todo bien vestido, todo, y a mí me tocó el marinero ruso.
0: Ruso, sí, me acuerdo que sí.
3: Una camiseta roja y blanca y una gorra, ya tomó por el culo. Pero la verdad que fue guay, porque bueno, tu estreno en adulto y estuvo bien, la verdad, me lo he pasado muy bien en los coros, he disfrutado, buah, una batea.
0: La calle.
3: La batea.
0: Todo el mundo que sale en coro dice lo mismo.
3: La batea es un espectáculo. En aquella época era un pibe, basileta, tú sabes, la gafa de sol, en fin, de arriba guiñándola a las niñas, ¡ay!
2: Y también hay fotos de él en la batea con gafa de sol, también hay.
1: ¿Cómo entra del coro a la comparsa con los hermanos Alcántara, taller de melodía?
0: Eso me ha estallado la cabeza, ¿eh? Yo de eso no me acordaba.
3: Pues muy fácil, porque mi hermano Andrés, que es comparsista, lo llamaron para salir en esa comparsa. Y le faltaban tenores. Y me dijo, yo te viene a probar, porque por aquel entonces había que probar. Y sí, totalmente. Y me acuerdo que fui con mi hermano, digo, venga, vamos. Y me fui con mi hermano Andrés, se ensayaba en el muelle, aquí atrás en el muelle, en una chabola de pescado. Y cantamos mi hermano Andrés y yo. Mi hermano es un pedazo de segunda increíble. Tanto él como mi hermano Agustín del coro. Mi hermano Agustín es más bien bajo. Pero mi hermano Andrés es segunda, aparte de tocar la guitarra. Y fuimos y cantamos a dúo el paso doble de las 15 piedras. Y que las piedras son duras. Y porque no lo sabíamos de memoria, porque en todas las navidades en casa de mi abuela lo cantábamos. Entonces no sabíamos dónde tenía que subir yo, dónde tenía que bajar, dónde era. Y entonces lo hicimos y entré. Y mi hermano ya estaba dentro de la comparsa y cantó conmigo para hacerme la prueba, Luis Alcántara a mí. Y bueno, y entré. Duré un año, pero porque me llevó al año siguiente, pero bueno.
1: Es curioso que en ese grupo hay dos componentes que luego han sido chirigoteros destacados, tú y el Lulu.
3: Sí, el Lulu.
0: Ahí estaba también el pájaro, ¿no?
3: Nos echó a los dos, sí, el pájaro iba de guitarra.
0: De guitarra.
3: El pájaro iba de guitarra. Ahí salía el Lili con la caja, Iván Chamorro, que es el caja de Herbera, también salía con el bombo. Y había ese grupo, era un grupazo, José, que salió después con Antonio Martín.
0: A mí me hace mucha gracia, que te lo he escuchado, creo que con Mario del Valle, me parece, que hiciste una entrevista, en Mar de Ojos, que mi hizo madre, tu madre, en paz descanse,
3: claro, mi madre,
0: cuando te echan de la comparsa.
3: Claro, yo digo, mamá, me ha echado, dice este, ¿por qué te ha echado? Mi madre le tenía un chaje. Dice, pues ese no voy a decir la palabrota, pero bueno.
1: Ya no va a ganar más.
3: Ya no va más a la final. Este ya, y digo, mamá, que sale mi hermano, a mí me da igual, este no va más. Y cada vez que salía le hacía la culebrina en la tele. Tenía.
0: Y hasta la mina de plata no se metieron en la final.
3: Y porque estaba mala, en el hospital. Que se lo dije, digo, mamá, sacó a la final los hermanos Alcántara ya en el hospital. Y dice, ¿por qué me acogió mal aquí? Si no, no va. No fue nunca. Además, se lo conté a Luis, vamos, se lo di a Luis. Yo, Luis, no tengo.
0: Y antes de irnos de la comparsa, ¿qué año, eh? ¿Qué año de final?
3: Vaya final, Charrúa, el Brujo, Principiante y Taller de Melodía. Vaya final, tío. un espectáculo, la verdad que sí.
1: ¿Y debutante ustedes?
3: Nosotros debutantes como grupo, sí, y como comparsista la mayoría, porque ahí salía también Miguel Sevillano, que es un vecino mío, que era componente de las chirigotas de Juan Rivero, de Los Santos Inocentes, el Concierto Siglos, imagínate.
0: Pero, y después pasó a chirigota, ya, ¿no?
3: Sí, me echó de Luis Alcántara, de la comparsa. Pues con los colegas del barrio, como yo venía ya de una final, tú sabes, estaba una amiguita, uno crecito, tenía 18 años, había hecho una chirigota yo con mi hermano Andrés, como tocaba la guitarra y le gustaba componer, pues hizo un paso doble, llamamos a un par de chavales para que escribieran, y e hicimos un grupo allí con los amigos, era un grupo de los amigos del barrio, la pandilla, los que parábamos para vernos los calimochos y eso, era los que sí, que tú no conoces eso, Yoli, pero nosotros bebíamos calimochos. Que además te daban en una botella que habría bebido en esa botella 20.000 personas. Ya, tú llevabas el cacho y decías, rellénamelo, y a lo mejor te daba otra botella. De esto era un maquinazo. Y entonces hicimos una chirigota que el otro día, cuando me dieron el antifaz, se confundieron pensando que el atazo era el coro de Nandi Miguel, y que el atazo era una chirigota que hicimos, que era malísima. Nos quedamos en preliminares, íbamos de vendedores de lata en la playa. Era muy mala. Y con ese mismo grupo el año siguiente llamamos a Tony Rodríguez, mi hermano Andrés siguió haciendo la música e hicimos Los Inquilinos de Romper un Potrao, que ya sí tuvimos semifinales.
0: De largo, más.
3: Pero sí, mi paso a la chirigota adulto fue la primera chirigota adulto mía, fíjate, numerito, que damos me parece los 70 y tantos.
0: Y por ahí. Y por ahí fue el...
4: Luego viene Los Estamos Enamorados.
0: Estamos Enamorados, ¿verdad?
4: Sí, con el grupo de Noli.
3: Con el Noli. Eso después de Los Inquilinos de Romper un Potrao, como ensayábamos allí en el Burger Tony, y Manolín hizo el cambio de grupo y nos escuchaba, parábamos allí en el Burger del Tony, y nos dio guía, y ya pues Tony tiró de mí, de Tony, de Ito y de Fernando, y nos fuimos con el Noli, que fue una experiencia brutal. Yo he tenido mucha suerte, por lo que te comenté antes de empezar el programa, porque creo que he salido con dos de las personas que más oído tienen en Cádiz Carnavales, que me está hablando, que es Luis Alcántara y el Noli. Lo del Noli era un espectáculo, tío. Lo del Noli era brutal en los ensayos. Se ponía en una puerta alejado y de buena primera se venía para ti corriendo y decía tú, ave, dame esa nota, y la hacía tú y decía, no, se ha enterado este gachón, si está a 20 metros. Pero el Noli es espectacular, tío, el compás que tiene.
0: Y con Manolín Galvez, ¿no?
3: Manolín Galvez, que dejó la punta ese año y salió en el medio. Y la punta, una de la punta iba yo y la otra iba a mi compadre Fernando Cabeza, que sale ahora con Carlitos Pérez.
0: Además es que es un cardo de cultivo perfecto para ir creciendo en la modalidad.
3: Yo aprendí muchísimo del carnaval, del carnavañeo, del puro, porque Noli era puro carnaval, nunca me lo dije.
0: Y lo sigue siendo.
3: Sí, hombre, es un espectáculo.
1: Una cosa muy curiosa, hace doblete con los últimos del Titanic con el coro Ardegadí, otra vez coro.
3: Bueno, pues sí, bueno, después pasé al coro Ardegadí. Porque estaba haciendo la mili y me volvieron allá. Esta vez me echó Noli. Me echaban siempre. Me echó Alcántara, me echó Noli. Porque me decía que haciendo la mili no podía compaginar con la agrupación. Y digo, yo, bueno, nada, no pasa nada. No ser tan amigo, vamos, yo lo quiero una barbaridad. Entonces me volvió a llamar a mi hermano y yo vente al coro. Si yo estaba haciendo la mili en San Fernando, yo estaba más tiempo en mi casa que en el cuartel. Y me fui al coro. Y fue curioso ese doblete porque en Navidades vinieron a buscarme Jesús Silva, el Iván Chamorro y el Cito, casi antifa de oro este año conmigo, que es muy, muy amigo mío. Y vinieron a buscarme en Navidades, que se le había ido uno de las chirigotas, de los últimos del Titanic, que eran ocho, si salimos ocho sin guitarra, y que le hacía falta uno. Y entonces digo, venga, ¿eh? Y le digo, vengámonos, y en un mes me aprendí el repertorio y fui al falla con las dos.
0: Un tipo que ahora, bueno, que ha sacado bizcocho hace nada con el barco.
3: Sí, sí, claro. Pues igual, era lo mismo. Idea. Lo que pasa que nuestro presupuesto era más cortito. Nosotros teníamos... A nosotros no nos hizo el disfraz, no voy a decir quién. Fue buscar un poco turbio como conseguimos los disfraces, pero bueno, nos hemos robado, ¿eh? Pero fue algo turbio. Y después no teníamos presupuesto para decorar y teníamos que hacer un iceberg. Entonces cogimos una escalera era de pintor grande de 12 perdaños y le llamó por harto un papel blanco de estos de mantel de las comuniones y se ve con eso.

0: Sí, y José María Ignacio también hizo la última cuarteta, hizo bastante. Y esos tres autores, este año fue un año muy chulo también.
1: ¿Cómo se pasan los años? Me está diciendo mi madre.

0: cierto, ¿cómo te llamas Juan Calaragón? Es que eso es buenísimo. Eso es muy bueno. Se lo he escuchado yo por algún. Cuéntaselo por si en algún oyente no lo ha escuchado.
1: Lo celebré como si hubiera marcado un gol del ascensor Cádiz. Me acuerdo, estaba en casa de mi madre con mi móvil naranja de concha que yo tenía. Y ve un número de teléfono, cogerlo. Y...
0: Pero perdona, poniendo en situación, ellos venían de los Yesterday, ¿no?
1: De Flamenquito Paleado.
0: Flamenquito Paleado, vale.
1: Yo venían de Flamenquito Paleado. Y ve un número en el móvil que no conozco. Y lo cojo. Dice, ya, Julia. Digo, ¿quién es? Dice, soy Juan Carlos Aragón. Y digo, ah, Aragones, Juan Carlos Aragón. Venga, Aragones, ¿quién eres? Que yo, que estoy, me ha cogido durmiendo. Ya, Aragones, que soy Juan Carlos Aragón. Y como hablaba él, ¿no? Y digo, ¿y yo qué? Sí, Guillo, me ha dado tu teléfono el Quique Remolino porque hace falta uno para la chirigota. ¿A ti te gustaría salir con nosotros? Y yo por detrás, digo, hombre, y yo por detrás, siéndola mi madre ahí, como si tuviera, como si hubiera marcado un gol. Y le digo, claro, tío, yo me encantaría, cojones, ¿no? Pues total, que me dice, venga, vente para el Flamenco. Un vagander paraba ahí en el paseo marítimo. Y me fui para allá con él, y cuando llegué allí flipé. Vamos, estaba allí Carmelo López, estaba Antoñito, y estaba él. Y me lo ofrecieron y, ¡fua! La verdad que... Para mí fue una pasada.
0: Además, coges a Juan Carlos Aragón, yo creo que la época más canalla...
1: Y en su prime.
0: En su prime.
1: Ahora la juventud.
0: Totalmente, en su época canalla de...
1: Y debuté con Flamenquito Apaleado en lo mejor de lo mejor en el Falla. Yo estuve cantando todo el verano de Flamenquito Apaleado.
0: Es que yo juraría que te había visto en...
1: Con el disfraz de Juan Carlos, vamos, porque Juan Carlos dejó de cantar.
0: Ajá.
1: Y yo canté con el disfraz de Juan Carlos, con su camisa blanca y su chaqueta.
0: Y qué agrupaciones, con Juan Carlos,
1: Y hombre, la verdad que...
0: ¿Te quedas con alguna? Yo es que los Panteras que...
1: Sí, yo creo que los Panteras, tío.
0: Aunque Bota Picha, no, es una chirigota que podía estar vigente hoy.
1: Ahí estaba yo, el otro día me lo dio mi Muesi, guapo estaba tú aquí, fíjate, El amor es ciego, nunca me lo dije.
0: Pero
1: el otro día, debido a las elecciones andaluzas que han habido, colgaron un vídeo en Facebook de Bota Picha hablando de...
0: Es que está vigente hoy en día todavía, sí, esa chirigota.
1: Exactamente. Y la estuve viendo con mi mujer, contigo, ¿no? También, ¿tú no lo viste conmigo?
2: Sí, el popurrí.
1: Popurrí estaba viendo, ¿no? Y la verdad que esos años fueron espectaculares. Además, Juan Carlos tenía mucho más, tío. A mí siempre me decía... Cuando yo me lo encontraba mucho por la playa andando y me decía, eres de los pocos que no he echado nunca. Porque, mira, ya te he dicho, me echó al cantar, me echó el otro y Juan Carlos nunca me echó. Y mira que Juan Carlos tenía fama de echar a la gente. Es más, mi Juan Carlos me llamó para los inmortales.
0: O eso sea que, la tenía aquí anotada porque no me lo podía creer, te lo he escuchado.
1: Llamó, después de eso me llamó para los inmortales, lo que pasa es que yo preferí seguir... En Chirigota, él se comprometió conmigo y con Celu de que nos iba a hacer la música de los veteranos del Vietnam. Y la verdad que yo estaba... El grupo ese de esa Chirigota, habíamos hecho un grupo muy chulo. Y se comprometió y él me decía, ya vente a la comparsa que me han venido unos pibes que vienen de la cantera. Arpillar, Pelleo. Ellos eran niños, Arpillar fue, creo que fue de los primeros...
0: El primer año,
1: porque ellos estaban ya con Jesús Moje en adulto, pero... El primer año así que sonaron ellos fue con Juan Carlos Los Inmortales, y a mí me llamó Los Inmortales.
0: Imagínate
1: tú, yo si hubiera seguido desde Los Inmortales, podría tener un currículum comparsil increíble.
0: Y además ese...

0: bueno.
1: Es que verte cantar, tú imaginas el final de la presentación.
2: No me lo imagino. Ahí lo cambiarían.
0: Sí, ¿eh?
2: Cuéntanos los cumpleaños.
0: La verdad es que la época de Juan Carlos fue una época muy bonita, que duró bastante años, porque en verdad, aunque no fuera ya su chirigota total, los veteranos, los Golfo y los Robinson de la isla, la música del Paso de la Música del Cumple era de Juan Carlos, ¿sabes? Entonces, y ese grupo del Petra, eso era una auténtica familia. Una auténtica familia. Éramos gente ya más mayorcita, más. Yo era el más joven junto a Dani Yesca, los demás eran ya más curtiditos, ¿no? Celu, el difunto Petra, Manolito Cañería, mi hermano Andrés, Bernardi, que fíjate, Bernardi ha salido con fletilla, tío. Imagínate. ¿No?
1: Y escucha algunos de sus componentes decir que los ensayos eran.
0: ¿De la chirigota Petra? No, un espectáculo. Muchas cosas no me pueden contar, pero bueno.
1: Todo el mundo que ha escuchado hablar de ese grupo dice que los ensayos eran...
0: Una auténtica barbaridad. Esos fueron 3 años preciosos, la verdad que...
1: Ahora Quique Remolino.
0: Descansé después de los Robinson de la isla, descansé. Y me llamó Quique. Quique y yo somos muy amigos desde pequeño. También era muy... Bueno, primero, era amigo de mi mujer, en verdad. Era amigo de mi mujer. Se conocían desde chico, desde que eran pibes. Y después pues nosotros cogimos una amistad porque empezó a vivir cerca de... Se fue a vivir al Trille, donde yo vivo. Y empezamos a parar en la pandilla. Y tú sabes, como él era de carnaval, llevaba la guitarra, pues estábamos todos los días juntos cantando. Y Guillo, no vas a salir, vente conmigo, Guillo. Y empecé a cantar con ellos con los Hombres de Goma, en verano. Y hicimos el grupo nuevo de la Pitorrisa. Él tuvo allí algún roce con alguno de la chirigota San Fernando y decidió junto conmigo, digo, vamos a un grupo en Cádiz, vamos a una chirigota, que he hablado con Lolo Seda, que venía de hacer Los Ciegos.
1: Correcto.
0: Y he hablado con el Lolo Seda, tío, y vamos a una chirigota junto los dos, y con el Lolo, digo, venga, pues vámonos. Tú vas de director, ¿no? Digo, venga, pues vámonos. Y hicimos las Pitorrisas. Además, te voy a decir una cosa. Es que quiero contar una cosa, porque creo que yo esto, no sé si lo contaron en algún lado, una anécdota que tengo con Kiki y con Lolo, que me la jugaron, pero bien. O sea, me dieron una coba tremenda. Me dice el Kiki que yo voy a Sevilla con mi niño chico, con Álvaro, que era chiquitito, que he quedado con el Lolo. No vea la calor, piche, ahora para Sevilla, tío, no sé qué. Digo, nada, que yo, cuéntame. Y yo iba para arbitrar, era pretemporada, por eso te digo que hacía mucha calor. Yo iba para arbitrar al Sanluqueño un partido de pretemporada. Total, que Quique se va para Sevilla. Y cuando está en Sevilla, me llama. Y me dice que el Lolo Seda no aparece. Y yo, este tío no aparece, mi hijo está aquí muerto de calor. Yo igual, tío, este tío no me coge el teléfono, tío. Digo, yo lo voy a llamar yo, cojones. Y cojones, lo llamo, digo, Lolo, y dice, tío. Vamos, digo, yo, ¿qué te pasa? Hablando como si estuviera borracho, a ver. Digo, ¿qué te pasa? Y dice, muy raro todo aquí, como si estuviera morado. Y digo, a ver, chulo, digo, que está el Kike allí, piché, que hace una calor del carajo, tío, y está allí con el niño chico. Lo siento, tío, ya no puedo ahora. Total, que cojo y le cuelgo, digo, nada, que yo, nos vemos. Y cojo, llamo al Kike y le digo, que yo, escúchame, vente para acá, y vaya al carajo este, den por culo ahí, cojones. Ya toma por culo, y él escucha a los dos, ¡ah, carajote! Y estaban los dos juntos, los tíos de puta. Me habían dado un cobazo que no vea. Y yo cagándome, han muerto el Lolo y todo. Y yo, que yo, cojones, mándale al carajo y te viene para acá, y no nos hace falta ese para nada. Y estaban juntos los dos, ¿eh? Y
1: sí, yo, vaya tándem.
3: Que ese es el año primero que tú sales de director, ¿no?
0: Bueno, con el Quique sí, lo que pasa que en las del patio esta, en el que el Atazo y en los inquilinos, iba yo también de directo con los de mi barrio, pero bueno, eso era un poquillo más, pero sí, ahí con Quique sí, con Quique lo no sé si fueron 7 o 8 años, los 7 o 8 años que estuve con él, era yo el director. De...
1: Puede ser, Julio, a lo mejor es un poquito fuerte, ¿no? Pero la mejor actuación de preliminares que tú has vivido en el Falla.
0: Junto con los Joaquín Pamplina.
1: Y claro, junto, Joaquín Pamplina también fue fuerte.
0: Sí, pues sí, puede ser que sí. Puede ser que esas dos, las Pitorrisas y los Joaquín Pamplina, puede ser de las mejores actuaciones que yo haya vivido en el Falla.
1: ¿Qué?
0: Tengo 3 o 4 muy marcadas. Una es la preliminar de las Pitorrisas, otra es la preliminar de los Joaquín Pamplina, otra es la final de los Joaquín Pamplina y otra es los cuartos de final de los Exagerados. ¿Qué? El día del queso. No, viví una cosa así, muchísimos años no vivía una cosa así en el teatro.
1: Es que, y claro, unos cumpleaños que vienen de ensayo, y sí, yo, que son pamplinas del ensayo, que al final se cogen y nosotros no pensábamos que iba a ser para tanto. Se quedan
0: ahí,
1: como.
0: Ahí acertaron al hacernos caso a los viejos, porque los niños que.

querían cantar los cuplés del queso y los cuplés que llevábamos, que eran iguales, que eran cinco iguales, que eran los del coño, los del queso, que querían cantar lo unto. Le dimos, no, el queso un cuarto y el coño en semi. Y concursamos muy bien, pero la actuación de cuarto del queso la pongo en el top five de mis actuaciones en el fallo. Luego, qué sé yo.

0: Pues vamos a dejar un poquito beber agua y voy a lanzarle aquí a Yoli que no se nos aburra. Vamos a dar un salto en el tiempo al actual, porque sí que nos ha llamado. Evidentemente conocemos la historia de cómo nace la comparsa, la chulita, se separa, pero quiero escuchar de ti cómo, porque ya salió una comparsa, pero dirigirla y que el primer año, bueno, el tema de los autores, elegir los autores, cuéntame un poquito cómo surge eso, porque tengo mucha curiosidad. Uh-huh. De una comparsa prácticamente de cero, aunque había 9 componentes de otra comparsa. ¿Cómo hacéis la mezcla esa para que después salga lo que salió en el Falla?
1: Nada, pues eso fue que se decide que la comparsa no seguía y éramos varios componentes los que queríamos seguir para adelante, pero bueno, ya está, no se puede. Y un día me encontré con Quique Lozano, que uh-huh. fue uno de los autores. Y le digo, Kiyo, hay que ver lo de la comparsa, Kiyo, qué coraje, no sé qué, no sé cuánto. Y me digo, ustedes van, la comparsa, vamos a no sé qué. Y estábamos allí, vamos a buscarla. Estaba allí la chirigota, no sé qué. Vamos a llamar Tatán, no sé qué. Tú encárgate del grupo, pregunta al grupo. Y fue así, fue que hablé con el Kike. Kiyo, venga, pues, vamos para adelante. Tú llamas a los autores y yo llamo al grupo, ¿no? Venga, vamos. Y nada, él reunió a los autores, que...

0: de toda la vida, entonces se unieron, y Eder, que venía de la Chulita.
1: O sea, la pieza que a mí no me...
0: Claro, Eder venía de la Chulita, y vale. Eder, yo lo llamo y le digo, oye, que yo creo que nosotros vamos a intentar tirar para adelante, y él me dijo, yo con ustedes, al fin del mundo.
2: Eder es un tío espectacular.
0: Eder es muy bueno, la verdad que sí. Y nada, y empecé a llamar al grupo.
1: ¿Te encargaste de componer las piezas que te faltaban?
0: Claro, le hablé al grupo que teníamos nosotros, y menos algunos que tuvieron por trabajo que no podían, la mayoría seguimos para adelante, y ya pues entre todos completamos el grupo.
1: ¿Quién afina la comparsa, yo?
0: Los autores.
1: Los autores.
0: Sobre todo Lale y Quique.
1: El grupo más o menos estaba formado. Pero...
0: Sí, ya te digo, éramos nueve componentes de la Chulita, después también... Bueno, yo cuento más que éramos 10 porque una componente vino a todas las actuaciones de la Chulita con nosotros porque era la pareja de uno de los segundas, entonces éramos 10. O sea, tuvimos que buscar nada.
1: Cuatro o cinco
0: más.
1: Pero bueno, al final el resultado es el que vimos en el Falla. No sé si os esperabais esa resolución porque... Se puede decir que es el primer año de un grupo nuevo, autores nuevos, la dirección, la letra, la música, encajó todo demasiado bien. ¿Lo veíais así o fue una sorpresa también para vosotros?
0: A ver, a nosotras la verdad que nos gustaba la comparsa, nos parecía muy Cádiz. Y es verdad que la gente que la escuchaba también... Le gustaba mucho, pero bueno, tú sabes que al final uno no puede ser tampoco muy objetivo ni la gente de nuestro alrededor. Y nosotros íbamos sin pretensiones ninguna, porque ya te digo, fue una unión de decir, mira, nosotros queremos seguir para adelante, que queremos salir nosotros, nos da igual lo que venga, si nos quedamos en preliminares, si pasamos a cuartos, si pasamos a semifinales, nos da igual. Íbamos sin pretensiones ninguna y es verdad que en preliminares la comparsa nosotros sentimos que gustó muchísimo, vamos. Yo escucho la actuación y todavía se me ponen los pelos de punta de que no nos dejan terminar ninguno de los dos pasodobles que cantamos en preliminares. Y nada, bueno.
3: Yo sí soy objetivo y ella lo sabe. Uh-huh. Yo lo soy. Y esa comparsa ha sido maltratada por Eurado de este año, comparsa. Es más, y se lo he dicho a Eurado. Conocí a alguno y se lo hice saber. Y me decían, la verdad que el paso doble más bonito. Digo, no me diga esto, picha, no me lo diga, porque la verdad que musicalmente es de los paso dobles más bonitos de comparsa que ha habido este año. Y encima no me lo diga. Y vamos, se merecía un pase más, pero vamos, dicho por el 90% de Cádiz. Porque la comparsa paso doble era precioso.
4: Una comparsa que va a tener continuidad, ¿no?
0: Sí, hombre, ahí estamos todavía. Hemos tenido una pequeña reunión, simplemente.
1: Ya.
0: Y
1: ¿tan pronto?
0: Sí, pero reunión tipo...
4: Vamos a seguir.
0: De aro. Vamos a seguir para adelante, ¿no? Y ahora en junio pues ya tendremos la reunión ya asentada.
1: Se te ve con ilusión.
0: Pero sí, vamos para adelante.
1: Una pregunta complicada. Julio, ¿te ves algún día en una agrupación como ha hecho, por ejemplo... Pájaro con
3: sí,
1: su hija?
3: Sí, hombre, a mí me encantaría, lo que pasa que ella no tiene ni ver conmigo. Sí, hombre, sí me gustaría. Además, yo llevo un montón de años queriendo volver a salir con comparsa, ya lo sabes. Lo que pasa es que yo estoy muy a gusto donde estoy.
0: Él no llega a los tonos de mi comparsa.
3: Claro, eso seguro, ¿no? Que sí me gustaría, es más, me gustaría salir con ella, pero que ella saliera en Chirigota.
1: Bueno,
3: me gustaría, y además yo sé que ella le
0: a mí me encantaría
3: ella
0: también.
3: Le gusta porque ella es chirigotera. Ella sale en comparsa por lo que es, pero ella es chirigotera.
1: Habría que verla, habría que verte.
0: Hombre, mi primer año fue en una chirigota.
4: ¿Cuántos años lleva ya Yoli?
0: Pues con este han sido 12, creo. Y tengo 22 años. Por la mitad, sí, de mi vida ya.
1: Estábamos recordando, comunicando, ¿te acuerdas? Que lo vimos en el...
4: Claro, cuando nos demos cuenta le dan a la niña el antifa también.
1: Su primera. Lleva viviéndolo desde chica.
3: Ella venía mucho a los ensayos conmigo. El local de ensayo mío cuando yo ensayaba con Quique estaba... Vamos, yo he bajado un pijama a ensayar, o sea que imagínate. Y ella venía muchas veces conmigo al ensayo, entonces ella ha mamado Ha mamado carnaval desde que nació. Y... porque ya no se acuerda, tiene, como te he dicho antes, los primeros recuerdos de cuando estaba con Quique, pero ella ha estado...
0: tengo una foto con, yo con dos añitos vestida de los Gorfos de Roma, en un tablao subía.
1: Hemos nombrado de pasada, y creo que hemos hablado poco de la entrega de Antifaz. ¿Puede ser una de las entregas de la Antifaz más emocionantes que por lo menos que yo he visto? Porque
3: me lo ha dicho mucha gente.
1: Yo he visto muchas, y a mí me emocionó mucho, y no te conozco, evidentemente no conozco a tu madre, pero fue todo un aura, además... se te vio la sorpresa real, que creía que no te iba a cantar nadie.
3: Me engañaron bien. La verdad que yo de esta manera tengo un polvorón en lo harto que no veo también. Porque mi trabajo psicológicamente es muy duro, y mira, tú me has visto, que me estabas preguntando, sí. Y estoy con el móvil del trabajo porque soy comercial de la Cruz del Campo, hijo, y...
1: Buen sitio.
3: Y es una lucha, de verdad.
1: Reivindiquémosla.
3: Siempre, la Cruz del Campo, siempre. Y aquí estoy hablando con un cliente, entonces la cabeza la tengo... el 90% del día la tengo en el trabajo, entonces se me da coba muy fácil. Las sorpresas que me han preparado, cosas que me han hecho después de lo del Antifaz, no me entero de nada. Es que
0: es verdad que lo mío no lo sabía nadie, nada más que lo sabía el Lale, que me tenía que tocar la guitarra. No lo sabía más nadie. Entonces...
3: fue muy bonito por lo que tú has dicho de mi madre, porque había mucha verdad, porque era un Antifaz muy deseado. Yo sé que, yo me imagino que a todo el mundo que se lo da le hace ilusión, evidentemente, hombre, tener Antifaz de oro no es ninguna tontería. Hay gente que dice, yo paso de eso. Bueno, cada uno...
1: es respetable.
3: Totalmente, todas las opiniones son respetables, pero para mí tiene mucha verdad, porque era un sueño de mi madre. Además, siempre lo contaba y me emociona mucho acordarme de ello, porque fue una noche, parece un el principio de un libro, ¿no? Una noche fría de hospital, cuando nos prometimos que hasta que no lo consiguiera no lo iba a dejar. Entonces, pues, había mucha verdad y me emocioné de verdad, porque me acordaba mucho de ella.
1: Ya estaba Yoli ya prácticamente empezando, ¿no? Y tú ya querías parar un poco.
3: Sí, quería descansar, porque a mí me engloriaba verla a ella, y si yo salía no podía estar todo el tiempo, las ganas que tenía de verlo a ella no podía, pero bueno, como las promesas están para cumplirlas, y además más a mi madre, y también se unió que mi padre falleció el año pasado, en fin, se juntaron muchas cosas negativas en esta obra tan positiva.
4: Y una curiosidad, ¿la letra que canta Yoli es hecha por ti o...?
0: Es de Eder.
1: Ah.
0: Es de Eder.
1: Y la música de las Pitorrisas.
0: ¿Qué mezcla, eh? La música de las Pitorrisas con la letra de uno de Santoña, ¿eh?
1: Hombre, al final, yo siempre he dicho que el carnaval es compartir. Y el hecho de...
0: hombre, y
1: de
0: además que...
1: lo de la Tortuga Ninja es un puntazo.
0: Que Eder ama el carnaval. Y viene con un respeto a Cádiz increíble. A esas personas no se les puede cerrar la puerta del carnaval, porque vienen con más cariño incluso que a lo mejor gente propia de aquí.
3: Un abrazo, y uno, si nos escucha alguien desde Santoña, porque no ve, así hay gente buena.
1: Yo tengo su teléfono, sí. Se lo paso, el corte.
3: Hay gente muy, muy buena, muy, sí. Muy buena.

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1: Hablando de curiosidades, aquí hay una curiosidad que sí, la incursión en el cuarteto de Julio con las aventuras de Tontín con los Loseda.
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3: Oye, no se te dio mal, ¿eh? No se te dio mal.
2: No, y además...
3: ¿Te gustó la experiencia?
2: Sí, me gustó... Es que fue una cosa muy agridulce, la verdad.
3: Semifinales, ¿no?
2: Sí, semifinales fallamos, pero fue por culpa nuestra. No voy a señalar a nadie, vamos a señalarnos a todos, pero bueno, el culpable sabe quién es. La verdad es que fue una pena. Fue una pena porque además era hubiera sido el primer año con 16 agrupaciones en la final, 4 por modalidad. Y nos quedaron, desmetieron a tres cuartetos y nos dejaron fuera. De hecho, acabo de mirar ahí al lado para una silla y pone Pichili. Y cada vez que veo el nombre de Pichili se me remueve las tripas porque fue uno de los deurados que encima, amigo mío, y cada vez que lo veo lo recuerdo. Digo, ¿cómo nos hiciste? ¿Cómo nos dejaste en la calle, Pichili, hijo? Y que existía el countdown semifinales. Digo, yo, pero llevábamos dos actuaciones de categoría. Llevábamos dos actuaciones de categoría. Un rol lo puede tener, dice, esto no es... como yo le, como esto es como el descatlón en la olimpiada, ¿no?
3: Sí.
2: Tú vas sumando, tío, un día te sale peor, pero si tú tienes puntos suficientes, coño, mételo. Te has equivocado un día, tío, pero ese año era la oportunidad de que hubiera cuatro cuartetos con lo desprotegida que está la modalidad, con lo pobre que está la modalidad, un año que lo puede meter, mételo, tío. Después me reconoció que sí, que deberían de haberlo hecho. Pero también influenció un poco porque por aquella época aquí en Cádiz había una corriente del antilolosedismo brutal. Aquí se creó una corriente
3: me acuerdo
2: porque hizo mucho daño, porque es muy bueno.
3: Es muy bueno.
2: Entonces, como es muy bueno, pues a la gente le daba coraje. Y la verdad que ese año del cuarteto hubo esa corriente porque en Cádiz había un bando que el lolosedismo no lo compartían. Y Pichili, que era uno de los del jurado ese año, estaba en esa corriente.
3: Y bueno, después vienen
1: los pastelitos.
3: A mí me...
2: ¿Has dicho algo?
3: Yo me... No sé, en preliminares que me tiré al suelo de risa con esa chirigota. Es verdad que a lo mejor después no, parece que no evolucionó como parecía que podía evolucionar, pero que me pareció muy gracioso. Me lo hizo pasar muy bien.
2: Yo se lo achaco lo mismo. Yo lo tengo claro. Eso era la corriente que había en Cádiz del antilolosedismo total. Vamos, yo se lo digo al que sea. Vamos.
3: ¿Conociste eso, al grupito del cuarteto?
2: Ese año se portaron bien. Ya después, el año del destino me hicieron sufrir más. Pero... pero el año de los pastelitos, la verdad que conocí a gente como Juan Ercosa, por ejemplo, tío. ¡Guau, tío! ¡Qué tío con más gracia, tío! Pachichi, que ahora estoy con él otra vez con la chirigota Los Villegas, que venía de la chirigota Al Lobe. Fue un año muy, muy bonito. Además, cumplí el sueño de un gran amigo mío que no había cantado nunca en el Falla, que era Romo, que era el postulante de nuestras chirigotas del Quique Remolino. Uh-huh. Y nunca había cantado en el Falla. Entonces yo le dije, no me preocupes, que si yo hago una chirigota, el primero que va a entrar eres tú. Tú, yo y 10 más.
3: Uh-huh.
2: Y cantó. Y siempre me lo recuerda muchas veces Romo, que además su padre ha sido uno de los mayores mitos del carnaval de Cádiz. Uh-huh. El célebre don Romualdo
1: de los cruzados.
2: El popurrí estaba dedicado a su padre. Uh-huh. ¿Sabes? Era el padre de Romo. Uh-huh. Que es un amigo mío, y yo le hice cumplir su sueño de cantar en el Falla, y eso siempre me lo recuerda y lo vivimos con mucho cariño los dos.
1: Antes hay una incursión en Chiclana.
3: En Chiclana, que fue un poquito, nunca mejor dicho, hijo, porque esa maga fina salió accidentada.
2: Esa chirigota no debería de haber salido.
1: Los sirenitas.
2: Tío, porque Lolo. Buah. Yo he visto a Lolo muerto, ¿eh? Lolo Molina.
3: El accidente fue.
2: Tiene que celebrar ese día del accidente como otro cumpleaños más. Yo me acuerdo de haberlo visto en la cama de Puerto Real y todavía tengo la imagen en la cabeza de cuando entro en la habitación y lo veo. Y me vuelvo afuera llorando y digo, no, este no va. Este se muere. Era un espectáculo verlo. Era. Una sensación horrenda.
3: era como un paso adelante que había que salir, y dejó esa chirigota cosas, paso doble, dejó cosas muy chulas.
2: Final de popurrí,
3: bueno, qué final de popurrí malo has visto tú de
2: final
3: los
2: de popurrí muy bonito, y es una maravilla, me lo pasé muy bien. Yo le llamo mis catetillos a ellos. sí, además,
3: ¿cómo te llaman ellos? Que lo he escuchado por ahí también.
2: Caragato. El caragato me pusieron los tíos de puta, están para comérselo. Nosotros todavía tenemos el grupo de WhatsApp de los Sirenitas, ellos tienen el suyo de los Molinos, pero de los Sirenitas no se quitó, sigue ahí, y nada más que se usa para felicitarme a mí, ¿sabes? Porque yo se lo digo a ellos, porque desde los Sirenitas para acá ellos creo que no han muerto mojando,
1: ninguno. Desde los Serenísimos no entran en final.
2: Entonces, claro, yo después volví a entrar con El Destino, volví a entrar con La Chirigota del Barrio, entré con Los Villegas.
3: Los Genis, ¿verdad?
2: Entré con el Antifaz, me dieron el Antifaz. Y el grupo ese, nada más que se usa para felicitarme a mí. Y yo lo digo, ¿dónde está el grupo de felicitar a Julio? Ya,
3: Gato. Y el, bueno, La Chirigota del Barrio.
2: Otro de los grupos que ensayamos, además ensayábamos aquí donde estamos ahora, aquí en la Peña Paco Arba. No, mentira, ensayamos en El Gadí. Aquí ensayamos con los botones. Uh-huh. La Chirigota del Barrio, que no había ido a la final nunca. Como entra Julio Álvarez y van a la final.
3: Con los Genis de Cádiz.
2: Pedazo de suerte. Mm.
1: Julio, tú puedes ser talismán de un montón de grupos, ¿no? Porque estamos hablando de... Entra con lo que acabas de decir, ¿no? Entra con El Barrio, al final, Los Villegas, que son gente curtida, ¿no? Pero entra tú y un primero.
2: También.
1: Y estamos el Quique con los Pitorrisa también un primero.
2: El Destino también. Cuando vamos con El Destino también voy a la final.
1: Y eso que también he echado, ¿eh? De otro grupo, ¿eh?
2: El Vía Alcántara, que no iba a la final desde Nos Quedamos de Piedra, hace Talle Melodía, entro yo y vamos a la final.

0: Y al final, haciendo globalidad, y también quiero que entre Yoli, yo sé que es difícil quedarte con alguna. Copla, agrupación, ¿con qué te quedas de todos estos años?
1: Yo me quedo con los pastelitos. Yo me quedo con los pastelitos. Con el año de los pastelitos. Me quedo. Me quedo con el año de los pastelitos. Me quedo con un poquito de cada cosa. Pero si me da elegir los pastelitos. Porque fueron muchas cosas, tío. Fueron muchas cosas. Fueron muchas cosas muy, muy bonitas. Conocía a muchísima gente espectacular. Pero si me quedo con alguna actuación, yo creo que me quedaría. Tengo mi duda entre las preliminares de La Pitorrisa o la final de los Joaquín Pamplina, pero una de esas dos. ¿Cómo actuación en el fallo?
0: ¿Y copla?
1: Uf, es que no veas.
0: La primera que dices tú, esta es la primera que canto.
1: Es que he tenido mucha suerte. Si me tengo que remontar a la primera gran copla que canto, me voy al Paso Doble de los Enamorados. Puede ser. Los Enamorados, Vales Rumanos, que no sé, es que... Es que pasó el último Titanic, es que no sé, es que es complicado.
2: Mira, yo tengo una pregunta, después de 35 agrupaciones, o 36 el año que hiciste doblete, ¿no? ¿Qué agrupación te hubiera gustado salir que no fuera de las tuyas?
1: Buah, los Yesterday, seguramente. Es muy probable que los Yesterday.
2: ¿Y la misma pregunta para Jolie?
0: Primero la que le he hecho es, ¿con qué agrupación y con qué copla de que haya salido de tu padre te queda?
3: Yo es que mi chirigota favorita es los Joaquín Pamplina. De siempre. Y de copla suya. Fíjate, yo creo que me quedo con... Es súper enrevesado, pero el Paso Doble de los Disléxicos. Wow. Que cantan en la final,
1: ¿no? con los niños.
3: Mira, es que ahora mismo me acuerdo y me entran a llorar. Cada vez que lo veo me pongo a llorar como una dale.
0: Qué dificultad tenía esa chirigota. Cuando hablamos con Juanmi, qué imposible, tío.
3: Y ese Paso Doble con los niños fue muy emocionante.
2: ¿Y grupo que no haya salido tu padre, con cuál te hubiera gustado a ti salir?
3: A mí hay una agrupación que ha salido él que me hubiera gustado salir a mí, que es Los Pastelitos también. Me hubiera encantado salir. Tendría que estar yo monísima con ese disfraz, con esa peluca. Pero, por ejemplo, me hubiera encantado. ¿Y de verlo a él en alguna agrupación?
2: No, que no fuera de él.
0: Cualquiera.
2: Cualquier agrupación que te gustaría haber salido.
3: Ah, a mí.
0: De las que hayas visto, pues se comparte también.
1: Cualquiera de la red.
3: ¿Qué?
1: Cualquiera
3: de Martínez Ares. Estoy pensando cuál de sí. No, yo qué sé.
1: Los carníbales,
3: con el Nico.
1: Es que el Nico era el ídolo de la Yoli. Nico le dio una sorpresa en los 18 cumpleaños de Yoli. Nico no solía hacer esas cosas.
0: No,
1: pero bueno,
0: te aseguro que no.
1: Como estaba por medio también Geni, que es un amigo mío, yo he sacado a Geni juveniles, flipan. Cuando yo escribía cantera hace muchísimos años, Geni lo he sacado yo de guitarra en la cantera. Me acuerdo que lo llamé, digo que yo el 18 cumpleaños de Yoli, tú sabes que Yoli con Nico, vamos, veía en Nico y vamos.
3: Era friki fan total.
1: Total.
3: Friki fan total.
1: Ni una de Nico total. Y total, que venga ahí, que vaya el Nico a cantarle a la Yoli. Y ahora le hicimos un juego a la Yoli y digo, mira, te vamos a tapar los ojos y vamos a ponernos a cantar y tú tienes que adivinar quién es el que te está cantando, ¿vale? Con los ojos tapados. Venga, vos, se ponía a cantar. Venga, papá, eres tú. Venga, otro. Este es el Arbarito. Venga, este es no sé cuánto. Y ahora empieza el Nico a cantar. Y yo, no, llorando. No, por favor. Si no, me abrí la boca. Y se pegó una mesilla de llorar, que no vea. Sí, el Nico, para mí es el que me encanta el carnaval de Cali.
3: Fíjate que al final después lo veo y al final... Que es amigo de mi padre, que... Pero en ese momento yo era...
0: Tiene una tesitura de voz.
3: Amigo, total.
0: Yo lo tengo mucho aprecio porque me había visto tu por detalle cantarle un Paso Doble a mi madre, la de Bienvenido de las Madres. Y es que es un encanto, tío, de persona. Y no me quiero ir sin comentar algunos de los nombres que te he escuchado mucho hablar de ellos en la última de los Cornejos. Te he visto hablar de Chico Cornejo y me ha sorprendido mucho lo que comenta. Bueno, lo que él representa cuando hablas con él, esa tranquilidad carnavalera, ese saber estar en todo momento, es así, ¿no?
1: Es un sabio del carnaval. Es un sabio, además es un tío que aboga por el buen rollo total, no quiere saber nada de nada. Ya te digo, en la chirigota estos 3 años hay 2 más jovencillos, ¿no? Que son el Tony y el Arbe, que son más... ¿Qué llamas, maestro? Son más venenillos por la juventud, por... No, por esto que por ahí hemos pasado todo. Yo también he sido un maldito veneno de esto durante algunos años. Gracias a Dios ya quedó en un mero recuerdo. Pero Chico es el que pone la karma, la paz y es que Chico es... ¡Buah! Chicos, es espectacular. Es un otro grande del carnaval que me voy con esa satisfacción y esa suerte de poder haber salido con
0: ese grupo es el grupo de grupos, diría yo, el grupo de grupos.
2: Vale, estamos en un programa en directo y sería la guinda que si pudieran ellos cantarse algo aquí en PT de Comité, ¿no? Aunque luego fuera a sonar en la radio.
0: Bueno, si os atrevéis, si os atrevéis.
1: De los extraterrestres, de los hermanos
3: Calapapa. Si sale mal, pues lo repetimos, no
1: que,
3: pasa nada.
1: Que es a capela, y tú sabes.
3: Pero como empieza, que no me acuerdo.
1: Más lejísimo.
3: Más lejísimo que...

0: ¿Cómo se nota que la enseña a cantar, Julio?
1: No me acuerdo de la letra. Estaba mirando para seguir.
2: Lo que se ha comprobado que el padre también canta, ¿eh?
3: Hombre,
1: yo
3: cantuve en su día.
0: Tiene. Además, es de agradecer estos ratitos, que lo más los oyentes lo agradecen mucho y lo comentan mucho en redes, como si esto fuera muy fácil hacerlo y pedirlo. Pero bueno, cada vez se está animando más gente y por lo menos los copleros de Sevilla aquí cuesta más. Pero bueno, los copleros de Sevilla por lo menos se están animando. ¿No? Aquí cuesta un poquito más, pero bueno, algunos se arrancan, ¿eh? Manolín, Carlitos Pérez, se animaron a hacer cositas y está guay, tío, está guay. Porque esto, escuchado aquí de primera, es que es una maravilla, ¿no? Escuchar esto. Y poco más, Anguitas, que se nos va la hora prácticamente en un suspiro y podía preguntarle 40 millones de cosas, pero bueno, hay que finalizar por algún momento.
3: Bueno, entonces la entrada para la temporada que viene, ¿va a buscar en alguna?
0: Tú, si va,
3: acaba con la maldición.
0: Yo hablaré con el
3: por lo menos a principio de temporada, que si pierde todavía está ya tiempo después de recuperar Liga, ¿no? Vaya a llevar.
0: Yo me comprometo.
3: Cuando estéis jugando algo, no, ¿sabes?
0: Me comprometo contigo y cuando tú quieras ir, va. Vale. Que después ganas muchos millones, Julio, para
3: intentar. Acabar con la maldición. Yo sé que si esto lo escucha, si lo escucha mi amigo Shipping,
0: que lo va a escuchar. Aprovecho, Rincón de Jartible.
3: Siempre.
0: Oh, qué maravilla.
1: Croqueta y ensaladilla de Rincón de Jartible.
3: y el salsipronio, ¿no? Que si mi amigo Shipping lo escucha, seguramente me llamará y me dirá, con la voz que le caracteriza,
4: ni se te ocurra
3: un carajo para ti, va a venir tu Arcán por Betis, seguramente me lo dirá.
0: Pues bueno, agradeceros los dos, primero a ti los ratitos de carnaval buenos, las agrupaciones, las vivencias y hasta las entrevistas, tío, porque la gente que cuenta las cosas con tanta naturalidad, te agradece, porque la verdad Yolanda igual. Te deseamos, te seguiremos la pista muy a menudo. Es posible que empecemos a hacer programas sobre la comparsa, si nos deja, porque lo del año pasado ya no es casualidad. A ver este año lo que traéis, seguir los mismos, me imagino. No vais a cambiar nada. Te seguiremos la pista. Así que nada, Antonio, despidiéndonos, que
2: ¿qué me decís? Agradecer otra vez a la Peña Paco Alba y a ellos, y bueno, y a Shipping, que ha sido el compinche para que ellos estén aquí, sí, ¿no? Sí. También
0: esta entrevista gracias a Shipping, que siempre nos ha insistido.
2: El Rincón de Jartible en Sevilla,
0: Julio y yo, pues lo tenemos que llamar
3: en la calle Ulía número 9.
0: lo tenemos que llamar un día, porque es interesante su currículum, pero este año creía que era el año perfecto para hacerlo. Antifaz de Oro, La Niña Se Sale con la comparsa.
3: Mirando a lo mejor de lo mejor también.
0: Correcto, exactamente. Entonces, creo que era un año perfecto para repasar tu carrera. No sé si nos ha faltado algo, que los oyentes nos perdonen, pero es que es tan extenso y tantas cosas que contar que creo que se ha quedado lo más importante impreso en el programa. Así que, nada, vuestro micrófono para que digáis lo que vosotros queráis, que ya nos vamos.
3: De verdad que muchísimas gracias a vosotros por este ratito tan bueno que hemos echado. Y nada, que el Cádiz se mantenga y viva el Betis más que pierda.
1: Nada, yo también, que muchísimas gracias por darme también la oportunidad, que tú sabes, yo tengo que ir ya se va retirando, yo tengo que ir empujando. y nada, que para mí es un placer ya, poder participar y más con él aquí.
3: Tengo un minuto.
0: Sí, por supuesto.
3: Quería contar una cosa de la Jolie Bética, como ha dicho antes. Uh-huh. Pero ella fue al estadio Sevilla, conoce a Correa porque era fanática de Correa.
0: De Correa, el
1: Correa que estaba en el Sevilla.
0: El argentino, ¿no?
3: El argentino ese. Y fue a conocerle y no veía si lloraba. Toshika incluyendo a Correa. Aunque es Bética, pero le gustaba Correa. Sí, la verdad. Y Bartra también.
0: Lo bueno es
3: que Bartra.
2: Igual que mi sobrina.
0: Bartra suele gustar mucho. No entiendo por qué, pero suele gustar mucho. Y Correa, lo bueno fue que empezó a jugar mejor cuando se fue.
3: Cuando se fue.
0: lo mejor que tiene Correa.
3: A ver si se salva Arcadi, que yo.
0: Saludos para nuestra amiga Esperanza, que es muy seguidora tuya. La otra compi nuestra del programa, que le gusta mucho tu comparsa y le gusta mucho tu voz, y lamentablemente está en una boda hoy que sé que le está dando muchísimo coraje, pero
1: nada,
0: no,
1: un besito,
0: no,
1: Esperanza.
0: No ha podido ser, que la conocerá en próximos programas seguramente que hagamos. Y así que nada, aquí queda otro programa más, ya cada vez nos queda menos, Anguita, nos queda creo un par de programas más, y esperemos que haya sido todo de su agrado. Así que como siempre decimos, sean buenos, malos, regulares, pero escuchen siempre Carnaval. Buenas noches.

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0: Muy buenas noches, bienvenidos a una edición más de su programa favorito de radio, Noche de Historia y Misterio. En esta ocasión, la tertulia mensual. Saludamos a nuestras emisoras asociadas, como no, Edenés, nuestra querida Ahora Radio de la Villa de Gelve y, por supuesto, nuestra querida y añorada Radio Guadalquivir. No nos olvidamos de EMA, las emisoras municipales de Andalucía y la Onda Local de Andalucía. Y como todos ustedes saben y es habitual, estamos en Real Betis Radio en viernes. Viernes nuevo de historia, viernes nuevo de misterio y sobre todo de tertulia. Una tertulia que hemos considerado que tenía que ser una tertulia agradable, del estilo que a todos ustedes les gusta. Una tertulia en donde podamos desarrollar algunos temas que hemos tratado y en donde en la segunda hora daremos buena cuenta de un tema que no estamos muy puesto, pero nos traemos a alguien que nos informe. Le explico brevemente. Traemos dos temas principales y además esos temas están calculados para que nuestros contertulios puedan desarrollarlo, como es un nuevo descubrimiento por un ingeniero español de cómo se construyeron las pirámides o cómo él cree que se construyeron las pirámides. Claro, por supuesto, esto va a dar mucho juego esta noche y más con uno de nuestros contertulios máster en arqueología. Segundo tema es luna de sangre. Entonces dirán ustedes, ¿qué hace la luna de sangre aquí ahora mismo en Noche y Misterio? La luna de sangre fue en marzo, creo que fue el 2 de marzo. Pues hasta el 29, final del 28 o principio del 29, no es la nueva luna de fuego, luna de sangre. La luna de sangre tiene un significado muy característico y sobre todo dentro de las profecías y todo lo que deriva el mundo de las guerras, el mundo de los cataclismos. Y vamos a desarrollar ese mundo amparándonos en una época oscura, pasada, de guerras. Lo que quiero decirle, nos viene como anillo al dedo porque nos encanta la historia bélica y vamos a desarrollar algunas batallas famosas, por ejemplo Alejandro Magno, que se desarrollaron durante una luna de sangre. Y en la segunda hora, como todos sabrán, hay un señor por ahí, por Estados Unidos, se llama Donald Trump, que según él ha desclasificado documentos OVNI. Yo cuando pregunto, no he investigado mucho, he investigado muy poco, por eso traemos hoy a una persona que es buen conocedor del tema. Pero cuando pregunto, lo primero que me dice es que USA no ha desclasificado documentos OVNI. Quien lo ha desclasificado es Donald Trump. Solamente, como adelanto, bah, como diría mi amigo Shensho, ¡buah! No era del otro mundo. ¡Buah! Por cierto, mandamos un saludo a nuestro amigo Shensho, totalmente recuperado, y que siga así mucho tiempo. Bueno, me van a permitir que antes de pasar a la primera promo, una manera de separar bloques, salude a nuestros contertulios, les dé la bienvenida y por supuesto que aprovechemos el máximo de tiempo posible hoy porque queda esta y otra tertulia más. Vamos a prolongar la temporada. Ya veremos. La última tertulia será el 17 de junio y ya veremos si acabamos en tertulia o acabamos en programa. Ya veremos. Este año estamos sobrados de fuerza. Pero bueno, saludamos. Voy a empezar por mi derecha. Vamos a saludar a un buen amigo, conocedor de cine, también de historia. Hoy nos ha demostrado que sabe hablar también muchas lenguas. Hoy hemos tenido una conversación muy apetecible y muy agradable en la pretertulia. Mientras hemos estado almorzando, ha hablado en árabe, ha hablado en alemán. Y ya está. El francés un poco, pero francés ha metido un poquillo a pata porque no entendía la compañera que lo que estaba en dónde se tenía que sentar. No la comprendí. Sergio Álvarez, buenas noches, bienvenido.
1: Buenas noches, muchas gracias, un placer como siempre. Y más como contertulio, como oyente, porque son temas muy. Saludos también aquí, que por supuesto. Saludos también a Quique. Y decir que todo un placer participar y sobre todo escuchar temas que el cual pues yo
2: soy un poco profano, la verdad, pero intentaré poner siempre mi hielo en arena. Y en cuanto a los temas de los idiomas, pues bueno, ya he intentado meter a mi amigo Manolo, pero no, ¿qué va? No se quiere involucrar. Bueno,
0: siempre habrá tiempo.
2: Ya habrá tiempo, sí. Siempre. Muchas gracias, un saludo.
0: Muy buena película, ¿eh? De construcciones de pirámides, ¿eh?
2: Sí, la Torre de Babel.
0: No, buena película, ¿eh?
2: Sí, bueno, los 10 mandamientos, por ejemplo.
0: No, ni los 10 mandamientos, ni Ben-Hur, ni nada de eso. Hay unas cuantas ahí, ¿eh? Si no es el egipcio.
2: Tierra de faraones.
0: Tierra de faraones, buenísima. El final es apoteósico.
2: Con esas trampas, tío, que esconden.
0: Las trampas de las arenas.
2: Es que da tanto esas películas, bueno, o estas historias, ¿no? También clasificadas, o que descubre algo nuevo, da tanto juego que se puede hablar horas y horas de esto, tío, independientemente de que uno crea o no crea en estas cosas, o que diga, bueno, pues esto no puede ser, porque tal, pero este tema es que da para una tertulia, no, da para muchas tertulias, como hace unos 5.000 años aún no sabemos cómo, tenemos teorías de cómo se hicieron las pirámides, ¿no?
0: Bueno, en este caso no tenemos que mirar teoría, ni realidades, ni fantasía. En este caso tenemos que mirar cine clásico.
2: Ah, bueno, ya, claro, ya, si te refieres a eso, sí, claro, sí.
0: Cine clásico puro, con John Collins, por ejemplo, ¿no? En Tierra de Faraones, ¿no? Clásico puro, y sobre todo el encanto de ver ese tipo de películas, ese tipo de color, ese tipo de doblaje antiguo, son películas que no te cansas de verlas.
2: Y siempre Egipto siempre ha sido un lugar que nos ha fascinado a todo el mundo,
0: sí,
2: por su halo misterioso que tiene.
0: Sí, hemos hecho un par de programas, semana pasada y anterior, sobre los héroes, bueno, mejor, dioses, semidioses y héroes de la mitología griega. Al final hemos acabado, como siempre, hemos tenido que acabar con Roma, porque es que no podemos resistirnos. Claro, llegamos Rómulo y Remo, y de ahí ya pasamos, como fue, empezaron a pelearse, ahora te toca a ti, ahora me toca a mí, ahora voy a poner cada semana a este. Ha sido impresionante la cantidad de héroes, de semidioses y dioses que han pasado por casi.

0: 50. Y luego acabamos con unas cuantas historias de amor. Sabemos que en la mitología el amor juega un papel fundamental, aunque casi siempre es un final trágico. Hay muy pocos héroes, muy pocos semidioses que han acabado bien en el tema del amor. Muy dramático.
1: Las tragedias griegas, ¿no?
0: Muy dramático todo, sí. Don Andrés San Pedro Tebar. Hoy tenemos a nuestro amigo Manolo dirigiendo orquesta. Está ahí moviendo. No sé, hoy viene un poquito. Sí, sí. Es que no se ha aclimatado, viene de la isla.
2: Viene de la isla.
0: Buenas noches, querido amigo.
3: Muy buenas noches, Javier. Encantado de estar aquí. Buenas noches a Manolo, a Sergio, a Quique en la técnica y a toda la audiencia. Encantado de estar una noche más en Noche de Historia y Misterio. Y es cierto que esta temporada vamos sobrados de fuerza. Creo que está siendo una temporada muy enriquecedora. Hemos cumplido casi una tertulia mensual. Sí. Todo lo que estamos aquí estamos por amor al arte. Pero hemos conseguido reunirnos, adquirir ese compromiso de reunirnos y estar juntos al menos una vez al mes y compartir con la audiencia pues investigaciones, aprender con la audiencia, enriquecernos. Creo que es una de las temporadas más enriquecedoras que hemos tenido.
0: Sí, correcto. Y la que nos queda también, muy, muy interesante, ya la conocerán nuestros oyentes, cómo vamos a acabar la temporada, por lo menos de tertulia, y cómo vamos a empezarla el año que viene, que será ya 17 temporadas, que se dice pronto, ¿eh? Siempre y cuando nos lo permita Real Betis Radio, Radio Guadalquivir, ahora Radio, Edenés, Emma y Hola. Y por supuesto que estaremos en donde tengamos que estar. Nuestra base de redacción es Real Betis Radio. Hemos estado comiendo antes, al lado, muy cerquita de aquí, del nuevo estadio de la Cartuja. Mientras nos terminan nuestro querido Benito Villamarín, hemos comido bien, hemos conversado, hemos estado hablando. Han estado hablando en lenguas difíciles de entender, pero sobre todo hemos estado poniendo en común el famoso tema de las pirámides. Este es un tema que en el momento que yo vi esta noticia, una noticia que salió en Ser Noticia, y creo que el entrevistador era Nacho Ares, el gran Nacho Ares, muy buen historiador. Y después la leí en El Debate, y creo que era la noticia ideal para que nuestro siguiente contertulio la tratase, la desarrollase y nos ilustrara, pues yo sé que él es un gran conocedor de estos sistemas, que él dice que lo tiene ya casi controlado de cómo se hizo. No quiero levantar ampollas, no quiero levantar un poquito de enfrentamiento, pero nos lo tendrá que explicar muy bien don Manolo González Sarmiento. Buenas noches y bienvenido, querido amigo.
4: Buenas noches, Javier. Buenas noches a todos nuestros queridos oyentes. Como siempre, bueno, Quique, buenas noches, que vaya, muchas gracias porque nos aguanta y nos lleva bien, y a los contertulios, tanto a Sergio como a mi querido Andrés. Esta noche vamos a intentar dar una visión, según Javier, la mía es distinta. Él habla de una noticia parecida y en arqueología tengo que decir que aparentemente, como hay que escribir algo en lo alto del periódico, pues siempre salen cosas nuevas, pero ya son viejas. Y esto, vamos, espero que nuestros oyentes se lo tomen así, porque nosotros aquí hablamos en esta noticia que tú me estás diciendo. Si quieres, ya me meto en el tema.
0: No,
4: si,
0: bueno, lo vamos a desarrollar después.
4: Pues estaba presentándolo.
0: Ya está. Yo sé lo acabo de decir.
5: Viene un poco pasado.
0: Viene pasado revoluciones. Sí. Va a traer cola.
4: No.
0: Menos
4: no,
0: mal que no he dicho de comentar las supuestas edificaciones que hay debajo de la pirámide en forma de cilindro.
4: No, vamos a ver.
0: Entonces ya nos tenemos que ir.
4: Voy a hacer una explicación de voto. Yo he llegado de las islas, como tú has dicho, hace nada más y menos, y allí hace unos 24 grados, 25 grados. Cuando llegué aquí me bajé del avión y lo primero que escuché fue 35, 36 grados. Eso me ha afectado. Y creo que me ha afectado un poco
3: al sobre 35 grados a la sombra.
0: Eso es. Y sobre todo él que se ha criado en Alaska, ¿sabes? Claro, no está acostumbrado en Sevilla, pasa eso. El día que estamos, finales de mayo, y que haya llegado la calahora, gracias, Dios mío, por habernos por lo menos guardado todo el principio de mayo. Porque el año pasado, a esta fecha, nos queríamos morir ya. Todo el mes de mayo. Bueno, esperemos que no llegue la calor hasta noviembre como todos los años.
4: Conmigo han estado unos paisanos y uno de ellos me comentaba, decía, bueno, esto no puede ser. Yo he venido aquí, se supone que con unas bermudas, unos...

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Venga, empezamos. Tenemos mucho por delante, muy poco tiempo, y también tenemos que conversar con nuestro compañero, porque ha sido compañero nuestro, y además es un gran entendedor de estas cosas que hay que sobre el espacio, que uno dice que son objetos de otro mundo, otro que son objetos de este mundo, y otro que no saben qué es lo que es. La verdad es que yo creo que se están riendo de nosotros, pero bueno, luego Javier Lobato nos lo comentará. Bueno, querido Manuel, mira, esta es una noticia que, como he comentado antes, la escuché en la SER y después la he leído en el debate, debate.com, donde nos vienen a decir que un ingeniero español resuelve misterios sobre cómo se construyó la gran pirámide de Egipto. Para ser justo, hay que decir que el ingeniero español es Vicente Luis Rosell Roig, creo que hijo, que su padre también era algo de esto, y dice que él ha dado el primer paso en cómo se construyó la gran pirámide de Giza hace unos 4.500 años, otra cosa que tenemos que hablar también. Como todos sabéis, la hipótesis más aceptada es que la pirámide se edificó utilizando unos más de 2 millones de bloques de piedra caliza y granito transportado en trineos de madera y barco y elevados mediante un ingenioso sistema de rampas, contrapesos y poleas. Bueno, este español, el trabajo de este español se ha publicado en la revista NPG Heritage Science, donde señala que fue construida mediante un sistema de rampas múltiples integradas en los bordes de las pirámides. Para que se hagan una idea nuestros oyentes, pueden ir ahora, seguro que todos tienen el móvil en la mano, que no falte nunca el móvil, pues parece que lo tenemos pegado en la mano, ¿no? Y pueden buscar información, que pongan el nombre de este hombre, Vicente Luis Rosell Roig, y le va a salir una fotito, le va a salir un dibujito, en donde él más o menos te explica sobre un dibujo cómo se construyeron. Es muy simple el dibujo, es una pirámide y con unos canales, y sobre esos canales van rodeando las partes, las paredes de la pirámide, y sobre ella van edificando. Es una cosa muy curiosa que tampoco es nada del otro mundo. Entonces, aquí viene ahora la pregunta, ¿no? Todos sabemos que hay multitud de versiones, multitud de opciones, pero que no sé, que son reales o no son reales, distinto. Viene también las opciones encuadradas, no tanto extraterrestres, sino como lo que vienen a decir ahora es que son habilidades perdidas hoy en día, ¿no? Algo como lo que ha pasado con el Artemis cuando se ha lanzado a la Luna, ¿no? Que es una realidad, pero dentro de una tecnología perdida de cómo se mandó al Apolo a cómo se ha mandado a esto. Entonces entran las teorías conspiranoicas de cómo ha podido ahora mandar y antes cómo se mandó con tecnología que era un teléfono móvil antiguo o incluso un mando de garaje, sencillamente. Pues con esto pasa lo mismo. Nosotros no queremos ser sensacionalistas. No va esta noche no va el programa por ahí.

0: están esperando algo de esto, no va por ahí. Nosotros vamos a intentar dar las claves. Científicas no sé si van a ser, pero por lo menos explicativas. La arqueología dice mucho de todos los restos. El ejemplo, la Biblia. Hay mucha arqueología que demuestra la Biblia. Podemos hablar de mucha arqueología viva. Entonces, para desarrollar este tema, yo creo que nuestro querido amigo y compañero, don Manolo, podría empezar desarrollando el tema sobre uno, que es Royce, y el otro, que es quien usted cree que hay dos versiones antes, según nos ha dicho, ¿no?
1: Primero habría que hacer un prólogo, sí, para ver todas las teorías que hay, ver más o menos las que son acertadas, las que no son acertadas, porque si empezamos a meternos, digamos que en profundidades, normalmente los libros empiezan con un prólogo, empiezan a hacer una introducción y empiezan, vamos a ir por ahí.
0: Sí.
1: Normalmente nosotros estamos hablando de todo relacionado.
0: Perdón, que sea una tertulia participativa.
1: Sí.
0: Por favor, que todos vayamos hablando, no vayamos dando ahora contar la historia, sino una tertulia participativa, porque si no, no es la tertulia que queremos, que le gusta a todos nuestros oyentes. ¿De acuerdo?
1: Bueno, ¿estoy el malo o qué?
0: Hoy está, don Manuel, está hoy un poquito al revés.
1: Venga, vámonos. Primero hay que desarrollar una cosa, que todo el mundo ha intentado explicar siempre lo que es Keops. Hay 118 pirámides documentadas. Entonces, de la única que está hueca bien es Keops. Todo el mundo ha intentado explicar Keops y Keops, por qué era tan importante y por qué es tan grande. Personalmente, cuando uno va allí y la ve, se le caen un poco los palos del sombrajo. Ahora, hay que ver, cuando estamos hablando de una superficie de 230 metros por 150, más o menos. Claro, aquello es monumental. Y lo que vemos hoy en día, le faltan todavía los recubrimientos, las paredes que están más recubiertas de piedra caliza, pulidas, con lo cual brillaba aquello. Y le falta el piramidón, que es la parte de arriba, una pequeña pirámide hecha de electrón, que es una, digamos que es una aleación de plata y oro natural. Esto fue lo primero que se llevaron cuando en su día. Ahora, ¿qué es lo que dice este hombre? Este ingeniero español dice que pretende resolver el problema. Esto lo ha intentado hacer todo el mundo. Hay una serie de teorías. Voy a explicar las cuatro teorías principales y después nos meteremos a desarrollar esta, porque si no nos vamos a perder. Bien, la primera teoría que hay de cómo se hace esto es por una gran rampa. Una gran rampa que esta teoría la hace en su día Herodoto y Diodoro de Sículo. Y además hay un fraile que también la dice. Se supone que es una gran rampa desde 150 metros para adelante. Aquello sería impresionante, y cuando tú te parases en medio de un bloque de 15 o 5 toneladas, aquello no había quien lo parara, aquello era un peligro. Esa teoría, por su propio peso, cae. La segunda teoría son las rampas sucesivas circunvalando la pirámide, que es la de Lehner, que también ustedes habrán visto que, pues bueno, eso el problema que tiene es que cuando llega a la esquina, ¿cómo sigue para arriba? Ese bloque grande, ¿cuánta gente se falta? Porque claro, estamos hablando de que para todo esto, estos bloques hay que tirarlo gente. ¿Qué es lo que pasa posteriormente? Esa es la segunda teoría. La tercera teoría es una de la rampa externa e interna, que es un tal Houdin, francés, que está muy famoso también, Jean-Pierre Houdin, pero él habla de una teoría de que hay una espiral interior. No estoy de acuerdo con la misma, puesto que hay algunos bloques que miden unos 6 metros y pico, que es el, concretamente será el de la cámara del Real y el de la Reina, pero sobre todo eso, que pesan una serie de toneladas, son 60 creo, más o menos, y miden unos 5 metros y pico, 6 metros. Eso, cuando en la teoría suya, era imposible de dar la vuelta. Lo mismo le pasará a la teoría de este Roy. La teoría de Roy es que en una cara y en otra cara empiezan a hacerse unas rampas y se van complementando una por la otra. Pero tenemos el problema de las esquinas. Y el problema de las esquinas es que ustedes tienen que pensar que un bloque de unos determinados metros, para que tire para adelante, hacen falta al menos una serie de personas, al menos de 60, 70 personas, 15 o como quiera que sea. Estamos hablando de que se le ponía, digamos que unos patines, donde se ponía el bloque y se iba empujando por los señores, empujando por atrás y tirando por adelante. Pero hace falta una cantidad de gente impresionante. Luego, esa teoría tampoco explica cuando lleguemos nosotros a la curva y subamos para arriba. ¿Cuál es la, esa es la, la última, la de Vicente? No lo veo yo la más lógica, a pesar de que lo hayan dicho, porque esto es una cosa cíclica, cada año sale. ¿Cuál es la teoría que yo me quedo con ella? Pues de otro español, ingeniero, técnico, o sea, ingeniero, estamos hablando de un señor de técnica aeroespacial, en fin, que es muy potente, y se llama Casteleiro. Y hay otro señor que se llama Ribeiro, que este hombre define cómo se hace por dentro la pirámide y cómo hace un estudio completo de lo que es las fuerzas que se pueden originar en la misma. ¿Qué es lo que dice Casteleiro? Casteleiro dice que se van haciendo una serie de rampas coincidentes y que lo fundamental para que la pirámide sea como es que tenga un ángulo de 52 grados. Ángulo de 52 grados, que cómo se consigue en el vértice. Y el vértice es lo que manda. Es una gran teoría que a mí hasta ahora no, yo, es la que, con la que me quedo. ¿Por qué? Porque es fácilmente desmontable y después se van subiendo los bloques en dos rampas contiguas. Hay una parte de atrás y se puede perfectamente llevando. Además no hace falta, digamos, que un gran esfuerzo. El ángulo máximo que tiene es de 3 a 4 grados, que es lo que también se supone que tenían las rampas antiguas. O sea, con 3 o 4 grados, con no mucha gente, se puede prácticamente subir un bloque. El señor Rosell no especifica bien cuántos grados tiene que ser y cómo tiene que ser, porque claro, él mantiene...
0: No hemos leído tampoco la revista, ¿la has buscado?
1: Yo he leído un poco, en fin, a mí no me deja tan convencido. A mí me gusta más Casteleiro como tal, y además se lo digo a todo el mundo. Si pueden, que vean, un señor que tiene una forma muy particular de hablar, y además a mí me gusta y convence.
0: ¿Está amigo todavía?
1: Sí, está amigo, está amigo. Estamos hablando de que este señor es profesor de la ESIC, Escuela Superior de Ingeniería, uh-huh. Que es que es ingeniero, es de telecomunicación, perdón, de aerodinámica, de aeronáutica, en fin, es un señor que es bastante y muy fundado. Y después está el Ribeiro, que es de materiales y de todo. De
0: resistencia. ¿Y el Ribeiro qué es lo que...?
1: Catedrático también, y es lo que explica por dentro cómo sería lo que está diciendo él, porque este hombre llega hasta decir que en un momento dado no tienen por qué ser los bloques interiores exactos, o sea, porque se le pulían, eran cuadrados, y entonces este hombre dice, bueno, llega un momento dado que lo que se puede rellenar de la forma que sea, porque lo que hace falta es que tengan resistencia a la fuerza que, del exterior al interior, para que no se caiga. Y lo que sí es fundamental es que mantengan el vértice, los 52 grados. ¿En qué se basa este hombre? Pues entre otras cosas, en que la primera hilada, la que tiene 40.000 bloquecitos, que es de las más grandes, es la más pesada, esas son 15 toneladas las que tiene cada una. Entonces, la primera hilada que tiene 40.000 bloquecitos, que no son pocos, mantiene y se ve perfectamente, yo estaba allí, se ve perfectamente lo que él dice, el ángulo y el vértice, y la mantienen. Esa no se la llevaron porque no había quien se la llevara. Eso pesa bastante, ¿no? Tiene todo lo de arriba. Entonces, ahí sí se mantiene la teoría perfectamente de este señor. Lo que Ribeiro la certifica, él no habla de cómo tiene que ser, y él se justifica hablando de que hay una serie de pirámides que se han hecho anteriormente, como son las pirámides truncadas, todas las pirámides que hay, y se ven paradas porque es que no dan, ellos hacen la prueba error y no terminan de llegar hasta arriba como conocemos una pirámide, hasta que no encuentran el número exacto, que es los 52 grados. Es lo importante que tenemos que perder, porque ellos empiezan haciéndola como todo el mundo y llega un momento en que dicen, no, esto no llega al infinito. No nos da para terminar la pirámide en la punta que deseamos. ¿De acuerdo? Si no sería, en vez de una pirámide, pues sería lo que es un monolito o otra cosa, pero no una pirámide. Para que tengamos ese acierto, hace falta eso. Y hace falta también, como le pasa, porque el que hace la pirámide como en su momento, ¿cómo se llama este hombre? Es que el nombre, yo me lo sé, el nombre es Senefru, y después está su nieto, que es el que hace la pirámide. Estamos hablando de que está de la familia real, la familia imperial, o la familia del faraón, como ya lo dicen, y lo que hace es que buscan un sitio, donde haya una roca madre, una roca madre para poder implantar, porque son 230 metros, por eso son los 230 metros, porque es lo que se ajusta a la roca madre para poner las pirámides en ese sitio, por el peso que tiene. Hay que pensar que el peso de las pirámides ahora serán, se calcula, lo calcula el tal Rivero, en unas 5.600 toneladas. Posiblemente más cuando estuvo recubierta. Estamos hablando de una cantidad de peso horrorosa. Eso, si no hay un sustrato que sirva como cimiento, que es la roca esta, no hubiera sido posible mantenerlo. Por eso, y además, los 230 metros que tiene, se debe a que es la distancia máxima que tiene la roca donde para soportar todo aquello. La roca es un poquito más grande en algunos sitios. Bueno, esto es la primera parte de lo que hemos dicho. Yo me parece que hasta ahora no me quiero meter en más. Ya os dejo que sigáis hablando. Los bloques que hay.
0: Sí, dentro de desconocimiento mío, ¿la pirámide de Sáqara no sirve de referencia?
1: Bueno, hay dos o tres pirámides, la pirámide roja, la pirámide de Sáqara, todo. Pero son pirámides que en su momento no es como la de Keops, que Keops tiene una serie de sitios huecos. Estamos hablando de la Cámara del Inframundo, la Cámara del Rey.
0: Y es la única que tiene
1: tantos huecos así, de esa forma así. Y además está orientada de una forma de que en un momento dado, cuando digamos que se ve el orto, se ve a ciertas configuraciones de estelares. Orión es cuando digamos que está en la orientación perfecta para que coincida con las crecidas del Nilo y todo esto, porque las crecidas del Nilo es cuando se supone que no me quería meter en este jaleo, pero vamos, que se predice cuándo va a crecer el Nilo, y esta es la teoría. Cuando estos señores ven y dicen, oh, pues está enfocando para allá, en este momento va a ser cuando venga la crecida del Nilo, o sea, está todo relacionado.
2: Y sí. No, perdóname, sí. Manolo, todo lo que nos has contado, también un poco porque soy lego totalmente en este tema, que me parece un tema muy interesante, ¿no? Pero porque es un tema en el que se mezclan varias disciplinas. En este caso se mezcla la arqueología, se mezcla la historia, se mezcla también la...
1: Aquí es matemática.
2: La matemática, exactamente, la trigonometría.
1: Es lo que yo domino.
2: Los números. Pero estas teorías solamente se aplican a la pirámide de Keops. ¿No se aplicaría o se aplican a todas?
1: A todas.
2: ¿Incluida la de Sáqara escalonada?
1: No, la de Sáqara escalonada es la que vale de... O sea,
2: de
1: ellos hacen una serie de digamos, de pruebas errores. La de Sáqara, bueno, esa la hace en su día Imhotep. Imhotep. Imhotep. Y este señor lo que hace es aplica lo que había de Imhotep y entonces dice, bueno, vamos a intentar un paso más adelante. ¿Qué es lo que hace? El paso más adelante es la pirámide truncada. Hay una pirámide truncada y una pirámide roja. Y esto lo hace Neferu, que es el abuelo de ahora me hace el nombre, Gemiuno. Gemiuno es el que hace la pirámide de Keops. Y él tira de su abuelo, de Neferu. Y Neferu se da cuenta de que no llega. Y por eso la pirámide truncada está de una forma y de buena se para y sigue como la de Keops. Entonces la de Keops, Micerino, Kefren, son las tres que están porque siguen en el mismo orden. Eso, de eso es lo que estamos hablando, los 52 grados y de cómo va cayendo, porque es la única forma de que aquello se asiente. ¿Vale? Las otras son anteriores, pero además la Seguin Hotep, que también es padre de la medicina, y es ya que estamos, vamos a hablar de este gran señor de Sáqara, que está enterrado allí, al lado de su faraón. Le dieron el privilegio y es un, para los egipcios, llega a ser en su momento un dios viviente, porque se le adora. Es un señor que, para que nos demos cuenta, actualmente es el que introduce los opiáceos como forma de anestesiar. Fíjate, el señor este era un serio. Y tenemos que hablar de que tanto Gemiuno como Nefero, como posteriormente tenemos Senemut, son señores que nosotros aquí ahora no lo vemos bien, pero había que compararlo con un tal Leonardo da Vinci, con un tal Miguel Ángel, con un tal, si nos ponemos para acá, un tal...
3: ¿Julio Verne?
1: ¿Qué?
3: ¿Julio Verne?
1: Julio Verne no. Julio Verne no dice una teoría que sea verdad. Se está demostrando que es verdad, es ciencia ficción. Pero estamos hablando, por ejemplo, de un señor con un mostacho que dice la teoría de la relatividad.
3: Einstein.
1: Vale. Estamos hablando de Einstein, están hablando de... A estos niveles estamos hablando de cerebro. No estamos hablando de un señor normal y corriente. Y es que nos estamos quedando tan atrás que no nos damos cuenta que en aquella época había señores que eran tan importantes como tales.
2: Lo los maestros del Renacimiento, pero en
3: sí, Egipto. Pero en la época
0: de la época. Gracias a Dios, todo cosa mala tiene su cosa buena. La caída de Constantinopla, que hablaremos luego después durante la luna roja, si nos da lugar, porque vamos ya tarde de tiempo. Al caer Constantinopla, todo ese saber vino para Europa. El Renacimiento empezó en Europa.
2: Sí. Es consecuencia de
0: todo
2: de
0: tiene
2: caída. Todo tiene su porqué.
0: Su porqué, correcto.
2: Su causa.
1: Bueno, hay también una serie de cuestiones, que es que últimamente, por ejemplo, se están demostrando de que antiguamente, hasta el año 2000 y algo, había la teoría de que las pirámides, concretamente la de Keops, que tiene 4.500 años, que tiene una serie de... Que después entraremos en más detalles si queréis, si no, nada. Tú me has dicho que tenemos que hablar, vamos a intentar hablar. Pero que esta pirámide en su día significa un cambio de paradigma, de pensamiento. Y hasta ahora se creía que lo habían hecho los esclavos. No, mire usted, las pirámides, como junto con la pirámide truncada, la hacen... Se supone que son del orden de 50.000 o 60.000 señores que están únicamente en lo que es transporte, había 10.000 personas. Y eso se sabe porque hay un papiro, que es el papiro de Merer, que nos está diciendo la gente que estaban trabajando. Incluso es tan curioso porque había cofradías, sí, digamos, de gente, ¿no?, que estaban haciendo, que eran los bebedores de Mencaure. Era una cuadrilla de gente, había una serie de cuadrillas, había del orden de unos 20 equipos de 50 señores que se dedicaban a hacer aquello. ¿Por qué? Porque una de las cosas que se sabe hoy en día, y se sabía, aunque lo diga Sai Agua después hace poco tiempo, pero ya se sabía de antes, que había tumbas de señores que habían colaborado, sobre todo se sabe por la de Saqqara, de obreros cualificados, artesanos, como le queramos llamar, que estaban enterrados
2: en torno a el mismo
1: Imhotep está allí también enterrado, la tumba de Imhotep. Y es muy curioso porque de médicos y de todo esto está bastante bien al lado de la del faraón. ¿Esto qué significa? ¿Esto qué dice? Esto que dice que era un honor para ellos trabajar para el faraón, porque iban a estar en la eternidad conjuntamente con su señor. Esa teoría es la que se ha metido nueva, porque hasta ahora todo el mundo decía, no, los esclavos allí no sé qué, no sé cuánto. No, mire usted, allí no. Ahí iban los que querían, porque además estamos hablando de darle trabajo a una población ociosa, porque hasta que no venía la crecida del Nilo, pues que venía, era en julio, primeros días de julio, cuando aparece el sol, el orto, por digamos que lo ven ellos, lo divisan, entonces es cuando se supone que se empieza a trabajar las cosechas, pero hasta ese momento había una cantidad de gente ociosa que no hacía nada. Entonces es una de las formas de emplear también la mano de obra. En esto fueron muy inteligentes.
2: Y además, Manolo, sí. Me equivoco, porque no es el Antiguo Egipto mi especialidad, pero creo haber leído en algún artículo hace ya muchísimo tiempo lo que tú estás comentando, ¿no? Eran trabajadores cualificados, no eran esclavos, es decir, la imagen del príncipe de Egipto, ¿no?, de los esclavos, eran trabajadores cualificados.
4: El Antiguo Testamento fue todo el que...
2: Y que incluso tenían los trabajadores de las pirámides ciertos beneficios fiscales, no llegaban a tener, no se pagaba
4: tanto impuesto
2: quienes trabajaban
4: en las pirámides, ¿no?
1: Bueno, eran remunerados. Es como cuando estamos hablando del Valle Sagrado, ¿no?, y del Valle de los Reyes, las tumbas reales. ¿Qué es lo que tenían allí? Sobre todo tenían casa, comida, que no era poco, y una serie de estatus social, de un privilegio. Entonces, estos señores, aparte de un sueldo, algunos que otros, más o menos, pero estaban bien vistos en la sociedad. Hoy en día serían unos trabajadores bastante cualificados.
4: Es como una jerarquía, ¿no?
1: Exactamente.
4: Pero es como una jerarquía, ¿no?
0: Creo que debería también de haber esclavos, algunos esclavos, ¿no?
1: Hombre, yo me imagino que algunos esclavos sí habría.
4: ¿Hebreos?
1: No, hebreos.
0: Generalmente serían prisioneros de guerra. Sí.
1: Exacto. Correcto. Exacto.
2: Ciertas tareas,
0: lo que menos había es un cúmulo de razas diferentes.
4: Africanos,
0: cuando salió el gran éxodo, no era solo hebreo, era un cúmulo de un montón de razas.
1: Exacto, mira,
4: hay una mezcla ahí, ¿no?
1: Sí, pero hay una guerra, por ejemplo, que van a tener siempre los egipcios, el norte con el sur, y con el alto y el bajo egipcio. Vamos a ir por parte. Entonces, ¿cuál va a ser con los nubios? Con las tribus sudanesas, que también hay allí, por cierto.
4: Somalíes, etíopes.
1: Etíopes, vamos a ver, ellos, para ellos, para abajo, era de Asuán para abajo, eran los nubios. Y ahí metes a somalíes, a etíopes y a los, digamos que a lo que se supone que eran sudaneses. Todo esto era para ellos los nubios. Y esta gente sí eran esclavos.
4: Denis Riefenstahl hizo ya un documental sobre los nubios. No sé si tú te acuerdas, ¿no?
1: Bueno, de hecho hay un faraón, hay una serie de faraones que son negros.
4: Sí, claro. De Riefenstahl, la que firmó grandísima cinematográfica, claro, pasa que trabajaba para quien trabajaba.
0: Para Aire,
4: hizo,
0: ¿no?
4: Claro, entonces hizo el triunfo de la voluntad, pero ella estuvo comiendo con los nubios, hizo un documental sobre los nubios, bastante bueno. Sí. Cinematográficamente hablando, la ideología ya es otra historia, ahí no me meto.
0: Sí.
4: Perdón, don Manuel, sigue usted, por favor.
1: Bueno, sí, yo no quería seguir, bueno, no quería monopolizarlo.
0: Para volver a la noticia, sí. Yo no le quito credibilidad a este hombre, pero ¿cómo lo dejamos, esta teoría? ¿En dónde la dejamos?
1: Una más. Pero para mí, yo he vuelto a decir...
0: Pero es que se parece mucho a las otras dos que usted ha comentado, ¿no?
1: Son todas muy parecidas, porque tú, ¿cómo subes una piedra de 60 toneladas? Teniendo en cuenta que no tenía muchas grúas, y además no había grúas, porque esto se hacía con la fuerza. Vamos a ver, la teoría es muy sencilla, la teoría es que esto es a base de fuerza humana. Y fuerza humana que pueden ser 70 personas, como dicen algunos que otras teorías, con un 3%. Es que tenemos que ver siempre el ángulo que hay. ¿Cuántas hiladas hay? 201 hiladas.
4: ¿Con qué técnica contaba eso?
1: Pues la técnica es muy sencilla. Es un patín de madera. Se ponía el bloque en lo alto. Y lo que sí está, lo último que se ha demostrado, que se ha vuelto a decir que sí, 40 veces, ha sido de que se le echaba agua a la tierra, a la arena, para compactarla. Había que ser un experto. ¿Por qué? ¿Por qué se dice esto? Porque ya ha aparecido un, como siempre, antes hemos hablado del papiro de Merer. Ahora hay otro papiro que también nos está diciendo que se está, como son las hileras de gente tirando, en este caso, de una estatua, y se ve que están echándole en el patín agua.
4: ¿Y los obeliscos entonces?
1: ¿Perdón?
4: ¿Los obeliscos, por ejemplo?
1: Los obeliscos eran de otra forma, se dejaban caer, se levantaban y se tiraban de cuerda y se quedaban solos, que es como se supone, esa misma técnica del obelisco es la que emplean en las grandes piedras de 60 toneladas en la pirámide de Keops, entonces, de la cámara.
0: Si tú subes el obelisco y lo dejas caer por la fuerza de gravedad, se pone derecho, supongo que no significa eso un hoyo en la tierra, sino habrá que sante una rampa para arriba, porque si tú lo dejas caer horizontalmente,
4: se puede caer.
0: Hay que bajar, luego hay que traer tierra, ¿no?
1: Pero una media rampa, porque tú coges el obelisco y lo dejas caer así. O sea, tú tienes una media rampa.
0: Una media rampa, claro.
1: Una media rampa, que es lo que tenían ellos. La media rampa, que es la que utilizan, la misma media rampa que utilizarán, ya digo, en Keops, en la cámara del rey.
4: Sí, pero
1: se supone, ¿eh? Estos son todos.
0: Sí, claro, todas son suposiciones.
1: Pero es que estamos hablando de
4: que tiene que tener un agujero, ¿no? De una,
0: sí, claro, sí, tiene que tener
1: una base.
0: Pero si tú lo haces horizontalmente desde el mismo suelo, cuando tú caes, o haces un agujero muy grande y queda para arriba, entonces yo creo que eso es de primero de arqueología, ¿no? Claro.
4: De arquitectura,
1: en este caso de arquitectura.
0: Sí.
1: No de arqueología. Nosotros intentamos explicarlo, pero no tanto. Bien, y eso es en cuanto a los obeliscos, que es lo que estamos hablando. Pero tú te imaginas
4: eso es peor todavía.
1: Una gran, no sé, escultura.
4: Muy inexplicable.
1: ¿Cómo tiraban aquello por el desierto? La única forma era arrastrándolo.
4: Más inexplicable todavía,
1: ¿no? La ventaja que tienen estos señores es que lo registran todo en los papiros. Con esto se demuestran dos cosas. En primer lugar, que yo creo en los ovnis, cuidado, no es que no crean los ovnis, pero de extraterrestre me parece que poco para hacer la.
4: Se puede descartar teoría extraterrestre, vamos.
1: No, claro, es que hasta ahora estaba, era una cosa muy implicada.
4: Sí, porque no se puede explicar, ¿no? Como se puede explicar, pues con los extraterrestres los vinieron y lo hicieron, ¿no?
1: Exacto.
4: Eso no vale.
1: Pero hasta.
4: Sí, es una teoría más.
1: Que hasta hace 20 años o 30 años todavía tenía mucha fuerza.
4: Y puede ser tan válida como las que estamos contando, incluso, ¿eh? Que es lo peor de todo.
1: No tanto, porque sí tenemos documento. O sea, el por qué no es válido. El por qué no es válido porque hay un papiro. Hay un documento que te está diciendo, porque el papiro, ni más ni menos, el de Merer, es un registro de trabajo, ¿eh? Te está diciendo cuánta gente son, te están diciendo hasta los motes que se ponían las cuadrillas.
4: Y una cosa,
1: ¿y cuántos bloques se tenían que mover al mes? ¿Y cómo llegaban? Por ejemplo, llegaban los bloques en un canal, que había hasta la misma pirámide de Keops. No sabemos si ese canal era un ramal del Nilo o era algo que habían hecho. Lo que sí sabemos es que en las excavaciones de los años 60 apareció una nave muy grande allí, y todo el mundo decía, esto es una ofrenda, pero alguien llega y dice, no, esto cómo va a ser una ofrenda, si esto es media pirámide, esto no tiene la base, estamos hablando de la base, y simplemente era que donde transportaban los bloques.
4: A ver, Manuel, yo soy más neófito incluso que todos los que estamos aquí, te lo aseguro. ¿Es posible que haya habido sociedades marineras que hayan viajado a través del océano Atlántico, ya que Guatemala tiene más pirámides escalonadas que Egipto incluso, y México?
1: A ver, no te metas en lo que es. Tú te estás hablando de todo lo que hay en América Central, azteca, tolteca, toda la parte esa. Bien, hay una serie de pirámides, pero no llegan a tener la enjundia que tiene esta, y son un poquito más posteriores a la, digamos,
4: sí, claro,
1: a la que estamos hablando. Estamos hablando de una pirámide que tiene 4,000 y pico de años, esas, pero hay otras que son mucho más antiguas, y hay otras que están en Sudán. Aquí nos falta mucho por descubrir
4: todavía. ¿En Sudán es donde más pirámides hay?
1: Sí, pero están caídas. Mira, hay un momento en que se hace una pirámide que se hace con mampostería, o sea, con ladrillo. Pero claro, como ladrillo, aquellos están duros, se viene abajo.
4: Pero,
1: y hay todavía pirámides que están derruidas.
4: Manuel, es próximo Sudán. ¿No te sorprende más ese enorme parecido de 15.000 kilómetros?
1: Yo es que, verá, me gusta no especular.
4: Claro,
1: estamos hablando de un sitio, posiblemente dentro de 5, 10 o 15 años están apareciendo ciudades nuevas constantemente en la selva. Estamos hablando de que la selva ha canibalizado muchos sitios. ¿Por qué desaparecen las sociedades aquellas? Porque hay mucha gente y pocos sitios donde sembrar. Y estamos hablando de Centroamérica. Ahora, es que esta referencia que...
4: Ya, me acabo de acordar y digo, pero mira,
1: parece muy bien.
4: La verdad es que hay una gran similitud, ¿no? Y
1: claro,
4: además, el propósito puede ser mismo, incluso.
1: O sea, el propósito de las pirámides... El propósito de las pirámides era que se viera... Estamos hablando de las pirámides centroamericanas.
4: Sí, por ejemplo.
1: Los aztecas.
4: Bueno, por ejemplo, no.
1: Era Guatemala, donde México, donde arriba se oficiaban, digamos, que las ofrendas. En este caso, se mataba a la gente, se le sacaba el corazón estando vivo.
4: Sacrificio humano.
1: Sacrificio humano, y que todo el mundo lo viera. La Giza no es esa. La idea de la Giza es que la pirámide resplandeciera, y cuando estuviera el sol fuera, estamos hablando del piramidón. El piramidón es plata y oro puro, y eso cuando le da el sol pega, que y son 11 hileras. Estamos hablando 11 hileras a medio metro cada hilera. ¿Cuántos metros son?
4: Alineadas
1: hacia... No, en plan pirámide, pero de oro y plata. Aquello brillaba como... La idea era que brillase, no de hacer ninguna ceremonia. Es más, las pirámides normales egipcias son casi todas son cenotafios, o sea, tumbas figuradas.
4: Pero Manuel, ¿ya crees que hay alguna similitud? Bueno, arquitectónica, por supuesto, pero una...
1: No es comparable.
4: Pregunto,
1: no,
4: nada más.
1: Sí, por lo que yo te puedo decir, que no es comparable. Es distinto, es una creencia de otra, por completo, distinta. Una se supone que es una tumba, un sitio donde va a estar, y la otra es un sitio donde se van a celebrar ceremonias para que lo vea todo el mundo.
4: Ya ves la similitud, es una casualidad.
1: Sí, pero no estaban rellenas. Por ejemplo, todas las pirámides que actualmente la vemos como la vemos, estos estaban, digamos que pulidas y preparadas perfectamente, y era un como si fuese, bueno... Tú coges una piedra caliza y la pules, que la pulían ellos con arena, con agua y con una serie de elementos, y aquello lo dejaba brillante y blanco. Eso cuando te da el sol, eso es horroroso, reverbera, ¿no? Reverbera, sí. O refractar, no sé,
2: reverbera. Reverbera, sí.
1: Y era horroroso. Es distinta a la pirámide del otro lado, porque la pirámide es escalonada y no tiene, y además tiene unos escalones grandes, tiene una serie de... Arriba hay un altar. Entonces no
4: tiene nada que ver con Keops, por ejemplo. Pero fíjate también la similitud, aparte de eso, es que una es como una especie de de reposo de los faraones, ¿no? Y los otros como sacrificios humanos, lo que me quiere
1: decir. Exacto, ¿no? Exacto. Un sitio donde un sacerdote oficiaba, el emperador y todo el mundo, y sobre todo para que se viera correr la sangre, porque la idea era que
4: corriera, claro, la sangre que bajara escalonadamente. Bueno, ya no es eso, ya mi duda ya era arquitectónica, no era, digamos,
2: funcional,
4: para qué se servía, ¿no? Porque sí, al fin y al cabo tú tienes una mesa y la mesa puede hacer lo que tú quieras, o comer,
1: exacto,
4: o sentarte.
1: Exacto.
4: Vale.
1: Bueno, más preguntas.
4: Muchas gracias, Manuel, por su información.
1: Nada. Todo sea como esto. Pero vamos.
0: Se nos va el tiempo.
1: Eso es. Yo no quería acapararlo de esta forma, ¿eh?
0: Se nos da el tiempo. Tenemos que pasar a la siguiente noticia de actualidad. Me van a permitir una promo. Cambiamos también de tema de fondo. Vamos a poner Hipnotoes y hablamos con nuestro invitado.

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1: Bueno, rápidamente, como esperábamos, pues se nos ha venido el tiempo encima. Dejamos la luna roja, luna de sangre, para otro programa. Es una verdadera pena porque donde hablábamos de lo que nos gusta, de batallas y de... Dígame, don Manuel.
2: La luna de sangre la podemos dejar perfectamente para septiembre, que es cuando le toca. Estamos hablando de que
1: No le toca. Este año no le toca, hasta el 28 no le toca.
2: No, espera usted un momentito, por favor.
1: El 26 y el 28.
2: Tenemos un eclipse solar en agosto y se puede meter cuando hagamos la primera. Es una suposición, ¿eh? Se puede hablar de ella en septiembre, que es cuando le toca. Estamos cerca del eclipse solar.
1: Ah, bueno, pero tiene que ver, pero bueno, pero bien, venga.
3: Comparten el nombre.
1: La animal de compañía, lo damos, venga, nos echamos, bien. Venga, pues nada, para septiembre. Pero primero tenemos que empezar la temporada con el gran tema que creo que estamos todos de acuerdo. Pero bueno, eso será más adelante. Ahora tenemos tres noticias de actualidad. Una es la de las pirámides, creo que ha quedado bastante claro, sobre todo no intentando, valga la redundancia, aclarar ninguna teoría, sino simplemente explicar las teorías y sobre la que usted más o menos está más de acuerdo, que se puede decir que es el gran conocedor de estos temas. La segunda noticia de actualidad no es por nada, porque ha sido en marzo, pero bueno, hace poco, fue el 2 o 3 de marzo, no me acuerdo, y íbamos a aprovechar para hablar de algunas batallas, algunos sucesos, pero sobre todo algunas batallas importantes que ocurrieron durante la Luna de Sangre, y es lo que a nosotros nos gusta, la historia y la historia bélica. Queda pendiente. Y la tercera noticia es, y me van a comprender lo que quiero hacerle entender a todos nuestros oyentes, ¿no? Aquí se va a mencionar mucho un nombre, que es Donald Trump. Porque Donald Trump es el que se ha encargado de todo esto. Y parece que es Donald Trump y no los Estados Unidos, aunque es lo mismo, pero no es lo mismo, ¿no? Según la administración, nos dicen que han comenzado un proceso histórico de desclasificación de archivos sobre fenómenos anómalos no identificados. Eso que se llama ahora FANI. Y también de vida extraterrestre, por supuesto, ¿no? Se ha publicado un primer lote de 162 documentos a través del Departamento de Defensa, con el compromiso de liberar nuevos archivos de forma progresiva. Vamos a ver, de forma progresiva, a ver qué significa esto. En principio, según la transparencia gubernamental, han involucrado a muchas agencias, hasta la NASA, el FBI, la NSA, bueno, todo lo que existe y conocemos todo gracias a las películas, ¿no? Y con un contenido actual, tal como hemos dicho, de 164 archivos,

0: con avistamientos desde 1947. Es interesante, claro que es interesante, sobre todo para los que no somos unos especialistas, somos neófitos en estas cosas, ¿no? Y en este caso hay dos opiniones, o sea, la opinión de la botella vacía y la opinión de la botella medio llena. Los conspiranoicos, o bueno, olvidamos esa palabra, no he dicho esa palabra, los investigadores consideran que esta primera desclasificación es una gota en el océano, un material insustancial, que incluso algunos investigadores tienen más, más investigaciones que la misma que han soltado, y por supuesto está la sospecha de censura y manipulación política. Y por otro lado tenemos la botella medio llena, que también se le puede achacar a los mismos investigadores, porque también pueden pensar optimismo respecto al origen no humano, una cercanía a una confirmación del origen no humano de cierto evento inexplicable, y algo muy importante, y sobre eso quiero yo hablar en una parte de nuestra conversación, de nuestra tertulia con nuestros compañeros, que ahora lo presentaremos, que es una apertura de datos históricos, como las fotos de las misiones lunares Apolo 12 y Apolo 17, junto, y esto es muy importante, a sus transcripciones de audios originales, donde los astronautas, por ejemplo, reportaban luces y fragmentos brillantes en el espacio. Interesantísimo, la noche es interesantísima, con la pena de no desarrollar la noticia intermedia, pero creo que con esta vamos a tener una gran noche llena de novedades y soluciones, sino, como hemos dicho con la pirámide, de teorías y de opiniones. ¿Y quién mejor que nos ilustre, que nos ayude a comprender todo esto, que un antiguo amigo, bueno, un amigo y antiguo compañero, mejor dicho? Ha estado tiempo con nosotros y él sí está de lleno en esto metido. Saludamos de nuevo en Noche de Historia y Misterio, esta vez desde los micrófonos de Real Betis Radio, a don Javier Lobato. Querido amigo, muy buenas noches y bienvenido de nuevo a tu casa, que es esta.
1: Muy buenas noches, querido amigo Javier. Encantado de volver a la que fue y es todavía mi casa, ¿no?
0: A ver, amigo. Bueno, ya te digo, tengo aquí a, tú los conoces, a Manolo Sarmiento, a Andrés San Pedro y a Sergio Álvarez. Pueden intervenir cuando queráis y podéis comentar junto a Javier Lobato lo que ustedes creáis conveniente. Javier, ¿en la botella para ti que está medio vacía o medio llena?
1: La botella para mí estaría medio vacía.
0: Medio vacía. Sí. Explícalo. Explícalo.
1: Realmente es cierto la intención que haces, bien explicas que no hay mucho documento, así exceptuando dos archivos, creo, lo demás son un tipo de documento, un piloto, pero son más bastante sin entrar mucho en detalle. Sí que es cierto, yo que me parece súper interesante, que es una especie de luz tomada en infrarrojo, que al parecer cambia de y bueno, pero lo demás es, como tú bien decías, una gotita de agua en el mar. Pues antes de todo esto, quizás no, los sino que bueno, que haya, que lo importante es que se haya confirmado la involucración que ha tenido Donald Trump en este sentido, porque como todos sabemos, como tú bien sabes también, Donald Trump pues no se lleva especialmente bien, bueno, ya no estaba completamente en desacuerdo sacar este tipo de archivos, que creo que si no, en cuatro bloques. De hecho, creo que en julio sacan la carpeta número 2. Pero que se, y hay que dejar muy muy claro, es que en ningún momento se habla de extraterrestres, en ningún párrafo se habla de extraterrestres, se habla simplemente de fenómenos

0: no identificados. O sea, eso que sí, hablo muy, muy claro, porque no... La administración Trump ha dejado claro que no se hable de tema extraterrestre. O sea, que se hable de fenómenos anómalos. Identificados, los famosos UAP, que ha cambiado ahora por el término OVNI, ¿no?
1: Sí. Te quiero hacer una pregunta, los compañeros con tertulio.
2: Buenas noches, Javier. Soy Andrés San Pedro. Yo sí quería hacer una pregunta porque has afirmado que realmente tú te inclinas más por la corriente que ve la botella medio vacía, a la que personalmente me adhiero. ¿Piensas que esto es una maniobra de la administración Trump para desviar la atención de la crítica interna dentro de los Estados Unidos?
0: Podría ser, sí. No lo es el primero que pensé. Nada, se salió la filtración anterior a cuando antes de salir este.
1: Querido Javier, ¿te puedes mover un poco? Es que estamos intentando regular la llamada, pero te perdemos. No sé si es porque no estás bien ubicado o algo. ¿Te puedes mover un poco? Estamos llamándote un móvil.
0: Sí, estoy aquí en casa.
1: Pues muévete un poco a ver si cogemos algo más de cobertura, porque es que te perdemos totalmente, vamos.
0: Este aquí en mi ¿me escucha mejor?
1: Sí, ahora parece que te escuchamos sí, mejor, sí. Sí, venga, sigue, explícanos, contesta a don Andrés, por favor.
0: De salir la... Es cierto que ya hubo un... De rumor de que esto de esta carpeta iba a salir a la luz. Uh-huh. Bueno, pensé en eso, ¿no? Que era un simple, como bien dice el compañero, un para desviar la información. Pero bueno, lo importante es que creo que el señor Donald Trump...
1: No te escuchamos, Javier, tenemos problemas. Vamos a escuchar una promo y vamos a intentar comunicarnos contigo otra vez. ¿Vale? ¿De acuerdo, Javier?
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1: Don Javier, ¿me escucha ahora?
4: Ahora.
1: Ahora, parece que ahora se escucha mejor. Vamos a intentarlo porque la noche es interesante y queremos salir de duda, igual que querrán salir de duda todos nuestros oyentes. Y esto le sirve tanto a los que creen en los fenómenos aéreos extraordinarios, por no decir extraterrestres, y los que creen que son de aquí, de la Tierra. Yo no sé por dónde inclinarme, pero bueno, tú nos aclararás. Te había hecho una interesante pregunta, Andrés, que te la vuelve a hacer por si todos nuestros oyentes con lo de antes no han podido escuchar.
2: Buenas noches, Javier. Sí, te preguntaba si la desclasificación obedece más a motivos de interés político de la administración Trump para desviar un poco el foco de atención. La administración Trump está siendo muy cuestionada, no solo a nivel internacional, ¿no?, sino también a nivel interno. Hay muchísima crítica, incluso dentro de los propios movimientos que han sostenido a Trump. Y la pregunta iba encardinada en ese sentido. Si obedece más esta desclasificación, que es verdad que se ha celebrado, ¿no?, que la propia administración Trump pues ha puesto un poco el foco en que es una desclasificación histórica, pero si parece más una nube de humo, un intento de desviar la atención, o tiene visos de credibilidad y de ser auténtica realmente.
4: Pues sinceramente yo es lo que pensaba al principio, que esta desclasificación era una simple cortina de humo, porque no es conocido las cuestiones políticas que ahora mismo está el mundo entero, ¿no? Pero creo que todavía sería pronto para afirmar una respuesta así. Entonces, ¿por qué digo esto? ¿Por qué es que esperar a esos tres informes más? Y cuando salgan los informes enteros, veremos a ver si es cierto que la que lo que Donald Trump quiere es separar de una vez el folclore de la información real, que la información real no quiere decir que sean extraterrestres, repito. Simplemente también hay un miedo en Estados Unidos, y lo sé porque tengo amigos allí, que los norteamericanos son reticentes a que objetos desconocidos, llamémoslo así, vayan por el cielo estadounidense y no sepan lo que son, ¿no? Se sienten como menos protegidos. También hay que decir que Donald Trump va también por ese hilo. ¿Que esto es una maniobra política? Vamos, estoy casi seguro de que así es, pero sería pronto para afirmar algo así. Habría que esperar un poco, repito, por si realmente saca algo productivo en las siguientes carpetas, porque si saca algo productivo en las siguientes carpetas, entonces es que Donald Trump pues realmente quiere sacar la verdad al mercado, llamémoslo así.
2: Y una cuestión, ¿crees que Trump o este proceso de hacer público, ¿no?, toda esta información va a ser completo al 100% o que el gobierno se va a reservar ciertos documentos? Te lo pregunto y ya lo enlazo, perdóname, ¿no?, un poco con el caso español, que también tuvimos una situación muy similar, si no recuerdo mal, fue hace un año, que se prometió desclasificar muchísimos archivos de España, y muy recientemente en febrero pues el gobierno se anunció a bombo y platillo que se iban a desclasificar todos los documentos del 23F, y fue una desclasificación a medias porque la propia ley española de secretos oficiales dice que se desclasificará siempre y cuando un documento lo ordene el gobierno, ¿no? Con lo cual hay muchísimos documentos que el gobierno no ha ordenado el levantamiento del secreto y por tanto no se han desclasificado. ¿Tú crees que Trump realmente tiene la voluntad de hacer público la totalidad de documentos de objetos voladores no identificados o que pueda haber documentos que jamás salgan a la luz?
4: No, seguro que se va a guardar, lo más importante se lo va a guardar, eso te lo puedo garantizar, al igual que se ha guardado aquí en España documentos clasificados OVNI, que son, que yo tengo aquí en mi ordenador algunos, y son de chiste. ¿Por qué digo que son de chiste? Porque te dan un documento del Ejército del Aire que se lo puedes solicitar al MAES, que es el Mando Aéreo del Estrecho. Pero, curiosamente, la mayor parte del escrito está tachado en negro. O sea, es alucinante. Sí, pero es de chiste. Entiendo que sea de chiste, pero obviamente Trump no va a comentar nada, lo más fuerte lo va a dejar en secreto, porque, repito, la gente no quiere saberlo todo, porque no dejaría seguro al contribuyente norteamericano. O sea, imagínate tú que el país más poderoso del mundo tienes a objetos volantes no identificados, que pueden ser perfectamente aviones rusos, aviones chinos, o vete tú a saber qué tipo de objetos son, y están pululando a sus anchas por el espacio aéreo norteamericano. Eso deja intranquilo al contribuyente norteamericano.
2: Violando la soberanía aérea de Estados Unidos, claro.
4: Exactamente.
5: Bueno, yo quisiera una preguntita. Buenas tardes, Javier. Me alegro de que por fin podamos hablar. Es que anteriormente se cortaba o se entrecortaba. Yo quería un par de preguntas. Una es la opinión sobre los globos chinos que hubo, que fue que se asignaron en su día, y eso ha quedado, o sea, se anunció mucho y después ha quedado en nada, o no sé si oculto. Y después la segunda pregunta sería el calendario de entrega que está previsto por tener una idea de cuándo podremos tener una visión en conjunto global, si lo sabes.
1: Permíteme un momento. Es buena pregunta porque la tenía yo después también preparada para él, la de los globos chinos. Y viene bien porque acabas de comentar, tanto tú como Andrés, que el americano no quiere que nada sobrevuele su espacio aéreo, ni sobrevuele sus ciudades, ni nada que le corresponda con sus vidas. Es muy correcto eso, tanto en el pensamiento americano, vida civil como vida militar. Pero también es interesante que cuando sucedió todo esto de los globos chinos, empezaron a derribar pequeños drones y empezaron a decir que a desviar un poco la atención. Está por un lado los globos chinos y luego, por otro lado, desviando atención con derribamiento de drones que eran de personas, que no eran del Estado. Creo que todo está sujeto a lo mismo que nos ha comentado al principio.
4: Sí, correcto. Primero fueron los famosos globos chinos, que de hecho derribaron a muchos. Y después vino la famosa oleada de 2025 de los famosos drovnis, ¿os acordáis?
1: Sí,
4: que también drovnis, se ha olvidado por completo, exacto, ¿no? Exacto. Que ahí hubo una mezcla entre drones, creo yo, particulares y drones militares de otras potencias, ¿no? Entiendo que rusas y chinas, pero claro, tú te pones a pensar ahora, tú te pones en un pensamiento crítico y además un pensamiento también lógico, ¿no? Tú tienes una capacidad, como por ejemplo puede tener China, que tiene una tecnología muy muy muy avanzada, más de la que nos podemos imaginar, y pensáis que van a hacer espionaje con un globo. Es un poco absurdo, ¿no? Yo creo que eso fue algo también en el mismo contexto de una cortina de humo, también entiendo yo. O quizás para que esto tenga sentido, esta desclasificación OVNI tenga sentido, quizás han sido muy casuales esas apariciones aéreas no identificadas, y entiendo que todo eso y esta desclasificación OVNI posiblemente venga para después sacar una especie de lo que quería Donald Trump al principio, una especie de escudo alrededor de Estados Unidos, algo ya metido en la fase bélica, ¿no? De más profunda de los Estados Unidos, ¿no?
5: Sí, tú te estás refiriendo al famoso escudo de Donald Trump, que en su día de Reagan, y que en su día se quedó en agua de borraja, porque hacía falta una inversión muy grande.
4: También terminó la Guerra Fría y ya no hacía falta,
5: exacto,
4: en teoría.
5: Exacto. Lo que pasa es que les ha cogido un poquito el movimiento de China, ¿no? Que por China es una gran potencia tecnológica y ellos no se han visto hasta ese momento no le veían las orejas al lobo, como quien dice, te entiendo.
4: Se han visto sobrepasados por la tecnología china por completo.
5: Y el calendario de entrega, que es lo que yo te preguntaba antes, ¿cuándo está previsto que terminen las entregas? Has dicho tú tres entregas.
1: El año que viene, ¿no? Es la primera, ¿no? La siguiente, la segunda.
4: No, la siguiente va a ser en julio. Sí, ¿no? Este mes de julio va a salir la siguiente entrega. La siguiente carpeta. Yo las llamo carpetas, porque son carpetas de ciento y pico de documentos. 130, 140. Alrededor de... Igual que esta primera entrega. Esperemos que tenga algo más constancia, con más chicha, porque si no, los que hablamos de ovnis y esas cosas nos vamos a quedar sin nada que contar, ¿no?
1: Otra vez más,
4: exactamente, porque ya los ovnis casi todos tienen una explicación racional y lógica, si ese 1% que no tiene explicación lógica se la damos, pues adiós, ¿no? Adiós misterio.
1: De todas maneras, siempre habrá alguien que siga dándole vuelta a la cosa y empezando otra vez.
4: Sí,
1: en la época bíblica, en el Renacimiento, y por supuesto en 1947, que no se olvide eso. Siempre se le dará la vuelta, ¿no? Yo siempre he dicho que para que sea una buena revista de historia o de misterio, tiene que volver a hablar de lo mismo siempre cambiando las palabras.
4: pero si la gente supiese, Javier, de dónde viene la creencia extraterrestre, mucha gente

0: Claro.
1: 38, 38.
0: Claro.
1: 38.
2: Poco después
1: Hizo Ciudadano Kane.
2: el gran avistamiento de Kenneth Arnold.
0: Claro, los famosos platos volantes con su
2: los
0: avioneta.
2: Los platillos volantes que fue un error, que eran claramente aviones del ejército alemán. Por la descripción que dio Kenneth Arnold, yo me inclino por esos aviones, ¿no? Y 10 días después, ¿qué ocurrió? Roswell. O sea, hay una serie de temas que, bueno, que desafían un poco el tema de el concepto de extraterrestres en la ufología, ¿no?
0: Claro, lo que no cabe duda es que si nos vamos a la ciencia, tanto ciencia como ciencia ficción, de los años 30, como tú comentas, los años 40, ya después un poco más avanzada, los 50 y 60, pero con el espíritu romántico de los años 30, empezamos a hablar de Marte siempre creyendo que en Marte hay vida extraterrestre, empezando por los famosos canales, ¿no? Que fue un fallo, que lo comentábamos la semana pasada, hace 3 semanas lo comentábamos, un fallo verdadero que no me acuerdo ahora mismo quién era el que Fermi, no me acuerdo quién era el que lo vio por el telescopio y creía que eran canales o canales abandonados en donde desviaban agua o algo. A partir de ahí vino ya la famosa tentación de creernos que teníamos extraterrestres en Marte. Ya vinieron todas estas películas fantásticas, estas películas maravillosas de los años 40, años 50, con grandes actores que luego acabaron haciendo cosas diferentes, películas muy románticas, muy clásicas, que luego no tenían apenas sentido, pero que se dejaban ver y se dejan ver todavía. De ahí viene la fascinación, pero analizando el hecho fríamente, pues hay que analizarlo desde un aspecto primitivo, hay que analizarlo, por ejemplo, desde el Antiguo Testamento, en donde tenemos que analizar la aparición de extraños objetos volantes, extraños luminosidades, bolas de fuego, bolas de luz, y a partir de ahí ya nos vamos al Renacimiento, con los cuadros, donde hay ciertos cuadros donde tienen dibujos característicos que parecen asemejarse a naves volantes, no así tanto en Egipto como los famosos helicópteros y ese de jeroglífico, que no se ha demostrado que no es, pero en definitiva es todo romanticismo hasta que en el año 47 empieza a pegar el gran salto. Y luego tenemos ahí también al gran, tú lo conocerás mejor, Heines, ¿no? Heines, que fue el que introdujo las leyes, ¿no? Y por supuesto fue asesor también de Spielberg en Encuentro de la Tercera Fase.
2: Sí, pero esto que tú hablas del Antiguo Testamento, es cierto, hasta incluso en la... Hay avistamientos ovni en el cuaderno de bitácora de Cristóbal Colón. Hay avistamientos ovni.
0: Sí, es verdad.
2: Es curioso, es muy curioso.
0: Sí, pero claro, hay que separar. Él te dice que ve luces.
2: Exactamente. Hay que separar el folclore del objeto volante no identificado del folclore que existe de que son naves extraterrestres. Porque no sabemos la procedencia real de esas naves. ¿Existen los ovnis? Claro que existen ahí, porque creo que hay indicios suficientes como para afirmar casi con firmeza de que hay unos objetos ahí que sobrevuelan los cielos de todo el planeta y que no sabemos qué son. Pero de ahí a decir que es que son grises, son reptilianos, son
0: bueno,
2: que bueno, son ya eso es mucho demasiado folclore y hay, no, pero es que hay que separar el fanatismo de una vez por todas y tratar ese tema como y analizarlo seriamente.
0: Claro,
2: y sí. el fanatismo desgraciadamente le ha hecho muchísimo daño a la ufología mundial.
0: Y sigue haciéndole daño, porque todavía se sigue diciendo y sigue habiendo señores que comen o tienen su minuto de gloria, ni comen de hecho. Pero bueno, Sergio, te quiero hacer una pregunta, Javier.
3: Hola, Javier, buenas noches. Soy Sergio Álvarez, ¿te acuerdas de mí, verdad?
2: Sí, buenas noches, Sergio. Me alegro de saludarte,
3: espero estés bien. A ver, Javier, llevas mucha razón en el sentido de que la conciencia nuestra ya nos asocia el fenómeno UFO. Flying objects, ¿no?

0: que no tiene nada que ver con que venga del espacio. Puede venir debajo del mar, puede venir uh-huh. que un experimento que salga de las manos de un laboratorio del país del que sea.
1: ¿Dimensional?
0: Dimensional, no tiene por qué venir del espacio exterior, efectivamente. Entonces, el folclore también, a ver, en el caso de Trump, porque hemos hablado de Trump antes, en el caso de Trump, los Estados Unidos siempre han necesitado un enemigo para echar las culpas de las cosas que ellos mismos no pueden hacer. Irán se está yendo de las manos, no puede mediar ni entre Rusia y Ucrania, ni entre Israel y Palestina, ya que está asociado con el premio de la paz. ¿Y qué hace? Pues es una cortina de humo, como dijo el compañero Andrés antes. Puede ser. Entonces, me está retrayendo esto a los años 50, 40, 50, 60, la Guerra Fría, no solamente en el cine, sino en los cómics, los libros, donde los enemigos están entre nosotros, no los vemos exactamente. Puede ser invasores de Marte, que en ese caso podrían ser los antiguos soviéticos, ¿no? Entonces, la pregunta mía, ¿se puede estar repitiendo la historia otra vez? En este caso con China o con, no sé, Corea del Norte, los enemigos, ahora mismo los enemigos actuales, ya puesto que la Unión Soviética ya no existe.
2: Bueno, históricamente los gobiernos han utilizado en multitud de ocasiones estos temas que son muy mediáticos para desviar, obviamente, la atención pública, ¿no? Uh-huh. Eso es una verdad, eso es una verdad como que estoy yo hablando aquí ahora mismo. Pero hay que también cogerlo con pinzas, porque los intereses geopolíticos que hay ahora mismo en el mundo llevan a eso precisamente que tú comentas, ¿no? Que sea una simple cortina de humo. Pero repito, como he dicho antes, que hay que esperar un poco a que vuelvan al menos a julio, ¿no? Vamos a esperar un poco a julio a ver qué sacan en julio. Y con lo que saquen en julio, entiendo que ya podríamos hacer una aproximación más acertada si esto es una simple cortina de humo o un pulso interno del gobierno americano contra el Pentágono y contra la NASA, porque como sabéis también, Donald Trump está en contra de la NASA. De hecho, le ha bajado el presupuesto una auténtica barbaridad. Y posiblemente sea todo una posible manipulación, sí.
0: Javier, ¿tú te atreverías a adelantarnos lo que más o menos nos podemos encontrar?
2: No me podía atrever porque no me atrevo, porque es imposible entrar en la cabeza de Donald Trump.
1: Lo que Donald Trump tiene en la cabeza.
2: Solo eso puede saber Donald Trump.
1: Bueno, se nos está yendo el tiempo. Antes de acabar, pues tú también nos tienes que comentar algo de un evento que vas a organizar ahora en junio. Que don Manolo.
3: Quiero hacerte una preguntita.
1: Sí.
3: Una preguntita, Javier. Mira, ¿por qué no tenemos nada de Sudáfrica, que son los BRICS, de Brasil, de Argentina? No tenemos tanta información. Y sí, de estos, de Rusia tampoco tenemos, pero vamos, Rusia no me extraña que no tengamos nada. Pero, por ejemplo, de Corea del Sur, de Japón, de la India, de las, digamos, economías emergentes. ¿Por qué tenemos simplemente? ¿Vale?
1: Rápidamente, Javier, por favor.
2: Precisamente donde se tiene más información es de Rusia. Sí, existe la carpeta azul. De hecho, no hace poco desclasificaron también el gobierno ruso la carpeta azul que databa de la Unión Soviética. Y fue muy interesante porque la tengo aquí en casa. Y me sorprende con la serenidad con la que hablan de esos ovnis, ¿no? Porque lo tratan como algo muy serio, ¿no? Como algo de ¿cómo decirlo? De algo muy muy importante, pero no hablan tampoco de ovnis. O sea, hablan de un objeto que ha invadido su espacio aéreo y lo tienen que derribar, sí o sí.
1: Sí. Querido Javier, nos tenemos que ir. Escúchame, ha estado interesante. Ahora me has dicho que es en julio la próxima desclasificación y la siguiente, pues eran tres, ¿no?
2: Sí, la siguiente todavía no se tiene. No se sabe. Lo entiendo que lo dirán cuando saquen la de julio darán otra fecha. Esto, claro. esto va como los fascículos cuando compraba
0: el círculo de lectores, tío. El círculo de lectores,
2: por ejemplo. Bueno, año cero, cuando compraba año cero. Sí,
1: correcto. Querido Javier, coméntanos rápidamente, en un minuto, ¿qué es lo que tienes preparado de nuevo este año en junio?
2: Bueno, pues como todo. Como todos los años, se convoca la alerta OVNI de Sevilla, en la localidad sevillana de Gerena, un lugar mítico del misterio y de la ufología sevillana, y allí nos vamos a congregar un montón de amigos para vigilar los cielos de Sevilla esa noche, 13 de junio, en el Parque José Joaquín Santos Leal. A las 11 de la noche estaremos por allí todos esperando a que paséis un buen ratillo con nosotros. Perfecto. Vigilando el cielo.
1: Perfecto, la invitación la tienes. Si quieres me prepara una pequeña promo y no tengo ningún problema en ponerla hasta el 13 de junio. Perfecto.
2: De acuerdo, pues muchísimas gracias, Javier.
1: Y por supuesto me alegro mucho que hayas estado con nosotros, que hayas vuelto al programa, y tenemos pendiente, pues esta vez con más tiempo, si acaso te llamaremos al principio del programa, ya lo organizaremos de otra manera para que nos comente ya todas las desclasificaciones y podamos hablar con propiedad ya sobre el tema.
2: Sí, porque esto da para una buena charla, sí.
1: Muy bien, querido
0: amigo. Un saludo, Javier.
1: Muchas gracias.
2: Un saludo para todos.
3: Igualmente.
1: Compañeros, nos vamos. Gracias por todo. Al final ha estado bien, como siempre. Se nos queda corto, como siempre, pero bueno, yo creo que ha estado interesante la noche. En todo lo que hemos hablado, tanto de las pirámides como de la desclasificación OVNI. Don Manuel, muchas gracias y nos vemos en la próxima tertulia para despedir la temporada.
3: A ti y a todos ustedes, espero que les haya gustado.
1: Don Andrés, igualmente.
4: Un gusto, buenas noches.
1: Sergio.
0: Igualmente. ¿Qué día hemos dicho?
1: Ahora lo comentamos, será sobre el 17 de junio, bueno,
0: casi,
1: más o menos.
0: Casi el solsticio de verano.
1: Verdad, correcto. De todas maneras, tenemos que hablarlo con la dirección, con Real Betis Radio, a ver también cómo tienen ellos preparado el verano.
0: Un placer, como siempre.
1: Las gracias a nuestros dos técnicos, Quique y Álvaro. Gracias, querido amigo. Y nada, que me voy contento, como siempre, en las tertulias, y deseando que llegue la próxima. La semana que viene, más y mejor con nuestra compañera Aurora. Noche de Historia y Misterio @gmail.com

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0: Buenas a todos, pues estamos aquí de nuevo en Barras Urbanas, aquí con mi compañero Cade.
1: Buenas noches.
0: Aquí Jesús Bronson al micrófono. Y hoy tenemos aquí en el estudio a Fire Pérez, también tenemos a Bertrán y tenemos aquí a DJ McKay, a los Breakers también de Reyes Latino Global, y que vamos a hablar también con ellos un ratito también, porque bueno, colaboran con estos artistas en los directos y en varias de las cosillas que hacen. Vamos a hablar con ellos, que ya estuvieron aquí en el programa, en el episodio 71, cuando estábamos en nuestro antiguo estudio en el estadio. Y bueno, allí hablamos pues de los inicios de ellos en la música. Ellos vienen de Villablanca y de Isla Cristina. Contaron un poco de cómo se habían conocido, los inicios y los primeros trabajos. En aquel momento hablamos del disco En la Brega, que era uno de los trabajos que venían a presentar. Desde entonces, que después más o menos hace un añito, han lanzado ahora mismo un disco que se llama Bendecidos, que vienen a presentar. Y aparte, bueno, también hace unos meses lanzaron otro pequeño trabajo que se llama Arreritos Somos, que también pues hablaremos un poquito de ese trabajo. Pero antes vamos a coger el ritmo con una de las canciones que viene en este nuevo disco, la que abre el trabajo, que se llama Compromiso, que tiene pues un videoclip que es como un homenaje también a la escena sevillana, en la que bueno participan muchísimos artistas. Lo tenéis en YouTube, fue el vídeo también que abrió este trabajo. Vamos a ir cogiendo un poquito el ritmo con este tema que hemos dicho que se llama Compromiso.

0: Bueno, pues así sonaba este tema y bueno, y de este trabajo el que abre este disco. Y ahora sí, pues vamos a dar la bienvenida a Fire Pérez y Bertrán y a DJ Mackey. Muy buena.
1: Encantado de estar aquí en Barras Urbanas.
0: Bueno, ya la, por segunda vez, y también Mackey, que también ha estado aquí hace, bueno, uno más recientemente con Drache. Y bueno, contanos un poquito, porque bueno, este trabajo del que al final, o por lo menos me pasa a mí, que como se ha ido lanzando poquito a poco, como que parece que había, no ha llegado a salir, pero que casi que no te lo crees, ¿no? Porque lleva mucho tiempo anunciándose y ha ido saliendo un vídeo, otro vídeo, otro vídeo, y muy poquito a poco, pero siempre había información, pero hasta ahora ya que se ha lanzado este disco que se llama Bendecido. El título Bendecido, ¿cómo, qué, por qué da ese título al trabajo o qué quiere decir, ¿no? Para ustedes.
1: Pues eso, Jesús, nace porque el anterior se llama En la Brega. Y después de estar bregando nuestra cultura, sentíamos que teníamos las bendiciones de haber bregado la cultura. Entonces le íbamos a poner Bendiciones de la Brega, pero al final Bendecidos resumía más todo el concepto. Y es un poco como el storytelling de nuestra carrera. El momento actual que estábamos y estamos es ese. Y creo que era el mejor concepto que podíamos usar para transmitir en el disco. Y hemos compuesto una línea musical y en el lettering y en las letras que te lleve a ese estado de sentirse bendecido.
0: Bendecido.
2: O sea, y que también en modo imperativo.
1: Ahí está.
2: De decirle a la gente que todo el mundo tiene el poder de bendecirse a sí mismo también.
1: Ahí está.
0: Es un concepto ahí. Hombre, siempre tanto con el anterior trabajo de La Brega, tiene, aparte, bueno, coge el traslí de este disco y tiene, bueno, incluso son palabras, ¿no? Porque al final es compromiso, poder, familia, autenticidad, revelación. O sea, todos son como o estado o mensaje directo con una palabra, ¿no? Todo. Que es la que habéis plasmado.
2: Títulos con fuerza y significado.
0: Y lo que significado buscado, directamente. Claro. Es un poco el concepto que tiene este trabajo. Que bueno, que viene con el diseño de gente del mundo del graffiti de aquí de la ciudad. En este caso, por ejemplo, la portada es de Erwin, que bueno, que ha hecho también varios de los lettering de los temas. ¿Cómo surge la cosa de este concepto gráfico? Que bueno, que rollo con los muñecos de graffiti.
1: Total.
0: Y muy presente lo que es la cultura hijo en todo el trabajo, ¿no?
1: Total. Uno de los objetivos que tuvimos al hacer este disco fue colaborar con la gente de nuestro entorno de la cultura y generar esa red cultural que represente lo que estamos haciendo en nuestro territorio. Entonces, al pasear por las calles de Sevilla, yo veía a los Kecos de Erwin hasta que lo conocí en persona y dije, hostia, bro, me encantaría que la portada la hicieses tú. Y después muchos de los lettering los han hecho colegas nuestros, que flipo con cómo escriben. Son letristas que vas por la calle y te encuentras una pieza suya y dices, hostia, el Sarco, el Musan, el Biscuit, ¿sabes?
0: Claro.
1: Y han colaborado con nosotros, Hernández también.
0: Sí, viste, Sace también, Sace, es ruso.
1: Ahí está, es ruso. Y al final es esa, la idea de unir todos los elementos en nuestro disco. Los Breaking, los Reyes Latino Global, la Peña del Graffiti
0: y el Mackey con los Scratches. Que ahí no falta nadie en ninguno de los elementos, ¿no?
1: Ahí está.
0: Es verdad que este tipo de conceptos no se suele ver tanto ya, aunque bueno, algunos trabajos sí lo han traído un poco de vuelta, y sobre todo gente que había estado un poco vinculado a los primeros años y estas cosas, ¿no? Pero ustedes, que sois un grupo como más nuevo, más reciente, uh-huh, habéis cogido eso de la mano, ¿no? Y habéis querido mostrar eso en vuestro trabajo, en vuestro directo, porque es una cosa que al final se ha ido perdiendo un poco, ¿no? Con el tiempo.
2: Era necesario traerlo, tío.
0: Claro.
2: Yo no soy tan joven, yo tengo 40 tacos ya. Claro. Entonces yo viví la época también de donde...
0: Y sí, bueno, tú eres...
2: Cómo se ha ido perdiendo, claro, la figura de los breaking, de todo esto en los directos. Y él lo propuso, dijo que yo, hay que darle caña a esto y vámonos para adelante.
1: Y aquí está de vuelta.
2: Y conocí a estos colegas.
0: Sí, que ahora después hablaremos con ellos también.
2: Y están en la familia del grupo y ahí vamos a todas.
0: Es que es verdad que bueno, que es como los conceptos que había en las jam, ¿no? De que había de todo. O sea, y aparte que es como, bueno, como hemos hablado antes en el cafelito, que al final cuando siempre uno empezaba en esto, tú ibas probando. O sea, tú no decías yo voy, sino que un colega hacía esto, ibas probando casi todo y te quedabas con lo que más o menos te... Es verdad que eso se ha ido perdiendo, la gente suele tirar por una cosa o por otra, o incluso está muy desvinculado.
1: Total.
0: Esa unión, ¿no? Que había, a lo mejor los breakers no tienen ya por qué está metido en el mundillo incluso de la música rap, ¿no? Que puede ser que escuche otra cosa. O sea, cada cosa ha ido como por su cuenta un poco, ¿no? Pero es verdad que, bueno, que hay trabajos como el vuestro que lo aunan, ¿no? Y que vuelve, y sobre todo la figura del DJ, que es una cosa que se ha ido perdiendo tela, ¿eh? que sí. Bueno, yo no sé si McKay hay que
3: corta el micro.
4: Parece como que ya no, incluso es que el otro día me quedé flipado de vi un reel de como hablando que los scratches habían envejecido mal, que eso ya no, como que eso ya
3: bueno, te lo dice
0: como que se ha pasado de moda
3: el manco, ¿no? Te lo dice el manco siempre,
4: vamos
3: siempre
4: habla el pelito, ¿no? Vamos a maquillarlo, ¿no? Otra vez, ¿no? Para que vuelva a estar de moda, ¿no? Sí, parece como que eso, que ya hay ciertas cosas como que ya no son necesarias y forman parte de la cultura, claro está.
0: Claro. Sí, es verdad que bueno, que al final esto muchas veces puede ser hasta cíclico. Lo mismo mañana resulta que sale un scratch en el tema de quien sea, se vuelve a poner un poco en
3: la globalidad hecho esto.
0: Y ya mañana vuelve otra vez hasta todo el mundo queriendo meter scratch en lo de esto. Okay. Lo que pasa que sí es verdad que, claro, si no se cuenta, por lo menos en mi opinión, si no se cuenta con los DJs, que está claro que lo hemos hablado en muchas entrevistas, ¿no? Que al final, cuando vas de gira con un grupo, el DJ al final es una persona, pues otra persona más que está ahí, otro componente a la hora de pagar. Y muchas veces yo creo que se ha perdido también por el hecho de que paga, tienes un gasto menos muchas veces, o por lo menos sí, lo que no, mucha gente opina, tienes un gasto menos, o te mueve como más eso, pero que es verdad que es necesario. Vamos, yo estaba en directo, en concierto, que no había DJ. O sea, sí, no, han lanzado la música no sé de dónde o directamente el tema.
3: Paran y punto. Es que mira, los tiempos cambian. ¿Y qué es lo que ocurre? De que se vende ahora la imagen muy, muy pronto. O sea, tenemos las redes sociales y una imagen. Y ahora, si se pone de... Mira, por ejemplo, yo en los últimos años, gracias a Dios, no tengo. O sea, hay una cosa, una parte positiva y otra negativa, ¿no? Entonces, yo cuando ves algunas cosas y ves tú algunos espantapájaros que te ve ahí de peces, de pelo de colorine, los dientes de 78 pastes raros, yo no sé qué dice. Yo, si aquí lo importante es lo que tú haces. Y me importa muy poco. O sea, hay gente que hace maravillas. El otro día veía un vídeo de un brasileño tocando una flauta en un río. Y tú decías, tío, ¿qué es más importante? ¿Que lo toque vestido de traje de chaqueta y con un buen plano? O que sepa tocar lo que tiene entre manos, ¿sabes? Entonces, claro, eso, todos esos tiempos van cambiando. Como no tengo un DJ, vendo y tengo seguimiento, vendo que la gente no tenga DJ, o no tenga corista, o no tenga un tío que le dirija la imagen, esto, lo otro. Es normal. Entonces, claro, aquí es curioso porque España no se dio ese caso. O sea, el caso vuestro es una anomalía. O sea, el hecho de que queráis englobar toda la cultura en general. Pero en España lo primero que se dio era otra imagen totalmente diferente. O sea, el rap combativo se entendía de métete con aquel o con el otro. No que querías combatir con tus ideas a aquello que estabas en contra de ellos. Pero claro, dices tú, hostia, es un poquito diferente. Entonces, todas esas cosas no están hechas para agradar a los viejos. Los viejos nos sentimos muy agradecidos con ellos, ¿no? Pero, joder, es que, tío, que les creas obras... Pues a lo mejor te sobra a ti el tener un teclado en el de esto para dejar una opinión tan estúpida como esa. Pero es que a ver los haylos.
0: Hombre, que claro, que opiniones está claro que hay muchas, pero claro. Yo creo que bueno, que al final, como dice McKay, esto es una cosa que pertenece a la cultura y es un elemento más que es imborrable e inseparable, ¿no? Al final, y como un directo, yo creo que detrás, con un DJ que concuerde con el artista y meta los cortes, meta los silencios y los scratches, ya es que con eso... Se gana muchísimo en un directo.
3: No, míralo, y estos chicos que tenemos aquí también.
0: O sea, y ya si le mete break, que todo en eso conjunto.
3: Eso que quedó en mi infancia. O sea, no, ellos hacen otra cosa, otra perteneciente al siglo XXI. Y también necesitan un DJ, y un DJ es importante también para ellos.
0: Claro.
3: Y entonces, y tan importante es el DJ como ellos.
0: Claro.
3: La evolución y el paso del tiempo. Tú tienes que hacerte la idea de que tú ya no tienes 14 años otra vez, ¿vale? ¿De acuerdo? Pero también tienes que valorar lo que hacen ellos y lo que hacen los DJs que quitarán ellos. Claro. De hecho, es curioso porque la cultura musical que traen los DJs para los campeonatos de B-Boying o Break, eso es increíble, porque son auténticas locuras los que se saca de ahí y de estilo innombrables, algunos de ellos y perdidísimos, ¿sabes?
1: Amor, el hijo comenzó con el DJ, ¿no?
3: Claro, no.
1: Si
3: no,
1: el DJ no llama a los encinos y raperos.
3: No, es que mira.
0: Es que el encino era como el que acompañaba al DJ, claro, realmente, y ahora pasó un poco mira, al revés, ¿no? El DJ.
3: El DJ.
0: Y ahora ya quiere que no acompañe tampoco. Dice, coño.
3: Para que os hagáis una idea, el tema de lo primero es el DJ. Por una sencilla razón, la música que querían escuchar no la tenían. Entonces, lo único que tenían eran referentes de discos y cosas ocultas por ahí perdidas, y era el que lo tenía. El sistema educativo había cortado todo tipo de ayudas, y entonces no había las clases en las escuelas de música con instrumentos, esto y lo otro. Si nosotros queremos escuchar esto, queremos escuchar música, no tenemos profesores que nos enseñen a nosotros solfeo ni nos enseñen a tocar, que es lo más cercano que tenemos, los platos y los DJs y las colecciones de papá y mamá. Entonces, claro, después, ¿por qué tenemos un en sí? Y yo, las fiestas son 8 horas, yo estoy hasta el mismísimo ya de cambiar disco, arte algo ahí, mientras yo me tomo un refresquito,
2: o me fumo un cigarro. O voy a mear.
3: Claro. La vejiga hace acto de presencia. Claro, entonces toda esa historia. Entonces, eso es el principio. Después ya lo demás es fruto del tiempo. Ya llegaron las cajas de ritmo, los samples, los efectos, las pedaleras, etcétera. Eso ya es fruto del propio desarrollo de la cultura, de las necesidades de cada uno y las curiosidades que tiene. Vosotros dais un mensaje con un contenido determinado. Entonces, vosotros, para llegar a ese mensaje, tenéis que pasar por una serie de sitios y una serie de situaciones. Oye, ahí os llevan, queréis ese camino. Pues eso es lo que hay. Hay otros que quieren otras cosas. Entonces, claro, esto es cuestión de yo voy bien encauzado en el camino. ¿Por dónde tengo que tirar? ¿Por esta vereda o por esta otra? ¿Sabes? Eso es así.
0: Totalmente. No, pues sí. Hemos hablado de todo esto porque, bueno, el concepto de este primero, el de compromiso, que se ve que es un compromiso claro ahí con, que bueno, con quien vea en YouTube el videoclip, pues desde el principio, pues con Bray, con gente de la ciudad, que muchos son pues representativos de grupos primeros de aquí de la ciudad, de Sevilla, gente del graffiti, y todo ese concepto lo lleva al trabajo en sí, un poco el compromiso con el hijo y con la cultura, ¿no? En global. Pues vamos a escuchar, antes de seguir hablando con él esto, vamos a escuchar el segundo corte también, un poquito de Poder, que es el segundo track. Vamos a escuchar un poquito de este otro tema.
1: Vamos ya.
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0: El poder de seguir bregando por la senda que nos bendice. O sea, todo el mundo sabe lo que le conviene en la vida y lo que tiene que hacer por su propio bien y por el de su gente y su comunidad, pero ¿cuántos tenemos el coraje de seguirlo? Entonces, el poder es una canción que decreta e inspira a seguir en esa senda, ¿sabes?
1: Y a la hora de haber escrito, bueno, haber pensado en el concepto, cómo surge, ¿no? O cómo os da a ustedes, ¿no? Por decir, mira, vamos a hacer un disco. Yo recuerdo que incluso en el programa, que lo he estado escuchando, de hecho, en estos días atrás, preparando la entrevista, había escuchado yo este programa, que bueno, que lo grabamos en febrero del año pasado, en 2025, y ahí hablabais de que estabais preparando este
0: Está.
1: álbum. O sea, lo estabais ahí preparando y tal, y todavía no nos podíais desvelar
0: Ahí está.
1: las colaboraciones y un poco el concepto que estaba ahí. Desde entonces, desde que hablamos aquella vez, ¿cómo ha ido surgiendo la cosa? No sé si ha ido del tirón la idea y la habéis mantenido o habéis ido cambiando desde aquel momento conforme habéis ido haciendo el disco.
2: Hemos mantenido siempre la idea. Tú sabes, al final se van cambiando lo típico del estudio, instrumentales, algún retoque de letra o letras nuevas o lo que sea, pero la idea que teníamos clara era bendecido y seguir una estética sonora, que en este caso la mayoría de los samples te transmite ese aura de positividad, la mayoría, porque iba enfocado a este tipo de lo que quería contar en el disco, ¿sabes?
3: Claro, no, no, hombre, es una compañía, es que hay, y ahí se nota cierta gente, cómo acompaña con eso, o sea, si soy más, estoy un poquito más ofendido, yo no sé cuánto, y tienen una serie de sonidos, como por ejemplo el mío de Faraoa, ¿no? Que tienen unos sonidos que es increíble, ¿no? Pero después también te encuentras las cosas que le hacía JD, por ejemplo, a Common, o lo que le hacía
0: Ya ves.
3: Farsa y qué cosas hacían, que eran divertidas, todo lo otro, y eran una barbaridad esa música de fondo. Entonces, claro, cada cosa requiere algo. Claro, y ese algo requiere un tiempo de encontrarlo.
0: Claro.
3: Y quién está libre de, no, esto es con lo que empiezo y con esto con lo que acabo. Espérate un momento. Yo quiero, el objetivo, el fin es este. ¿Cómo llego yo hasta este fin?
0: Total.
3: ¿Vale? Entonces, si hay que quitar alguna que otra cosa o hay que depurar alguna que otra cosa, se va haciendo. Pero claro, ese es el trabajo. No es el hecho de decir, en 5 días tengo que subirlo.
0: No, no,
3: No,
0: ni
3: no,
0: de
3: no.
0: coño, no hemos
3: De
0: tenido
3: eso.
0: prisa en ningún momento. Yo creo que este es el resultado de 6 años de amistad y de trabajo codo a codo, y al final el mejor fruto que hemos dado en musicalmente hablando es este disco, que al final es todos los años que llevamos detrás, y en ningún momento con la presión de ti, tenemos que sacarlo, que hemos disfrutado el proceso, lo hemos sufrido también, porque no es fácil, la
3: Sí,
0: verdad.
1: sí. Porque a la hora de trabajarlo, como, bueno, ¿cómo lo habéis hecho? ¿Cómo ha sido un poco la forma de trabajar en este trabajo? ¿Ha sido distinta a los anteriores o ha habido algún cambio en la...?
2: Nosotros somos amigos y siempre igual. Nosotros nos encerramos en el estudio. Sí que es cierto que en este nos hemos enfocado más entre los dos en buscar los samples.
0: Es verdad. Que vos habéis coproducido también alguna cosa, ¿no?
2: Sí,
0: De...
2: bueno,
0: Al final...
2: coproducir es un poquito de decir, y yo, Bertrán, me gustaría tener esta energía, este disco, nos ponemos juntos a buscar los samples, a lo mejor me gustaría este tipo de caja. A ver, aquí el productor Bertrán, Claro, porque
0: ¿sabes?
2: al final más de la mitad del disco se escribieron en instrumentales que no son las que al final se han quedado. De hecho, en algún bolo hemos presentado algún tema que ahora no son los mismos ahora, pero porque no tenían el aura que ha ido cogiendo el disco, que
0: Ahí
2: es el que
0: está.
2: queríamos.
0: Claro, por
2: Esa
0: eso digo, no sé si ha cambiado, como al final no es un disco que se haya hecho en poco tiempo, sino en mucho
2: es
0: tiempo.
2: que llevamos casi 2 años, por lo menos, ¿no?
0: Claro. Casi, yo no sé, por ahí,
1: Ya
0: ¿no?
1: cuando hablamos estaba ya como empezando,
0: Sí, es verdad, es
1: entonces
0: verdad.
1: ahí es verdad que digo, bueno, lo mismo ha ido variando y muchas veces las instrumentales, puede decir, hostia, pues voy a tirar mejor por aquí.
0: Y
1: Si
0: en
1: no.
0: medio salió, en medio del proceso este, arrieritos somos con el Mackay también. En
1: Eso sí que también he tenido yo
0: medio de la
1: palabra de...
0: creación de Bendecido nació ese concepto que fue un EP también.
1: Bueno, la colaboración con Mackay, que es verdad que bueno, que también está en los directos también con ustedes. ¿Cómo surge, no? O sea, el trabajar tan conjuntamente, no solamente en plan colaboro con él en el trabajo, sino que lo hago partícipe también dentro
0: Total.
1: de los proyectos de como grupo,
0: Pues eso,
1: como tal.
0: Jesús, a ver, nosotros conocemos a Mackay artísticamente, pues hemos crecido con música de Mackay, ¿sabes? Eso es así. Y el día que Cabe Po se hizo el evento en la calle Peral, que nos contaron la historia, que presentó Pablo el libro, conocí yo en persona a Mackay. Y estuvimos hablando y le dije, yo me fliparía hacer algo, no sé qué, y al final aquí estamos, que vamos a presentar el día 5 de junio el disco.
1: El disco. Bueno, y el de Arrerito Somo, que es un trabajo también en la que está ahí Fire Pérez con Bertrán y DJ Mackay, o sea, un trabajo de los tres. Ese proyecto en sí, que es como tres historias contadas, ¿no?
0: Sí, tío.
1: En lo que son las letras. ¿Cómo surge este proyecto? En

0: paralelo, ¿no?, a la preparación del disco. ¿Cómo surge eso, de lanzar eso?
1: Es que ese concepto, líricamente hablando, no entraba en Bendecido. Se me ocurrió la idea de hacer un storytelling de tres historias, pero no le veíamos cabida en el disco, ¿sabes? Que el disco iba
0: por la temática,
1: lado,
0: ¿no? Que,
1: claro. Entonces, el disco es mucho más personal, más de mis historias, y eso fue un poco como contar una historia, hermano, que le puede pasar a cualquier persona. Es más, mucha gente me ha venido y me ha dicho, y yo, parece que es la historia de mi amigo o de mi no sé qué.
0: Sí, pues son como historias de vidas, ¿no? De...
1: Claro, situaciones cotidianas de cualquier persona, ponerla en una canción y hacer un viaje con una moraleja, que al final es arrieritos somos, cuida de cómo va por tu camino, porque al final todos nos encontramos.
0: Claro.
1: Y un poco da ese mensaje. Y el McKay ahí dándole su magia también al trabajo.
0: Ese fue el primer trabajo que habéis lanzado en conjuntamente con DJ McKay, ¿no? Como partícipe, ¿no?
2: Claro. La historia también es que él esté con nosotros en el grupo ahora es porque yo no scratcheo. Y cuando ellos se conocieron, él le propuso algo de cuando necesitéis algún scratch, pues yo me ofrezco, no sé qué, no cuánto. Y dijimos, hostia, pues de puta madre, ¿no? Porque yo, McKay, ¿sabes qué te digo?
0: Hombre, claro.
2: Nosotros es un referente, pues... Y en algún que otro directo se venía, pero solo se subía a hacer ese tema y se quedaba abajo. Y yo cuando él estaba arriba conmigo entre los dos, me lo pasaba de puta madre. Y el día que grabamos el videoclip de Autenticidad, estuvimos hablando con él y... Tiene que estar arriba todo el tiempo conmigo, tío. Con nosotros, vamos.
0: Metiendo los scratches ahí a...
2: Los scratches y lo que, le da la gana, porque al final...
0: Y lo que quiera.
2: Al final, yo tampoco scratcheo. Lo llevábamos grabado. Y digo, claro, si tú estás ahí abajo viendo el bolo, súbete y hazlo tú.
0: Claro.
2: ¿Sabes? Y al final, pues aquí
0: estamos. Sí, que al final haciéndolo participe como un músico más, claro, con los platos.
2: Claro, porque yo realmente he sido DJ de electrónica, pero yo no soy DJ de rap. Yo le suelto las instrumentales, hago algunos cortes, pero él se ha venido, colabora con nosotros ahí, como forma parte del grupo.
0: Claro.
2: Él es el que se encarga ahora de soltar los ritmos, porque yo estoy más pendiente de los coros y voy con la MPC en directo soltando vainas y movidas.
0: Ya en producción con...
2: Porque es que yo soy productor, yo soy, claro, productor, no soy DJ, ¿sabes qué te digo?
0: Entonces los directos se te ve con la MPC en directos también, en algunos...
2: Claro, voy metiendo efectos y voy metiendo movidas. Algunas baterías con scratches en directo y todo lo más.
3: Hombre, y si la atmósfera que hay en líneas generales son acordes y cómodas, pues entonces es normal. Esto es sencillamente la cabra tira al monte.
2: Claro, lo hicimos. La primera vez que surgió la idea de soltar un free con scratches fue lo del BC. Y nos lo pasamos del carajo y dijimos, esto tenemos que hacerlo más veces.
0: Claro.
2: Entonces ahí estamos y...
0: Hombre, que aparte es más dinámico, ¿no?
4: Que se abre un mundo, o sea... Yo ya he trabajado con otro DJ, cuando íbamos con el Juan y con el Willor, que eso musicalmente era la polla, los dos DJs hacíamos un montón de cosas en directo, o sea, daba otra cosa. He ido con bandas de músicos, con bajista, batería, pero o sea, y el combo ahora, las posibilidades que se nos abren yendo un beatmaker con un DJ juntos,
0: Y es verdad que es ese concepto...
4: Espectro, es otro espectro.
0: Hombre, claro, y yo ese concepto incluso, ya hace tiempo, yo me acuerdo de un colega, Arthur Wayne, con Voodoo Ernie, que lo hacía en directo, que tenía un grupo que se llama Fun Frenzy, y hacía esa producción en directo con... Que es muy visual, y es verdad que incluso... ya no solamente los directos con un artista cantando, sino ya aparte como en plan poniendo música.
4: Sí, claro.
0: Que es una cosa que verá que es bastante llamativa y que no se suele ver ahora mucho, aunque es una cosa que durante un tiempo sí se ha visto bastante. De original, o sea, la cosa.
4: Y da más riqueza.
0: Y da siempre, más riqueza al sonido.
4: Riqueza siempre, tío.
2: Da más juego. Yo también tengo un poco más de libertad porque como también tengo que estar pendiente a los coros.
0: Claro, tú tienes.
2: Soy el corista.
0: Claro.
2: Entonces yo no puedo estar pendiente a soltar las pistas, a meter cortes, no sé qué, que no se me olvide un coro.
0: Sí, que te libera a ti un poquito también de
2: claro,
0: trabajo
2: me,
0: y aparte...
4: Hacía falta un metre. Ahí.
2: Totalmente. Vale. Y lo valoramos y sí, yo voy a soltar la música, cabrón. Digo, tú sueltas la música que yo tengo que estar centrado en los coros y porque, claro, este hombre necesita...
0: Claro, que tú haces la parte de corista, o sea que...
2: Claro.
0: También.
2: Digo, llevamos la machine, los coros...
0: La diferencia es que el corista lo tiene... Atrás tiene dos tíos con equipo y tú solo delante, ¿no? Como un poco al revés, ¿no? De que
2: claro, que yo no salgo.
0: Alguien
2: claro.
0: Atrás y corista y cantante, ¿no?
2: No,
0: es al revés.
2: El escenario solo. Yo estoy con los coros. Yo estoy con los coros atrás.
0: Sí, sí.
4: Le falta escenario, o sea, te digo.
0: Aparte que es un tío de los que se mueve por el escenario, se ¿eh? No se queda en una esquinita ahí con el micro.
3: No. Pero que no podía poner el fan club. Tú te acuerdas del fan club, ¿no?
0: Y el fan club ahora menos.
3: Uno medio gordo y se caía.
0: En el fan club ahora te da la vuelta y te cae del escenario. Es chiquitito.
2: Con este disfruta de un concierto y de una clase de CrossFit.
0: Bueno, y McKay, que es verdad que bueno que en un tiempo acá, ya lo hablamos cuando Drache, la entrevista de hace unos meses, pero que es verdad que, bueno, casi un poco la vuelta a un poco a de nuevo a estar en primera línea, como quien dice, en la música. Aparte, bueno, que se te ve en los eventos también que haces pinchando. Los que hemos visto hace poquito de SVQ Colectí, ¿no? Con la Jan ahí, que ya la habíamos visto también anteriormente, ahora aquí en Mutante, pero anteriormente en la sala esta en Sevilla Este. Y bueno, y ahora con ellos, ¿no? Y ha sido como una vuelta otra vez a...
4: La cabra tira para el monte.
0: De DJ.
4: No, tú sabes, han sido como la vida, tú sabes, la vida. Te lleva para un lado y el otro día me hizo gracia porque el no recuerdo en qué... Era en algo que publiqué yo o algo, no me acuerdo qué es lo que era. Y ponía a alguien en los comentarios... ¿Qué pasa? Ya no es DJ. Creo que fue el Toro Wayne. Ya no... Los DJs ahora no sé qué. Y puso a alguien, no me acuerdo, le respondió pusiendo... Los DJs de ahora son los DJs de antes pospaternidad, ¿sabes lo que te digo? Hemos tenido que criar a nuestros niños, hemos tenido que hacer
0: la vida otra vez.
4: Y ahora... Y al final, pues, uno acaba... Si te tiras, es que al final acaba. Porque si no... Es que... Yo creo que la persona que crea tiene que crear, si no te acabas muriendo, ¿sabes?
0: Claro.
4: Te vas apagando y como no crees, o sea, tienes que crear.
0: Y bueno, y es verdad que vienes de, que bueno, que Mackay viene de Drache, ¿no? Que es un grupo pionero en la ciudad, después ha pasado por varios grupos que han estado después de eso y ahora un grupo de la actualidad, o sea, ha estado en varias generaciones creando música y en proyectos metidos.
2: En todas las generaciones ha estado.
0: En todas las generaciones.
4: En todas las generaciones. A ver lo que duramos.
3: Solo le falta encontrar la manteca adecuada para meterlo dentro y que se mantenga así más, otra generación más.
4: A ver quién me echa.
0: Bueno, pues mira, vamos a escuchar otra canción antes de empezar con las colaboraciones, que esta es el tercer tema, que es Familia, que es con Chota y también con Manny, ¿no? Que bueno, yo no lo conocía anteriormente. Y vamos a escuchar este temita, otro de los 10 aquí de este nuevo disco, que es el tercero.
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0: Bueno, pues como hemos estado aquí hablando mientras, este tema que es la familia, ¿no? Que bueno, con Chota y con Manny, que nos comentaba que es el hijo de Chota, ¿no? El
1: ahí está, estábamos Manny. En el estudio del Bertrán echando la tarde por allí. Estaba el Manny, el hijo de Nacho. Y cuando nos grabamos los cachos estaba tatareando y le dijimos, yo Manny, grábate el estribillo porque canta, la verdad que tiene un estilazo en nota, con 12 años. Y allí en 20 minutos se grabó el estribillo del tío. También estaba Paloma y Ángela, mi pareja y la de Nacho, y se metieron ahí unas intro en el tema y quedó todo en familia, ¿eh?
0: Y de ahí el título, ¿no? Ahí está. Se creó
2: y
0: un tema
2: Harley,
0: ahí.
2: Y unos Harley muy de fondo que están en el tema son de ellas dos.
0: Ahí está. O sea, que totalmente colaborativo con todo el mundo de sí, la casa, ¿no?
1: Quedó esa energía tan bonita que teníamos ese día en el estudio, ahí la canción.
0: Y bueno, las colaboraciones, por ejemplo, con Chota en este caso, ¿cómo surge esta colabo para el disco?
1: Pues natural, hermano, porque al final es mi amigo, nuestro amigo. Y surge y lo hablamos, pim, pam, venga, pues en el disco. Al final siempre colaboramos con gente cercana, ¿sabes? Que surja, que no haya que forzar una situación para hacernos un tema, ¿sabes? Surge y como la vida misma, tío.
0: Ah, quedamos guay el tema este.
1: Muchas gracias.
0: Y bueno, este trabajo que bueno, que anunciamos que se presenta en la sala EVE el 5 de junio y que ya están las entradas anticipadas también para quien quiera ir pillándolas por 10 euros en la web de la sala EVE. Un poco más o menos la idea también, aparte de bueno de la presentación, será presentarlo, supongo yo, también por fuera, ¿no? O intentar,
1: claro, sí,
0: tocar por ahí, ¿no?
1: Ya en Málaga tenemos una fecha que estamos cerrando, ahora nos dirán qué día. En Huerva también lo vamos a presentar. Uy, me voy a acercar. En Huerva, en Madrid también tenemos cositas a hablar. Y todo el que se escuche el disco, hermano, y nos quieran directo, allí nos tendrá
2: por
1: los
2: Granada
1: tres bicharracos.
2: También se está hablando algo, ¿no? Por
1: en Granada también. O sea, la idea.
0: Sí,
1: es
0: que ya
1: eso.
0: Se está moviendo para hacer más fechas y en más sitios. Y
1: claro, tío.
0: A partir ya de la presentación y supongo que pase el verano un poco también, ¿no?
1: Ahí está. El 5 de junio la liamos en la sala EVEN ahí a Hierro. Tenemos un show preparado brutal, hermano. La verdad.
0: Bueno, otro de los temas que, bueno, en este caso, todos los temas, como hemos dicho, tienen un lettering de un artista de aquí. Que hemos dicho Biscuit, Musan, Sarko, Gwen, varios artistas del graffiti. ¿Cómo surge también el contacto con cada uno? También eran también cercanos, ¿no?
1: Total.
0: Tío. Como hemos dicho, que no eran gente que, bueno, a lo mejor podéis conocer a algunos más que a otros, claro. Pero todos han sido gente que, bueno, que más o menos teníais cerca y ha ido, incluso alguno que se ha hecho, que, bueno, lo he visto yo en Instagram, que no se ha hecho lo típico, que hay algunos que diseñan por ordenador, ¿no? Que bueno, ya tienen el rollo con las paletas, esta historia, pero otros que no, que la han hecho directamente en un muro, ¿no?
1: Hernández, tío,
2: el de propósito, Rural, ¿no? El de propósito fue el que se lo dibujó aquí.
1: Al final eso, tío, yo llegué a la ciudad sin conocer a nadie y gracias a las jam como las Derbeces o los eventos de Hijo Sevilla, hermano, he ido conociendo a toda la peña de rap, de graffiti, hace buena amiga, tiene ese feeling personal y dice, y yo, pues, un disco al final, por mucho que tú rapees y tú produzcas, es una creación colectiva de la peña, tío. Y claro. Hemos querido meter a toda la gente bonita que tenemos cerca y que cada uno ponga su duende ahí.
0: Pues vamos a escuchar también otro de los temitas que se llama Autenticidad. Olé. Que, bueno, este tiene también scratches de DJ McKay. Vamos a ir escuchando este tema, que es el siguiente a Familia, que es el que hemos escuchado antes.
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0: Bueno, pues este tema que también tiene videoclip, que hemos estado aquí hablando, que bueno, que está Gwen pintando de fondo con los breakers también de Reyes Latino que tenemos aquí en el vídeo, y bueno, y DJ McKay con los scratches. Estamos hablando de que el tema tiene como dos partes, ¿no?
1: Sí, tiene dos partes instrumentales. La primera parte que habla de lo que está, de lo que suelta este hombre, ¿no? De la autenticidad y toda la movida. Y después la segunda parte, una parte crítica, que no pegaba mucho con este tipo de sonido, necesitábamos algo más agresivo. Y hay un giro instrumental ahí donde el Rasta mete unos guitarrazos ahí en nota que es una pasada, ¿no?
0: Y bueno, y la idea un poco del videoclip, que en verdad está en este otro de los que reúne todos los elementos, pero aparte visualmente. O sea, tiene los breakers, una persona pintando detrás del Gwen, los scratches de Jim McKay, y un poco cómo surge la idea de este vídeo.
2: Pues bro, yo la primera vez que fui a una jam en la Polacoteca, estaban allí los Reyes Latinos bailando, un montón de peña de otras crew también, grillados. Y dije yo, qué energía más guapa tener aquí, conciertos de rap, la peña pintando allí, los breakers bailando. Y digo yo, esto es brutal. Entonces digo yo, tenemos que hacer un vídeo donde se representen todos los elementos de la cultura, ya que la letra hablaba de eso. Vamos a representar un vídeo a distinta velocidad del Gwen diseñando en directo la portada del disco, ellos bailando, el Bertrand y el McKay haciendo ahí sus movidas. Y allí, como lo vi la primera vez, la Polacoteca, todos los elementos juntos, digo, hermano, tiene que ser aquí. Y ahí quedó, el polaco se marcó un currazo también.
0: Es verdad que las jams que se hacían allí en la Polacoteca estaban muy bien, ¿eh? Yo me acuerdo que se pintaba el muro, se hicieron varias hasta que, bueno, se dejaron de hacer. Yo, de hecho, estaba allí muchas veces, he ido casi prácticamente a todas. Y la tenía yo lo del puesto de merchant y todo el rollo, que la... Se apuntaba el muro de aquí, se hacían batallas de break, luego también de improvisación y los conciertos, o sea que estaba bastante bien de lo que era el rollo, ¿no? Lo que pasa es que es verdad que muchas veces esas cosas, conforme va pasando el tiempo, pues es difícil mantener la organización de algo así. O sea que al final es una pena, pero yo entiendo que es difícil, ¿no? Hacerlo, sobre todo que de cada 2-3 meses, claro. O sea que es complicado.
2: Tema de permisos y tal, la verdad que claro. Hay que tener apoyo institucional, tío, que apoyen esta cultura tan potente que tenemos y tantos exponentes en la ciudad, que Sevilla es una de las ciudades más gordas en España y en habla hispana, hermano, de esta cultura. Claro. Entonces las instituciones tienen que estar apoyando este movimiento, tío.
0: Vamos a ver.
2: Sí, vamos, no. A hacer una hermandad.
0: Vamos a tener que sacar, pero con el nombre de una hermandad, como hemos hablado antes.
3: Y... La hermandad de la pulsa. No, pero lo que es verdad, lo que pasa es que es curioso de, como dices tú, tanta variedad de gente en tanta variedad de disciplinas, y qué poca variedad hay de apoyos. Es totalmente una cosa de esta totalmente increíble. ¿Qué dices tú? Hay que liar el pitote. Tienes que demostrar que has ganado cuando ya tienes la medalla. Entonces, bueno, vale, de acuerdo. No te pido que me hagas un estadio, pero coño, déjame que siga corriendo, ¿no?
0: Claro. Hombre, es que al final yo siempre pienso en estas cosas, que bueno, que al final, y sobre todo hablando de Sevilla, ¿no? Porque que sí, que aquí somos una ciudad de muchas tradiciones, ¿no? Y que el apoyo siempre será de lo tradicional, y está claro que es necesario, pero sí es verdad que es una ciudad muy plural de muchas cosas. Y entonces siempre pasa que a nivel político, según quien esté, te da apoyo o no, según a lo que le parezca.
3: Son muy singulares.
0: Y no debería. Pienso no debería ser así, porque al final tienes que gobernar para mucha gente, y yo creo que no solamente es para unos cuantos, sino literal, que tío, tienes que, al final, también aquí hay un público amplio. Ya se vio lo que mueve el hijo de la ciudad, nada más que con lo de SFDK en el Estadio Olímpico, que llena un estadio entero, y no hace falta que sea Rosalía o tal grupo, sino que un grupo de la ciudad y de rap lo hace. Entonces, bueno, pues si hay esa cantidad de público y esa cantidad de gente, pues debería haber más apoyo, no solamente para, bueno, incluso el mismo ayuntamiento que tiene hoy en día, bueno, el vídeo que hicieron para promover la ciudad de Sevilla, sacaban a el rap en el vídeo promocional. Y luego no lo promocionan realmente. O sea,
2: la verdad que sí.
0: Que... un poco ahí que dice tú.
1: Queda muy bonito de cara.
0: Claro, queda muy guay, pero. Muy no, bonito. Y que incluso yo digo una cosa: yo cuando viajo fuera y me voy a una ciudad, yo miro las tiendas de discos, miro claro. Dónde hay muros guapos, dónde hay locales que pongan rap, dónde hay. Total. Lo que sea, a lo mejor no hay nada, pero yo lo miro. Entonces claro. Yo creo que la gente que venga aquí a Sevilla, que seguro que hay gente que le gusta y lo ve y va y,
2: total, tío.
0: Y más aquí que tenemos la Alameda, que tenemos un montón de sitios donde se mueven muchísimos turistas, que viene de cualquier sitio, y seguro que si hay algo organizado en la ciudad se mete y le interesa, o sea que
2: total, tío.
0: A ver si poquito a poco van entrando en razón y apoyan un poquito esto. Vamos a ver. Vamos a seguir escuchando también otra de las canciones que se llama Revelación, que es un tema con Puto Largo, que es otra de las colabos de este disco.
2: Olé.
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0: de Bibi. Bueno, pues ahí tenemos Revelación, que aparte también tiene su videoclip grabado en un sitio ahí natural, ¿no? Y con un concepto también ahí, que bueno, que lo nombras, creo yo, hasta en una canción, ¿no? De sí, sí. Un sitio como de retiro espiritual, ¿no?
1: Ahí lo harto una macheta.
2: El Calabacino en Huelva, tío. Una comunidad que hay allí brutal, de peña súper bonita, tío. Viví etapas súper guapas y siempre ha sido como un sitio donde yo me retiro a escribir o a hacer mi... a meditar allí a la cima de la montaña, hermano, como el pobre Miguel. Y cuando hicimos el videoclip con El Largo dijimos, escúchame, vámonos al campo, echamos el fin de allí, y quedó algo ahí bonito.
0: Bueno, y con Puto Largo, si es verdad que he visto que bueno, incluso lo habéis acompañado en algún concierto, que también es otro de los artistas de este trabajo, que tenía ya feeling de antes, ¿no? Del disco. Supongo que bueno, que es como eso, gente cercana con la que hace. Totalmente. Y Revelación, realmente, ¿cómo surge el título de este tema y la temática un poco de...?
2: Era un poco la idea de esa letra, nació como buscando la conexión del ser humano con lo que le rodea, ¿sabes? Un poco esa, cada uno, la espiritualidad, ¿no? Cada uno la siente libremente a su rollo, y esta es la expresión de cómo la sentimos nosotros, de cómo nos fundimos con la natura y cómo sentimos ese vibe, ¿sabes? Y ahí quedó, en esa canción.
3: Es como vamos a empezar desde abajo y como tener un renacer. Y lo representamos en la subida a la montaña.
0: A la montaña en el vídeo.
3: Estamos en el bajo y vamos subiendo, y durante el videoclip vamos ascendiendo, ¿no?
0: La verdad que el sitio parece que no está ni siquiera aquí.
3: Es Alájar, tío.
0: Parece ahí, que está por ahí perdido.
3: A una horita, tío.
1: No, sí, y además, cabe Elisa.
2: Cabe Elisa allí.
1: Elisa no cabe en cualquier lado. Elisa, yo lo vi una vez con una camiseta y le dije, que yo tiene otra igual, es que mi hermana quiere una funda para Seat Panda. Yo no he visto un tío 2 metros y pico que le llegaba la camiseta por las espinillas. No, será la idea. Ahí hay tela punta pala. Y claro, yo con él, o sea, me llevo muy bien, ¿no? Y gracias, le digo, yo tiene otra camiseta. Y dice, Paco, a ti no te va a venir bien. Le digo, no, si es para el coche de mi hermana. Tío.
0: Qué barbaridad. Pues vamos a escuchar también un poquito de Valores, que es el siguiente tema.
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1: Bueno, pues ahí tenemos esta canción que es Valores, ¿no? Y bueno, yo creo que va dedicado un poco a los chavales, ¿no? De con los centros también que, bueno, que tú trabajas, ¿no? También en ese aspecto. Y bueno, y yo creo que es un poco la temática, ¿no? De este tema, ¿no?
2: Total, hermano. La verdad que esta canción es cuando yo estuve en el centro de menores en Alcalá con los chavales, estuve cubriendo una baja allí y cuando me iba, me sirvió muchísimo escribir esto como despedida para ellos, como dejarle ahí algo a lo que ellos pudieran agarrarse cuando necesitaran ayuda. Y para mí fue súper terapéutico escribir esto. La verdad que a día de hoy, en directo, cuando la canto, hay veces que me hace un nudo aquí, tío, y me cuesta sacarlo, ¿sabes? Pero no sé.
1: ¿Es un tema emotivo?
2: Sí, hermano. Sentía que hay muchos chavales pasando situaciones difíciles sin haber elegido esas circunstancias y hay que visibilizar esa causa y que ellos sientan que como sociedad se les apoya, que el adolescente es importante y que son nuestro futuro, tío, y que hay que darle mensajes constructivos, que el hijo está para eso, tío.
1: Aparte, como tú dices, que es verdad que bueno, que cuando la música al final nos acompaña siempre en todas las cosas, tanto en las buenas como en las malas, y muchas veces pues, bueno, este tipo de canciones las tienes ahí y las escuchas y te puede hacer, sobre todo a chavales que tengan ese tipo de cosas, pues pueda ayudarles, ¿no? A pasar esos momentos, ¿no? Y a tener ese mensaje positivo en el que te enseñe algo, ¿no?
2: Totalmente, hermano.
1: Y bueno, vamos a también a recibir aquí a Luis y a Alan, que son del colectivo Reyes Latinos, que participan, como hemos dicho, como breakers en los trabajos de Fire en directo y, bueno, en los vídeos que también hemos podido ver. Muy buenas los dos.
3: ¿Qué tal, amigo? ¿Cómo estás?
4: ¿Qué tal aquí?
1: Bueno, ya yo os había conocido ya, he visto ya también haciendo break y bueno, y por contarnos un poquito cuánto tiempo lleváis ustedes cada uno en el break ¿Y desde cuándo empezaste, más o menos?
3: Bueno, yo empecé desde el 2009 bailando así en mi ciudad con un grupo de amigos que eran pocos nada más porque era un pueblo y empezamos tres. Y ya luego mirando videos, cintas, porque antes no existía el YouTube y ya comenzamos a entrenar y nos gustó mucho la cultura que nos ampliamos un poco más, pues. Y
1: ¿porque en qué ciudad empezaste tú bailando break?
3: Yo soy de Perú. Yo vivo en la ciudad de Trujillo, uh-huh. Que también en Trujillo hay un pueblo que se llama Casa Grande. Ajá. Y ese es un pueblo chico de 5.000 habitantes nada más.
1: O sea, que allí no había mucha gente que más o menos le gustaba lo mismo.
3: No, solamente a nosotros, éramos pocos. Pero quien había también, como aquí, hay una generación que, ajá, también entrenaban antiguamente, hace años, pero lo dejaron y después vino un amigo mío que él sí era del mismo Trujillo y él me incentivó para yo entrenar. Y nos gustó tanto que, bueno, comenzamos los dos así y después se integró otra persona más que también al final fuimos los tres.
1: Los tres
3: y ya. Pero quien quedó entrenando más tiempo fui yo porque los otros ya hicieron cada quien su vida.
1: Y lo pues, fueron dejando algo.
3: Y ¿no? Ellos sí lo dejaron y pues yo al venir aquí comencé de nuevo a entrenar y al final pues me ves aquí con los chicos y todo y ya. Fue, o sea, una historia así medio un poquito larga.
1: ¿Y tú, Alan, cómo...?
4: Bueno, yo soy Alan, vivo y Alan de Venezuela, de la agrupación Revolución Crew y empecé a bailar en el año 2005. Obviamente cuando empecé a bailar ya había tenido otros encuentros con la cultura hip hop. Primero fue con el rap, con una agrupación llamada La Corte Imperia de Venezuela. Y después con el graffiti. Y bueno, la música la sentía lo de la cultura, pero no sabía que habían cuatro elementos, no tenía ni idea de todos los orígenes de la cultura hip hop. Y a medida de el 2004, 2005, fue que tuve otros contactos, como con la revista Hip Hop Nation. Y ahí fue donde descubrí que la música rap que tanto me gustaba tenía un baile que era el breaking, que era uno de los cuatro elementos de la cultura hip hop. Y de allí con unos amigos, unos vecinos, descubrimos un sitio donde se entrenaba. No teníamos ni idea de nada, todavía yo no sabía ni siquiera que había cuatro elementos. Fue después con lo de la revista, me acerqué a este sitio y empecé a obtener como el conocimiento que eran cuatro elementos de la cultura hip hop, el breaking, la música, el breakbeat, todo lo demás, los códigos de vestimenta, los códigos de la calle, todo eso. Y bueno, desde el 2005 fue como un primer encuentro que tuve con el breaking como tal, y bueno, desde ahora nunca he parado. Siempre he estado bailando, viajando, Incluso la primera vez que viajé fue a Francia en el 2009 y fue a una competencia de breaking en Francia, en París. Y después fui a Colombia en el 2012 y desde entonces me he mantenido. Mira, aquí estoy en España y todavía sigo con el baile. Y actualmente, bueno, tenemos una organización de bailarines y artistas de calle que nos llamamos Los Reyes Latinos. Pero principalmente somos todos bailarines de breaking.
1: Y bueno, ¿y cómo surge esa creación? ¿Ya estaba antes de llegar o...?
4: No, la creación de Los Reyes Latinos lo hemos hecho aquí por exclusivamente por eso, porque todos somos latinos todos, de Latinoamérica, de Perú, de Colombia, Venezuela, Brasil. Y nos hemos organizado, principalmente era para hacer espectáculos en la calle y eso, de baile, de break. Y bueno, ya después esto trascendió un poco más y ya hemos conocido un poco más sobre la cultura hip hop de aquí de Sevilla, que yo ya había escuchado ya sobre los raperos de aquí, de... la gente aquí, la Mala Rodríguez y toda esta gente aquí que son la banda. Y bueno, de ahí fuimos trascendiendo hasta que hemos conocido a Fire Pérez, hemos estado participando en los eventos, en lo que hemos podido ver aquí en la cultura hip hop de aquí de Sevilla.
1: Yo es verdad que os vi antes incluso de conoceros en la Plaza Nueva, hace ya bastante tiempo, o sea que bailando en la calle. La Plaza Nueva o la Constitución, me parece.
4: En la Constitución. Puede ser, fue en los primeros espectáculos que yo hice en el 2019.
1: Claro, pues sí. Por ahí yo he visto, vamos, me acuerdo yo porque es llamativo, ¿no? Claro, que al final no se suele ver mucha gente bailando break en la calle. Claro. Y es verdad que aquí, bueno, aquí cerquita tenemos el pasaje de Villasique.
4: El legendario pasaje, claro.
1: Que ese es el sitio típico, ¿no? Pero es verdad que no, que luego lo que es las avenidas grandes y eso no se suele ver, no es algo típico.
4: No es nada.
1: Y muy llamativo, claro, cuando pasas eso, por allí y te ves gente bailando break. Sobre todo al que nos gusta, ¿no? Que no,
0: pues, y una cosa curiosa, muy cerquita de aquí está uno de los puntos trascendentales de la historia, de la vieja historia de Sevilla. Era una callecita de aquí detrás que se llama la calle Venecia, y ahí se le conocía aquello como el barrio de los free rocker o free people después, ¿no? Entonces era gracioso porque yo recuerdo una anécdota en relación a eso, de dos chicos, porque nos juntábamos dos en el Parque María Luisa, ¿vale? Y entonces llegan dos chicos y dicen, y yo, la semana que viene nos vamos para el barrio. ¿Para qué barrio? El barrio Los Free. Y claro, resulta que uno le pregunta al otro, ¿dónde está el barrio Los Free? Le dice otro, ¿eres tonto? Míralo en la guía de teléfono. O sea, la guía de teléfono va a venir el barrio Los Free.
1: Claro.
0: Era el año 85, ¿sabes lo que te digo? O sea,
4: claro. Sí, legendariamente en España y en Sevilla siempre llegó mucha información a Venezuela con el tema del rap, del graffiti, de todo. Claro que sí, eso siempre yo lo estuve escuchando mucho. Incluso la mayoría de muchos de nosotros en Venezuela, nuestro sueño era venir a España. Y, o sea, tanto como los raperos para cantar y los bailarines.
0: Mira, a ti te suena el nombre Perucho González. Perucho González es un cómico, era un cómico que había allí entre los años 70.
4: ¿En Venezuela?
0: En Venezuela.
4: Perucho, entre los años, claro que sí sé quién es Perucho.
0: González. Bueno, pues tú sabes que Perucho González en el año 1980 sacó el primer single que es el punto de partida del Gijón en castellano.
4: Sí, o sea, sí lo sé, sí sé esa historia, sí la sé. O sea,
1: es curioso. Sí, ¿quién es Perucho? Aparte de eso lo hemos hablado en algún programa.
0: Sí, claro. Es
1: que no, esta temporada creo que fue la anterior. Digo,
4: claro, está, claro. Hoy sí, cae. Perucho, lo sé, sé quién es. Claro.
0: ¿Sabes? Y es curioso, es que era la cotorra criolla.
4: Él tiene un amigo, la historia más o menos fácil. Él tiene un amigo en Estados Unidos que había escuchado lo del rap y tal. Y le dijo, no, tú... Y le pasó una música, o sea, pero no tenía ni idea de lo que era, solamente se la pasó. Y él, sobre esa música, habló algo rimado sobre lo que estaba viviendo Venezuela en ese momento.
0: Sí, era una locura.
4: Entonces él decía algo, era algo, un contexto muy,
0: claro,
4: muy político.
0: Era una crítica. Era una crítica. Sí, lo que pasa que
4: no
0: con
4: te alcanzaba, no te alcanzaba para la comida, no sé qué, llegabas cansado, tal.
0: El tiempo.
4: Él hecho como un cuento.
0: En el autobús, lo que te encuentras en el autobús, en el tránsito, esto, lo otro. Sí. Y claro, es que en Venezuela se le decía, claro, es que era el rapper de la I. El rapper de la I son 15 minutos y medio de letra. Vale, entonces, claro, el que no entiende inglés y lo escucha aquello dice, este tío es una cotorra.
4: Eso, la cotorra,
0: claro,
4: eso.
0: Entonces háblenme. Yo era la cotorra criolla.
4: Claro, le puso la cotorra criolla.
0: Y sí, claro, sí. Y es gracioso, el tema está para escucharlo, podéis buscar y está para escucharlo. Y
4: sí, está en YouTube, o sea, así es, tal cual, la cotorra criolla de Perú.
0: La cotorra criolla, importante, buenísimo. Y es la primera cosa que existe en castellano, hecho en letras
4: en
0: castellano.
4: Primero.
0: De aquí en España hay que recurrir a mitad de los años 80, o sea, 79 rappers de la I, 80, principios de los 80, la cotorra criolla. Y aquí hay que esperar 86, 87, los primeros amagos de letras en castellano.
1: Ya, y mucho más.
2: O sea, claro, la Lola Flores, la Lola Flores.
0: Como la maravilla. Maravillaría yo.
1: Pues mira, vamos a escuchar otro temita del disco que se llama Aje, un término muy andaluz, y que este es con Chabu y Marmaster.

0: Bueno, pues este es otro de los temas que se llama Aje, que es un término muy andaluz, muy de aquí. Y con Chavo y Marmaster, ¿cómo surge estas colabos también? Que son...
1: Pues Marmaster, amigo del Bertrán y el Chavo, y ellos han trabajado juntos desde hace años, el Bertrán con el Marmaster. Se conocieron por la red y después en persona y tal. Y a través de Bertrán los conocí yo a ellos. Nos invitaron ahí al estudio de Marmaster en Nerja, 360. Y allí echamos una tarde todo bonita, nos escribimos allí el tema allí en un momento, una energía súper guapa y ha quedado ese tema tan alegre.
0: Es un tema así, el que le da un poquito de como de...
1: La verdad.
0: De más, incluso más veraniego, ¿no?
1: Sí,
0: ahora
1: sí.
0: También el Chavo le da ese rollo a las canciones, ¿no? Que
1: el Chavo un grande.
0: El estilo que tiene, ¿no? Y le da esa energía, ¿no?
1: La verdad que sí, tío. Se marcó un estribillazo ahí que flipa.
0: Luego, aparte, yo no sé si alguno de los temas que, bueno, que todavía no han sacado videoclip, no sé si tenéis hasta más videoclip preparado o tendrán que ir saliendo alguno más, ¿no?
1: Tenemos uno donde sale aquí nuestro amigo Cade con...